0: De manera simultánea, en Xalapa y en Veracruz prácticamente se están inaugurando el segundo Festival Internacional del Bolero y el Jazz con un esquema espejo, es decir, ambas carteleras llegarán a deleitar a los asistentes de las dos ciudades. La gobernadora del estado, Rocío Nale García, abrió la invitación para que locales y visitantes puedan disfrutar de este importante festival.
1: Es gratuito, abierto, para que acudan todos con un elenco de primera. El director de este festival es Rodrigo de la Cadena, es de primera, y se va a hacer en Veracruz y en Xalapa. El año pasado fue Veracruz y Tlacotalpa, este año es Veracruz y Xalapa.
0: Los boleros son recordados por personas mayores que los están asociando a la época en que las serenatas eran populares, pero también algunos jóvenes todavía aprecian este género musical.
2: De acuerdo a la Organización de las Naciones Unidas para la Educación, la Ciencia y la Cultura, el bolero fue inscrito en el 2023 en la lista representativa del Patrimonio Cultural Inmaterial de la Humanidad, por ser un elemento indispensable de la canción sentimental de América Latina, con un carácter lírico fuerte profundamente arraigado en Cuba y México, lo que se nota por las personas que tienen en su memoria una canción que recuerdan con nostalgia.
3: Ay, me encantan los boleros porque soy de esa época. Reloj, no marques las horas porque voy a enloquecer. Ella se irá para siempre. Y ya.
4: Sí, el Festival del Bolero de Jazz para el 12 de... Pues ojalá y pueda yo ir.
5: Hay muchos boleros muy bonitos, María Bonita, todo lo de Armando Manzanero.
2: El bolero combina el lenguaje utilizado en la poesía, los ritmos africanos de los esclavos y los sentimientos de los pueblos indígenas de las Américas. Las letras del bolero hacen referencia a la vida cotidiana y las canciones se interpretan en diversos contextos, desde hogares hasta espacios públicos y grandes salas de conciertos, serenatas y festivales como el que nos ocupa, el Festival Internacional del Bolero y el Jazz, cuyas sedes serán Veracruz y Xalapa del 10 al 12 de julio, en donde se presentarán más de 200 artistas de talla nacional e internacional, en el que los aficionados podrán recordar sus canciones preferidas.
6: ¿Me recordarás, Javier Solís?
7: Pues las más antiguas, de las románticas, pues la época de por Armando Manzanero y así, José José, y pues muchas así.
8: De José José, de pues no sé si Juan Gabriel toca eso, ¿no? Sí, algunas. De tríos también, tríos. Pues de la época de nosotros.
9: ¿La de Contigo?
10: Más o menos, pero sí, sí me gustan. Por mi novia las escucho.
9: Sí.
2: El bolero es parte de la cultura, es familia, es hogar que se transmite oralmente y que ha dado pie a que investigadores y académicos como historiadores y musicólogos vayan más allá de su riqueza musical y poética, al ser un vehículo de emociones y sentimientos. Berta López Aguayo, Sistema Informativo, RTV.
0: Del 16 al 21 de julio se celebra en Xalapa, Jicoycoatepec, el 15º Festival Inspirarte, con expositores internacionales y de la región.
11: Como un festival itinerante que de Xalapa sale a Jicoycoatepec como escenarios. Bailes folclóricos de México y Colombia muestran su arte a partir del 16 de julio y se inaugurará la versión del 15 Festival Inspirarte en los bajos del Palacio Municipal de Xalapa, explica la presidenta organizadora, Guadalupe Landa.
12: De Colombia, con distintas compañías y distintos localidades, como lo mencionan ellos, como lo es Cota, Cundinamarca, Tocancipá, Málaga, Santander y Tunja, en Boyacá. Entonces, de estos, de Colombia traemos 4 agrupaciones, el Estados Unidos, 2 agrupaciones de México, que es Tijuana, León, Guanajuato, y algunos artistas que se suman del estado de Veracruz, desde Tres Valles, Cosa Maloapan, Soledad de Doblado, los locales que son de Teocelo, en Xalapa, y por supuesto todos los artistas locales que se pueden ir sumando de los municipios a donde vamos a participar.
11: El festival es internacional por el número de expositores y de las naciones que representan, y que este año supera las ediciones anteriores en que se mostraron de diferentes escenarios los participantes a este festival, que se celebra dos veces al año, uno en julio y otro en diciembre, y que gracias al respaldo de autoridades federales, estatales y municipales, son gratuitos a la población asistente, cada una de las puestas en escena. Luis Antonio Luna Ortega, Sistema Informativo RTV.
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0: Jóvenes de Tuxpan emplean su tiempo en practicar ajedrez, optan por una vida sana.
13: Niños y adolescentes acuden a clases de ajedrez en la Casa de Cultura de Tuxpan con el objetivo de dominar una disciplina que fortalece sus habilidades cognitivas. La práctica constante contribuye de forma directa e indirecta a mejorar su rendimiento académico. Cada sábado, un grupo de alrededor de 15 alumnos se reúne en las instalaciones de la Casa de Cultura para perfeccionar su estrategia y técnica en el ajedrez. Algunos de ellos se preparan para representar al municipio en certámenes regionales o estatales. Con el apoyo de sus entrenadores, los alumnos encuentran motivación y fomentan la fraternidad durante cada sesión. Además de mejorar su juego, desarrollan mayor concentración y refuerzan la toma de decisiones, habilidades útiles en su formación escolar. Las clases cuentan con el respaldo del gobierno local de Tuxpan, que ofrece un espacio seguro y confortable para la práctica de esta disciplina. Expertos destacan que el ajedrez es una herramienta para el desarrollo académico y personal de la niñez, así como la juventud tuxpeña, que opta por lo sano. Pedro Díaz, Sistema Informativo, RTV.
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0: En verano, centros culturales del puerto de Veracruz recibirán a niñas, niños y a jóvenes, además de personas adultas, con una amplia oferta de actividades recreativas y formativas.
14: Los centros culturales del puerto de Veracruz se convertirán en espacios llenos de arte, creatividad y aprendizaje, con actividades gratuitas para que niñas, niños, jóvenes y personas adultas disfruten de sus vacaciones de una forma diferente. En el Centro Cultural Leyes de Reforma se llevará a cabo del 21 al 24 de julio Un Verano en la Reforma, una actividad dirigida para las infancias de 6 a 12 años. Y para el público mayor de 12 años se ofrecerá el taller Juárez entre Pinceles, Ley, Patria y Color, informó la directora del recinto, Araceli Batalla.
15: Los niños, niñas, de 6 a 12 años se pueden venir a divertir aquí explorando la historia. La historia no siempre es aburrida, la historia puede ser muy didáctica, incluso puedes jugar un poco con todos los personajes, puedes divertirte, puedes conocer a esos personajes que ya hicieron historia, pues también cómo fueron de niños. Entonces vamos a tener esas actividades.
14: Mientras tanto, en el Centro Cultural Ex Convento Betlemita, se ofrecerán actividades de teatro, música, literatura y cine. Para las y los menores de edad se llevarán a cabo los talleres de libro arte y artes escénicas.
16: Miércoles y sábados, bordado botánico, lunes y miércoles, libro arte, 24, proyección de cortos Yo Soy Tenec, 25, taller de cortometraje con Luis Enrique Pérez, el mismo 25 por la tarde, la presentación de Coral Sotavento y las presentaciones de la Escuela Libre de Música.
14: Durante el próximo periodo vacacional, el Centro Cultural Ex Convento Betlemita abrirá sus puertas de martes a domingo de 11 de la mañana a 6 de la tarde y el Centro Cultural Leyes de Reforma de martes a jueves de 10 de la mañana a 6 de la tarde y fines de semana de 12 del día a 20 horas. Fátima Vela Córdoba, Sistema Informativo RTVE.
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0: Son ya las 6 de la tarde con 13 minutos y en más información, la gobernadora Rocío Nale García expidió el decreto que crea la Escuela Veracruzana de Servicios Turísticos como un órgano administrativo desconcentrado de la Secretaría de Turismo.
17: Este viernes fue creada la Escuela Veracruzana de Servicios Turísticos como un órgano administrativo desconcentrado de la Secretaría de Turismo y que funcionará en una fracción del inmueble que ocupa el ilustre Instituto Veracruzano en Boca del Río. La gobernadora Rocío Nale García expidió el decreto en el que se señala que la nueva institución educativa tendrá por objeto impartir e impulsar la educación gratuita y fortalecer el sector turístico mediante la profesionalización de las personas prestadoras de servicios turísticos, la capacitación permanente y la certificación de competencias laborales y la vinculación con los sectores académicos, empresarial y social. En un plazo de 30 días hábiles, a partir de este viernes, la titular del Poder Ejecutivo designará a la persona que ocupará la dirección general de esta nueva institución educativa. Javier Salas Hernández, Sistema Informativo RTV.
0: El gobierno de Veracruz ha privilegiado el apoyo y la tecnificación del campo para aumentar su producción y alcanzar la autosuficiencia alimentaria impulsada por el gobierno federal. Esto de acuerdo con información del Instituto Nacional de Estadística y Geografía. Veracruz se mantiene entre las entidades con mayor fortaleza del sector primario, al ubicarse entre los primeros lugares nacionales por el valor agregado de las actividades agropecuarias, forestales y pesqueras, con una generación superior a los 84 mil millones de pesos, lo que consolida al campo como uno de los principales motores de la economía estatal.
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0: Por otra parte, los huertos urbanos se han convertido en una tentativa bastante práctica y además sustentable para quienes desean producir parte de sus propios alimentos desde casa, incluso cuando se dispone de espacios reducidos. Especialistas en agricultura urbana señalaron que no es necesario contar con un amplio jardín o un terreno para poder iniciar un huerto.
14: Un poco de tierra, una maceta y un pequeño rincón con luz natural son suficientes para comenzar a cosechar alimentos desde casa. El biólogo especialista en huertos urbanos, Jordi Toto Kovics, explicó que sembrar hortalizas en balcones o patios no requiere de inversión. Solo basta con un espacio y las condiciones adecuadas para comenzar a reproducir alimentos frescos para el consumo familiar.
18: Desde apartar las semillas del tomate que consumimos, el habanero que consumimos, la chilpaya, jalapeño, todas esas las podemos separar las semillas, secarlas hasta que ya no tenga humedad y luego en macetas medianas de unos 8 litros, unos 20 litros, estas también están las extendidas, ahí podemos iniciar plantaciones de chiles, ¿no?, para consumo local.
14: Compartió que especies como lechuga, cilantro, albahaca, chile, jitomate, espinaca y rábano son de fácil cultivo y representan una excelente opción para quienes desean iniciarse en esta práctica.
18: el balcón de nuestras casitas y en un patio igual de 1 por 1 metro cuadrado, con eso podemos iniciar. Y la inversión realmente es muy económica, como le mencioné antes, de los productos que utilizamos en nuestras cocinas, podemos reservar las semillas.
14: Los huertos urbanos, además de contribuir a la economía familiar, promueven una alimentación más saludable y acerca a las personas al cuidado del medio ambiente. Fátima Vela Córdoba, Sistema Informativo RTV.
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0: La Secretaría de Desarrollo Económico y Portuario formalizó una alianza con Latin Dreams para proyectar internacionalmente a las micro, pequeñas y medianas empresas veracruzanas.
19: La Secretaría de Desarrollo Económico y Portuario ha formalizado una alianza estratégica con Latin Dreams para proyectar internacionalmente a las MIPYMES. Esta colaboración busca expandir la presencia de la marca de certificación hecho en Veracruz, en mercados extranjeros, aumentando las oportunidades de comercialización para los productos locales. Esta estrategia forma parte de los esfuerzos continuos del gobierno estatal para internacionalizar la oferta productiva y asegurar que los negocios locales trasciendan fronteras. Además, las empresas locales cuentan con múltiples vías para integrarse a cadenas comerciales y eventos de gran escala, como el próximo encuentro empresarial Fábrica de Negocios Sur-Sureste, que reunirá a más de 20 cadenas comerciales y marketplaces en el World Trade Center en el mes de agosto. De acuerdo con cifras de la SEDECOP, son 505 empresas certificadas con el distintivo hecho en Veracruz y se han logrado más de 800 vinculaciones entre empresarios y cadenas comerciales. Carlos Andrade, Sistema Informativo RTV.
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0: Ya son las 6 de la tarde con casi 19 minutos. Y continuando, el Ingenio Tres Valles garantiza pago a productores cañeros afectados por el cierre anticipado de la zafra.
20: Los productores cañeros que no lograron cosechar la totalidad de sus parcelas debido a las intensas lluvias registradas durante el cierre de zafra 25-26 comenzaron a ser atendidos mediante un proceso de verificación en campo. Las precipitaciones dañaron severamente los caminos a Cacosecha, impidiendo el acceso de la maquinaria y obligando a concluir anticipadamente las labores de corte, lo que dejó caña sin industrializar en diversas zonas abastecedoras del Ingenio Tres Valles. Para brindar certeza a los productores afectados, personal del Ingenio Tres Valles, acompañado por representantes de las tres organizaciones cañeras, abastecedores de gramínea, realizaron recorridos de inspección para levantar actas técnicas que documentan las superficies que no pudieron ser cosechadas. En estas labores participan auditores que verifican que cada caso con transparencia y conforme a los procedimientos establecidos. Una vez concluido el levantamiento de actas, el Ingenio Tres Valles y la Masa Común efectuarán el pago correspondiente a los productores perjudicados por esta contingencia climatológica. Con estas acciones se busca otorgar certidumbre económica al sector cañero, reconocer las pérdidas ocasionadas y fortalecer la confianza en la agroindustria azucarera. Alejandro Narváez, Sistema Informativo RTV.
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0: La Secretaría de Agricultura y Desarrollo Rural y el Centro Internacional de Mejoramiento de Maíz y Trigo sostuvieron un encuentro sobre los retos y las oportunidades que enfrenta el campo mexicano, enfocado en la seguridad alimentaria y además el desarrollo de semillas mejoradas.
19: La Secretaría de Agricultura y Desarrollo Rural y el Centro Internacional de Mejoramiento de Maíz y Trigo sostuvieron un encuentro estratégico para analizar los retos y oportunidades que enfrenta el campo mexicano, con especial énfasis en la seguridad alimentaria y el desarrollo de semillas mejoradas de maíz y trigo. Con esta alianza se busca consolidar un modelo de desarrollo agrícola que combine investigación científica, innovación tecnológica y políticas públicas efectivas en beneficio de la población y del futuro del campo mexicano. El trabajo conjunto entre gobierno, academia e instituciones aliadas se perfila como un eje fundamental para generar soluciones que beneficien directamente a las personas productoras y contribuyan a garantizar el abasto de alimentos en el país, y el objetivo es impulsar sistemas agroalimentarios más resilientes, productivos y sostenibles. Carlos Andrade, Sistema Informativo RTV.
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0: El Congreso del Estado se encuentra en la espera de que al menos 107 cabildos ratifiquen la reforma constitucional para contemplar nuevos requisitos para ocupar la titularidad del ORFIS.
17: Para que la reforma constitucional que modificó los requisitos para ocupar la titularidad del órgano de fiscalización superior entre en vigor, debe ser ratificada por lo menos por 107 ayuntamientos. La reforma aprobada señala que para ser auditor general ya no se limita a la licenciatura en contaduría pública, sino que también se puede tener título profesional en derecho, en economía o en administración pública con una antigüedad mínima de 5 años. No se debe pertenecer al Estado eclesiástico ni ser ministro de algún culto religioso a menos de la separación del cargo, no haber ocupado la titularidad del Poder Ejecutivo del Estado, de alguna Secretaría de Despacho, de la Fiscalía General del Estado, Senaduría, Diputación Local o Federal, ni Presidencia Municipal durante el año previo al nombramiento, y se elimina el requisito de ser veracruzana o estar avecindado en la entidad. Javier Salas Hernández, Sistema Informativo RTV.
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0: 6:23 p.m. y el cambio de la cubierta natural en la región de Xalapa y de Coatepec ya es una realidad que es más innegable, alterándose profundamente el ciclo del agua, consecuencia de la urbanización y el cambio de uso del suelo.
11: Modificar tierras de siembra en zonas urbanas. Cada tormenta pluvial tiene efectos y son habitantes de esos fraccionamientos los que enfrentan los efectos. Así reconoce el investigador de la Facultad de Ciencias Atmosféricas e Instrumentación, Juan Cervantes.
1: Y no olvidemos los cafetales en la zona centro, que son un uso de suelo importante. Se ha hablado mucho acerca de la importancia que juegan los cafetales como reguladores de condiciones climáticas a nivel muy local, muy regional. Entonces, son muy importantes y lamentablemente, como ya comenté, en particular aquí en la zona media, van siendo menos cada vez.
11: Cuando transitamos de un punto a otro en la geografía veracruzana, al menos en la región de Coatepec, Xalapa y Xalcomulco, se puede observar el cambio. Por un lado, modificación de plantaciones de mango a cítrico, de maizales a vivienda, solo por mencionar algunos ejemplos.
1: Mantienen una biodiversidad, ya que son una especie de bosque secundario, y bueno, entre otros aspectos, como bien se ha mencionado, capturan el carbono, pero también juegan un papel importante en el ciclo hidrológico. Y algo que se espera conforme vaya transcurriendo el tiempo, si las condiciones climáticas van cambiando, ¿qué va a pasar con las zonas de cafetales? ¿Se podrán mantener ahí? ¿Tendrán que emigrarse hacia otras partes más altas? Entonces, hay mucho que investigar ahí todavía en ese sentido. Que el café mantenga esas condiciones que le dan precisamente esa acidez, esas condiciones particulares, y que si se quieren seguir manteniendo, pues sí. Lo que lamentablemente se observa es que tendrán que estar migrando hacia partes más altas.
11: Ya en trabajos anteriores, productores de café habían mencionado que son captores cada una de las plantas de carbono y que incluso fueron beneficiarios de programas sociales, y al dejar de recibirlos, fraccionan esas hectáreas para casa habitación, sin reflexionar el efecto colateral. Luis Antonio Luna Ortega, Sistema Informativo RTV.
0: Solo el 12% de las toneladas de basura que genera la ciudad de Jalapa se aprovecha al ser clasificada antes de tirarse.
2: En la central de abastos y en otros mercados de Jalapa se sigue el proceso de separación de basura, lo que genera entre 10 a 12 toneladas de residuos orgánicos que se recuperan de las más de 200 toneladas diarias que se producen en el municipio.
3: Hay un cálculo de 90 toneladas de residuos orgánicos de grandes generadores. ¿Quiénes son? Pues los centros comerciales, las escuelas, mercados, verdulerías, etcétera, ¿no? Entonces, si nosotros damos el segundo paso a la separación, sería con los grandes generadores. Estamos hablando que son 90 toneladas que podríamos recuperar diarias, ¿no? Ahorita solamente estamos recuperando las entre 10 y 12 toneladas diarias, pero con esos grandes generadores nosotros podríamos recuperar 90 toneladas diarias.
2: Francisco Martínez Tlapa, director de Limpia Pública de Jalapa, explicó que el primer paso es con los grandes generadores para reducir

0: Es empezar a buscar diferentes aliados, ¿no? Creo que uno de los aliados importantes es la academia, ¿no? Yo creo que la academia, con las líneas de investigación que se tengan que desarrollar, nos va a permitir ir estructurando de forma más adecuada para que en ese proceso de transición de gobierno, pues se les dé continuidad a los procesos de separación que se hayan desarrollado.
1: Explicó que se debe vigilar y dar solidez a estos procesos sociales, que son importantes para sostener los procesos selectivos de residuos sólidos orgánicos e inorgánicos, lo que permitiría que el lapso de vida útil del relleno sanitario fuera más amplio. Berta López Aguayo, Sistema Informativo RTV.
2: Son ya las 6 de la tarde con 28 minutos. Estamos listos para ir al corte, pero le invito para que se quede con nosotros. Continuamos con mucha información todavía importante generada hasta el momento. Así que, por favor, quédese a través del Sistema Informativo RTV.

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1: En Radio Más son las 6:29.
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5: Son las 6 de la tarde, 34 minutos, y continuando con las noticias, la Secretaría de Protección Civil emitió un aviso especial por lluvias moderadas a muy fuertes en la entidad veracruzana.
6: La Secretaría de Protección Civil emitió un aviso especial ante la presencia de lluvias moderadas a fuertes en gran parte del estado de Veracruz, derivadas de la interacción de una vaguada en superficie sobre el suroeste del Golfo de México con ondas tropicales al sur del país, informó Jesús García Cerón, analista de pronóstico meteorológico, por lo que exhortan a la población a mantenerse alerta por riesgos asociados como deslaves, derrumbes, inundaciones pluviales y fluviales, crecidas rápidas de ríos y arroyos, caída de árboles, destechamiento de viviendas y reducción de la visibilidad al conducir, además de oleaje elevado en zonas costeras. Las autoridades recomiendan a la población seguir las indicaciones oficiales, evitar cruzar ríos o arroyos crecidos, manejar con precaución y mantenerse informada a través de los canales oficiales de Protección Civil. Carlos Andrade, Sistema Informativo RTV.
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7: Desde la Secretaría de Protección Civil de Veracruz, les informamos el pronóstico del tiempo para este viernes 10 de julio y el fin de semana del 2026. Hoy persistirá la probabilidad de lluvias y tormentas en el estado, aunque con menor intensidad que en días anteriores. Sin embargo, se prevé que las condiciones vuelvan a incrementarse durante el fin de semana. El ambiente continuará relativamente cálido a cálido, con vientos del norte, noreste, este y sureste moderado y rachas algo fuertes en la costa y en zonas de tormenta. Se recomienda mantenerse al pendiente de las actualizaciones del pronóstico y seguir las recomendaciones de las autoridades, ya que las lluvias pueden ocasionar encharcamientos, inundaciones urbanas, crecida repentina de ríos y arroyos, deslaves, derrumbes, destechamientos y reducción de la visibilidad. Ahora vamos por el detalle por regiones. Región Norte, disminuye la probabilidad de lluvias esta mañana, con cielo parcialmente nublado y ambiente relativamente cálido a cálido al mediodía, principalmente en zonas de planicie y costa. El viento dominará del este y sureste con intensidad moderada, presentando algunas rachas en la costa. El ambiente seguirá templado durante la noche y madrugada, con posibles nieblas o neblinas matutinas. Para la región montañosa central, medio nublado por la mañana, probabilidad de lluvias ligeras a moderadas en la tarde y noche. El viento será del noreste, este y sureste de intensidad ligera a moderada, con rachas en zonas de tormenta. El ambiente se prevé templado a relativamente cálido durante el día y fresco durante la noche y madrugada, con nieblas nocturnas a matutinas en partes altas. para la región costera y llanuras del centro. Disminuyen los nublados y la probabilidad de lluvias esta mañana. Cielo parcialmente nublado con ambiente cálido y bochornoso al mediodía. Incrementan las condiciones para lluvias ligeras por la noche y madrugada. El viento será del norte y noreste de intensidad moderada, con rachas en costa y en áreas de tormenta. El ambiente continuará templado por la noche y madrugada. Para la región sur, cielo medio nublado a nublado, con potencial de lluvias ligeras a moderadas y eventos locales fuertes. El viento será del noreste con rachas moderadas a algo fuertes. El ambiente seguirá cálido y bochornoso al mediodía y templado durante la noche y madrugada, con posibles nieblas o neblinas nocturnas a matutinas. Manténgase al pendiente de las actualizaciones y atienda recomendaciones de las autoridades de Protección Civil. Este fue el pronóstico del tiempo.
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5: Continuamos. La gobernadora de Veracruz, Rocío Nale García, detalló que en atención a los cortes de electricidad que se han generado en diferentes puntos del estado, se realizó una reunión de trabajo con la directora de la Comisión Federal de Electricidad para desarrollar de manera coordinada acciones que puedan mejorar la red eléctrica en el territorio.
8: Tenemos en los 212 municipios manifestaciones de interrupciones de luz, que se necesita transformador, los postes, la red. Fue muy generosa, nos explicó punto por punto del estado cómo está la redistribución, cuánto se está invirtiendo, qué falta, cómo lo podemos hacer juntos, tanto CFE como el estado y municipios. Acudieron alrededor de 20 alcaldes, pues de las zonas conurbadas más grandes y donde hemos tenido pues las interrupciones más fuertes.
5: Por otra parte, la gobernadora del estado, Rocío Nale, refirió que el trabajo coordinado con la federación se fortalece en diversos rubros, particularmente el energético y de seguridad social, como muestran las reuniones de trabajo con la dirección de la CFE para mejorar la infraestructura y abatir las afectaciones por interrupciones de luz o los nuevos proyectos que se trabajan desde el IMSS Bienestar.
8: Tengo una reunión con la presidenta de México por Zoom, por videoconferencia, donde los gobernadores, 24 gobernadores, tenemos una reunión con ella para el tema de salud. Estamos dando seguimiento al bienestar y a un nuevo proyecto que va a arrancar la federación con la ayuda de los estados y municipios.
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5: 6:41 PM y durante la conferencia de la presidenta Claudia Sheinbaum Pardo se presentaron los avances en la renovación del complejo museístico de Teotihuacán como parte de las acciones para fortalecer la conservación y difusión del patrimonio cultural de México. Se informó que se rehabilitaron los museos de sitio con nueva museografía, se mejoraron los accesos, andadores, taquillas, señalética y espacios de atención a visitantes. Además, se reabrió el Museo de la Grandeza Teotihuacana, que permaneció cerrado durante 2 décadas y ahora exhibe más de 170 piezas arqueológicas, muchas de ellas presentadas al público por primera vez con el objetivo de preservar y difundir el legado de una de las zonas arqueológicas más importantes del país.
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5: Y bien, el coordinador del Instituto Nacional de Antropología e Historia, Joel Omar Vázquez Herrera, explicó las acciones que realiza el Gobierno de México para la repatriación de bienes culturales que se encontraban fuera del país. Destacó que a través del trabajo coordinado, el INAH, la Secretaría de Cultura y la Secretaría de Relaciones Exteriores se han podido recuperar piezas arqueológicas e históricas. Esto como parte de una estrategia para proteger el patrimonio nacional, combatir el tráfico ilícito de bienes culturales y además devolver al pueblo de México objetos que forman parte de su historia e identidad.
9: Bueno, decirles que en un año y nueve meses de lo que va de la actual administración, se ha repatriado 10 veces más objetos culturales que durante el sexenio de Enrique Peña Nieto. Es un dato muy relevante y muy importante. Y en lo que va de la actual administración, hemos recuperado lo que en el sexenio de Felipe Calderón representó el 68% de lo que él recuperó en seis años en todo su periodo.
5: En más información, la presidenta Claudia Sheinbaum Pardo recordó que la ruptura de las relaciones fue una decisión del gobierno peruano derivada del posicionamiento de México sobre el caso del expresidente Pedro Castillo. Sin embargo, reiteró que el gobierno mexicano mantiene su respeto y solidaridad con el pueblo peruano.
10: Tenemos intención de recuperar la relación con Perú. Nosotros no rompimos esa relación, la rompieron ellos decidieron. Y qué bueno que tenga deseos la presidenta hoy electa. No sé si ya terminó todo el procedimiento, falta, el tribunal ya definió. La presidenta hoy electa, pues que tenga deseos de recuperar la relación con México. Dadas sus declaraciones, yo le pedí al canciller que pudiera establecer la comunicación pues con el nuevo equipo que va a gobernar para ver las particularidades de cómo recupera esa relación.
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11: La Suprema Corte de Justicia de la Nación atrajo un caso que podría sentar un precedente al determinar si la abeja melipona, considerada sagrada por el pueblo maya, puede ser reconocida como sujeto de derecho. El asunto deriva de un juicio promovido por comunidades indígenas que buscan una mayor protección jurídica para esta especie. La familia del creador de contenido conocido como el Pato Merlín recibió una vivienda por parte del Instituto de Vivienda de la Ciudad de México, luego de que habitaran durante varios años en un local comercial acondicionado como casa. La entrega forma parte del programa de apoyo habitacional dirigido a familias en condiciones de vulnerabilidad. Autoridades federales aseguraron 165 kilogramos de cocaína ocultos en mochilas durante una inspección en el Aeropuerto Internacional de Tijuana. En el operativo fueron detenidas 11 personas que presuntamente transportaban la droga en un vuelo comercial, por lo que quedaron a disposición del Ministerio Público Federal.
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11: Un incendio forestal de gran magnitud en el sureste de España ha dejado un saldo preliminar de 12 personas fallecidas y 23 desaparecidas, además de miles de evacuados. Las altas temperaturas y los fuertes vientos han complicado las labores de los cuerpos de emergencia para controlar el avance del fuego. Las autoridades de Estados Unidos continúan implementando operativos migratorios y nuevas acciones para fortalecer el control fronterizo, mientras organizaciones civiles expresan su preocupación por el impacto de estas medidas en familias migrantes y solicitantes de asilo. La comunidad internacional mantiene la atención sobre diversos conflictos y crisis humanitarias que continúan afectando a distintas regiones del mundo. Organismos internacionales han reiterado el llamado al diálogo y a la cooperación para atender a la población desplazada y reducir la escalada de violencia.

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1: Ya son 13 minutos únicamente para que sean las 7 de la noche y hacemos un paréntesis en la información porque la Comisión Estatal de Búsqueda de Personas de Veracruz solicita su colaboración. Es para localizar a Jorge Yurem Crisóstomo Andrade, de 18 años. Él desapareció el 11 de junio de 2026 en Carlos Acarrillo. Mide 1 metro con 75 centímetros, es de tez morena clara, ojos color café claro y cabello negro corto y crespo. Como señas particulares tiene tatuajes en ambos brazos, en el cuello y pecho y una cicatriz en la frente. También a Elmer Sebastián Vicencio Pérez, de 30 años, quien desapareció el 3 de enero de 2024 en Tuxpan. Mide 1 metro con 70 centímetros, es de tez morena clara, ojos café oscuro y cabello castaño oscuro, corto y lacio. Como señas particulares tiene tatuajes en brazos y piernas y un colmillo superior apiñado. A Reinaldo Maderos Custodia, de 34 años, quien desapareció el 21 de junio de 2026 en Dos Ríos, Emiliano Zapata. Mide 1 metro con 72 centímetros, es de tez blanca, ojos café claro y cabello castaño corto y lacio, y como señas particulares tiene un tatuaje en un hombro, en el hombro derecho. La Comisión Estatal de Búsqueda de Personas de Veracruz pone a su disposición los teléfonos 2283-1931-87 y el 911, el correo búsqueda.veracruz@gmail.com y las redes sociales de Facebook y X, además de Instagram, como Comisión Estatal de Búsqueda Veracruz. También la Comisión Nacional de Búsqueda solicita su colaboración para localizar a Luis Ángel Guzmán Arrieta, de 32 años, quien desapareció el 3 de julio de 2026 en Tizayuca, Hidalgo. Él mide 1 metro con 50 centímetros, es de tez morena, cabello negro largo y ondulado. También a Martín Cisneros Chavarría, de 31 años, quien desapareció el 5 de julio de 2026 en Reynosa, Tamaulipas. Mide 1 metro con 55 centímetros, es de tez trigueña y cabello castaño, oscuro, corto y liso. Como señas particulares, tiene una cicatriz por cirugía de fractura en el fémur de aproximadamente 20 centímetros, tiene placa quirúrgica, tiene tatuajes en el dedo índice de la mano derecha y en el antebrazo izquierdo también, así como en el lado izquierdo de la espalda alta. También a José Andrés Cortés Sánchez, de 23 años, quien desapareció el 11 de junio de 2026 en Tehuacán, Puebla. Mide 1 metro con 60 centímetros, es de tez morena, ojos café y cabello negro corto y liso. Como señas particulares, tiene una cicatriz en la una raspadura en la región parental del cráneo. Si usted tiene alguna información, puede comunicarse a los teléfonos 800-028-7783 o al WhatsApp 5513-099024 de la Comisión Nacional de Búsqueda.
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1: 10 minutos y serán las 7 de la noche. Ya llegó Magno López con la información deportiva para cerrar semana. ¿Cómo estás, mi Magno?
2: ¿Qué tal? Muy buenas noches. Sí, muy bien. Fíjate que el partido entre España y Bélgica de esta competición internacional creo que deja ahí algunas dudillas por parte del equipo de España. El marcador 2-1 marca Fabián Ruiz, además de Mikel Merino. Y por el equipo de Bélgica descontó Charles de Cateler. Entonces, Bélgica siempre con la apuesta de tratar de hacer una mejor versión de su equipo nacional. Creo que no han podido explotar algunas generaciones con talento. Y ahora, bueno, pues se quedan ante una selección española que creo que tiene solvencia, pero tampoco hemos visto como que la mejor versión del equipo español en una competición que, hay que decirlo, ha sido cerrada, ha sido sorda en cuanto a la defensa. Hoy los equipos, el que usted guste y mande, son equipos que están muy bien trabajados en la cuestión física, en lo táctico ya pocos dejan espacio, así que bueno, estaremos viendo pues cómo se va cerrando el embudo hacia la zona de las semifinales. El día de mañana, cuartos todavía con equipos europeos, esto ya parece la UEFA o la Eurocopa, porque bueno, sobrevive Argentina, que va a jugar cuartos ante el equipo de Suiza. Lo hará el sábado 11 de julio en punto de las 19 horas y un poquito más temprano Noruega estará enfrentando a Inglaterra el mismo sábado a las 3 de la tarde.
1: Oye, qué furor está con Haaland, ¿eh? Me está sorprendiendo. Con su hermana, porque es idéntica a él también, pero qué furor finalmente de este jugador, ¿eh?
2: Pareciera que son más secos, más pues no sé, no tanto con el picor del latino, pero pues de repente también se vuelven virales, ¿no? La hermana, dicen que es la versión femenina de él. Yo creo que sí, o sea, en los genes, pues tiene copiados todos los gestos
1: del hermano. Tal cual, y además como Haaland utiliza el cabello largo, pues sí, creo que todavía los hace muchísimo más parecidos.
2: Mientras el novio no lo confunda él con ella.
1: Todo va bien.
2: Todo va bien.
1: Oye, ¿no? Me encantó hace ratito que vi un video de un pequeñito también de Noruega que platicaba que le hacían bullying, y muy pequeñito, como, no sé, para México tal vez estará en primero de primaria, que le estaban haciendo bullying porque utilizaba el cabello largo, pero decía que él admiraba a Haaland y que se quería parecer a él. Entonces, vienen ataques tremendos por parte de sus compañeros, que pareces niña, ya te podrás imaginar. En cuanto Haaland se enteró, ¿sabes qué hizo? Le mandó un video en donde cayó bocas y además lo abraza, lo felicita y lo invita para que se conozcan próximamente. Así que,
2: pues ahí está, mira. Sirvió un regalote que le da ahí, ¿sí?, el destino. Y yo en algún momento usé el cabello muy largo.
1: ¿A poco?
2: Muy, muy largo. Pues por ahí de los 18, 19 años que está uno con...
1: No te conocías.
2: La rebeldía. Y así como anécdota, en alguna salida de noche, alguien me invitó a bailar.
1: Moraleja.
2: Pero ya cuando vio la caripela, aquí dijo, oh, no.
1: Mejor no.
2: Mejor no. Sí, entonces, mire, lo único que le diría yo a la gente que quiere traer el cabello largo, y si son pues bueno, las mujeres están más acostumbradas a eso, pero en el caso de los varones, sí de repente ya te da como pereza el hecho que hay que cuidarlo mucho, que sí, la despuntadita, supuesto, que ampolletas,
1: pues es
2: la
1: que
2: clara
1: sí
2: de huevo, o sea...
1: De pronto los que queremos tener el cabello largo, eso es lo que
2: hay sucede. Hay que pagar tributo, ¿no? Entonces yo diría que nada más es esa parte donde, bueno, pues hay que ponerle más afán, y pues ya si les gusta o no, pues... Ya es otro.
1: Claro, ese es de cada quien, sí.
2: Oigan, seguimos con el tema del fútbol porque se calienta ya la Liga MX, estamos saliendo de una competencia para entrar en otra. Y mire, el técnico de Tigres, Guido Pizarro, pues asume como real la posibilidad de que Angelito Correa se vaya a Sudamérica a jugar al equipo del River. Así que será una baja muy sensible por parte del equipo de Tigres el dejar ir a un jugador de esta categoría, campeón del mundo, y que pues ha sido muy útil para la causa del equipo de Tigres. Atlas también ha anunciado cosas, llega un jugador de origen marroquí, ahora que están de moda los de Marruecos, es un delantero de 28 años, se vestirá como rojinegro, tras un largo recorrido por equipos europeos, estaba en ligas como la de Bélgica, en Hungría, Inglaterra y Chipre. Su nombre es Ryan Mané, espero haberlo pronunciado bien, y estará jugando para el equipo de Atlas. Pumas anunció pues algunas altas interesantes, estará por ahí el Chicote Calderón, que ya es parte del equipo de Pumas, así como Sebastián Córdoba, que han dado pues buscando su mejor versión y parece que no se encuentra este jugador que pintaba para hacer pues algo un poquito más consistente. No lo consiguió con Toluca, no lo consiguió con Tigres, con América creo que anduvo mejor, pero bueno, ha sido ya judío errante por diferentes lugares en la Liga MX. Hablando de cosas internacionales en la NBA, bueno, pues dice adiós el equipo de Los Ángeles a LeBron James a sus 41 años. La superestrella, bueno, pues buscará algún lugar para decir adiós. Todo apunta a que puede ser el equipo de Cleveland, los Cavs. Entonces, pues vamos a esperar a dónde encuentra acomodo el buen LeBron James. Seguramente no le faltarán ofertas, pero bueno, pues creo que ya cumplió con el básquetbol, es una superestrella. Muchos dicen que es mejor que Jordan, otros no. Pero bueno, ya escribió sus letras para la historia de este deporte. Vámonos ahora con el béisbol y mire, le comentamos, la superestrella Shohei Ohtani queda oficialmente fuera del juego de estrellas de la liga de las grandes ligas. Bueno, este juego de estrellas se va a celebrar en Filadelfia el próximo 14 de julio debido a una lesión. El equipo de los Dodgers confirmaron una inflamación dolorosa en la rodilla izquierda que le impedirá a la figura asiática puedes participar en este clásico de mediados de temporada. Así que Ohtani está fuera del juego de estrellas. Y para cerrar información, Los Ángeles es una ciudad cosmopolita donde pues hay mucho actor, mucha socialité, se mueve mucha cuestión histriónica.
1: Así es, digamos, cinematográfica.
2: Cinematográfica, todo el mundo quiere estar ahí. Bueno, pues la ciudad en sí, recordemos que en esta competición de clase mundial, pues tuvo también partidos inclusive de la selección nacional de los Estados Unidos, por ahí fue la goleada que le dio a Paraguay. Bueno, pues la actividad no va a parar. Recordemos que en el calendario para la ciudad de Los Ángeles se prepara para recibir dos eventos de corte también de grueso calibre. El Supertazón y los Juegos Olímpicos del año 2028. Digo, estamos a 2 años y contando. Pero para el Supertazón, digo, para los norteamericanos, es...
1: Pues, su principal evento. Desde
2: el principal evento. Ellos dicen que es eso y otras cosas, ¿no?
1: Claro, pero para ellos eso es el principal evento deportivo. Que
2: bueno, pues el 14 de febrero del 2027, el SoFi Stadium será sede del Supertazón, marcando la nueva ocasión en que pues Los Ángeles ha recibido a este partido tan importante para la NFL. Anteriormente, las ciudades que recibieron el evento fueron el Memorial Coliseum, donde la selección mexicana le ha ido bien en el fútbol, el Rose Bowl y el propio SoFi en una ocasión, el Rose Bowl en 5 y el Memorial Coliseum en 2. Así que, pues Juegos Olímpicos y Supertazón, más lo que se sumó ahorita, digo, pues no le ha ido nada mal, ¿no?, a Los Ángeles, ¿no? Algún encanto debe tener para que pues pueda recibir todo este cariño.
1: Híjole, de... soy mal pensada, pero ¿sabes qué? Como que quiero creer que Donald Trump sí metió por ahí un poco de mano negra.
2: Podría ser.
1: Porque sabe lo que las empresas y la publicidad le dejan, claro, a Estados Unidos, ¿eh?
2: Sí, que ahorita creo que medio se le hizo bolas el engrudo, como decimos acá en México, porque con la política exterior que maneja para los visados, el trato que le dieron a la selección de Irán por...
1: Pues sí, sí,
2: ya supuesto. Sabemos que hay entre los dos países. Hubo inclusive roces con algún aficionado egipcio que se estaba tomando una foto con uno de los jugadores. Un policía entró por ahí. O sea, creo que son cosas que Estados Unidos fácilmente podría tener en orden, pero parecía que no hay voluntad. Que eso es,
1: sí,
2: eso es algo.
1: Pero ¿sabes que a Donald Trump no le importa? O sea, realmente, ¿no? Digo, su política lamentablemente la sigue aplicando pese a las críticas y los daños que ha causado en cuestiones migratorias.
2: Ya, se metió con el rey de Inglaterra.
1: Exacto, entonces, ¿no? Digo, ahí nos, que no nos cabe duda. Su interés es meramente económico, sabiendo que, como tú dices, el Supertazón es el mega evento para ellos, ¿no?
2: Exactamente. Así que, bueno, con esto damos por concluida la semana informativa de los deportes y pues ya estaremos en más emisiones aquí en radio y en televisión.
1: Magno, como siempre, encantados de haberte escuchado. Gracias.
2: Gran fin de semana.
1: También para ti, gracias. Gracias, por supuesto, a usted también. Pues nos encantó que nos haya acompañado esta semana. No se olvide, por favor, de nosotros el lunes a la 1:00. Nos vemos y nos escuchamos a través de la señal de Radio Televisión de Veracruz. No nos resta más que desearle un extraordinario fin de semana a todos ustedes.

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1: En Radio Más son las 7 en punto.
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0: Hola, ¿qué tal? Bienvenidas, bienvenidos. Este es Veracruz Agropecuario y a nombre de todo el equipo que hace posible este programa, les saludamos con gusto y le invitamos a que se quede con nosotros porque esta promete ser una muy buena emisión, ciencia, cultura y natura. Los temas favoritos de Héctor Juanz y una servidora, Isela Pacheco. Amigo, ¿cómo estás?
1: Isela, bien, muchas gracias. Pues mira, un tema bien interesante. ¿Cómo hemos tenido últimamente... Se ha dado cuenta, ¿no? Las diferentes regiones, tanto del estado como del país, prácticamente en varios rincones del mundo, pues los impactos de la naturaleza cada vez son más fuertes en cuanto a las lluvias, las olas de calor o estas sensaciones también térmicas que este año yo tuve, ya sentí lo que es un golpe de calor.
0: ¿En serio?
1: Y bueno, pues así como yo y seguramente mucha gente pues ha resentido de alguna u otra forma estos
0: modificaciones pues, climáticas.
1: Modificaciones, exactamente, que son más extremas, ¿no? Hacen que tengamos un poco más de lluvia, un poco más de calor. Y bueno, pues bien, nuestro invitado el día de hoy, muy especial, usted lo conoce también, muy querido aquí de Veracruz Agropecuario, pues nos va a dar información sobre estos cambios, estos fenómenos meteorológicos. ¿Quién es Isela?
0: Exactamente, que suenen los tambores. Nuestro muy querido, él es de casa, él es de la familia agropecuaria, nos referimos al doctor Juan Cervantes Pérez, un especialista en ciencias atmosféricas, integrante del equipo de investigadores y académicos de la Facultad de Ciencias Atmosféricas de la UB, pero para nosotros una voz autorizada si hablamos de asuntos meteorológicos, de modificaciones climáticas también. Creo que hoy por hoy vale la pena incorporar esta información en nuestra cultura general de entrada para comprender qué sucede con estos procesos, pero sobre todo, Héctor, para no ser parte de los mismos. Me refiero a considerar que cada acción humana repercute de alguna manera en el ambiente y, desde luego, pues en estos climas cada vez más extremos, los calores, las lluvias, las sequías, el estiaje, el tiempo de frío también.
1: Exacto.
0: ¿No? Creo que
1: sí.
0: Es importante escuchar a los especialistas y con base en eso tomar mejores decisiones.
1: Por supuesto, nosotros somos pues corresponsables, ¿no? Porque habitamos justo este planeta en el que está sucediendo todo esto y efectivamente pues cambio climático de alguna forma pues es también parte de la actividad humana. Y bueno, pues hablaremos también o él nos va a platicar también cómo tiene impactos en el campo justo el exceso de lluvia o de calor, en este caso las sequías también que están relacionadas. Así es que, bueno, pues quédese con nosotros. Además tenemos importantes también cápsulas e interesantes temas, amiga.
0: Exactamente, tendremos recorridos en campo que nos encanta y justamente es momento de comenzar con esta información relacionada precisamente con la producción de plátano en el estado de Veracruz, un cultivo emblemático en la agricultura de esta entidad.
2: En el corazón de México, donde la tierra es fértil y el clima es generoso, se encuentra Veracruz, un estado que guarda uno de los tesoros más dulces y nutritivos de nuestra tierra, el plátano. Con su clima tropical y sus suelos ricos, Veracruz es el hogar perfecto para este fruto que no solo alimenta, sino que también impulsa la economía de miles de familias. Desde las riberas del río Papaloapan hasta las tierras de los Tuxtlas, el plátano veracruzano crece con un sabor único, una textura inigualable y un valor nutricional que lo convierte en un alimento esencial. Detrás de cada plátano hay historias de esfuerzo y dedicación. Pequeños y grandes productores trabajan día con día para llevar este fruto a las mesas de México y el mundo. El plátano no solo es un cultivo, es una forma de vida que une a comunidades enteras y preserva tradiciones ancestrales. En la cocina, el plátano veracruzano es versátil y delicioso, ya sea fresco, frito, horneado o como ingrediente en postres y platillos tradicionales, su sabor endulza y nutre. Es una fuente natural de potasio, vitamina B6 y fibra, un aliado para la salud y el bienestar. Hoy, Veracruz mira hacia el futuro con un compromiso claro: producir plátano de manera sostenible, con prácticas agrícolas responsables, como el manejo integrado de plagas y el uso eficiente del agua, se garantiza un cultivo que cuida el medio ambiente y asegura la calidad de cada fruto. El plátano de Veracruz es más que un alimento, es un símbolo de identidad, un fruto que conecta a las personas con la tierra y que lleva el sabor de México al mundo. En cada bocado hay un pedacito de Veracruz, un pedacito de nuestra riqueza agrícola.
0: El puro potasio, qué delicia. Los diferentes plátanos, de verdad que somos una tierra afortunada con las distintas variedades, calidades y enhorabuena para estas regiones plataneras que tienen en las familias productoras pues un aliado estratégico, han mantenido la tradición y han sabido pues enfrentar diferentes desafíos, entre ellos los relacionados con la sanidad vegetal, por ejemplo la cigatoca negra, entre otras enfermedades que en ocasiones pueden afectar a este cultivo. Así que, mire, con estas ganas de disfrutar plátano, continuamos el programa y lo hacemos ahora con un invitado. Pues no es invitado, insistimos, él es de casa. Siempre es una alegría reencontrarnos con el doctor Juan Cervantes Pérez, nuestra voz autorizada en temas, en información meteorológica. Amigo, bienvenido, ¿cómo estás?
3: ¿Qué tal, Isela? Bien, gracias, contento de estar aquí. Gracias por la invitación.
0: ¿Cómo te ha ido?
3: Afortunadamente hay mucho trabajo, seguimos investigando, seguimos participando en algunos proyectos, encauzando a los alumnos, así que pues hay mucha actividad académica de investigación y sobre todo de aplicación.
0: Hoy nos encanta que te encuentres por acá porque desde luego siempre decíamos en este programa y ojalá lo recuperemos, la sección consentida, el estado del tiempo, porque forma parte de la cultura general, de la información que a la gente le interesa y obviamente es más que pertinente porque cada vez estamos viviendo de manera más cercana estos cambios de temperatura, estas olas, ya sea de calor o de frío, y también este concepto multidimensionado como lo es el cambio climático, pero Juan, a mí me parece que quizás nos hace falta mucha más información para comprender mejor de qué se trata.
3: Así es. Entonces, bueno, pues podemos empezar con eso, con la definición de cambio climático que da el panel intergubernamental que depende de Naciones Unidas. Entonces, esta definición señala que el cambio climático es una variación estadística significativa en las condiciones del clima, aunque entiendas en este caso que las condiciones del clima es la medida de variables, puede ser la temperatura, puede ser la precipitación, puede ser la humedad, pueden ser varias, y que este cambio se va a dar no de un año al otro, sino que van a pasar decenios para que esto ocurra. La Organización Meteorológica Mundial sugiere que se utilicen periodos de 30 años para ver si esa variación verdaderamente se está dando. Hay muchas pruebas estadísticas hoy en día, muchos especialistas que trabajan en ellos, para que se determine si hay un cambio significativo o no. Entonces, decir de un año a otro que es efecto de un cambio climático es un poco aventurado. Sin embargo, es importante que en esta definición, como observamos, el panel intergubernamental maneja las causas del cambio climático y señala que pueden ser de tipo natural o de tipo antropogénico. En el caso de los factores naturales o de las causas naturales de cambio climático, se deben al hecho de que finalmente el sistema climático, nuestro clima, funciona por la radiación que recibimos del sol. De tal forma que cualquier afectación que haya en esa cantidad de radiación que estamos recibiendo implicará un cambio climático. Por ejemplo, nuestra Tierra orbita alrededor del Sol, es una órbita en forma de una elipse, pero no es permanente. A lo largo de los años, esa elipse se hace más angosta y eso hace que la órbita de la Tierra se aleje del Sol. Ocurre en miles de años. Cada 100.000 años hay una glaciación. Y esta se da de manera natural y no se podrá evitar.
0: Exacto. Y he escuchado esta explicación de muchas personas que dicen, el cambio climático es natural, es normal, siempre ha existido. Parece ser que sí, es un hecho. Sin embargo, creo que es la primera ocasión, Juan, que este cambio tiene que ver con lo antropogénico.
3: Exacto. Sí, como comenté, la definición señala que están estas dos causas, las naturales y las de tipo antropogénico. Otra causa importante en el cambio natural es que el eje de nuestro planeta no está quieto, está dando vueltas como un trompo y da una vuelta cada 22.000 años. Entonces, ¿qué implica esto? Que el eje que tiene una cierta inclinación durante cierto tiempo, después la tendrá de una manera diferente. Esto implica que dentro de unos 11.000 años estaremos, eso es ser optimista, dentro de unos 11.000 años, la Navidad para el hemisferio norte se estará celebrando en pleno verano. Habrá un cambio natural. de las estaciones astronómicas. Uh-huh. Entonces, y desde luego, eso implica un cambio climático. Sin embargo, en las causas antropogénicas hay dos que destacan. Pueden ser la emisión de gases contaminantes y el cambio en el uso del suelo. Uh-huh. Con referencia al cambio del uso del suelo, uno de los trabajos que hemos estado realizando en los últimos años ha sido ver el impacto que tiene ese cambio aquí en la zona montañosa central del estado de Veracruz.
0: Sí.
3: Se habla mucho de que el bosque de niebla, nuestra fábrica de agua, los cafetales, etcétera, etcétera. Entonces, de aquí hay mucha información que se ha estado obteniendo, diversos análisis que se han estado haciendo, y la teoría aquí es que al cambiar el bosque, por ejemplo, por zonas de cultivo, pues evidentemente va a tener un impacto. En este caso, el análisis se ha referido principalmente a la precipitación, porque, como dije, la radiación aquí es la variable importante. Uh-huh. Para que se forme una nube, nos llega la radiación del sol, alcanza la superficie de la Tierra, parte se refleja, parte la absorbe la superficie de la Tierra y después por contacto la pasa al aire que está situado inmediatamente sobre ella. Hay un principio muy básico: el aire caliente sube, el aire frío baja. En este caso, este aire que está recibiendo esta radiación cambia su temperatura, aumenta y empieza un ascenso. Ese aire lleva vapor. Conforme el vapor va ascendiendo, se va enfriando. Bueno, la masa de aire en general va ascendiendo, se va enfriando y el vapor se condensa. Lo que vemos como nubes ya son miles de millones de gotitas de agua que están ahí suspendidas porque hay corrientes de aire que las sostienen. Uh-huh. Entonces, si estamos cambiando el uso del suelo, los bosques, por cultivos o por pastizales o por alguna otra causa, se está generando que haya mayor radiación que pueda ser transferida hacia la atmósfera y que, por lo tanto, va a cambiar la formación del patrón de nubosidad. Lo que estamos analizando es el hecho de que, de manera natural, el aire húmedo viene del Golfo de México, empieza a subir la zona montañosa, encuentra la zona del bosque de niebla, se da la precipitación, se da lugar a la formación de las nieblas, y cuando pasa al otro lado de la sierra, ya el aire va un poco más seco. De hecho, lo vemos porque cruzando las vigas llegamos a Perote y es una zona seca. Uh-huh. Entonces, al parecer, este cambio de uso de suelo está provocando que las nubes se estén formando a mayor altura o incluso al otro lado de la sierra, y que la zona de niebla también se esté corriendo hacia partes más altas. Uh-huh. Entonces, esta es una afectación muy regional, producto de la actividad humana, producto en este caso del cambio del uso del suelo, y que está afectando el ciclo hidrológico. Estamos analizando las mediciones que se tienen desde hace 50, 60 años, lo más largas que se tengan las series, a fin de que se pueda determinar si verdaderamente existe esta variación. En este momento sí hemos encontrado que al parecer esta hipótesis se cumple en el sentido de que la precipitación se está desplazando hacia zonas más altas y al otro lado de la Sierra Madre Oriental, y que la niebla, la zona de niebla, también se está desplazando hacia partes más altas. Tenemos menos días con niebla, por ejemplo.
0: Ajá. Eso es verdad. Oye, nos pregunta la producción si estos estudios, estas evaluaciones, son únicamente en esta zona de montaña o también hay otras regiones de Veracruz en donde ustedes han podido medir estos cambios.
3: Por el momento nos estamos refiriendo solamente a la región, a la parte central, porque nos interesa además la problemática que tenemos por el suministro de agua en Jalapa.
0: Claro.
3: Como sabemos, buena parte del agua se trae del estado de Puebla, otra parte viene de microcuencas más cercanas, de los manantiales del Castillo, y evidentemente el crecimiento poblacional, el crecimiento urbano, está implicando una mayor demanda de servicios. Entonces, si bien lo que se llamó el acuaférico resolvió la problemática del agua por algunas décadas, pues el futuro lamentablemente no nos pinta muy bien. Uh-huh. Y esto implica que se tiene que buscar fuentes de agua para la ciudad, así como para otros centros urbanos del estado, desde luego. Pero bueno, lo hemos estado concentrando principalmente aquí en la zona centro de la entidad veracruzana y parte del Estado de Puebla.
0: Es parte también del trabajo que realizan tú, los colegas de la Facultad de Ciencias Atmosféricas, con los estudiantes también.
3: Así es, ellos están participando de manera muy activa, están haciendo sus trabajos de tesis, pero nos están ayudando a entender cómo esta situación tiene pues varias aristas. Entonces, desde una parte, desde otra, cada año, por ejemplo, se tiene el fenómeno de la canícula. Uh-huh. También ha habido o no ha habido un cambio climático con la canícula. Las sequías se están volviendo más frecuentes, más intensas, ¿y qué tanto? Uh-huh. De tal manera que son diversos aspectos que se deben de analizar a fin de que podamos sugerir pues algunas soluciones que puedan ser integradas en las dependencias oficiales, como es la Comisión Nacional del Agua, por ejemplo, para la elaboración de los planes hídricos regional, del plan hídrico regional, o bien a nivel municipal también, desde luego.
0: Siempre hemos dicho en este programa que es importantísimo que los tomadores de decisiones, quienes diseñan política pública, estén de cerca con ustedes, con los académicos, científicos y con las personas de las comunidades. En el caso, por ejemplo, muchos de tus colegas han trabajado de manera cercana con cafeticultores, por citar el caso que también mencionas, y ha sido también pues una fuente muy importante como base de datos e información.
3: Así es. Sí, sí, sí. Hoy en día, bueno, la ciencia tiene que acercarse a la sociedad, tiene que resolver esta problemática. Uh-huh. Y pues los actores importantes están ahí, la misma sociedad, los que participamos, debemos de tomar cada día más conciencia acerca de la problemática. Y bueno, pues ver con esperanza que tenemos que trabajar para solucionar esta situación en la que estamos viviendo.
0: Claro, ya que estamos viviendo crisis ambientales, porque sigue prácticamente en plural, celebramos que existan jóvenes interesados en las ciencias atmosféricas, además muy talentosos muchos de ellos en la divulgación también de esos temas científicos que logran hacer una traducción para acercarlas a la sociedad, porque necesitamos cada vez más soluciones basadas en la naturaleza.
3: Así es, y bueno, varios de estos jóvenes han tomado tanta experiencia que hoy en día sus ofertas laborales son incluso fuera del país. Esto habla de la preparación que están teniendo, que es adecuada. Y bueno, pues esperamos que desde allá nos sigan ayudando a resolver esta problemática.
0: Oye, además, algo también muy interesante que ocurre con estos estudiantes que son especialistas o futuros especialistas en ciencias atmosféricas, pero que también incorporan otras ciencias y son multidisciplinarios. Y también, a su vez, ustedes trabajan con personas de distintos perfiles para generar pues alternativas que contribuyen, en el caso del cambio climático, a la mitigación o a la adaptación.
3: Así es. Así es, afortunadamente las personas de las comunidades son muy abiertas. Quizá nosotros, por ser del área técnica, somos un poquito más rudos a lo que vamos. Pero bueno, lo importante aquí es que han mostrado esa participación muy activa, muy proactiva además, y siempre han estado abiertos para darnos información, para colaborar en lo que estamos haciendo.
0: Exactamente. Pues vamos a seguir conversando con el doctor Juan Cervantes Pérez. Aquí continúa con nosotros. Recuerden que él, además de un comunicador científico, es catedrático académico de la Facultad de Ciencias Atmosféricas de la UB. Seguiremos conversando con él. Ahora vamos a presentarles la siguiente información, porque en el campo todos los factores son importantes. Veamos la relevancia, cómo culturalmente también es muy importante en un país como el nuestro estar pendientes y enterados de las fases de la luna.

0: Desde tiempos inmemoriales, la observación de las fases lunares ha sido un pilar de la sabiduría ancestral en México, guiando con su ritmo silencioso las labores del campo y la pesca. Este conocimiento, heredado de generación en generación, ve en la luna mucho más que un astro. La considera una aliada fundamental para la siembra, el crecimiento y la cosecha. En el campo, se cree que la luna llena y la creciente son ideales para sembrar plantas de fruto arriba de la tierra, como el maíz y el jitomate, ya que la luminosidad y la savia ascendente favorecen un crecimiento vigoroso. Por el contrario, la luna nueva y la menguante se reservan para la siembra de raíces, como la zanahoria o el rábano, la poda o el control de plagas, momentos en los que la energía se concentra bajo la tierra. Para los pescadores, especialmente en las costas del país, la luna dicta el pulso del mar. La luna llena y nueva, con su mayor fuerza gravitacional, provocan mareas más intensas, mareas vivas, lo que tradicionalmente se asocia con una mayor actividad y movimiento de los peces, siendo un tiempo propicio para la pesca. Durante la luna menguante, se observa que algunos peces se encuentran más gordos y con mayor vitalidad. Estos saberes, un fino entrelazamiento de observación empírica y respeto por los ciclos naturales, reflejan una profunda conexión con el universo. Son un recordatorio de que, antes de los calendarios modernos, los agricultores y pescadores mexicanos ya contaban con un reloj celestial, que si se sabe interpretar, nunca deja de marcar el tiempo de la abundancia.
1: Quiero hacerle una analogía de lo que pasa con la vida normal. Cuando nuestros hijos se van de casa, pues los extrañamos y siempre les deseamos lo mejor. Y cuando regresan casados o con los nietos, pues hombre, los recibimos. Asimismo, estamos recibiendo a Juan Cervantes Pérez, que pues es amigo, es generador de la familia agropecuaria, en fin, pero es modesto. Fíjese que Juan, aparte de ser un académico de carrera de tiempo completo, titular de la Universidad Veracruzana, tiene pues la maestría y el doctorado de la Universidad Nacional Autónoma de México. Y tiene publicaciones impresionantes como, por ejemplo, le quiero presumir, como Madera y Bosques, tiene también acerca del estudio en la región tropical del estado de Veracruz. Tiene varias publicaciones, una guía para interpretar los pronósticos meteorológicos. En fin, es toda una personalidad, toda una que la debemos aprovechar. Yo le invito para que participe con nosotros a través de nuestra multiplataforma. Y por lo tanto, permítanos hacer una pausa promocional y regresamos con más.

0: En Radio Más son las 7 con 24 minutos.
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0: Estamos de regreso en Veracruz Agropecuario. Muchas gracias por participar con nosotros. Fíjese que durante mucho tiempo, a lo largo de la historia de nuestra sociedad, pues uno de los temas recurrentes en casa, con los amigos, pues siempre ha sido el pronóstico del tiempo, ¿no? Si va a llover, si va a hacer frío. Y esto, poco a poco, la evolución social en nuestro país, pues hizo que en ciertos lugares y ciertas personas se fueran preparando para poder tener el conocimiento acerca de qué es lo que habría el siguiente día. No solamente dejarse llevar por las ranas que salen o las hormigas que empiezan a salir, etcétera, que son buenos sensores. Platicaba con Juan antes de iniciar y me decía, sí, siguen siendo una alerta muy interesante. Pero fíjese que todo esto se lo platico porque se han empleado o se emplearon en un principio unas herramientas que se llaman modelos de predicción numérica, esto en Estados Unidos. Estos simulan condiciones promedio que podrían presentarse en determinado tiempo, que puede ser desde un mes hasta un año, en algún lugar o región. Para ello parten de una normal climatológica definida como el comportamiento promedio de un rango de años de alguna variable como precipitación, temperatura y viento. Esos son pues conocimientos básicos de la meteorología que hoy tenemos, estamos de lujo y no me canso de decir y de sentirme orgulloso de uno de los generados aquí también en Veracruz Agropecuario. Y vamos a continuar con el programa. Ahora permítanos ver, mostrarle esta cápsula acerca del policultivo en San Pablo, Coapan, donde se cultiva aguacate, café y otras cosas más. Veamos.
1: Mi nombre es Carlos Hugo Loesa Sánchez. Estamos en la comunidad de San Pablo Coapan, municipio de Naolinco, y me dedico a producir café, aguacate, limón persa, entre otros productos, en el mismo terreno. Nosotros iniciamos hace 12 años con el aguacate Hass. El aguacate Hass tiene una separación entre árbol y árbol de 7 metros. Entonces, viendo que había mucho espacio, lo estuvimos aprovechando sembrando maíz, calabaza, frijol. Después de eso decidimos sembrar limón y a la vez café. El limón y el café tendrán 8 años. Y pues el beneficio que nos da, pues en primera es el económico, porque siempre estamos en cosecha. Ahorita hay corte de aguacate y corte de limón. La otra, que pues los árboles se benefician unos de otros. Una plaga ya no corre tan fácil. Si un árbol de limón tiene una plaga en el suelo, llegando a una mata de café, ya no puede seguir, sirven de barrera. Y si hablamos en la floración por la polinización, se benefician unos a otros. Por ejemplo, el café adquiere características muy especiales. Los catadores que han probado este café le encuentran muchos sabores. Hay níspero, hay chirimoyo, hay infinidad de árboles nativos, porque procuramos pues de convivir con el medio y seguir conservando las

0: plantas endémicas. Si vemos los árboles que faltan por cortar de aguacates, tienen mucho aguacate. Los limones, por lo regular, tienen mucho y siempre tienen, a diferencia de otros, de otras fincas que son por temporada, ¿no? Esta es continua y las matas todas muy frondosas, llenas de café, vigorosas, porque las plantas de menos altura se benefician de la sombra de las de más altura, más aparte la materia orgánica que producen los árboles. Si lo vemos por el medio ambiente, es un beneficio. Y si lo vemos por la parte económica, ¿verdad? Para subsistencia, pues siempre tenemos trabajo. Entonces, sí, yo les recomiendo ampliamente que hagan este tipo de cultivos, ¿verdad? Para que siempre tengan algo que llevar a su casa, ¿verdad? Nosotros, si hablamos del café, pues este café, este es el que se le puede llamar de altura, porque estamos a 1500 aproximadamente metros sobre el nivel del mar. Entonces esto nos proporciona un café, obviamente de maduración más lenta, pero por lo mismo, como se cocina a fuego lento, las cosas son de más calidad. Este café pues nos ha alcanzado un puntaje de 91.40, o sea, es un café de los mejores, compite con cualquiera de los cafés mejores del mundo. Eso nos ha llevado pues a alcanzar premios internacionales. Tenemos clientes en Asia, en Europa, en dos, tres continentes. Se ha llevado a Inglaterra, a Francia, Taiwán, China, Japón. Y gracias a eso, pues por los mismos premios, reconocimientos que hemos tenido, se nos han hecho invitaciones a esos lugares, a Estados Unidos, ahorita tenemos una y yo creo que en unos 2, 3 meses por allá vamos a estar en una expo. Nos sentimos muy orgullosos y muy favorecidos con la vida de habernos puesto aquí, donde todo se da de maravilla y todo es de mucha calidad. Y le digo, no lo digo yo, lo dicen pues ahora sí, los hechos, ¿sí?
1: Pues bonitos paisajes de San Pablo Huapan y bueno, pues parte de lo que vimos también con esta producción del café, pues algo también muy interesante. Y vamos a seguir platicando con Juan Cervantes acerca de, bueno, pues cómo se han intensificado tanto las lluvias como el calor en los diferentes fenómenos meteorológicos, prácticamente son cada vez más intensos. Y bueno, Juan, estamos ante situaciones que se advertían desde hace algunos años y que ahora cada vez son más intensas. Es decir, en esta década hemos tenido, hace 2 años, tuvimos unas olas de calor bastante prolongadas, se prolongó casi un mes sin agua aquí en Jalapa, por ejemplo. Vimos cómo afectaba a la fauna, vimos cómo afectaba también a la población, problemas sociales por falta de agua, bloqueos en calles, avenidas, en fin, pues prácticamente se estaba volviendo cada vez más caótico.
2: Pues sí, como bien se menciona, es algo que, de acuerdo a las proyecciones, se espera que esté sucediendo. Hace un momento, y voy a tratar de poner en contexto, se hablaba acerca de los tipos de pronóstico. Entonces, creo que es importante comentar un poquito acerca de esto.
1: Sí.
2: Cuando se emite un pronóstico meteorológico, siempre hay un responsable que es el que lo firma, pero también la hora a la que se emite y el periodo de validez. ¿Por qué menciono esto? Porque muchas veces las personas dicen, es que el pronóstico no se cumplió. Y bueno, esto es cuestión de interpretar un poquito en forma adecuada la importancia de las palabras para saber leer un pronóstico. Aquí, si tomamos como ejemplo Jalapa, con mucha frecuencia se escucha, es que el pronóstico decía que iba a llover, pero aquí no llovía. Y alguien dice, pero en mi colonia sí llovió. Entonces, si el pronóstico señala, por ejemplo, lluvias locales o muy puntuales, se está refiriendo a eso, a que pueden ser lluvias o dispersas, que también es un término que se utiliza,
1: Sí.
2: a que no necesariamente va a ser una lluvia
1: En
2: generalizada.
1: toda la ciudad
2: Así
1: y
2: es.
1: por igual en la misma cantidad.
2: Así es. ¿Por qué puede fallar un pronóstico? Si el área de pronóstico es cada vez más pequeña, la gente quiere saber si en su manzana donde vive va a llover, pero pues es un área muy pequeña. Los modelos de pronóstico no tienen la capacidad de ver esa resolución tan pequeña, ¿sí? Hay algunas apps que ya manejan el pronóstico así, a ese nivel. Hay que tener mucho cuidado al a leerlas y aplicarlas, porque no necesariamente se va a cumplir ahí el pronóstico con mayor razón. Y la otra causa por la que puede fallar el pronóstico es por el tiempo.
1: Muy bien.
2: La atmósfera está cambiando de manera continua, entonces no va a ser lo mismo un pronóstico para las próximas 24, 48 horas que un pronóstico para los próximos 7, 14 días.
1: Claro, o sea, se van actualizando, ¿no? Y tiene que ver también con las cuencas. ¿Van dependiendo las cuencas por la ubicación de los municipios?
2: Se depende de la zona, desde luego, porque básicamente los sistemas meteorológicos que dan origen a las condiciones meteorológicas no están quietos. Se van desplazando y eso implica cambios que pueden ir siendo algunas veces más rápidos que otros. Entonces, dentro de los pronósticos están los que se llaman pronósticos inmediatos. Estos tienen un periodo de validez de unas cuantas horas. Esto es porque hay fenómenos que ocurren casi de manera no inesperada, pero sí no tienen un periodo de inicio tan definido como otros. Hemos tenido varios ejemplos aquí, 2014, una granizada que afectó más de 2,000 autos.
1: Sí. Hubo bastantes pérdidas por la ciudad.
2: Así es. Entonces, tenemos fenómenos que se forman así de manera muy rápida y entonces se emite ese tipo de pronóstico que, repito, tiene un periodo de validez de 3 a 6 horas. Se les llama pronósticos inmediatos porque es muy poco el tiempo de emisión y el tiempo de cumplimiento. Y están las perspectivas meteorológicas, que en este caso sí se está hablando de periodos de una semana a 2 semanas. No son condiciones así muy puntuales, sino se dan condiciones generales acerca de lo que se espera. Y con relación al cambio climático, lo que tenemos son escenarios. Escenarios porque se pronostican condiciones, pronostican entre comillas, que van a ocurrir dentro de 50 o 100 años, pero que dependen de muchos factores. Comenté al inicio que con relación al cambio climático, uno de los factores es la emisión de contaminantes. Hoy en día la industria automotriz está cambiando, se están generando más autos eléctricos. Es posible que esto implique vaya a provocar reducción de emisión de contaminantes. Y entonces, bueno, no sabemos cómo va a cambiar ahí. Si se aprovecha mejor la energía solar, la energía eólica, entonces también implicará que quizá estemos utilizando menos combustibles fósiles, que estará favoreciendo que haya una menor emisión de contaminantes. Entonces, son factores que dependen de cuestiones económicas, políticas, sociales, y por eso se les llaman escenarios. Esto implica que se generan esos diferentes tipos de escenarios, se pueden manejar dos, el peor escenario y el mejor escenario. En el caso del peor, bueno, supongamos que la población va a seguir creciendo al mismo ritmo, que vamos a seguir utilizando los combustibles fósiles o que se van a utilizar más, y eso nos lleva a las condiciones del peor escenario. El mejor escenario es que cambiemos la forma de utilizar energía, de emitir menos contaminantes, gases de efecto de invernadero en particular, y entonces cambiarían las condiciones.
1: Apostemos por este mejor escenario, entonces, ¿te parece?
2: Claro que sí.
1: Ok, oye, tenemos imágenes acá, nuestra producción tiene imágenes que vemos a continuación respecto a las diferentes zonas donde se colocan termómetros y hay variaciones también. Es decir, hay unas zonas comerciales, hay zonas pues que son un poco más arboladas y hay variaciones. ¿A qué se debe esto?
2: Claro. Bien, en el caso de, pensemos en una zona urbana, hay varios factores nuevamente que juegan un papel importante en esas variaciones. La altitud es un factor importante. No va a ser lo mismo hacer una medición en el Cerro del Macuiltepec que hacerlo en la parte más baja de la ciudad. Por diferencia de altitud ya va a haber diferencia de temperatura. Pero sí, además de esto, el Cerro del Macuiltepec, que es una zona arbolada, pues va, por experiencia sabemos que cuando nos situamos en una zona vegetada, la temperatura disminuye.
1: Claro.
2: Entonces, dentro de la misma ciudad, se generan estas condiciones. Aquí sí podemos hablar de lo que se denomina el microclima y de la importancia que juegan las zonas vegetadas en la zona urbana. Hace varios años hicimos un estudio midiendo las temperaturas al interior del Parque Juárez y en el exterior.
1: Sí.
2: Se llegaron a medir diferencias en un espacio de menos de 100 metros, 50, de 2 a 3 grados Celsius.
1: Bah,
2: eso implica un cambio térmico significativo.
1: Exactamente.
2: Y en parques tan pequeños, Como el Parque María Enriqueta, que está situada sobre la avenida Venustiano Carranza, que es un parque pequeño. De todas formas, llegamos a medir diferencias de 1 a 2 grados entre el interior del parque y los alrededores inmediatos.
1: Influye también, me imagino, querido Juan Cervantes, todo el pavimento, ¿no?, que hay ahí. O sea, es decir, entre menos árboles, más pavimento, más calor.
2: Así es. Muchas personas piensan que el calor en la ciudad se forma por el calor que despiden los motores de los automóviles. Y eso es solo una parte muy, muy pequeña. En realidad, la mayor generación de calor en las ciudades se da por el tipo de materiales que utilizamos para la construcción y, en este caso, bueno, el tipo de pavimento, el tipo de concreto. Esto hace que se retenga calor y que muchas veces la temperatura máxima que debería de estarse registrando hacia las 2 o 3 de la tarde, tenga un retraso y se registre hasta las 4 o 5 de la tarde.
1: ¡Qué variaciones, sí es cierto!
2: Que es una variación importante.
1: Sí.
2: Hay ciudades tan grandes como Ciudad de México, donde se han medido diferencias de temperatura entre el centro de la ciudad y la zona adyacente, la zona rural, de hasta 9 grados Celsius.
1: Imagínate.
2: Es una ciudad muy grande, desde luego, pero eso nos habla de cómo es que los materiales que estamos utilizando, el impacto que están teniendo.
1: Claro, tiene mucho que ver también que haya conservación de áreas verdes,
2: así
1: por
2: es.
1: Supuesto, parques, entornos arbolados finalmente para la regulación de la temperatura. Y bueno, pues se entiende que, imagínense, si los árboles están migrando a las zonas más altas, pues también está pasando esto con la población, es decir, hay cada vez más población, pues yo creo que todos ya preferimos una zona más aislada de la ciudad, un poco más arbolada, por todos los beneficios que puede darnos. Y eso, esa sobrepoblación de estas áreas naturales, pues está también generando toda esta alteración de la que ya nos has hablado, Juan.
2: Así es, está impactando también.
1: El impacto.
2: Entonces, regresando un poquito al tema de las ciudades, la importancia de que nuestras casas, aunque sea en forma relativamente pequeña, se pueda dejar un espacio para jardín, para que el agua se infiltre.
1: Claro.
2: Tener las plantas en casa que nos van a permitir no solo un efecto psicológico, sino también
1: en temperatura.
2: Ambientales, así
1: es. Y bueno, pues todas estas condiciones, estos cambios, pues también impactan en el campo. Aquí en nuestro estado hemos tenido también ya pues los efectos en su momento de las sequías prolongadas, algunos cultivos que también los mismos productores van midiendo para porque obviamente no se quieren arriesgar también a veces a perder una inversión, o de repente viene una helada, ¿no?, también que nos puede afectar. Es decir, la relación pues también en nuestro campo y por ende en nuestra alimentación. Esto hace que varíen los precios, que haya escasez de ciertos productos a veces.
2: Así es, y quizá lo podamos platicar seguramente en otro programa. En este momento la Organización Meteorológica Mundial ha declarado que ya estamos en lo que es el inicio de la fase de un fenómeno climatológico que se llama El Niño.
1: Exacto.
2: Y que esperamos una afectación fuerte para nuestro país en el próximo año. Entonces, esto implicaría o debe de implicar la preparación para las personas que trabajan en cuestiones de producción agrícola, para las personas que están atentas al registro de incendios y, nuevamente, el suministro de agua, porque cuando se presenta este fenómeno en nuestro país en particular, lo que tenemos son temperaturas altas y menos lluvias.
1: Bueno, Juan, de verdad que son muchos temas, es decir, podemos hacer como subtemas, capítulos de diferentes, y todo está relacionado, pues seguramente estarás con nosotros próximamente. Y bueno, pues ahora que tuvo el temporal de lluvias, por aquí vimos algunos anfibios, vimos chicantanas aquí en Cerro de la Galaxia, vimos pues toda esta fauna, que también son indicadores de ecosistemas sanos, ¿no? Digo, es un tema ambiental, pero que está relacionado justo con esta temporada de lluvias que están pasando, el verano que también se acerca, llega con otros indicadores, y pues la naturaleza finalmente nada está esperando a que se den, porque ahí sí hay como algo muy puntual, ¿no?
2: Así es, sí, sí, finalmente pues el agua es fuente de vida, y en este caso con las precipitaciones que hemos tenido en la entidad veracruzana, pues no solo la producción agrícola ha tenido un respiro, sino que también, como bien se menciona, la biodiversidad animal pues florece y la podemos ver afortunadamente todavía en zonas como, como aquí en el Cerro de la Galaxia.
1: Un mensaje final, mi querido Juan, algo que también nosotros somos responsables de estos cambios y como para mitigarlos, pero bueno, finalmente vamos a cerrar con una conclusión, un mensaje final, por favor.
2: Claro que sí. Bueno, pues efectivamente no tenemos otro planeta al cual ir, así que cuidemos este que es nuestro planeta, seamos conscientes en las actividades que realizamos y tratemos de conservar lo mejor posible nuestros recursos naturales.
1: Pues muchas gracias, Juan Cervantes. Pues muy, muy interesantes todos los temas que nos has planteado el día de hoy. Y bueno, pues vamos a seguir reflexionando y aprendiendo más acerca de este conocimiento que desde el área de las ciencias atmosféricas nos has compartido el día de hoy aquí en Veracruz Agropecuario, que bueno, pues sabes que siempre es tu casa. Te esperamos en un próximo programa. Muchas gracias. Amigas y amigos, nos vamos con Alejandro porque tiene información importante que presentarles. Adelante, Ale.
3: Gracias, Héctor. Amigos, los meteorólogos que forman parte de un servicio, de un grupo completo de profesionales que en cada estado tienen sus grupos de investigación, de pronósticos, etcétera. Todo forma parte del Servicio Meteorológico Nacional, que surgió hace algunos años y en el cual, por ejemplo, le quiero platicar que dentro de los esquemas o dentro de las lo que les corresponde a ellos es hacer toda una evaluación completa de cuáles pueden ser los fenómenos meteorológicos que pudieran presentarse en todo lo que es la República Mexicana. Sabemos bien que la República tiene pues una diversidad múltiple con características diferentes en el Golfo de México, en el Pacífico, lo que nos llega del frío del norte y, bueno, gran parte de ese aire caliente que nos llega de Centroamérica y Sudamérica. Bueno, todo eso ellos lo evalúan a través de las estaciones meteorológicas automáticas, conocidas como EMAS. Aquí ellos buscan que cada estación encuentre sensores que miden dirección y velocidad del viento, también la temperatura del aire, la humedad relativa, la presión atmosférica, la precipitación pluvial, la radiación solar, la combustibilidad, la temperatura a 10 grados, temperatura a 10 centímetros bajo suelo y nivel de agua. Son algunos de los sensores que ellos investigan y que se dan cuenta. En nuestro país tenemos una red de 189 estaciones meteorológicas, de las cuales están distribuidas a lo largo y ancho de la República Mexicana. De hecho, esto comenzó allá en 1999 y a lo largo de los años se ha ido multiplicando, se ha ido ampliando. Son de las cifras, de los lugares y de las cosas que tenemos que conocer. Todo eso nos ayuda para saber si en el campo va a haber condiciones de lluvia o va a haber sequía, todo este tipo de información que es elemental. Bueno, y tan elemental es que vamos a regresar con Isela y con Héctor a la sala para continuar el programa.
1: Gracias, Ale. Pues efectivamente toda esta información es importante y pues valorar el trabajo de verdad de los meteorólogos. Isela, son personas muy profesionales, sí, y muy importantes porque, bueno, pues de todo este trabajo que ellos hacen desde la medición, la evaluación y los avisos que a través de la Comisión Nacional del Agua, de la Secretaría de Protección Civil o las direcciones de Protección Civil municipales, pues vaya que son vitales para reaccionar, para protegernos de diferentes fenómenos como los meteorológicos que tienen que ver con las aguas, con los calores, en fin.
4: Oye, Héctor, y además reconocer el trabajo y la aportación de muchas personas que intervienen desde la academia y en la función pública y también como en su momento desde la comunicación en medios como Radio Televisión de Veracruz, porque han contribuido a generar una cultura de protección civil que es fundamental porque estamos hablando de evitar o reducir riesgos. Los fenómenos, ¿cómo le llaman esto? Naturales, no son fenómenos naturales, es decir, regularmente tienen que ver, como ya nos explicó Juan, con la acción humana, pero en la medida que tengamos información que nos ayude a estar pues prevenidos,
1: claro,
4: vamos a evitar pues...
1: Sí, efectivamente, y que ahora son más accesibles, ¿no? A través de las redes sociales, claro, de fuentes oficiales. Y bueno, pues el mensaje también del día de hoy, Isela, es que pues hay buenas noticias, se pueden reducir estos efectos si actuamos o seguimos actuando responsablemente, reduciendo los impactos al medio ambiente.
4: Ya sé qué quería decir. Los desastres naturales no existen. No existen. No son desastres naturales, son desastres que ocasionamos cuando tomamos malas decisiones. Así que seamos cautelosos, respetemos la naturaleza, por favor. Menos cemento, más árboles, más espacios verdes y decisiones tomadas con base en la naturaleza.
1: Así es, Isela, es el mensaje que tenemos el día de hoy. Muchas gracias a quienes se comunicaron con nosotros a través de nuestras cuentas de redes sociales, a través de nuestro WhatsApp. Pues un saludo para todos quienes están también viendo este programa, que invitamos a que compartan para que lleguen más personas.
4: Nos vamos, amigo. Muchas gracias. Linda noche.

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6: En Radio Más son las 8 en punto.
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8: Bienvenidos a Fútbol en Red, les saluda Erasmo Hernández. México cae ante Inglaterra en octavos de final. Ya los cuartos de final están definidos. Varios enfrentamientos que se están llevando a cabo en el transcurso de este fin de semana, el sábado, dos partidos. De esto y otros temas estaremos platicando en la grata compañía de los señores Edgar del Ángel, Eric Salgado, Magno López y David Rodríguez. Bienvenidos.
9: Señor Erasmo, ¿cómo están? Compañeros, un gusto saludarles y saludar a todo el auditorio. Pues sí, ya México prácticamente ya está descansando, los jugadores ya están tomando sus merecidas vacaciones después de esta eliminación en octavos de final ante el equipo de Inglaterra, así es que pues dejaron cosas interesantes el seleccionado mexicano. Vamos a estar platicando un poquito al respecto y el futuro que le depara también al equipo, a la selección mexicana, ya con esta continuidad que va a tomar ahora las riendas mi querido Rafa Márquez y algunos jugadores que se están mencionando por ahí de cuerpo técnico, entre Andrés Guardado, entre Talavera y otras personas que se vayan sumando, pero se queda en buenas manos la selección mexicana. Ahí estaremos platicando.
8: Señor Salgado, bienvenido.
10: Caballeros, un gusto estar con ustedes. La polémica no está de exenta de este evento internacional en diversos partidos, diversos escenarios. Lo vimos con México, lo vimos, por supuesto,
9: Argentina.
10: Con Argentina y también con el equipo...
8: ¿Egipto?
10: Egipto, efectivamente. Y varios levantaron la mano fuerte, el técnico de Egipto, jugadores de Egipto también. Y lo peor del caso es que hay muchas situaciones que sí van dejando elementos para un análisis mayor y para ponerse a pensar realmente en la honorabilidad del máximo rector de este deporte a nivel planetario.
8: Señor Magno López.
11: ¿Qué tal? Un gusto estar aquí. Sí, la verdad creo que este certamen ha dejado cosas muy, muy positivas. Con México creo que por fin se dio un paso, porque si eres muy resultadista dices, bueno, pues no se avanzó, se quedó pues prácticamente lo mismo. Pero yo creo que no. Hoy, si bien el fanático siempre fue muy fiel, el mexicano, en Rusia, en Qatar, casi en todos lados, se hacía un esfuerzo por parte del fanático mexicano para poder estar. Hoy creo que no es que esté, es que se hace sentir. Y se compusieron canciones, se inventó el Quiere Volar, que por cierto alguien de aquí ya voló,
9: sí,
11: ¿no?
9: Sí, el ICC.
11: Entonces, esa parte que México le da a este tipo de competiciones, no las ves en ninguna otra parte del mundo. Y con nuestro seleccionado creo que hubo esa comunión que muy pocas veces habíamos visto. Porque, insisto, también el medio de comunicación hoy día es distinto, porque tienes gente que puede salir a la calle con un teléfono, tratar de informarte, ¿no? No todos son periodistas, obviamente, pero generan contenido. Y hay una cosa, siempre habíamos escuchado, es Argentina. No, imposible. ¿Qué va a hacer México? ¿No? Hay que echarse atrás, hay que ver cómo pasa el partido. Es un gigante. Brasil, ¿no? Brasil tiene todos los blasones del mundo. Es un equipo europeo. Noruega, España, el que tú me digas. Siempre como que te ponían ese condicionamiento de decir, es que México es menor. Yo creo que no, podemos ir escalando, obviamente que hay que trabajar y hay que buscar ese camino. Hoy creo que escuchamos prensa sudamericana que son también como, no somos hermanos, ni mucho menos, tenemos intereses, ¿no?
10: Bueno, dicen un dicho muy popular, cuates los tenis y no se hablan.
11: O un peso en la bolsa es pues, un amigo, ¿no? Se oye muy fuerte, pero es que, digamos, con Colombia creo que tenemos buena onda, ¿no? Los chilenos creo que también. Sí. Y las diferencias que tenemos con Argentina, pues yo creo que el país...
9: De aquí para allá ninguna, de allá para acá, sí.
11: ¿Sabes qué? Que creo que es más bien como que hay una ignorancia por parte de los argentinos que viven en su país. Porque obviamente pues la geografía nos separa con muchos kilómetros. Uh-huh. Y creo que ellos entienden que México, o lo ven a México como algo tropical, como algo de piñatas, como, ¿me entiendes?
10: En eso tienes razón. No es la misma visión del argentino que ya está,
9: ¿está aquí? Claro.
10: Por supuesto que vive el día a día acá.
9: Y que hay muchos argentinos en nuestro país.
10: Que al que no está allá. Y creo que la mayoría de los que están aquí, y creo que todos o conocemos a alguno, que tienen una idea completamente distinta a la que este
9: pseudo
10: personaje,
11: no,
10: porque ese es un personaje al final
11: varios,
10: de cuentas,
11: ¿no? porque
10: emitió.
11: Porque te dicen, oye, es que México, que pues bueno, cuando llegan, porque tienen que pisar primero Ciudad de México, ahí es cuando viene el choque, que dicen, bueno, ¿qué es esto? O sea, son 20 millones de personas que están viviendo ahí, una economía pujante, tenemos también nuestros bemoles, pero esos tres polos que mostró México, Nuevo León, Jalisco y Ciudad de México.
10: Que fue músculo.
11: Pues es un músculo, claro, que cuando México lo enseña, ahí les encargo.
9: Más, ¿no? De 270 millones de pesos. Pero
11: bueno.
8: Señor David Rodríguez, bienvenido.
12: ¿Qué tal, compañeros? Buenas tardes, buenas noches. Pues sí, ya un poco más resignado después de la eliminación de la selección, ya en frío, haciendo un análisis más profundo durante el partido. ¿Crees que las decisiones, por ejemplo, esa de sacar a los tres delanteros, a cómo estaba el partido, era buena, ¿no? Pero luego te das cuenta que los tres no están coordinados, no hay una idea clara, y en lugar de ayudar, pues empieza a haber descontrol y descoordinación en el área, ¿no?
8: Amotonamiento, ¿no?
12: Totalmente, ¿no?
9: Entonces, cuando la línea de Inglaterra, los cinco atrás, estaban perfectamente bien ubicados, ¿no?
10: ¿Qué tan pertinente hubiera sido? Y mira que es un sujeto que en lo particular no me agrada tanto su juego, pero creo que por sus características hubiese ayudado. Un sujeto atrabancado, descarado.
9: ¿Alexis?
10: Nah, no. Alexis con media pierna, yo creo que ya está más para...
9: ¿Chino?
10: El Huerta, César Huerta, Huerta, exactamente. Un tipo que en vez de que buscara profundidad, que buscara por ahí una jugada de esas que le salen mucho torpe de piernas, que por ahí lo trompicara alguien en el área, que buscara, que empujara y que intentara algo, sí, algo diferente.
9: Yo iba más, digo, no es descabellado, digo, sabemos el atrevimiento que tiene el Chino Huerta, pero para mí era más viable por sector izquierdo, porque se volvió predecible 70,000 veces Gallardo, un Mateo Chávez, que te ofrecía muy buenos centros.
12: O también. Luis Chávez, ¿no?
9: O Luis Chávez, exactamente, el tiro a larga distancia, esas variantes que no encontró México en esos últimos minutos, 30, 40 minutos con un hombre de más. Yo creo que había esas variantes, no meter, como mencionamos, ese amontonamiento con tres delanteros que nunca lo había entrenado, nunca lo había practicado.
10: Pero a final de cuentas, o sea, ¿creen que no le pasó por la cabeza a Aguirre eso?
9: Es que mira, hay un momento de desesperación, Eric y compañeros, hay un momento de desesperación donde te ciegas totalmente. A ver, tienes al Memote Martínez, sí, mide 1.80 y tantos, pero a ver... Con cinco torres atrás.
10: Pues es que cuando expulsan al lateral de Inglaterra, todo se acomodó para que eso fuera.
8: Es que mira, creo que fueron algunos detalles que se fueron acumulando para llegar a esta desesperación que hablas. Número uno, el decidir que Montes alineara sabiendo que estaba tocado de la lesión.
9: No jugó mal.
8: No jugó mal, pero se tuvo que ir pronto.
9: Sí, sí.
8: Y entonces tuvo que entrar Edson, lo dijiste tú en el programa de televisión.
9: Sí.
8: Desconcentrado. No desconcentrado, pero sí le tarda en entrar en ritmo, ¿no?
9: Pero, a ver.
8: Eso por un lado.
9: Sí.
8: Por el otro lado, plantea muy bien el técnico de Inglaterra llegar en ceros a la pausa de hidratación, porque saben que ahí es un respiro, ¿no?
12: Que su portero le ayudó.
8: El gol, muchas veces más que un acierto es un error, ¿no? Uh-huh. Alguien se equivoca y de ahí alguien aprovecha y entra el gol. Esa desorientación, digamos que knockout en el que está prácticamente mareado el equipo mexicano, donde Mora pierde la pelota y no es cargarle la culpa a Mora. Pues es parte del juego, el error es parte del juego, ¿no? Vaya, no es como el de Osorio, que prácticamente en Alemania, que se la entrega prácticamente, ahí trata de salir, no le sale, bueno, pues dos personas más experimentadas le roban la pelota, gol, 2-0 en ese momento, y México está aturdido, en ese momento México está aturdido, y ya después, conforme va avanzando el partido, conforme de repente te vas acercando, le expulsan un jugador a Inglaterra, los ingleses estaban fundidos, les estaba costando el tema de la altura. También hay que decirlo, si México tuvo mayor tiempo de posesión del balón, es porque así lo planteó el equipo inglés. Y se replegaron atrás.
9: No tanto, yo no lo veo tanto.
8: Yo sí. Porque eso lo sabía Inglaterra. No era ningún secreto que si se iban alegremente al ataque, si así estaban terminando desfondados con un hombre menos, en cualquier momento México podría haber empatado. El tema de la falta de imaginación de estar mandando centros y centros y centros, eso sí es un tema predecible. Bueno, Gordon los traía de hijos a todos por su lado.
10: ¿Le vas a pedir peras al olmo a Aguirre?
9: Es que ellos se basaron en sus individualidades.
8: Pero no solamente en eso, sino que supo plantear bien el partido. Inglaterra supo plantear bien el partido.
9: Juego perfectamente no, México. Bueno, es que, México propuso el juego todo el tiempo. Esas individualidades, obviamente, le hicieron daño a la selección mexicana.
11: Un equipo y una selección todavía más. Es una obviedad lo que está comentando Erasmo. Obviamente tras un plan de juego, ¿no? Obvio. Sí. Pero yo creo que Inglaterra no se sorprendió al momento que le expulsan un jugador. Ahí cambió todo.
9: Pero ellos
12: anticipó lo que tenían planeado.
11: Cambió,
12: ¿no?
11: ¿Por qué? Porque la intensidad de México en los primeros 20 minutos, la figura fue su portero. Sacó dos de gol.
9: Sí, la de...
11: Que
9: la,
11: tú dices, la de Raúl, te encargo.
9: Jiménez, claro.
11: La primera que le pica abajo,
9: sí,
11: el arquero, dices, no va a llegar.
12: Sí, sí, y esa llegó. Fue fundamental.
11: Después, el cabezazo que le pone al ángulo, lo sí, sacó.
12: Entonces, ese ya era para el 2-2, pero la primera que mencionaste estaban 0-0. Si la mete...
10: Sí, o sea, no, o sea, si la mete y el juego cambia sí, completamente.
8: Sí, sí, ¿cuándo cambia el juego? Después de la pausa de hidratación.
11: Pero...
10: Pero después eso fue antes de la pausa de hidratación.
8: ¿Hablamos el 2-0?
10: No, el remate de cabeza. De no,
12: claro, fue claro. De la primera.
11: Mira, hablamos de dos cosas. Así. Una, el planteamiento, obviamente dices, idealmente yo quiero ganar. Pues aquí es lo mismo. Idealmente me quiero ir a la pausa de hidratación con algo favorable. Un empate o goles. Les cayó del cielo esa parte. Sí. Digamos, si Raúl, eran 5 minutos del partido, si Raúl mete ese cabezazo, Inglaterra tiene que cambiar el plan de juego, claro, y sí, atacar.
9: Ojo,
11: ¿no?
9: Las pausas de hidratación en este mundial han favorecido y han perjudicado a los equipos. Esta pausa de hidratación, quieres o no, le afectó un poco a México. Hubo parte de... trataron de minimizó prácticamente el agobio que tenía México sobre el equipo inglés porque estaba dominando.
8: Sí, era parte del plan.
9: Sí, le funcionó. Ahí estaban los errores. Cometieron los errores. Lira, que venía jugando bien, era parte del... él tenía que hacer esa cobertura.
11: Yo te digo una cosa. Bueno. Inglaterra estaba tan forzado que la falta que cometen es de concentración. Porque el jugador venía pegado a la raya.
9: Y una expulsión,
11: ¿no?
9: Los primeros minutos que tenía que haber sido para Inglaterra. Entonces, esa patada en la cara. Sí.
11: Creo que el equipo mexicano no alcanzó a percibir que Inglaterra ya tenía miedo. Ya estaba condicionado. Puedes tener un plan, el que tú me digas, pues sí, yo salgo a plantearlo. Cuando le pone cara...
10: Yo creo que la palabra miedo, creo que no, ¿eh?
11: ¿Sabes por qué?
9: Estaba agobiado, obviamente estaba...
11: Ese jugador que te mete una patada así, dices, oye, cualquiera... Es más, tú ves cómo estaba resistiendo Mbappé contra Paraguay. Lo patearon, lo jalaron. El tipo se empezaba a reír porque, ¿sabes qué? Quieres que yo caiga en esa provocación y no voy a caer. Tú ya estás fuera. Inglaterra, de alguna manera... Cuando empieza a desmoronarse su plan y el que los sacó a flote fue el arquero, porque lo tenían pues prácticamente ya en una bolsa.
9: Y el gol que no tenía que en el penal, o sea, ese gol no tenía que haber sido. Ese también sí les dio un respiro como no te imaginas.
10: Bueno, sí, se lo encuentran
9: brutal,
10: además.
9: Exactamente.
11: Entonces hablamos puntualmente
9: brutal
11: de cuestiones que México no pudo solucionar estando con un escenario a favor. Esa parte, me queda claro, ahí sí, que todo el grupo de ingleses saben competir con la presión hasta el cuello.
9: Mira, aquí, ¿no?, la gran diferencia, Magno, compañeros, es que Inglaterra supo jugar perfectamente con 10 hombres. Supo defenderse perfectamente, supo plantarse, aguantó 40 minutos.
10: Lo supo o se lo encontró.
9: Y México,
12: sí, lo encontró.
9: Lo encontró. Bueno, ¿no? Lo encontró en el aspecto de que, bueno, tenemos uno menos.
11: Te voy a poner un ejemplo.
9: Sacrifico a alguien adelante y mando otro, pues bueno, otro
8: vamos
9: defensa.
8: Vamos rápidamente con el ejemplo.
11: El recurso estuvo ahí. Yo te pongo un ejemplo.
9: Sí.
11: ¿Todos nosotros hemos jugado fútbol en alguna ocasión?
10: No.
11: ¿No?
9: Sí, sí.
8: Cascaría.
11: Entonces, sí, sí, una sí, cascarita. ¿Recuerdas aquel partido? ¿Cuántos balones te filtré yo contra una secundaria? ¿Te acuerdas?
9: Sí, sí, sí, recuerdo.
11: ¿Cuántos metiste?
9: Uno.
11: ¿De cuántos?
9: De como de 7.
11: ¿Cuál es la explicación?
9: Pues errores.
11: ¿No?
9: Errores.
11: O sea, dices, oye, estoy frente al arco. De una, dos,
9: había
11: tres,
9: un justificante. Hay un justificante.
11: Bueno, ahí vamos a empezar.
10: ¿A qué voy?
9: Cuando hay un terreno fangoso y no traes zapatos de fútbol, no, y traes tenis.
10: No, bueno, o sea, también si quieres.
8: Ahorita
10: reorganizamos las zapatillas.
8: Vamos, pues, rápido, no, Magno, porque tenemos que ir a música.
11: Bueno, sí. ¿A qué voy con esto? Llega un momento en que, tanto en el fútbol como en el básquet, cuando el arco, la canasta se cierra y tú dices, ya lo intenté por todos lados, ni yo mismo sé por qué no entra.
10: Bueno, ¿y por qué no se le cierra o se le cierra con menos frecuencia a ingleses, a españoles,
9: porque saben
10: argentinos,
9: jugar, jugar perfecto?
10: Porque a ellos, mira, no se les cierra la puerta.
8: Ahorita regresamos.
9: Voy a poner un ejemplo claro con el equipo de Francia el día de ayer. Sale Mbappé, normalmente cuando está Mbappé en el campo, centros al área no existen. Y cuando el técnico tiene la capacidad de reacomodar, sale Mbappé por un golpe que le dieron en el tobillo, entra el otro delantero alto, cambian las condiciones. ¿Qué hacen? Pues mandan los centros porque saben la capacidad que tiene este jugador. Acá Aguirre no supo hacer ese tipo de acomodo y reestructuración para poder tener otro tipo de de jugadas distintas
11: yo
9: dentro
11: lo, del territorio. Pero bueno. Al territorio que lo quería llevar.
10: Ya no nos vamos, nos
11: es
10: corren.
11: Es que cuando tú lo vives de esa forma, yo te aseguro que se los preguntas a los jugadores y te van a decir, estamos nublados.
9: Y sí,
11: o sea, se cierra
9: bueno, la vamos a endulzarnos el oído con algo.
8: Para evitar esa nube que nos está nublando el panorama, vamos a escuchar un poco de música y regresamos en Fútbol en Red.

0: Estamos de vuelta en Fútbol en Red. Acabamos de escuchar el tema de Take On Me de la agrupación de los 80s. Ajá, sí, no, no estoy tan cansado como usted, pero sí, ya me había tocado.
1: David no.
0: Era cuando los empaques de nuevo.
2: Era cuando me llevabas el lunch a la primaria.
0: Ajá, ahí por la reja, ahí le pasaba yo el lunch.
2: Correctamente.
0: Ahí le pasaba yo el lunch. Estabas platicando.
2: Y ya está usted jovencito.
0: Sí, la verdad es que es muy joven yo, porque... ¿De qué año es este? Si la producción nos puede aportar.
2: 1984.
0: ¿Del 84?
3: 84.
0: No, hombre, pues tenía yo 4 años.
3: Joven. Yo tenía 5 años.
2: Exacto. No, no es cierto. Usted ya estaba en la secundaria, señor del Ángel, y ya era repetidor.
0: Estaba en cuarto de primaria, pero ya tenía bigote.
2: Ah, claro,
3: por supuesto. Ya me rasuraba.
0: Ya se rasuraba. Bueno, estábamos platicando de los detalles de México ante el equipo de Inglaterra. Y bueno, la verdad es que tenemos aquí como que diferentes opiniones de por dónde vino la debacle, ¿no? Al final del día, me parece que sí hay algo que aplaudirle a esta selección, es que fue una selección que, a pesar de los pesares, uh-huh, en ningún momento se vieron esos rostros de frustración y de derrota que veíamos en otros, en otras ediciones del certamen. No,
3: ¿no? Porque se no fue como hasta el último momento.
0: Esa cara desencajada después de que Maxi nos saca del mundo. Sí.
3: Jugando mejor. Mundial, jugando mejor, sí, en 2006.
0: Ajá.
3: Igual contra los errores. En 2014, jugando mejor.
0: Obviamente, los errores te matan, ¿no? Si tú quieres, es hablar un poco del obvio, ¿no? Pero son los momentos que nos dejan marcado en las ediciones de este torneo, ¿no? Por ejemplo, el famoso no era penal.
3: Jugamos como nunca, perdimos como siempre.
0: No, pero en jugadas específicas,
3: ah, claro,
0: el famoso no era penal de Robben.
4: Sí. El de fuera de lugar.
0: La entrega de Osorio del balón.
3: El fuera de lugar de Tevez, ¿no?
0: La patada de Rafa Márquez
3: a Kobe Jones
0: en el 2002.
4: El matador entregándosele en las manos para el segundo gol
3: también,
4: contra Alemania.
0: Exactamente. No.
3: Que en 2002, ahí Javier Aguirre dice, yo cometí un error. Esos son de mis errores.
2: Pues sí, pero ya como que 3 veces cometiendo errores. Pues
0: bueno,
2: como
0: desde el 94 pues para acá, ¿no?
4: Unos ejemplo, 2 procesos más y ya.
0: El penal que no pudo concretar en el 94 ante Bulgaria, Aspe, que son situaciones de juego, también hay que entenderlo,
3: sí,
0: así.
3: Claro, sí.
0: Pero para el mexicano, como que se nos queda grabado en la memoria colectiva de este torneo, de las ediciones de estos torneos, El famoso error, el que te mata, porque jugamos como nunca y perdimos como siempre.
3: Sí.
0: Estuvimos concentrados 89 minutos o 90 si tú quieres, y en la compensación algo sucede. Ay. Y vamos para atrás.
2: Algo que les escuchaba...
0: Pero esta selección me parece que logró algo que no habían hecho las anteriores, conectar de manera extraordinaria con la afición.
3: Desde que ganas tus 3 partidos de fase de grupos... Desde ahí hubo esa conexión brutal.
0: No, antes. Yo creo que la bueno, expectativa venía desde antes. Mucho antes.
3: ¿No? Bueno, sí, pero ya terminó por finiquitar y por amalgamar esa comunión que tuvieron con la afición. El equipo menos goleados, 9 puntos, clasificamos y de manera tranquila. Bueno,
2: o sea, ¿hoy te le endulzaron más?
3: No, bueno,
0: es que mira,
3: no
0: hay como...
3: más. Se gana un partido de eliminación directa después de 40 años, o que hubiera sido.
5: Hay
3: o sea,
5: algo,
3: fueron muchas cosas que se dieron de manera importante.
5: Que el grupo tuvo y que quizá otras selecciones pues pasaron más de noche con eso. Creo que este grupo sí pudo conectar el fútbol que te ofrece en la cancha.
3: Sí.
5: Y el fanático dijo, va, acepto, porque creo que sí estás comprometido.
2: Pero
5: el rival cuenta, y en esa parte hay una cancioncita que la verdad quedó muy buena, y dice, si pierden, que sea peleando.
3: Sí, ¿no? y fue así.
0: Yo creo que es lo que la afición le gustó de esta selección, que al final el resultado puede ser el adverso, sin embargo, lo que pide el aficionado es que se entregue el jugador en la cancha, y eso es lo que vimos en esta edición 2026. Permítanos realizar una pausa, usted está escuchando Fútbol en Red.

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1: En Radio Más son las 8 con 26 minutos.
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3: El Centro de Estudios y Pronósticos Meteorológicos del Estado de Veracruz, a través de Radio Más, presenta el estado del tiempo para las próximas 24 horas.
4: Ligero aumento de la temperatura máxima, ambiente templado fresco por las noches y madrugadas, probabilidad de lluvias y tormentas eléctricas con eventos localmente fuertes y máximos acumulados sobre montañas y cuencas del sur, nieblas y neblinas eventuales, viento dominante del norte, noreste, este y sureste de 20 a 35 kilómetros por hora en costas, variable con rachas en las zonas de tormentas, olas de medio metro a un metro de altura cerca de costas.
3: El pronóstico meteorológico del estado de Veracruz es un servicio de Radio Más.
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0: Estamos de vuelta en Fútbol en Red y aquí el señor Del Ángel, que le gusta neciarnos, nos tiene ahí unas palabras.
1: Va a estar de acuerdo conmigo la afición y la gente, de que ahora...
0: Así de soberbio.
1: No. Yo sé, y muchos están de acuerdo conmigo. Acá, mi querido David, ¿estás de acuerdo conmigo?
0: No es cierto, su voto ya vino para acá de este lado.
1: Que el futbolista ahora tiene que ser atleta, aparte de las condiciones futbolísticas que tenga para poder competir, y lo vimos claramente en este Mundial. Perfectamente.
0: Voy de acuerdo, pero vamos a poner en contexto al público que nos está escuchando, ¿no? Les decía yo, fuera de micrófonos, que a diferencia de otros deportes, el fútbol es tan noble que el físico puede ser muy diferente y te permite jugar este deporte a nivel profesional. Por supuesto que ha evolucionado y por supuesto que es mejor ser atleta. Esa parte que tú estás diciendo, sí voy de acuerdo. Pero me refiero a que, por ejemplo, un jugador chaparrito puede tener ciertas características que pueden ser desequilibrantes para una defensa magnífica como puede ser una defensa italiana, ¿no?
1: Messi, el claro ejemplo, que él nació
0: Messi
1: con las condiciones natas.
0: Messi, me queda claro que es un fuera de serie y no es el ejemplo deseable para
2: más
0: esto.
2: Más objetivo, ¿no?
0: Y no es el más objetivo, el porque
1: físico,
0: es un fuera de serie.
1: El trabajo físico y el estar entrenando todos los días, Cristiano
0: pero,
1: Ronaldo.
0: Pero, por ejemplo, les decía yo, si tú ves un jugador de NBA, fuerte, es prácticamente el mismo molde. Si tú ves un jugador de voleibol de sala o de playa, son el mismo molde,
3: no, pero eso ha ido
0: todos
3: cambiando.
0: A nivel top.
3: Ha ido cambiando, porque, por ejemplo, Curry no es alto.
0: Por supuesto que ha ido cambiando.
3: Alto,
0: y también,
3: entre comillas.
0: Y pero también hay sus honorables excepciones, ¿no? Pero si tú te vas al promedio general, ves que el físico es prácticamente el mismo.
3: Las variantes son las que hacen interesante al juego. En el caso, por ejemplo, del básquetbol, en Europa hay una tendencia de que el movedor tiene que ser al menos de 1.90 m. Uh-huh. Y eso antes no pasaba.
1: No, tiene que ser chaparrito.
3: Que ser un,
1: sí, sí, claro.
4: Bueno, la estatura no era tan importante. No, chaparrito no.
1: Dinámico.
0: Sí,
1: dinámico,
0: pero hoy,
1: ¿no?
0: En día, hoy en día, pensante. Sí. Me refiero a que el fútbol es tan noble que cualquiera lo podría jugar, claro, con ciertas aptitudes.
3: Yo hay ahí la separación. Cuando
1: no estás de acuerdo, David. Ahorita me gustaría escuchar
3: cuando,
1: a mi querido
3: cuando
1: David.
3: Tú tienes, digamos, una división de fútbol en la cuestión solo de diversión, o sea, para el amateur, ahí entra...
1: Sí, hasta... Sí, claro.
3: Entran los Del Ángel, los Salgado,
1: todos,
3: los López.
1: Todos,
3: ¿no?
1: Todos, exactamente.
3: Todos entramos ahí.
4: No, yo solamente juego cricket.
3: Cuando haces la separación para una competencia de alto rendimiento, entonces empiezan a haber perfiles. Nunca vas a ver un central de 1.70 m.
1: No.
3: Nunca.
1: Sea lateral.
3: El Cachorro hizo un trabajo excepcional, tiene 1.95 m.
1: Era,
3: ¿no?
1: Sí. La solvencia defensiva
3: ahora,
1: que tenía la selección
3: con
1: mexicana
3: Messi,
1: brutal. Entra
3: con Messi
1: mi querido Álvarez y ahí se desmoronó
3: de destacar. Hablamos total. Siempre la consecución de lo que lleva en su trabajo al hacer goles, al quitarse gente encima. Pero me queda claro que casi a los 40 años el tipo sigue manteniendo el ida y vuelta como si tuviera 25, ¿sí? ¿No? Golpeo de pelota, se perfila.
4: Yo te lo difiero,
3: ¿no?
4: Ahí.
3: Pero
1: juegan para él.
3: Estamos hablando de que el tipo
0: sangre en
3: se mete en el top de lo mejor, compite todavía y está perdiendo gas porque el padre tiempo no te perdona.
4: No, por supuesto, ¿no? Por esa diferencia de Cristiano Ronaldo, pero, que tiene que hacer un trabajo que él jala.
3: Yo vi a
1: Messi Mbappé,
4: y Messi iba en carruaje.
3: Yo vi a Cristiano ya
1: más. Me gustaría escuchar a mi querido David Magno.
5: Bueno, creo que tienen su punto cada uno de ustedes. En la escuela, cuando hice la capacitación para las licencias de entrenador, pues te das cuenta que precisamente al estudiar para entrenador, el fútbol también necesita ser estudiado. Ya no es los Messi, el Jorge Campos, un portero tan pequeño de estatura, el Conejo Pérez, pero
1: que juega delantero también, ¿no?
5: Con capacidades muy sobresalientes al promedio, que tú puedes decir, bueno, compiten, como decía Erasmo, o sea, te pueden competir por sus cualidades personales. Uh-huh. Pero a día de hoy, para tú poder hacer un jugador completo, pues necesitas basarte de todos estos conocimientos que hay, tanto de preparador físico, de nutriólogos, de psicólogos. Los mismos técnicos con tantas visiones distintas, pues nutren al jugador. No se han visto que los jugadores dicen, yo le aprendí mucho a este profe porque me enseñó a darme la vuelta, a manejar los perfiles. Ya no es solamente corre y
4: échale ganas.
5: Échale ganas, ¿no? O sea, tú te diferencias a través de la especialización, ¿no?
0: Del profe Juan, ¿cómo se llamaba este que dirigía al Irapuato?
4: Juan Álvarez.
0: Uh-huh. Porque eso, ahí me estará disculpando el señor Isaac Terrazas, me tocó escuchar una plática que tuvo en un entrenamiento en aquellos Tiburones Rojos donde jugó Isaac Terrazas, donde pues prácticamente decía, pues oye, pues no manches, ¿no? O sea, no se trata nomás de que me digas échale ganas. Porque decía, ya ven, ganamos porque le echamos ganas. Perdieron porque perdimos porque no le echamos ganas.
1: ¿Se acuerdan aquel León bicampeón? Sí. ¿Quién era su entrenador? ¿Cuántos años tenía su entrenador, su preparador físico? Era muy joven y él era atleta. Él tenía un trabajo y él les aplicó un trabajo enfocado al atletismo. Los hizo atletas. ¿Cómo jugaba ese equipo? ¿Cómo corría ese equipo? ¿Y cómo marcaba diferencia en el tema físico?
0: Sí, en esa parte creo que estamos todos de acuerdo.
1: Aunado a las condiciones, a las características que tenía cada uno de ellos.
0: Pero
1: nos dimos cuenta que el físico es muy importante.
0: Sí, de acuerdo,
1: Edgar. Y más en la actualidad. Y en 2012 lo sé.
0: Sí, de acuerdo, Edgar. Pero yo lo que me refiero no es tanto de que no se trabaje el físico. Por supuesto que se tiene que trabajar el físico. Y por supuesto que se tiene que trabajar la condición. Cómo se tiene que trabajar la psicología. Y cómo se tiene que trabajar la misma alimentación.
1: ¿Cuántos años tiene Edson Álvarez en Europa?
0: A lo que voy es que el
4: 2018
0: fútbol es tan noble
4: 8,
0: que
4: ¿no?
0: con diferentes cualidades y, te permite jugarlo.
3: Yo creo que ahí la adecuación más bien es decir que los perfiles de jugador pueden ser muchos o tantos como lo trabajes. Uh-huh. Yo escuchaba en un podcast a Messi que le debatían, dicen, oye, ¿por qué por momentos Argentina no trata de jugar un 4-4-2? Y dice, bueno, sí que sí lo jugamos, nada más que yo tengo la idea de que podemos meter un falso 9 y yo me puedo meter como un 8, ¿no? Yo cuando lo escuché dije, yo pensé que era dame la pelota con él y yo resuelvo, ¿no? Sí. O sea, el tipo sabe exactamente cómo se va a parar, digamos, su línea de contención, si puede jugar él entre líneas, si tiene que tirarse como un 9 o inclusive como el 10 natural.
1: Oye, puede ser. Oye, tiene que acabarse la Messi dependencia contra Suiza.
4: ¿Guarda una posición fija Lionel acaso?
1: No, él juega libre.
3: No, supuesto.
0: Pero la Messi dependencia se va a acabar cuando se retire Messi.
1: Pero no le pueden sacar las papas a un compañero la sacaron ahorita contra Egipto.
0: Antes de eso no va a suceder.
3: Pasa, insisto,
1: buscar más el juego colectivo, ¿no?
0: De acuerdo, y lo aprendieron en Qatar.
3: Lo tienen.
1: No.
0: Claro que sí.
3: Yo creo que ahí, y no sé, acá nuestro técnico que tenemos no me dejará mentir, pero en los grupos también, si tú dices, oye, este es el sobresaliente, es el diferente, el que ya lo estás apapachando de alguna manera. ¿Habrá alguno en el grupo o muchos que te digan, yo no voy a jugar para él? Porque yo recibo las patadas y los aplausos.
1: O juega que el que no ande bien.
3: Déjate que ande bien.
1: Está jugando
3: en una selección en como la Argentina, tienes que convencerlos de lo que puedan hacer para potencializar el grupo.
1: Pues sí, pero
0: bueno. La receta no la tenemos. Pero
1: quisiéramos tenerla.
0: Pero yo sé quién tiene la receta.
1: A ver.
0: ¿Para qué? Todavía no sé. Apenas nos va a presentar. Mi querido David, ¿qué recomendación nos tienes para el día de hoy?
5: Bueno, esta vez me basé en la gastronomía de Inglaterra. Que podemos creer que es muy limitada, pero creo que sí tienen unas aportaciones muy importantes al mundo, ¿no? Pues más que la chela, pues el té, ¿no? Algo más elegante, ¿no? O sea, es muy común escuchar que la hora del té, ¿no? O sea, ¿para qué?
3: Oye, ni siquiera es el té como conocemos aquí, que es la bolsita, ¿no?
5: No, exactamente. De hecho, gastronómicamente, lo que nosotros consumimos son infusiones, ¿no? Infusiones de plantas, de frutas.
4: Caray, ¿cuál es la diferencia entre té e infusión?
5: Exacto. Eso está muy para que se llame té, debe tener una hojita o la parte de la hoja que se llama Camellia sinensis. Es una planta de Asia, ¿no? Entonces, para que sea té, debe tener esta hoja y puede tener algo más, como alguna flor, alguna fruta, pero si no lo tiene, debería llamarse infusión.
0: Por un té se separaron los primos y se hizo un mundial acá. Desde hace 13 colonias, ¿no?
5: Entonces, pues bueno, ellos tienen su ritual, ¿no? Y se remonta a que lo consumían de 3 a 5 de la tarde como una manera de, bueno, paremos un poco lo que estamos haciendo y vamos a convivir un poco, descansemos un poco la mente.
4: Algo así como la hora del amigo en el botanero.
5: Algo así, ¿no?
0: Oye, exactamente. También la tienen allá en sus pubs.
1: Oye, pues los pastes son ingleses.
5: Sí.
1: ¿Y
5: sí.
1: ¿Y cómo se consumen en México?
5: Pues por los mineros que llegaron de allá.
1: Exactamente, el paste, claro, por supuesto. Entonces,
5: traen deliciosos, estas intercambios de productos y de costumbres, ¿no? Que hacen más ricas las culturas de los países, ¿no? Entonces, bueno, la hora del té, y bueno, se acompaña con sándwiches, principalmente bocadillos salados, o los dulces, no sé si han escuchado, los scones, que vendrían siendo lo que nosotros son los biscuits, más o menos, una galletita de ese tipo, con mantequilla o mermelada, un poco de salmón, los más elegantes, pepino,
1: como tus panes,
5: crema.
1: Como los panes que hacen.
5: Delicioso. Bueno, bueno, claro, gracias.
1: Super chef, magistral, ¿eh?
5: Entonces,
0: me vas a poner colorado.
1: Sí.
5: Bueno, le digo, es como un referente, ¿no? Entonces, aunque acá en México, les digo, se consume principalmente como les dije, que las infusiones.
3: Infusiones. Oye, ¿no? yo voy a poner el dedo en la llaga, pero pareciera que tienen un símil. Entre lo que es un té, como nos explicabas, ¿no? Ajá. Que debe tener esta...
1: El té de gordolobo que consumimos nosotros.
3: No, con el mate argentino.
1: El mate, ok.
5: Sí, pues, ¿no? Pues parte de lo mismo, ¿no? Al final de cuentas, la hierba mate. Pero bueno, a los argentinos, los paraguayos y los brasileños se echan ahí su debate de quién es...
1: ¿Quién es el rey del mate, ¿no?
5: Y cada uno tiene su estilo para tomarlo, ¿no? Unos van frío, otros van caliente, nos lo comparten como los argentinos.
1: Sí, claro.
5: O sea, retomando eso, creo que... Tengo el placer de conocer a un par de argentinos muy, muy amigos. Y el compartir el mate es algo que se hace entre amigos, ¿no?
1: Claro.
5: Y se bebe de la misma bombilla, ¿no?
1: Y lo hemos visto con Messi y con Luis Suárez.
5: Ajá, exactamente,
1: que son,
5: ¿no?
1: Son muy, muy amigos.
3: Y uno es uruguayo.
1: Sí, exactamente.
5: Y es como una... Es algo ceremonia, igual que una barbacoa, ¿no? Pero bueno, ya hablaremos de Argentina si se llega, ¿no? Pero... Sí, tienen sus similitudes, ¿no? El sándwich también, digamos que ahora lo conocemos pues todo mundo, pero tiene su origen allá, ¿no? Se supone que un conde de una de las ciudades de Inglaterra era adicto a jugar cartas, ¿no? Entonces no quería levantarse de jugar para seguir comiendo, pero pues no podía estar tocando las cartas y embarrarse los dedos. Entonces dijo, háganme algo con que yo pueda seguir comiendo sin usar servilletas o lavarme las manos. Entonces meten la carne dentro de un emparedado, un par de panes, y ya con eso tus manos pues no se ensucian de
4: no tanto, cuando menos.
5: Exactamente.
4: Bueno, también si lo haces de barbacoa, molito verde,
5: eso
4: una
5: sí,
4: cosa,
5: ya.
4: Bueno, no, ya está más para...
0: Ya,
4: más
0: acá ya
4: más
0: también
4: tropical.
0: Nos inventamos la torta ahogada.
1: Oye, y después de Estados Unidos, los visitantes en México son los ingleses, los que visitan a México. Primero los estadounidenses y después los ingleses son los que más visitan a nuestro país.
5: Qué buen dato.
1: Sí.
5: Y entonces, bueno, por eso se le conoce a este platillo como sándwich, ¿no? Y ellos empezaron a hacer el pan de caja que conocemos tan común, que es precisamente un prisma rectangular. Y se hizo así para precisamente economizar espacio en las líneas del ferrocarril donde antes se transportaban, pues no era lo mismo llevar pan, imagínense una bola grande así toda sin
1: y
5: forma.
1: Y ahí los podían acomodar.
5: Exactamente, entonces.
0: Muy al estilo como de esta parte de Europa, de entre Italia y...
3: Oye, pero yo ahí...
0: O por los Balcanes.
5: Exactamente.
3: Yo ahí pienso que el por ejemplo, en Francia lo venden completo, así como tú dices.
5: Sí.
3: Y le dicen pan francés. Ajá. Pero el pan francés cuando se corta, ¿no?
5: Bueno, el pan francés viene del baguette, ¿no? Sería el pan francés como tal. Y es igual, se hizo largo precisamente por comodidad. Es más fácil cortar un pan delgadito a una hogaza gigante, ¿no?
3: Ya.
5: Entonces, bueno, este pan, como lo conocemos, es cuadradito, casi no tiene corteza porque se hace dentro de un molde. Y, bueno, lo pueden rellenar, pues, tan versátil.
4: Y de ahí viene el... tradicionalmente conocido el del osito.
5: Exactamente, que digamos que gastronómicamente se le llama pan Pullman, porque este señor de apellido Pullman de las ferroviarias fue el que dice, pues hay que buscar una forma que sea fácil de almacenar y pueden transportar, o sea, que sea práctico, ¿no? Entonces de ahí se toma y se sigue pues conociendo hasta el día de hoy, ¿no? Entonces, el más común que ellos consumen es de huevo duro con mayonesa, un poco de lechuga, tomate y va para adentro.
4: Ah, no sé cómo no.
5: El BLT, que es muy común encontrarlos en estas cadenas de comidas rápidas de aquí del país, es bacon, lettuce, tomato.
3: Eso bien.
5: Tocino,
3: bien.
5: Lechuga, tomate, muy básico, pero,
1: sí, claro.
5: Pero ahí está, ¿no?
4: Y su chilito jalapeño.
5: Ese sí,
3: para... Y aquí para
0: tropicalizarlo.
1: Sin picante algo de... No.
4: Oye, ¿de verdad ellos comen picante?
5: No, realmente no. Podemos...
0: Está como ese de, y la salsa inglesa sí es inglesa.
5: Sí,
3: de hecho. Eso no pica, señor. Yo creo que, lo que le pueden poner son pepinillos, ¿no?
5: Pepinillos en vinagre, salmuera, que sería como lo más
1: cercano al
5: cercano o diferente a un sabor neutral, ¿no?
4: Pero vaya, es un sabor distinto, no picante precisamente.
5: Ácido, ¿no?
0: Principalmente. Por ejemplo, el condimento, ¿no? Algo que le...
5: Exactamente. Y de hecho, la salsa Worcestershire, o sea, la salsa inglesa, está pues patentada por esta, o sea, en esta ciudad o comunidad, Worcestershire, y básicamente pues está hecha de vinagre, melaza, sal, clavo, ajo, un poco de soya, y a diferencia de la Maggi, que es total, bueno, salsa de soya, pues es la diferencia, pero nosotros la ocupamos en las micheladas, ¿no? Lleva de ambas para darle...
1: No, yo decía,
5: apúntenle
0: para... Sí, más falso que un billete de 3 pesos.
1: Las famosas salsas negras, digo, esa combinación, hasta los mariscos se utiliza cuando se hace esa combinación.
5: Sí, darle ese toque así, pues sí, lo buscamos como algo similar a lo que nosotros estamos acostumbrados.
3: Yo tengo una cosa, ese tipo de combinaciones, yo recuerdo que en Nayarit pedíamos un cóctel de camarón y lo hicieron con ese tipo de salsa negra. Y es caliente.
1: El famoso petróleo. Ajá.
3: Pero es que sabes que aquí estás acostumbrado a que el cóctel pues va con el katsu.
1: Sí, con la salsa la especial.
3: Y es frío. Ajá. Allá te lo sirven el camarón y todo, pero es negro y caliente.
1: Es como en Guadalajara. Ajá. En Guadalajara te dan un cóctel, pero tú ves transparente y dices, no, pues este no es un cóctel, como lo conocemos acá en Veracruz.
4: Es un aguachile.
1: Es transparente, o sea, es casi con agua.
0: Es cóctel cristal.
1: Distinto en Jalisco. Pero bueno, ahí de cócteles a cócteles, digo, esta gastronomía inglesa que sin duda la hemos probado algún alimento sin saber que es inglés, ¿no?
5: Bueno, últimamente ya se mete también el champán, pero digamos que la bebida tradicional...
4: ¿No es francés?
5: El champán es francés, sí. Pero bueno, ya pues con esta globalización que hay...
4: Ya fresearon, ya elevaron
5: el nivel. El champán, ¿no?
1: Sí, porque en Francia ya, digo, su selección no hay ningún francés.
5: Y claro, la cerveza, como mencionaron, pues por la unión del Reino Unido como tal, pues los irlandeses saben
4: también, ¿no? Es
1: la Gran Bretaña, ¿no?
4: Ellos casi no beben.
5: No, casi no.
0: No, pero allá, por ejemplo, el whisky, ¿no?
5: También.
0: El whisky. Escocés, bueno, pues, dependiendo de la parte de la Gran Bretaña.
5: Exactamente.
3: Ahora, no son tan amigos, ¿eh?
0: No.
3: O sea.
4: Tienen sus rivales.
5: Juntos, pero no revueltos.
1: Se unen solamente en Juegos Olímpicos.
0: Pero no se tragan, ¿no?
1: Es cuando se unen. En Juegos Olímpicos es donde normalmente se unen.
0: Participan bajo la misma bandera.
1: Participan bajo la misma bandera.
3: Porque aquí la gente de repente, como a manera de chiste, era con los escoceses, ¿no?
1: Sí.
3: Inglés. Peruano.
1: Sí. Lo vimos con Ryan Giggs, ¿no? Que
0: de hecho, el
1: jugó
0: tema,
1: en las Olimpiadas.
0: El tema, hay un tema que regularmente el himno nacional que ocupaba Escocia hasta hace no tantos años era el Dios salve a la reina. Bueno, ahora Dios salve al rey, porque bueno, pues ya se nos fue Chabela a otro plano. Pero ahora ya lo cambiaron. Ahora lo cambiaron y me parece que tiene que ver mucho con un grupo mucho más para acá, creo que hasta de género rock, por ahí lo vamos a investigar bien, y que tiene que ver con esta historia de William Wallace, ¿no? La Corazón famosa película de Corazón Valiente, que está basada en una historia escocesa, ¿no? Señores, se nos está terminando el tiempo.
1: ¿Ya?
0: Nos estamos yendo. Señor Del Ángel.
1: Que viva el Mundial y gracias a la selección mexicana por regalarnos esas alegrías tan tan hermosas y tan bonitas. Gracias
0: a todos. Me parece correcto con todos los pompones y las banderas que trae. Señor Salgado.
4: Un placer estar con ustedes y a disfrutar lo que nos resta de esta justa.
0: Señor Magno López.
3: Estamos a la vuelta de que regrese nuestra bendita Liga MX.
0: Ni siquiera se va a terminar este certamen y ya vamos a arrancar.
3: Exacto.
0: Señor David Rodríguez.
5: Arranca. Gracias y a continuar disfrutando de la emoción de los últimos partidos.
0: Mi nombre es Erasmo Hernández, quédese en la programación de Radio Más.
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9: En Radio Más son las 9, en punto.
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11: Yo soy Federico Ríos y hoy conoceremos algo de Selena Quintanilla Pérez, conocida como Selena.

una cantante estadounidense llamada la Reina de la Música Tejana. Sus contribuciones a la música y a la moda la convirtieron en una de las artistas méxico-estadounidenses más célebres de finales del siglo XX.

En el 2020, la revista Billboard la colocó en el tercer lugar de su lista de mejores artistas latinos de todos los tiempos, basándose en la lista de álbumes latinoamericanos y canciones latinoamericanas. Los medios de comunicación la llamaron la Madonna Tejana por sus elecciones de ropa. Aunado a lo anterior, se encuentra entre las artistas latinas más influyentes de todos los tiempos y se le atribuye haber catapultado el género tejano al mercado principal.

Selena, siendo la hija menor de la familia Quintanilla, debutó en la escena musical como integrante de la banda Selena y los Dinos, en la que igualmente se encontraban sus hermanos mayores, A.B. Quintanilla y Suzette Quintanilla. En la década de 1980, era a menudo criticada y también le negaban contrataciones en lugares de Texas por interpretar música tejana, un género musical dominado por los hombres. Sin embargo, su popularidad creció después de ganar el premio de música tejana a la vocalista femenina del año en 1987. Mismo que ganó 9 veces consecutivas. Selena firmó con Emmy Latin en 1989 y lanzó su álbum debut homónimo el mismo año, mientras que su hermano se convirtió en su principal productor musical y compositor.

Selena lanzó Entra a mi mundo en 1992, que alcanzó el puesto número uno en la lista de álbumes regionales mexicanos del Billboard de Estados Unidos durante 8 meses consecutivos. El éxito comercial del álbum llevó a los críticos musicales a llamarlo la grabación revolucionaria de su carrera musical. Uno de sus sencillos, Como la Flor, se convirtió en una de las canciones insignias más populares.

Alive. En 1993 ganó el premio a Mejor Álbum Mexicano Americano en los Grammy Awards de 1994, convirtiéndose en la primera grabación de una artista tejana femenina en

1994 lanzó Amor Prohibido, que se convirtió en uno de los álbumes latinos más vendidos de Estados Unidos. Fue aclamado por la crítica como responsable de la primera era comercial de la música tejana, ya que se convirtió en uno de los subgéneros más populares en ese momento.

El 31 de marzo de 1995, Selena recibió un disparo y fue asesinada a los 23 años de edad por Yolanda Saldívar, su amiga y ex-manager de sus boutiques Selena Entertainment. Saldívar fue acorralada por la policía cuando intentó huir y amenazó con suicidarse, pero la convencieron de entregarse. Fue declarada culpable del asesinato y sentenciada a cadena perpetua, con posible libertad condicional después de 30 años. Dos semanas después, George W. Bush, el entonces gobernador de Texas, declaró el 16 de abril como el día de Selena en Texas.

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1: En Radio Más son las 9:30.
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0: Ese error es cosa de ayer.
1: Su álbum póstumo Crossover Dreaming of You de 1995 debutó en la cima del Billboard 200, convirtiendo a Selena en la primera artista latinoamericana en lograr esta hazaña.

En 1997, Warner Bros. Estrenó Selena, una película sobre su vida y carrera, protagonizada por una entonces desconocida, Jennifer López, como Selena, catapultando a Jennifer López a la fama.

En 2020, Netflix lanzó Selena, la serie, protagonizada por Cristian Cerratos. Selena ha vendido alrededor de 18 millones de discos en todo el mundo, lo que la convierte en una de las artistas femeninas más vendidas de la música latinoamericana.

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1: En Radio Más son las 10 con un minuto.
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Ali Farka Touré fue la prueba viviente de que el blues nació en África y que de ahí emprendió un viaje por el mundo de vuelta a la semilla.

El respeto que Mali le brindó a Ali Farka Touré, uno de sus artistas más representativos, quedó de manifiesto en dos circunstancias de trascendencia social. La primera, al ser electo para gobernar su provincia de residencia, Niafunke, y la segunda, que todas las estaciones de radio, el medio de comunicación más importante en dicho país, tocaran al unísono música fúnebre tras la noticia de su fallecimiento.

0: Ali Farka Touré se mereció las dos ampliamente. La divulgación de su cultura hacia el mundo y la constante preocupación por el bienestar de sus conciudadanos
1: fueron sus objetivos como artista y como representante popular.

El cantante y guitarrista africano Ali Farka Touré nació en la villa de Kanau, Gurna Rankou, una comunidad situada al oeste de Mali en 1939, a orillas del río Níger, aunque el día y el mes exactos se desconocen, posiblemente el 31 de octubre. Son datos que no se toman mucho en cuenta en aquel continente.

pero no así que su madre le puso como apodo Farca, burro, debido a su carácter testarudo. Característica que a la postre le sirvió para sobrevivir en un medio adverso, donde de los 10 hijos que hubo en su familia, solo él alcanzó la vida adulta. Touré, desde muy joven, tuvo inclinación por la música y ese fue el oficio que escogió para expresarse.

Se enroló desde entonces dentro de la corriente de raíces ancestrales malienses, una de las tradiciones más antiguas del país africano, del cual, con el paso del tiempo, se convirtió en su mayor representante. Hoy, un género denominado como Mali Blues, por simplificación.

A los 10 años de edad comenzó a tocar la guitarra y a los 17 ya era un maestro de ella. Estudió una carrera politécnica y se convirtió en ingeniero de sonido, trabajo que ejerció hasta 1980.

Durante un viaje a Francia, pudo grabar su primer sencillo en 1976, contenido en el disco LP Ali Touré Farka, del sello Zone Afrique. Sin embargo, no se dio a conocer extensamente hasta una edad avanzada, cuando en 1988 apareció en el mercado internacional una compilación de grabaciones realizada a lo largo de los años con el sello Red, Green y Shananki, con su nombre como título.

De cualquier manera, fue tras otros 4 álbumes hechos con estas compañías pequeñas que despertó el interés de la mayor de las independientes, World Circuit, que publicó de él The River and the South, y a la postre, el excéntrico instrumentista estadounidense Ray Cooder apareció junto a él.

El álbum Talking Timbuktu, que en 1994 grabó junto con él en su idioma nativo, Bambara, le otorgó el reconocimiento mundial. Touré fue llamado entonces el John Lee Hooker africano. Cuando escuché a Lee por primera vez, descubrí de dónde provenían esos tonos característicos del Deep South estadounidense, de su patria, del África Occidental, dijo Cooder en su momento.

Efectivamente, en su estilo se reconocen los elementos del blues tal como debieron existir antes de la esclavitud y sobre todo antes de las influencias musicales europeas.

0: Ali tenía ese sonido, cálido, muy humano.
1: Ambos se comunicaron sin necesidad de palabras.
0: Lo que pretendían decirse en ese encuentro cultural lo expresaron con los instrumentos de la manera más sencilla y franca.

0: Sankara.
1: Las 10 piezas de este álbum se basan en la música de los Tamashek, Shonhau, Bambara y Paul, cuatro pueblos del oeste africano cuyos antepasados fueron exportados como esclavos a los estados del sur de la Unión Americana, donde más tarde nacería el blues, género del que siempre ha sido devoto Cooder.
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0: A la fina sensibilidad de este último para identificar lo auténtico y su respeto ante ello, en este caso la sabiduría y el carisma musical de Touré, hay que agradecerle también los sugestivos arreglos para el disco.
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Asimismo, además de los dos protagonistas y de las aportaciones corales y percusivas de Hama Shankare y Omar Touré, calabash y congas respectivamente, esta producción brinda el olfato fusionista de John Patitucci en el bajo, de Jim Kellner en la batería y de Clarence Gatemouth Brown en la guitarra y el violín.

Sobre esta brillante base, flotó la voz llena de matices de Ali Farka Touré, creando en el contexto instrumental un ambiente casi sobrenatural en su suavidad divina. Talking Timbuktu nació como un clásico instantáneo y referencial, una síntesis en el tiempo del devenir del blues y su injerencia en la música global que comenzaba a gestarse con reuniones como esta.

Tal lanzamiento le dio a Touré un lugar importante entre los amantes de la world music. Se convirtió en una estrella internacional. De cualquier manera, no grabó muchos discos luego de ello, pero sus ediciones siguientes, Radio Mali, Nia Funke, In the Heart of the Moon, esta última realizada en colaboración con su compatriota Toumani Diabaté, con la que incluso recibieron un premio Grammy, tuvieron mucho éxito.

0: En el año 2004, Touré fue electo alcalde de su ciudad de residencia, Ñafunqué,
1: y él, a manera de agradecimiento por la distinción,
0: mandó poner el drenaje y la electricidad por cuenta propia, no del erario público ni bajo consigna partidaria o política alguna. Fue un auténtico servidor de su comunidad como funcionario.

Durante el último año de su vida, estuvo enfermo de gravedad debido a un cáncer en los huesos. Aún así, pudo sacar a la luz el tercer disco de la trilogía con Diabaté, Savane. Los otros dos habían sido In the Heart of the Moon y Ali and Tumani del 2004-2006, todos con World Circuit.

dieron el 6 de marzo del 2006 a uno de sus máximos exponentes. Sin embargo, se supo que el granjero y guitarrista más célebre de Mali tuvo tiempo de concluir su disco definitivo. Ali Farka Touré apuró sus últimas semanas de vida en la conclusión de Savane, una obra que, ya con carácter póstumo, vio la luz en julio del mismo año.

0: Las sesiones transcurrieron en el Hotel Mandé, el mismo lugar donde el músico había registrado junto a Diabaté el álbum ganador del Grammy el año anterior.
1: Y contaron con algunas colaboraciones distinguidas.
0: El saxofonista Pee Wee Ellis, antiguo colaborador de James Brown y Van Morrison, las percusiones de Fein Dueñas, integrante de Radio Tarifa, o Mama Sissoko, intérprete del goni, un laúd ancestral predecesor del banjo.

Ali Farka Touré, el llamado padre del blues africano, que tenía 67 años al morir, dedicó el tema central de su último disco a contar la historia de un hombre de la sabana que debió abandonar su tierra para probar fortuna en la Europa urbanita.

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2: En Radio Más son las 10 con 34 minutos.
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7: El Centro de Estudios y Pronósticos Meteorológicos del Estado de Veracruz, a través de Radio Más, presenta el estado del tiempo para las próximas 24 horas.
8: Ligero aumento de la temperatura máxima, ambiente templado fresco por las noches y madrugadas, probabilidad de lluvias y tormentas eléctricas con eventos localmente fuertes y máximos acumulados sobre montañas y cuencas del sur, nieblas y neblinas eventuales, viento dominante del norte, noreste, este y sureste de 20 a 35 kilómetros por hora en costas, variable con rachas en las zonas de tormentas, olas de medio metro a un metro de altura cerca de costas.
7: El pronóstico meteorológico del estado de Veracruz es un servicio de Radio Más.

0: en Radio Más, son las 11, con un minuto.
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0: en Radio Más son las 11 con 33 minutos.
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3: ¿Cómo están? Soy Claudia Mejía. Una nueva semana, un nuevo episodio. Hay un tema que, pues como mujeres tal vez sepamos cómo manejarlo, pero tal vez haya mujeres o adolescentes que aún no, y es este tema de la higiene menstrual. Y para eso tenemos a nuestra querida doctora Carelia Mendoza, ella es ginecóloga. ¿Cómo estás, doctora?
4: Muy bien, muchísimas gracias, un gusto estar con ustedes.
3: Hablemos de la higiene menstrual, pero sí quisiera como una guía, ¿no? O sea, saber el paso a paso.
4: Claro.
3: De una buena higiene menstrual.
4: Hablar de higiene menstrual es un tema bastante amplio en el sentido de que hay muchas cosas que aún no sabemos. Sin embargo, pues la mayor parte de nosotras tenemos el contacto o de alguna manera nos introducimos a la higiene menstrual como Dios nos da a entender.
3: Sí.
4: Porque nadie nos explica qué usar, cómo usar, cada cuánto cambiarlo. En el mejor de los casos, nuestra mamá, prima, tía, amiga nos orientará un poco. Pero a pesar de todo lo que hemos avanzado en comunicación, en normalización del periodo menstrual, pues finalmente no hemos logrado que esto sea hablado de manera amplia, ¿no? Porque todo el mundo esconde como esa parte todavía. En muchas ocasiones pensamos que esto es como algo que es sucio, ¿no?
3: Mucho tabú.
4: Mucho tabú, justamente. Lo primero que debemos de saber es, cada mujer es única, cada mujer tiene afinidades o facilidades para determinados productos de higiene menstrual, pero lo más importante es a ti que te sirve y a ti que te acomoda.
3: Esto de las copas no es tan nuevo, ya tiene tiempo, pero el otro día yo hablando con una prima le decía, bueno, ¿por qué no intentas usar la copa? Dice, es que no he tenido relaciones. Y yo me quedé como en ceros y en blanco porque no supe qué decirle, porque no estoy informada sobre esta parte, este producto de la copa. Entonces, ¿esto es un mito? ¿Es real? ¿Quién puede usar la copa? Bueno, tú nos acabas de decir lo que mejor te acomode y te funcione.
4: Estos dos elementos, al igual que los tampones, son situaciones que tenemos o objetos que tenemos que introducir dentro de la vagina. Aquí el por qué usarlos o no usarlos cuando se ha tenido o no se ha tenido vida sexual depende precisamente de un mito que tenemos muy arraigado, de la cuestión de virginidad. Tenemos muchas veces esa idea de que si no se han tenido relaciones sexuales, no se pueden utilizar este tipo de copas o de discos o de tampones. Si la paciente está consciente de que su virginidad está únicamente dada por una estructura anatómica que puede o no estar presente, puede o no romperse en el momento de la primera relación sexual. Y para ella es mucho más fácil utilizar mediante educación que nosotros le damos a veces en el consultorio para la utilización de tampones o copas menstruales, pues adelante. Aquí la única situación es que cuando no han tenido vida sexual, utilizar este tipo de elementos puede llegar a producir un poco de dolor o incomodidad. Por eso es que muchas veces pues no se les recomienda, pero no propiamente está prohibido.
3: ¿Cuál sería la opción para las personas que no tienen un fácil acceso a estos productos?
4: En muchas zonas rurales incluso todavía utilizan telas como tal para absorbentes y no utilizar productos que sean desechables y precisamente por el alto costo que tienen. Entonces son regiones en donde están acostumbrados a utilizar los recursos propios porque no hay forma de que ellos tengan acceso a otro tipo de procesos o de materiales como las toallas sanitarias.
3: Y por ejemplo, si estas mujeres utilizan estas, supongo que son como los pañales que usan para los niños.
4: Sí, o incluso, por ejemplo, algunas telas absorbentes como los tipo toalla, la toalla para lavarse las manos pueden llegar a utilizar.
3: Okay.
4: Y lo único que se les recomienda es que estén perfectamente lavadas, perfectamente secas antes de utilizarlas, porque esto puede ser un factor de riesgo para infección. La copa menstrual es una excelente opción, pero también tiene ciertas situaciones que debemos de tomar en cuenta. Entiendas que tienes que cambiarlo cada 6 a 8 horas recomendablemente, incluso de acuerdo a la cantidad de flujo que tienes puede ser esto más frecuente. Al igual que con la toalla sanitaria, se recomienda cambiarla entre cada 6 a 8 horas para evitar algún accidente o alguna situación de infección.
3: ¿Tipo de ropa interior?
4: Okay.
3: O sea, que podamos utilizar.
4: Bien. independientemente de que estemos o no en un ciclo menstrual, nosotros debemos utilizar ropa interior que sea completamente algodón, es la recomendación siempre, completamente de algodón. Tratar de evitar que tenga colores, porque se ha visto que incluso los colores pueden llegar a tener algunos elementos que pueden ser disruptores endocrinos. Tratar de evitar telas sintéticas precisamente por el contacto con estos disruptores endocrinos o por contaminación. Y ropa que no sea muy ajustada, porque pues nos encanta meternos en esos pantalones súper embarrados que nos ponemos con calzador, pero no es como lo más sano, ¿no? Entonces, en cuanto a la ropa interior, pues no debe ser ajustada y debe ser de algodón preferentemente.
3: El lavado de manos. O sea, yo creo que debe ser el primer paso, así uses lo que estés usando, lavarte las manos.
4: Sí, independientemente del producto que nosotros utilicemos, siempre se recomienda para remover cualquier producto de higiene menstrual lavarse las manos previamente, porque vamos a tocar nuestra área genital.
3: Ay,
4: y
3: sí,
4: todo lo que traemos en las manos, o sea, todo lo que toca nuestras manos en todos lados, pues tiene mucha contaminación de muchas cosas. Entonces, lo ideal es sí, lavarnos las manos antes de ir al baño.
3: Por favor, y después también, ¿no? Digo,
4: sí.
3: La preciosa hay que cuidarla. A la hora de lavar tu área genital, hay demasiados productos también. Existen muchísimos productos, jabones, lociones, etcétera, etcétera, etcétera. ¿Qué es lo recomendable para la limpieza?
4: Lo recomendable es no utilizar productos perfumados, que eso es fundamental. Bañarnos únicamente con agua y jabón, jabón neutro de preferencia, sin aromas, sin olores añadidos, porque estos pueden llegar a generar contaminación, como lo hablamos con los productos de higiene menstrual. Entonces, realmente, otra vez venimos de campañas publicitarias en donde dicen que nuestro cuerpo tiene que oler a flores del campo y pues la realidad es que no es
3: obvio,
4: cierto.
3: No.
4: Entonces, pues nos hemos acostumbrado a que debemos de oler perfumadas todo el tiempo y esto no es necesario. Con que nosotros tengamos una higiene con un jabón neutro, un jabón de baño que no sea perfumado, es suficiente. Existen muchos productos, mientras estos no tengan algunos fenoles, algún aromatizante, podemos utilizarlos.
3: La limpieza para ir al baño, ¿cómo debería de ser?
4: Siempre tratamos de encontrar productos que nos puedan ayudar en nuestra vida diaria. Entonces, hay, por ejemplo, a quienes se les facilita las toallitas húmedas. La realidad es que dentro de todo lo que se ha estudiado, lo único que se pide es que si se utilizan, por ejemplo, toallitas húmedas, estas no sean con alcohol y no tengan ningún tipo de perfume. Entonces, lo que hacemos habitualmente y la práctica común es el uso de papel higiénico, con lo cual tendría que ser suficiente. Lo ideal es que nosotros tuviéramos un lavado con agua y posteriormente solamente secar a palmaditas con el papel higiénico, pero se considera que utilizar únicamente el papel higiénico y limpiarnos de adelante hacia atrás, pues tiene que ser suficiente para nuestra higiene.
3: ¿Y baño diario?
4: Baño diario, sí, por supuesto.
3: ¿Estés o no estés en tu periodo?
4: Así es.
3: Okay. Bueno, digo baño diario porque, bueno, una sabe de eso, ¿no? Entonces claro. Ya una a los dos días y no te bañas ya estás como de...
4: Exacto, pero
3: incómodo,
4: también
3: ¿no?
4: Tratar de no exagerar en nuestro aseo diario, porque pues hay pacientes que se lavan con ciertos jabones que son muy abrasivos para la piel, entonces este tipo de jabones está prohibido.
3: ¿Cómo abordar este tema con las niñas, con las hijas?
4: Primero debemos de aprender nosotros, quitarnos todos los tabús, todos los mitos que tenemos en la cabeza, quitarnos las dudas. Y segundo, pues entender que también nuestros hijos ahora tienen acceso a otro tipo de elementos que a veces pues llegan a conocer más de ciertos temas que nosotros. Entonces, entre mejor estemos preparados, podemos pedir apoyo de un médico para poder orientar a nuestros hijos sobre estos temas.
3: Pues muchísimas gracias por estar aquí y por darnos estos tips. Soy Claudia Mejía. Bye.
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7: Una de las voces emergentes más interesantes de la escena musical paraguaya es Sari Carri, una cantautora que combina el pop, el bolero, el electro y otros ritmos latinoamericanos. A lo largo de su trayectoria, ha participado en importantes escenarios y festivales, entre ellos Asunciónico, Festival Sorora y Festival Nómada, además de realizar giras internacionales por México.

2016 presentó su primer álbum Peineta de Oro, una producción que consolida su evolución artística, reafirma su identidad latinoamericana y una profunda inspiración en la historia de las mujeres de su país. Sari Carri continúa fortaleciendo los lazos culturales entre Paraguay y México. Es también la recomendación musical de la semana en Radio Más. La escuchamos precisamente con el tema que le da el nombre a su primera producción, Peineta de Oro.

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1: En Radio Más son las 12. En punto.

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0: En Radio Más es la 1, con 4 minutos.
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8: 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Hola, ¿qué tal? Nos da mucho gusto que nos acompañen en el programa El Cenzontle, donde quiera que usted esté escuchando el programa El Cenzontle, aquí en Radio Más. A lo mejor nos escuchan ahí por el estado de Puebla, de Tlaxcala, de aquí de Veracruz, en algunos pueblos, en algunos municipios, algún lugar donde nos esté escuchando. Pues nos da muchísima alegría que usted nos acompañe cada 8 días, sábados y domingos, 8 o 9 de la mañana, El Cenzontle, pues donde usted escucha de esa manera bilingüe, náhuatl, español, español, náhuatl. El día de hoy, pues vamos a estar platicando de un tema que usted ya han escuchado, pero bueno, siempre es importante conocer estas experiencias. Conoce los humedales de Jalapa. De esto vamos a estar platicando. Pues para esto tenemos invitadas aquí en el programa El Cenzontle. Tenemos invitadas en la casa llena aquí en cabina. Y pues les damos la bienvenida al programa. Maestra, bienvenida al programa.
9: Hola, ¿qué tal? Un gusto estar con ustedes nuevamente. Sí, la Facultad de Pedagogía tuvo la gran idea de tener un taller de humedales como un curso intersemestral de un programa que es cultural y que ahorita se refiere a conocer los humedales de Jalapa. Ahorita son humedales naturales, pero muy interesantes por conocer sus servicios ambientales. y poder transferirlos a humedales como sistemas de tratamiento.
8: Bien, bienvenida al programa El Cenzontle.
10: ¿Qué tal? Buenas tardes. Mi nombre es Keren Apuc Landa Candanedo, soy estudiante de la Facultad de Psicología y estoy cursando este taller Ven a la Cultura, conoce los humedales de Jalapa.
8: Muy bien, nos da mucho gusto que nos acompañes aquí en el programa. Bienvenida al programa El Cenzontle.
11: Hola, ¿qué tal? Buenos días. Me llamo Luna Romina Lagunes Paredes, soy estudiante de psicología y estoy cursando este AFEL de Ven a la Cultura, llamado Conoce los humedales de Jalapa.
8: 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Bueno, pues ya escucha, ustedes ya escucharon de que pues tenemos cabina llena y vamos a continuar con el programa, pero antes vamos a escuchar música, vamos a escuchar la danza del borrego.

0: Bueno, hemos escuchado música aquí en el programa El Cenzontle y pues ya dimos como una pequeña introducción. Maestra, este curso que se dio, me imagino que vinieron de diferentes facultades, estudiantes, ahorita escuchamos de psicología, ¿no? ¿Qué otras facultades les interesó también entender y escuchar un poco más y aprender un poco más de los humedales, que es un tema muy importante?
1: Sí, aparte de pedagogía, está la carrera de atención a discapacitados, y también tenemos un alumno de mecatrónica que pues entendimos ahí cómo se puede relacionar con los humedales y con la sustentabilidad, que significa el saneamiento de aguas residuales con una ecotecnología sustentable. Entonces nos queda la experiencia de cómo estos proyectos interdisciplinarios nos dan mucho mejores resultados cuando aplicamos conocimientos de todas las disciplinas y atendemos todos los aspectos, tanto para la sociedad como para el medio ambiente y para el desarrollo de las localidades y del país.
0: Bueno, la doctora Irma Zitácuaro, ella es especialista en este tema y nos da mucha alegría porque creo que es un tema que no solamente es así como mencionar en programas, sino que también hay que actuar, hay que conocer, y qué más cuando la generación joven de estudiantes de diferentes disciplinas pues también entiendan esta importancia del cuidado, del mantenimiento, del conocimiento de los humedales. Algo que ustedes hayan aprendido, que ustedes hayan conocido, o cómo relacionan con su carrera, por ejemplo, no sé, algo que nos quisieran comentar sobre este curso que ustedes han tomado.
2: Bueno, a mí me llamó muchísimo la atención el hecho de que puede parecer un taller de mucha ecología, que no tiene mucha relación con psicología, pero la realidad es que sí se relaciona en gran medida. Por ejemplo, nosotros vamos a llevar el próximo semestre lo que es la psicología social comunitaria, y pues ahí se va a relacionar totalmente estos saberes que hemos aprendido pues a lo largo de estos días, justamente con lo que vamos a hacer el semestre que viene, porque la psicología social ayuda a entender cómo una comunidad se relaciona con su ambiente. O sea, no estamos hablando solamente de un ambiente que ahí está, sino cómo las personas toman acciones y se relacionan más que nada sí con su entorno y también unas con otras.
0: Bien, muy bien.
3: Lo que yo aprendí en esto es que muchas veces estamos rodeados de humedales, pero siempre decimos que es un pantano, o lo usan como pues un basurero y no se le toma la importancia, o ni siquiera se tiene un conocimiento sobre esto. Y también que al momento de llegar a hacer una intervención se tiene que trabajar en conjunto con distintas disciplinas y con especialistas. No se llega simplemente a intervenir sin saber nada.
0: Bien, pues sí, exactamente. En ocasiones cuando desconocemos algo, cuando no tomamos un curso, cuando no tomamos como esa sensibilidad, o sea, ni siquiera nos vemos, pero no observamos de la importancia, ¿verdad, maestra?
1: Sí, y es muy importante lo que mencionan, porque incluso en la carrera de psicología hay una asignatura que es psicología ambiental, que entonces podemos creer que estamos muy separados, pero no. El comportamiento humano y la forma de tener el conocimiento y poderlo transformar a la praxis, influyen mucho todos los procesos psicológicos de cómo se motiva nuestro comportamiento, ¿no? Para tomarle ese amor a la naturaleza y ese compromiso con la naturaleza y con todos los sistemas sociales que están alrededor de nosotros, pues la psicología nos ayuda bastante en este aspecto. Todas las teorías y las ciencias que existen alrededor de la psicología son de mucho apoyo para poder llegar a implementar estos proyectos.
0: 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Bueno, pues maestro, estamos platicando sobre los humedales de Jalapa, ¿verdad? Porque bueno, me imagino que hay otros humedales en otros lugares, en otros, y algunos que no se han, no sé si han descubierto, se han trabajado, que es un proyecto que desde mi punto de vista que tiene que ver con las políticas públicas, que sí se tiene que atender de alguna manera.
1: Sí, desafortunadamente no les damos el valor que tienen los humedales, no conocemos los servicios ambientales y justamente fue uno de los objetivos de este proyecto, dar a conocer los servicios ambientales que nos prestan y ya por naturaleza nosotros tengamos a bien la protección. Veíamos que regularmente se habían tomado como tiraderos de basura, de escombros, incluso considerados como zonas de riesgo, como es el humedal de las Garzas, donde hubo varios casos de feminicidio. Entonces hay que tener esta cultura, este conocimiento para poder hacer esta protección y percibir todos los valores que nos dan para la vida, como es contribuir al saneamiento del agua, a la purificación del aire, a conservar la flora y la fauna. Y es muy cierto, las políticas públicas están. Hay el ente normativo para esto, para la conservación de los humedales es la Comisión Nacional del Agua. La Ley de Aguas Nacionales contempla la protección de los humedales y las atribuciones que se tienen en esta materia. En México es muy importante, veíamos en el curso que el 50% del territorio nacional está constituido por humedales. Entonces es un recurso muy importante que tenemos y que no le hemos dado ese valor. Entonces sí hace falta como hacer más difusión del conocimiento, transferir el conocimiento a estudiantes y al público en general. Por eso es la importancia de la participación social en estos proyectos, porque ya naturalmente nos dan esos servicios ambientales, pero si hacemos esa transformación y la réplica de cómo es su funcionamiento a nivel bacteriológico y a nivel físico, químico y biológico, lo retomamos para hacer los humedales construidos y son sistemas de tratamiento de aguas residuales que son de bajo costo, no requieren infraestructura, no requieren energía eléctrica ni químicos, eso los hace amigables con el medio ambiente y pueden solucionar una problemática tan grande en el país como es la contaminación de los cuerpos de agua.
0: Muy, muy, muy importante y muy interesante lo que nos acaba de mencionar en estos momentos. Creo que es algo que tenemos que hacer reflexión como sociedad, como personas, porque en ocasiones vemos, por ejemplo, que hay ciertas contaminaciones ambientales y eso nos afecta a todos, ¿no? Incluso toda la parte de la biodiversidad, ¿no? En ocasiones, por ejemplo, en las comunidades indígenas, la gente dice, ¿por qué hay muchas, voy a poner un ejemplo, por qué hay muchas garrapatas, muchos pinolillos en los potreros ahora y antes no lo había tanto? Y esto se debe a que ya se murieron los pajaritos que comían y los mataban, o los mataron los pájaros que comían las garrapatas, ¿no? Y el cornezuelo, que es un arbusto, que también tumban o le echan pesticidas, se seca todo esto, entonces abundan otras cosas Entonces todo se requiere dentro del ambiente, ¿no? Dentro de esta parte de la tierra, del medio ambiente, digamos, ¿no? O sea, se requiere, por eso existe, por eso está, ¿no?
1: O sea, los ecosistemas.
0: Ah, exactamente, lo que nos acaba de decir, de que en ocasiones vemos y pensamos de que pues, es un basurero, es una lagunita que está ahí, ¿no? Que también hay algo y hay un porqué, el porqué está ahí, ¿no?
1: Así sí, son cadenas que tenemos de interconexión tanto en vegetación como en las especies animales que nos van a dar el equilibrio. Eso también lo veíamos en el curso, que todo tiende a un equilibrio. Entonces, y algo así como más drástico es que parte de esta cadena alimentaria que nosotros tenemos como personas viene de la pesca, y bueno, siempre tomamos como depósito de aguas residuales y de basureros incluso a los cuerpos de agua. Entonces esa agua va a dar a los ríos, a los mares, y de ahí nos alimentamos. Entonces esa es la gravedad que tenemos de no tener una cultura de separación de basura, de separación de lo que podemos o no vertir a los drenajes, y también de fomentar el tratamiento, ¿no? Porque desde nuestras propias casas podemos tener esa cultura de hacer un tratamiento primario antes de llegar a los ríos y a las plantas de tratamiento, y también a nivel colonia o a nivel localidad podemos hacer esta contribución. Y si todos hiciéramos esta parte que nos corresponde, los problemas del planeta serían mucho más fáciles de solventar y no estaríamos poniendo en riesgo nuestra propia existencia en el planeta.
0: Algo que me llamó mucho la atención en estos momentos que está comentando esto es que, por ejemplo, todavía en las comunidades rurales, campesinas, indígenas, que vas y encuentras un manantial y que hay agua y puedes beber el agua, ¿no?
1: Y pocos.
0: Sí, muy poquitos, pero hay todavía ahí, aparecen. Y entonces dices, y la gente que nunca ha convivido de esa manera, oye, ¿pero por qué tomas agua ahí? Pues es una purificación natural, digamos, ¿no? Sí. Entonces, y nosotros aquí en la ciudad, pues tenemos que comprar agua purificada.
1: Purificada.
0: ¿No? O sea, tenemos que purificar el agua. Pero vamos a seguir platicando sobre este tema. Seguramente tienen cosas que decir aquí en este programa. Vamos a escuchar música. Vamos a escuchar Wada Wini, es Tonana, lengua en lengua zapoteca. Vamos a escucharla.

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1: En Radio Más es la 1:29.
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0: en zonas de tormenta.
1: El pronóstico meteorológico del estado de Veracruz es un servicio de Radio Más.
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6: Bueno, pues seguimos aquí el programa El Cenzontle, aquí el programa aquí en Radio Más. Estamos platicando sobre los humedales y creo que es importante que comentar, porque entonces es un tema que como estudiantes que a veces toman los cursos y seguramente aprendemos y reflexionamos muchas cosas. Algo que quisieran agregar o decir sobre este curso, sobre lo que hayan aprendido, lo que pueden decir al auditorio también.
7: Bueno, algo que se me quedó súper grabado es que la doctora Irma nos comentó que estos humedales tienen, bueno, miden 6 metros
8: de profundidad.
7: De profundidad, sí, y que pasado eso, pues ya es considerado un lago, o sea, no conservan tanta profundidad. Y que también estas conservaciones de los humedales también tienen que tener pues sí, participación social, porque muchas veces son abandonados. O sea, sí pueden entrar especialistas reparar, arreglar un humedal.
8: Restaurar,
7: sí, lo siento. Pero pues muchas veces son abandonados después de que hacen la intervención, pues los mismos ciudadanos no siguen la restauración.
9: Algo que yo estaba investigando por mi cuenta es que, pues realmente, igual como nos decía la doctora Irma, es que sí se necesita mucha participación social, por la misma cuestión de que no es solamente las personas que van y crean los humedales, sino que se necesita la participación de toda la comunidad, justamente porque como comunidad, un humedal también puede representar los valores. Es decir, si la comunidad tiene el valor de, más que el valor, no sé cómo decirlo, los
8: conocimientos.
9: Sí, los conocimientos, bueno, cuidarlo y lo toma como parte de su cultura incluso, y lo empiezan a, sí, a hacer algo más propio, pues claro que se puede cambiar totalmente incluso, pues sí, los valores de una comunidad.
6: 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Bueno, vamos a escuchar otra música, vamos a escuchar música tzotzil. Ahora es una lengua indígena que se habla en Chiapas, se habla tzotzil, tzental, tojolabal, maya, por allá se habla. Vamos a escuchar jaja, has, wash, kulashi.

0: Bueno, nos hemos trasladado hasta Chiapas. Esperemos que alguien nos esté escuchando en Chiapas, porque a veces nos escuchan por internet, porque en el internet pues nos escucha en cualquier lugar del mundo. Entonces, esperemos que haya disfrutado esta música, y pues la gente que no entendemos la lengua tzotzil, pues también a veces la música rompe frontera, porque independientemente de que conozcamos o no conozcamos el idioma, a veces estamos escuchando música, ¿no? Maestra, ¿qué son los humedales construidos?
1: Bueno, es una ecotecnología, como la palabra lo dice exactamente, es una tecnología ecológica que nos ayuda a, como un sistema alternativo para resolver alguna problemática. O sea que salimos del confort de las tecnologías normales, que por ejemplo en tratamiento requieren de muchos químicos, de energía eléctrica, de obra de mano especializada que hay que pagar. Entonces los humedales construidos toman todos los procesos físicos, químicos y biológicos de un humedal natural y se replican en un humedal construido que está conformado por celdas, y en lugar de tierra es un sustrato que pueden ser piedras de río adyacentes al humedal, o grava porosa o grava volcánica, y ahí sí se simula nada más el sustrato donde van a estar sembradas las plantas. De lo que se van a alimentar es justamente de la materia orgánica que nosotros desechamos, que fue comida o es comida que desechamos al drenaje. Para ellos son nutrientes, es algo parecido al abono del estiércol de caballo o de vaca. Pues aquí los desechos humanos van a constituir un nutriente para las plantas. Este es por un proceso que se le llama de fitorremediación, o sea, la remoción de contaminantes a través de las plantas. Se aprovecha este más el sistema de grava porosa, es porque en las partes rugosas de la grava se forman colonias bacterianas que también ayudan al proceso de degradación de la materia orgánica. Entonces, esto es replicado de un humedal natural, es una tecnología muy natural que se va a utilizar y que se ha demostrado que ha tenido mucho éxito con remociones de materia orgánica hasta del 90%, e incluso otros contaminantes como son los fosfatos que van en el FA que nosotros desechamos en el drenaje. También se ha trabajado con residuos industriales y con medicamentos que nosotros desechamos a través de la orina o a través de los desechos al drenaje. Van medicamentos, también hay especies que tratan estos medicamentos, incluso para hidrocarburos. Es dependiendo la planta y la especie que nosotros estemos utilizando. Entonces nos dan unas bondades muy grandes para hacer este proceso de saneamiento de aguas residuales y poderlo implementar en zonas rurales que son de poca población. Dan muy buenos resultados. En ciudades grandes, pues lo que podría aplicarse es hacer estos sistemas en colonias o en ciudades pequeñas. Entonces, o incluso domiciliarios, ¿no? Entonces, así estaríamos contribuyendo a solventar esta problemática de contaminación que veíamos también en la clase, que es la causa de muerte de niños, si no mal recuerdo, más de 500 niños al año en México, que están muriendo por enfermedades gastrointestinales derivadas de la contaminación del agua. Entonces, es una problemática social y ambiental que puede dar en solución a través de la operación de estos humedales construidos.
0: Muy bien, pues ahí la estamos escuchando a la doctora Irma Zitácuaro, experta en este tema. Pareciera que alguien pensaría que está usted leyendo, ¿no? O sea, leyendo todo lo que nos está contando sobre este tema, que es muy interesante. Creo que nos compete a cuidar y a conocer por lo menos un poquito. Si queremos ser expertos en este tema, tenemos que tomar como estos cursos. No sé si se toman unos cursos, maestrías, no sé, o sea, sobre este tema.
1: Ahorita fueron a nivel licenciatura, pero también hay nivel maestría y doctorado, incluso también a nivel comunidad, porque cuando nosotros hacemos una difusión de estos proyectos en las comunidades donde trabajamos, hacemos ferias de ciencia, tenemos un grupo de educación ambiental, entonces sí lo bajamos al nivel del público en general para que se haga más acceso a estos sistemas.
0: Claro. 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Bien, como estudiantes, ¿qué le recomendarían a la ciudadanía para que apoyen el cuidado de los humedales?
2: Bueno, yo personalmente, antes de entrar a este curso, no había escuchado ni siquiera la palabra humedal. O sea, fue algo totalmente nuevo para mí e investigándolo me di cuenta de que, pues yo pensaba que eran solamente los naturales. Luego entrando al curso, bueno, nos dice la maestra que también hay unos que son artificiales, por decirlo uh-huh. de alguna manera, y la verdad es que ambos contribuyen demasiado al ecosistema. Entonces, creo que algo que yo le recomendaría a todos sería justamente investigar un poquito más acerca de los humedales, como les comentaba, tanto naturales como artificiales, porque los dos tienen un impacto increíble sobre nuestro planeta.
0: Bueno, como para ustedes es como una FEL, digamos, pero es un conocimiento extra que tienen ahí dentro de su carrera, y pues esta recomendación es muy importante. Como ciudadanía tenemos que hacer conciencia, tenemos que cuidar el medio, tenemos que cuidar los humedales, tenemos que proteger, tenemos que sumarnos en estos proyectos, grandes proyectos que debemos de construir en algunos lugares, a lo mejor, ¿no? O sea, porque hay humedales, ¿cómo decía? ¿Artificiales? O
1: Construidos,
0: ¿no?
1: Bien, tienen varios tratamientos, varias denominaciones. Nombres. Puede ser humedales construidos, humedales de tratamiento, humedales multipropósito. Pero ahorita el más conocido es el de humedales de tratamiento. El de humedales artificiales se usó en un tiempo, ahorita ya no es tan aceptado porque no queremos que sea como un proceso artificial. Ajá, ¿no? Es realmente es un proceso muy natural.
0: Claro.
1: Entonces el más común ha sido ahorita ya el humedal de tratamiento.
0: Uh-huh. Hace rato mencionó como tratamiento primario.
1: Sí. Ajá. Bueno, es que los humedales o todo sistema de tratamiento lleva varios procesos. El tratamiento primario en estos sistemas es una fosa séptica que está reconocida como un sistema de tratamiento, es nada más como un tanque de sedimentador. O sea, ahí llegan las descargas de aguas residuales, la materia más pesada se sedimenta y pasa ya al siguiente etapa, que sería el sistema de tratamiento secundario, una trampa de grasas y aceites. Ahí flota los aceites y las grasas, entonces se retiran como si fueran unas natas y nada más pasa ya al sistema de tratamiento de humedales, el agua ya con cierto tipo de tratamiento, y ya entonces el humedal constituye un humedal, un sistema de tratamiento terciario. Entonces, si es un sistema complejo, pues bien estructurado, a pesar de que es de fácil construcción, cuenta como un sistema de tratamiento. Incluso está reconocido en la CONAGUA como un sistema formal de tratamiento, y si los municipios tuvieran interés, pueden bajar recursos para construir estos sistemas.
0: ¿Y si hay recursos? No.
1: Sí, o sea, hay que buscarle, nada más los tienen que gestionar.
0: Sí, hay que gestionar.
1: Así es.
0: Sí, bueno, hace rato no te preguntamos como estudiante qué recomendarías a la ciudadanía. Sí, te dije, ya me salvé, ya no me preguntaron.
2: Sí, claro, ¿ah? Dije, ay, qué bueno. No, pues
3: Al igual que mi compañera, yo la verdad jamás había escuchado la palabra humedal, ni siquiera, o sea, sigo aprendiendo, pero pues la verdad es que al entrar al curso me sentí una persona muy ignorante. Entonces, no digo que ahorita ya sea una experta, ¿verdad? Pero pues sí, primero que nada que se informen lo que es un humedal y qué es lo que aporta. Así como hay artificial y pues natural, también hay distintos tipos de humedales, que yo creí que nada más existían dos, que se vivían en natural y artificial, pero pues sí, más que nada que se informen y que vean los beneficios que tiene el humedal.
0: Sí, precisamente sirven estos cursos, talleres, estas pláticas, estas charlas. Seguramente gente que nos esté escuchando también estará reflexionando, ¿qué son los humedales? ¿Esos son los humedales o qué pasa con los humedales? ¿Cuáles son los beneficios que tienen los humedales, ¿no? Y gracias, doctora, por acompañarnos en el programa, porque a través de esta plática, de esta charla, damos como este pequeño, educación informal o no formal, no sé formal. Cómo se diga, ¿no?
1: No formal.
0: No formal, entonces, pero directamente para el público que esté escuchando y que esté haciendo la reflexión, porque pues hay gente que dice, no, pues le cambio porque están hablando de los humedales, ¿no? Pero pues es el beneficio para la humanidad, para la vida, pues. 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tema tan importante. Espero que pues la gente que nos esté escuchando, pues al menos busquemos un poco más de información, porque también es importante. A lo mejor no tomamos el curso, a lo mejor pues los cursos, talleres terminan en un tiempo determinado, pero en el internet me imagino que hay información, sí, que pueden consultar, ¿no?
1: Sí, incluso nuestra página de educación ambiental se llama Ecosber. Ahí pueden también consultar algunas.
0: Ecosber.
1: Sí, estos programas que implementa la Universidad Veracruzana son bien interesantes, porque se llama Ven a la Cultura, Conoce los Humedales, así se llamó el curso. Pero fue muy bonito porque Ven a la Cultura justamente es lo que nosotros necesitamos, ¿no? Que nuestra forma de vida ya incluya esa cultura del cuidado a los humedales y al medio ambiente en general. Entonces el nombre del programa me gustó mucho, ¿no? Es lo que nos hace falta, cultura y aprendizaje.
0: Muy bien, pues se nos acaba el tiempo. ¿Algo que quisieran agregar? ¿Alguna recomendación, alguna despedida, algo que quisieran comentar?
1: Invitación a los cursos.
2: Bueno, pues Bueno, yo soy estudiante de la UV y si algún estudiante nos está escuchando que igual sea de la Universidad Veracruzana, pues yo le recomendaría inscribirse a más AFELES, justamente porque pues son muy interesantes. O sea, hay unos que nosotros pensamos como estudiantes que realmente no tienen mucho que ver con nuestra carrera, pero cuando realmente estudias algo que te gusta y te apasiona, encuentras la manera de relacionarlo. Uh-huh. Así sea de una manera u otra, vas a encontrar la manera, y sobre todo te enriquece mucho en conocimientos. Entonces, pues, qué mejor edad que esta que estamos, pues, justamente estudiando, así sea la edad que sea, pues es el momento justo para seguir aprendiendo.
0: Muy bien, gracias.
3: ¿Tú? Pues nada, pues como jóvenes que tenemos la neuroplasticidad de nuestro lado, nunca está de más aprender cosas nuevas, y aún así no tenga nada que ver con tu carrera, la verdad es muy bonito llevarte nuevo aprendizaje cada día o a casa. Y pues al ser jóvenes también tenemos la oportunidad de transmitirlo, de divulgarlo en incluso en diferentes plataformas ahora, claro, que tenemos esta facilidad. Y pues nada, o sea, de verdad es lo bonito de estar y vivir en una era digital, que puedes encontrar información en cualquier parte, e incluso pues también a la UV, que bueno que implemente estos cursos que son de gran conocimiento.
0: No, pues gracias por acompañarnos en el programa del Cienzontle, maestra, muchas gracias.
1: Gracias por la invitación.
0: Gracias. 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Pues muchísimas gracias por acompañarnos en el programa del Cenzontle. Hemos escuchado sobre este tema tan importante y la participación de los estudiantes, que es muy importante porque hacen esa cuestión de pensar, a ver, ¿qué voy a decir? ¿Cómo lo voy a decir? ¿Cómo voy a conectar con mi carrera, no? Entonces, muy bien. Pues gracias, se nos acaba el tiempo.
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0: en Radio Más son las 2. En punto.
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0: En Radio Más son las 2 con 31 minutos.
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0: En Radio Más son las 3, con 3 minutos.
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0: al único programa que te recuerda que el entendimiento del conocimiento puede llevar a un aprovechamiento, pero con sustento, para que luego no haya arrepentimiento. ¡Esto es el show de la Tierra! Y es que hoy amanecimos promoviendo los estigmas, pero del pistilo. ¿Y saben por qué?
1: ¿Por qué?
2: ¿Por qué?
0: ¡Porque sí! Y porque tendremos un programón, échenle nomás. Hoy, aquí, en el escenario del show de la Tierra, nos acompaña un hombre que se planta y que, aunque no la riega, sí vierte el agua del conocimiento en las laderas del sonido para hacer anemocuria y dispersar la información al aire y que germine en el bosque de nuestras orejas. ¡Recibamos! Con un aplauso a una de las personas más jacarandosas y que conoce mejor a los árboles, tronco de investigador, nuestro dendro amigo y ceiba de cabecera, el doctor Juan Alba. Con quien estaremos platicando y recordando como cuchillito de palo las reflexiones, propuestas y caminos por andar en el bosque del cuidado a los árboles. Tendremos sonidos de la Tierra, netas del planeta y muchas cosas más. Y ahora, muevan sus caderas radiofónicas porque queda con ustedes una mujer que le encanta repartir esquejas de sus sonrisas e injertos de información. Un aplauso para Isela, la sauce risueña Pacheco. Y así comienza el show de la Tierra.

¿Qué tal? Un saludo muy especial a toda la audiencia del Show de la Tierra en el mes del bosque. Soy Orly Gómez García del Jardín Botánico Clavijero del INECOL. Hagamos un viaje con la imaginación, pero con los pies bien puestos en el suelo. Imaginen que podemos reunir a científicos de todos los países para resolver una duda muy grande. Saber cuántos de los árboles en todo el mundo están en peligro de desaparecer. Pues bien, ese titánico esfuerzo ya se hizo. La evaluación global de árboles del 2021 nos ha entregado un diagnóstico sin precedentes. Más del 84% de las 60.000 especies de árboles del planeta han sido minuciosamente evaluadas. Pero el dato que más nos ocupa es que más de un tercio de ellas están bajo amenaza de extinción. Las islas, las selvas y bosques tropicales más biodiversos, como nuestro bosque de niebla y aquellos con alto valor comercial, están librando una batalla silenciosa contra el tiempo. Rabindranath Tagore, poeta y filósofo bengalí, apunta que la vida breve de un ser evocado florece, dejando tras de sí una fragancia que nunca se pierde. Muchos árboles nos han dejado su fragancia, su oxígeno, sus frutos y su historia por milenios. Pero hoy la ciencia nos dice con total claridad que una tercera parte de ellos está amenazada, y hay tanta evidencia y experiencia acumulada que ya no podemos darnos el lujo de no hacer nada. Para los árboles, el mapa de riesgo está completo. Los vacíos de información ya no son una excusa para la inacción. Entonces, ¿qué hacemos con ese conocimiento? No basta con alarmarnos ni con plantar por plantar. No se trata de llenar la tierra con miles de árboles de una sola especie exótica o propia, solo para salir bien en una foto, para cumplir con una cifra o capturar carbono rápidamente. Eso no es sanar la biodiversidad. Eso es simplificarla. Hoy en día existen herramientas de vanguardia, como el Estándar Global de Biodiversidad, que busca pasar del diagnóstico frío a la acción responsable en el territorio. Busca que cada proyecto de restauración use la ciencia como brújula e incluya las especies de árboles nativos y amenazados de cada región para devolver la complejidad y la riqueza a nuestros paisajes. El destino de esa tercera parte de los árboles del mundo que hoy peligra está, literalmente, en nuestras manos y en nuestras decisiones políticas y comunitarias. Pasemos, pues, de los listados rojos a los campos vivos, diversos y éticos, porque si logramos que la biodiversidad restaurada florezca en el campo, nos aseguraremos de que la fragancia de la vida nunca, nunca se pierda.

0: ¡Guau! ¡Qué gran entrada en este show de la tierra! El show del árbol, el show de los árboles, el show del bosque y el show de los amigos y de las querencias y de las personas con quienes compartimos el amor por el planeta y las ganas, la tozudez, la necesidad de difundir, de vivir sin tener precio. ¡Ah! Le voy a vender este, a ver si no me demanda Silvio Rodríguez. Oigan, de entrada, gracias desde luego al capitán del equipo, Bruno, el Yo Soy Groot de la radio, el guardián de la galaxia, el guardián del cerro de la galaxia y del show de la Tierra. Gracias, Bruno, qué linda entrada. Gracias también desde luego a nuestro muy querido Orly Gómez. Saludos hasta el Jardín Botánico Clavijero, a él y a toda la hermosa familia que lo habita y lo cuide, a los custodios de este santuario de Bosque de Niebla. Y gracias a usted que nos escucha a través de la gran señal de Radio Más, hoy con una emisión para nosotros imprescindible, inminente. En el show nos encanta hablar de los bosques, de los árboles, de la importancia desde muchas perspectivas, y lo hacemos a la mínima provocación. Sabemos que estamos en julio, el mes del bosque, el mes de la fiesta del bosque. Hay diferentes efemérides que pues nos invitan a reflexionar acerca de la importancia de estos ecosistemas. Por ejemplo, el 21 de marzo se conmemora el Día Internacional de los Bosques. Aquí en nuestro país, el segundo jueves de julio, es decir, de manera reciente, se realizaron diferentes acciones con las cuales nos recuerdan que es el festejo del Día del Árbol, pero todo el mes es la fiesta del bosque, y pues nosotros nos sentimos felices siempre de recibir en este estudio a nuestro a nuestra voz autorizada en la materia, nombramiento oficial de él es un gran amigo del programa, un showcero terrestre oficial y un hombre pues con un linaje que lo acompaña, que para nosotros nos resulta siempre interesante escuchar, provocador, compartir, y siempre estamos agradecidos con el doctor Juan Alba Landa, a quien le damos un aplauso. ¡Wii! ¿Qué tal mi pequeña bienvenida, doctor?
1: Muy bien.
0: Me pagan por hablar. ¿Cómo
1: muy bien.
0: Está? Qué gusto reencontrarnos.
1: Pues la verdad es que es un gusto compartir el micrófono y la cabina con ustedes, porque pues es el trampolín desde donde podemos lanzar los chispazos del cambio que se requiere para que tengamos un mundo diferente, o al menos para que empecemos a construir el mundo que se merecen las futuras generaciones.
0: Sin duda, doctor. Decía Orly Gómez en su grandiosa entrada, la ciencia como brújula. Nosotros nos sentimos afortunados de que usted, de que su voz, su pensamiento y su conocimiento forme parte del equipo del Show de la Tierra. Así nos sentimos cobijados por usted. Y para quien tal vez por primera vez escucha, pues decirles que hubo un día que vino aquí a Radio Más y tocó la puerta. Dijo, quiero que hablemos de estos temas. Necesitamos divulgar, socializar, contribuir a la reflexión, al pensamiento crítico sobre, no únicamente con efemérides, no solo en una temporada, sino de manera la mayor cantidad de veces posibles. ¿Cierto, doctor Juan?
1: Sí, así es. Creo que después de trabajar y generar conocimiento y no buscar cómo ese conocimiento se convierta en el hablar cotidiano de la gente, ese conocimiento no tiene sentido. Solo será utilizado por algunos para algún beneficio que nada tiene que ver ni con la naturaleza ni con la sociedad. Entonces creo que este es un esfuerzo que debemos hacer desde todas las trincheras para que el pueblo, que al fin y al cabo es el que se sacrifica con sus impuestos, para que se genere el conocimiento y ojalá tengamos la capacidad de traducirlo en el idioma que tiene el pueblo, ya no en inglés ni en francés, sino en el idioma que tiene el pueblo, para que esto ayude a un cambio de la naturaleza.
0: Sirva la radio pública veracruzana para propagar estos mensajes de los cuales seguiremos conversando al regreso de una pequeña pausa. No le cambie, estamos en el Show de la Tierra, en un show dedicado al bosque. Hacemos nuestra fiesta aquí en cortito con el doctor Juan Alba Landa. Volvemos.
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1: Hola, queridos amigos y amigas del Show de la Tierra. Soy Leticia Albalat y en esta vez es para comentarles de un taller que llevamos a cabo en Coatepec con la propuesta de bordar aves e insectos de la región. Bordar aves e insectos de la región es importante porque nos implica observarlos con detenimiento. Estas aves viven con nosotros y son muy importantes para nuestro ecosistema. Mientras, pues platicamos muy a gusto, tomando cafecito, y ahora que vinieron las lluvias, pues nos hemos ido a un café. Este café es un lugar accesible en Coatepec, y en compañía de tus demás compañeros y compañeras, pues podemos pasar un rato agradable y tomarnos un café. Estamos en 5 de mayo, número 11. Están todos invitados y con mucho gusto aquí los esperamos.

0: Continuamos en el show de los árboles, el show del bosque. ¿Usted cómo entiende a los árboles y a los bosques? Necesitamos, pues, abrir diálogo circular para comprender la importancia de los cuidados, de la conservación, del consumo responsable, de la cultura, la educación y las políticas públicas. Para hablar del tema está aquí en la cabina el doctor Juan Albalanda, un gran investigador, un hombre comprometido y un comunicador forestal. Doctor, gracias por seguir con nosotros esta conversación. Y se incorpora a la mesa nuestro querido suricato Bruno Rubio, quien también tiene la agenda verde, pero mire, duerme con el libro, con tu Biblia forestal a
1: un
0: lado.
1: No se crean.
0: Me ha dicho un millón de veces que no sea yo exagerada, pero me encanta. Oye, Bruno, las efemérides, doctor Juan, Bruno, existen por algo, eso es un hecho, sí, ¿verdad? Para poner énfasis, en esta ocasión, el 2026, pues la FAO pone como lema o como tema o eslogan bosques y economías. Los bosques son un buen negocio.
1: Santa cachucha, pues creo que parte de lo que se me ha ido quedando en la cabeza de con los programas que hemos tenido contigo, Juan, es que las cosas esas son muy, muy complejas. Y que pues hay que aceptar que es muy complejo, que no se puede en un, por ejemplo, solo programa abarcar todo, que como ciudadanía, como persona, ahora sí que de a pie, no es tan fácil como resolver mi parte de responsabilidad, por ejemplo, hacia los árboles o hacia los bosques. No es algo que yo pueda decir, ah, ya vi, ya me integré a un programa y sembré un arbolito, o metí un oficio al ayuntamiento para que no tumbaran el árbol de mi esquina, y digo, está bien, ¿no? Pero sí entiendo que es mucho más complejo que solo eso, ¿no? Y en ese sentido, antes de entrar al aire y que platicábamos justo de retomar este lema de este año de bosques y economía, pues nos decías que pues justamente es mucho más que solo eso. Creo que no está mal ahora sí de pronto ir por temas, ir por partes, pero sí ser conscientes de que es algo sumamente complejo y amplio, ¿no?
2: Pues realmente es complejo y amplio. De acuerdo a cómo lo vemos, debemos tener cuidado en cómo vemos las cosas. Okay. Nosotros somos en un contexto temporal con respecto a los árboles. Tenemos un tiempo muy finito comparado con la temporalidad de los árboles, que tienen centurias, por ejemplo. Y ahí hay un choque de tiempos. Y normalmente nosotros actuamos en función de nuestro tiempo. Y nuestro tiempo es muy corto. Y como no entendemos la dinámica, la reproductiva de los propios árboles, que cada una de las especies tiene su propia particularidad, entonces todo lo que hacemos o todo lo que decimos está bonito, pero no tiene impacto. Tenemos que buscar rutas. Y a mí me encanta encontrarme hoy con el asunto de los bosques y la economía. Y creo que eso es fundamental. Sin embargo, creo que es un brochazo. Necesitamos apalancar los bosques y la economía con los bosques y el conocimiento, los bosques y la educación, los bosques y la política.
1: Perdón que te interrumpa, o sea, con esto que dices, pareciera que, lo que hablas de por lo menos la educación, pues como que nos involucra a toda la banda, o sea, es decir, digo, yo igual como ciudadano digo, pues, ¿onta la secretaría encargada de los árboles y el gobierno y los que tienen empresas madereras y todo? Esos son los que se tienen que encargar, no yo, pero como lo estás diciendo, no
2: es por ahí, porque el gobierno y estas empresas funcionan alrededor de protocolos, y los protocolos que se han construido con base en la tradición, no con base en la tradición, que mucho tiene que ver con lo finito de nuestra existencia.
1: Lo que decías hace rato, claro, visión de no más de 80 años.
2: Sí, y entonces todo lo que hacemos nada tiene que ver con lo que valdría la pena preguntarnos. ¿Lo que hacemos es lo que necesita la naturaleza? ¿O lo hacemos solo como un asunto de conciencia y de fotografía? Entonces, yo creo que es un asunto que va más allá. Yo creo que debemos fundar una escuela social, a partir de un aula tan penetrante y efectiva como esta. Y en esta aula social empecemos a construir, no en base a lo que se nos ocurre, sino con base en lo que nos dictan el comportamiento de las especies del bosque, construir una nueva legislación. Con base en eso, no con base en unas ocurrencias.
1: Claro.
2: Y a lo mejor un programa educativo, pero si a mí como profesor me dicen que voy a hacer un programa educativo, pues soy experto en hacerlo. Con que no sepa, no importa. Yo lo hago y me va a quedar bien bonito y me van a...
1: Con objetivos y tablitas para llenar.
2: Sí, para evaluar.
1: Actividades.
2: Y todo.
1: Sí. Cantidad y desde, de alumnos asistidos.
2: Y desde la montaña de la naturaleza va a decir...
1: ¿Y eso qué?
2: Pobre. Me quiere dar una venda... cuando tengo una hernia. Entonces yo creo que sí debemos construir muy claro qué entendemos por el ambiente y qué entendemos por los bosques. ¿Qué componentes tiene el ambiente y qué componentes tienen los bosques? Y a partir de eso empezar a estudiar los árboles. Y los árboles solo se estudian ahí, en los árboles.
0: Claro.
2: Entonces, si nosotros plantamos esa necesidad, hagamos esa escuela social. Y vamos todos, no sabemos, partamos de que no sabemos nada. Porque llevamos 50 años haciendo lo bonito que no hemos logrado gran cosa. Partamos de que no sabemos y empecemos a construir el conocimiento que nos lleve a una mejor, a unas mejores acciones que nos aplauda la naturaleza.
1: Claro, no nomás entre nosotros.
0: Exacto, porque mira, si quieren aplausos, yo soy buena para eso. Doctor, y escuchando, y ante este contexto, surge el bosque escuela, ¿cierto? Okay. Recordemos el bosque escuela, cómo nació, existe, qué están haciendo,
1: ¿qué es?
2: Ok. Después de 30 años de estudiar semillas, plántulas, plantas, árboles,
0: germoplasmas.
2: Después de 30 años de estudiar esto con varias especies, desde el nivel del mar hasta la alta montaña, se acumuló una serie de bases de datos. Esa serie de bases de datos encierran un gran conocimiento, que ahí está.
1: Okay.
2: Entonces, ¿qué vamos a hacer con todo eso? Ya se publicó, ya nos evaluaron, ya en la productividad nos dieron 8 puntos, 4 bolillos, 2 metros de chistorra, lo que sea, ¿no?
0: 4,000 papers.
2: O sea, ya nos dieron todo eso. ¿Y? El asunto es que si eso no se transfiere, pues no tiene gran sentido. O sea, no tiene gran sentido para el pueblo que con sus impuestos nos pagó.
1: Ok.
2: O sea, entonces surgió como idea crear el bosque escuela. El bosque escuela no es un edificio, No es un gran complejo administrativo, político
1: y académico,
2: ¿no? Esto es algo montuno.
1: Ok.
2: Ok. Entonces, es un concepto que nace de la experiencia de haber plantado desde el nivel del mar hasta las altas montañas y haber evaluado. Okay. Son bosques que existen, no se metieron a un informe. O sea, existen, las bases de datos existen. Okay. La producción de germoplasma existe. Los mecanismos biológicos para que una especie permanezca

0: cada especie tiene su propia diversidad.
1: Okay.
0: Y esa diversidad no sabemos manejarla. Y no sabemos manejarla porque nos lleva la euforia de nuestro tiempo.
1: Ajá, el ritmo y la velocidad.
0: Sí, pero además de lo finito que somos, vemos con unos ojitos. No aprendemos a ver con los ojos de la naturaleza. Tal vez esto sea un pecado mortal. Pero tenemos que aprender a ver eso. Uh-huh. Si no vemos eso, no vamos a entender. Y todo lo que hagamos, lo vamos a hacer de buena fe y de buena intención. Pero la buena fe y la buena intención, sin argumentos y sin conocimiento, es como si lo hiciéramos de mala fe.
1: Porque además creo que lo que más hacemos los seres humanos en relación a los bosques es usarlos. No. O sea, creo que los usamos más, tenemos más actividades de uso y de consumo que actividades de estudio y de cuidado y de, ¿no? O sea, es decir, proporcionalmente,
0: sí,
1: nuestra relación como humanos con el bosque es
2: extractiva.
1: Extractiva, digamos. Sí hacemos estudios y proyectos de cuidado y todo, pero es muy poquito.
0: Sí, pero hacemos estudios de cuidado y esos proyectos, pero no aportan a este tipo de cosas. Uh-huh. Y el hecho de que seamos consumistas de los bosques, se vale. Porque una sociedad sin consumir bosques no existe.
1: Puede vivir.
0: No hay papel. En este momento hay 5 millones de familias en México que están consumiendo 15 árboles al año. 5 millones por 15 da un montón de ceros.
1: Sí, sí.
0: Que eso no los contabiliza, ni la política, ni la economía, ni la investigación, ni nada. Hace algún tiempo, unos expertos en bosques de mucho respeto, no de mucho nombre, sino de mucho respeto, uh-huh, dijeron que uno de los problemas de los bosques en México es que los estudios que se realizan nada tiene que ver con los contenidos de la enseñanza. Cuando yo oí eso, salí corriendo, me dio vergüenza, porque descubrí que tenían razón.
1: Cuando dices no tienen que ver con los contenidos de la enseñanza, ¿se refieren a lo que se enseña en nombre de decir estamos enseñando sobre bosques y árboles?
0: Sí, sí, pero por ejemplo, satisfacer las demandas de la sociedad con respecto a los bosques, uh-huh, no sabemos cómo hacerlo.
1: Solo lo hacemos.
0: Nosotros decimos que no los debemos usar, como si eso fuera cierto. Se deben usar, se deben explotar los bosques. Pero así como existe una experiencia en agricultura y en ganadería,
1: Que más o menos se mantiene y continúa.
0: Sí, pero entraron a un contexto del manejo de los recursos genéticos de la agricultura y de la ganadería.
1: En
0: bosques no hemos domesticado ningún mendigo gen. Ah, bueno, pero ya llevamos 50 años trabajando en esto, ¿no? Ajá. Y entonces, si no hemos domesticado eso, ¿cómo queremos resolver tantos litros de leche, tantos metros de madera?
1: Claro.
0: O sea, ¿cómo, de dónde sacamos el papel que utilizamos para todo? Deben salir de ahí. Pero oye, ¿qué parte de la diversidad de una especie es para eso?
1: Claro.
0: Ah, pues no lo sabemos. ¿Qué parte de la diversidad de la especie hay que mantenerlo en bancos o de conservación o en plantaciones para tal cosa? ¿Cuánto de cada cosa para que la especie exista?
1: En toda su diversidad.
0: En toda su diversidad.
1: Sí, sí.
0: Porque pues, hay bosques que ahí están. Y van a seguir más tiempo que nosotros. Y creemos.

0: que eso es lo que se necesita. Pero si esos bosques, abramos un paréntesis, si esos bosques pertenecen a una familia, como la familia Rubio,
1: sí.
0: Si metemos en esos bosques a todos los Rubio, además de pecado, las semillas no van a servir para nada, ¿no?
1: Los primos ahí, sí, la idea es...
0: ¿No? Entonces hay que jugar con esto, con la diversidad. ¿Cómo? Pues es cosa de números. Es cosa de números tan sencillos que se puede. Pero está lejos de la política, lejos de la economía, lejos de la educación y creo que de la investigación. A ver, sin embargo, estos son recursos. Las especies son recursos.
1: Sí.
0: Si no usamos las especies de cada región como recurso para arraigar a la gente de ese lugar, si no usamos esas especies como recurso para que generen su economía, su bienestar, pues alguien está fallando. Yo no creo que solo el radio, la televisión y los políticos, no, alguien está fallando. Y a mí me da mucho el reproche propio porque algo está fallando y no fue ni lo uno ni lo otro. Fuimos los profesores. Ay. Y los profesores, porque estamos, hasta caminamos bonito, somos expertos en enseñar lo que medio sabemos.
1: Aso, vamos a dejar ahí en pausa esta conversación con esta frase. No, pues es que es ahora sí, es lo que es. Y está bien, digamos, me gusta esta noción de empezar de cero.
2: Y bueno, seguiremos esta conversación que nos deja pensando, sin duda, pero tenemos ganas de inspirar y de contribuir a la reflexión y a la acción. De esto seguiremos conversando al regreso de la sección consentida, por supuesto, los sonidos de la tierra. Tiquitín.
0: Tiquitín, tiquitín.

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1: Amigas y amigos del Show de la Tierra, pues hoy estamos, como saben, hablando de historias paralelas entre árboles y seres humanos que a fin de cuentas se tocan y hacen una enramada común. Siempre estamos a la vera de nuestros grandes árboles, lo mismo genealógicos, familiares y de aquello que nos sustenta y nos hace crecer, nos reforesta y nos llena de vida. Y por eso es que quiero pues compartirle en primer lugar a Juan este tema de Juan Luis Guerra que se llama así, Reforéstame, que está lleno de amor, que está lleno de ritmo, que está lleno de energía y también de profundidad, igualito que los árboles. Así que vamos a escuchar Reforéstame de Juan Luis Guerra y su 440 aquí en Los Sonidos de la Tierra.

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2: Entre todos sí se puede, y entre todos sí se hará. Abuelitos,
0: vamos a un corte. Y antes de pensar en cambiarle a la radio, ¿por qué no empiezas por cambiar tu calentador por uno solar? ¿O tu manera de usar el auto? En fin, hay mil cosas que puedes cambiar antes de cambiarle a la radio. ¡Aguanta! 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
3: En Radio Más son las 3 con 46 minutos.
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9: El Centro de Estudios y Pronósticos Meteorológicos del Estado de Veracruz, a través de Radio Más, presenta el estado del tiempo para las próximas 24 horas.
10: Se espera que la probabilidad de lluvias y tormentas aumente a partir de la noche del día sábado, con los máximos acumulados en las cuencas del sur, manteniéndose el potencial para eventos localmente fuertes. Además, seguirá dominando el viento del norte, noreste, este y sureste, moderado en costas y variable con rachas fuertes en zonas de tormenta.
9: El pronóstico meteorológico del estado de Veracruz
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0: Continuamos en el show de la tierra, el show del bosque, de los árboles, el show de la amistad y de la alegría que nos representa continuar con la presencia siempre del poeta Rafa Campos en los sonidos de la tierra y en todas las células de este programa. Con la enorme dicha de tener aquí en nuestro estudio, frente a nosotros, a un amigo para nosotros, desde luego del show de la tierra, una institución si hablamos de la investigación forestal y de la educación, y él, seguramente no le va a gustar que diga yo que hasta activista, pero para nosotros la gente que se sale de la agenda y de lo que rigurosamente marca el sistema y provoca reflexión, lo es. El doctor Juan Alba Landa está con nosotros, y algo dijiste ahorita en la pausa respecto a las semillas y la esperanza, doctor, en la recta final de este show, ¿qué te gustaría sumar?
1: Bueno, que al final esto no es tan desesperanzador. O sea, esta aparente desesperanza, como nosotros la vemos con el tiempo nuestra, es una esperanzota. Y en nuestro lenguaje y en nuestro tiempo no podemos construirlo. Pero no lo construyen los bosques, uh-huh, a través de sus semillas.
0: Exacto.
1: Solo hay que leer que las semillas son la promesa del mañana. ¿Sí? Son la cosecha de hoy, uh-huh, pero el fruto de pasado mañana. Y entonces, ¿qué gran papel le dio la naturaleza a las semillas? Si nosotros a partir de esta conciencia nos convirtiéramos en una semilla, el estado actual tiene una esperanza. Son sus semillas. Y esa semilla no es impersonal. Esa semilla eres tú.
0: Claro, tú que nos estás escuchando ahora mismo. Y la naturaleza nos brinda ejemplos cotidianos. ¿Podríamos, por ejemplo, doctor, aprender más sobre los árboles, cómo viven, cómo se comunican, cómo se sostienen dentro de un ecosistema y así replicarlo en lo social?
1: Sí, realmente si nosotros entendemos cómo se comportan de manera individual, cómo se comportan de manera colectiva, cómo se comportan de manera poblacional, podemos entender cosas de economía, de política, de educación,
0: de cultura.
1: Creo que la gran aula que son los bosques es lo único que no hemos leído para dedicarnos a los bosques.
0: Es una escuela a la que deberíamos visitar con atención, con más frecuencia. Seguramente saldremos diferentes cuando lo hagamos y cuando escuchemos y cuando repliquemos y cuando empecemos a mirar al bosque como una red de relaciones.
1: Efectivamente, el bosque está constituido por un sinnúmero de especies. Uh-huh. Y este sinnúmero de especies se entrelazan entre sí para darle fuerza a un ecosistema forestal. Pero cada especie tiene sus propios puntos de interacción a través de su diversidad, que la convierte en un punto fuerte de esta trama ecosistémica.
0: En este mes del bosque, doctor Juan Alba, no solo celebremos a los árboles, aprendamos a mirarlos mejor como vida, como comunidad, como memoria del territorio y como condición para nuestro propio futuro y desde luego de la generación a la que se lo debemos.
1: Casi desde la aparición del ser humano, los árboles tuvieron un sentido para los primeros pobladores. Por algo fueron sus primeras armas, por algo fueron sus primeras casas. Por algo fueron sus primeros frutos. Ha cambiado y van a cambiar muchas cosas, pero la dependencia del hombre de sus bosques nunca va a cambiar. Porque a través de ellos tendrá agua, suelos, aire y todo un sistema físico, químico, ambiental que le permita desarrollarse de manera vital.
0: Si se trata de invitar a una acción pequeña o grande, individual o colectiva, inmediata, este sábado en el show, ¿qué le dirías a la audiencia de Radio Más?
1: Que hagamos un pequeño esfuerzo más allá de lo que vemos nosotros. Empecemos por entender y estudiar qué es un árbol, qué es un bosque, qué es una especie, qué es su diversidad y qué es el conjunto de especies dentro del bosque. Si podemos darle respuesta, ya estaremos construyendo una nueva manera de ver. Si no podemos, entre todos intentemos resolverlo. Creo que de esta forma iniciaremos una gran cruzada para salvar nuestro conocimiento personal.
0: ¡Ah, qué bonito! ¡Bravo, bravo, bravo, doctor! Y bueno, pues ya en el chisme rapidísimo, antes de despedir esta emisión, queremos presumirle a la banda showcera. Digo presumirle porque a nosotros nos encanta saber que el doctor Juan Alba Landa colgó la bata del laboratorio, el título de maestro. Suerte a la Universidad Veracruzana, que se queda sin un importante guerrero de las filas verdes. Pero no, no es cierto, tú traes la camiseta bien puesta de los temas que te interesan, como lo son los árboles, los bosques, la vida, la alegría, la amistad que nos une. ¿En qué andas y a dónde vas?
1: Bueno, yo creo que uno nace como con esa espina y no se la puede sacar, ya se enquistó. Lo que sí creo que tienen como fruto la idea de seguir luchando. Uh-huh. Tal vez en una lucha un poco desigual, pero pues tenemos que hacer un esfuerzo porque el conocimiento, no que yo tengo, que ahí está en los árboles, se convierta en un nuevo lenguaje. Bien. Se convierta en un nuevo contenido. Eso. Educativo, se convierta en una nueva política, se convierta en una nueva manera de ver la economía y se convierta en una nueva manera de ver el bienestar y su consecuente arraigo con la tierra de la gente.
0: Muy bien, bravo. Pues muchas gracias. Busque en redes sociales el trabajo. Hay una cantidad inmensa de investigaciones, de trabajos. Busque el Bosque Escuela del doctor Juan Alba Landa, quien le agradecemos muchísimo su presencia esta mañana en nuestro show. Y despedimos, como es tradición, con ciencia y poesía en voz de Rafael Campos Romero.
2: El Día del Árbol llega. Nos cubre bajo su sombra, su importancia nos asombra por todo lo que nos lega. Hoy que la mancha nos pega, en concreto la mancha urbana, bosque y ciudad se hermanan para dejarnos de planta áreas de oportunidad tanta que de verde se desgrana.
0: Nos vamos, Bruno Semilla de Brinzal de la Radio Pública Veracruzana Rubio.
3: Por acompañarnos en esta historia boscosa que dura mucho más que nuestras breves vidas, pero de la que podemos ser parte como semillas. ¡Esto fue el show de la tierra! Gracias a la que brinda alzando su copa, Isela, la Ramona de la Radio Pacheco. Gracias a nuestro invitado por dejarnos plantada la semilla de una esperanza que nos enlaza con las nuevas generaciones, tanto de humanos como de árboles. Y un servidor, Bruno Rubio, les recuerda que esta es una producción de Radio Más, una estación con más biodiversidad. ¡Vámonos!
4: En Radio Más son las 4, en punto.
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0: En Radio Más son las 5 con 3 minutos.
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0: En Radio Más son las 5 con 31 minutos.
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4: 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El Centro de Estudios y Pronósticos Meteorológicos del Estado de Veracruz, a través de Radio Más, presenta el estado del tiempo para las próximas 24 horas.
5: Se espera que la probabilidad de lluvias y tormentas aumente a partir de la noche del día sábado, con los máximos acumulados en las cuencas del sur, manteniéndose el potencial para eventos localmente fuertes. Además, seguirá dominando el viento del norte, noreste, este y sureste, moderado en costas y variable con rachas fuertes en zonas de tormenta.
4: El pronóstico meteorológico del estado de Veracruz es un servicio de Radio Más.
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1: En Radio Más son las 6:00 en punto.

Hola amigos, ¿cómo están? Muy buenos días. Mañana sabrosa, bonita. Mañana en algunos lados calientita, en otros está lloviendo. Frío todavía no hace, ¿verdad? No hace tanto frío. Pero le mando un saludo y si tiene frío, a lo mejor si hay por ahí algún lugarcito, pues le vamos a poner música sabrosa y va a ver que se va a poner a bailar y se le va a quitar todo lo que siente feo. Mi comadrita ya se levantó. Es fin de semana. ¿A dónde nos vamos? ¿Qué se le olvida? No olvide que tiene que llevar algo, luego se olvida, ¿eh? Ya cuando avance el gallo, ¡ay, se me olvidó! Acomode todo, comadrita, disfrute todo para que no se le olvide nada, ya déjelos por ahí al frente y siéntese para que se ponga a bailar porque la música está sabrosa, ¿eh? Y está muy bonita, tenemos artistas de todo el mundo. Y esta mañana, aquí en el Paraíso Musical, muchos artistas nuevos que han llegado aquí al programa a través de este teléfono, porque por ahí llegan. El teléfono es 2281-97-7584, te lo repito, 2281-97-7584. Además tenemos también pues varias frecuencias. Si no nos encuentras por el 107, búscanos por el 105.5, 107.3, 89.7, 106.5 o 101.3. Esto es toda la zona centro de Jalapa, de Córdoba, parte del estado de Oaxaca, el norte de la sierra de Guayacocotla, parte del estado de Hidalgo, San Luis Potosí, al norte de Pánuco, Tantoyuca, Tampico Alto, Usuloama, Tuxpan, y también allá en San Luis Potosí, Tres Valles, donde tenemos muchos artistas que nos envían por aquí sus audios y que usted podrá escuchar aquí en el Paraíso Musical. Me acompaña como siempre mi compañero Emiliano Fernández, que está listo, puesto y dispuesto para que usted baile y disfrute, porque ya están bien acomodados sus canciones para comenzar este gran paraíso musical. Ya merito vienen las vacaciones, que las disfrute. Algunos otros no tienen, ¿verdad? Pero los que se van a quedar, aquí hay música para ustedes, para que no se queden tristes. Y ahí les van los primeros. Échaselos, Emiliano.

0: Estamos aquí en el paraíso musical, con mucho sabor, con mucho ritmo, saludando a toda mi gente que va en el volante. Le mando un abrazo, compadrito, si usted va manejando. Por aquí se va a poner a bailar, porque tenemos música de todo el mundo, de muchos artistas que nos envían por aquí sus audios, y nosotros con muchísimo agrado se los ponemos. Si a usted le agrada alguno, nos puede marcar 2281-977584 para escuchar ese tema que le gustó y que lo quiere que se lo volvamos a poner. Bueno, no en el mismo programa, se lo podemos poner en otro, si no repetimos todo. Así es que, comadritas, compadritos, un abrazo para ustedes, para todos los festejados, los que estén cumpliendo años, celebrando un día inolvidable, pues también el fin de semana es cuando lo hace uno, ¿verdad, comadre? Así es que hoy fin de semana muchos no trabajan, otros sí, otros descansan el domingo, en fin, otros descansamos quién sabe cuándo. Pero mientras no descansemos, ya saben que aquí no fallamos, porque aquí tenemos música para ustedes y para que la gente baile y vibra con sus temas. Gracias a mis trovadores jalapeños por esa rúbrica tan sabrosa que todas las mañanas nos alegra y nos representa nuestro estado de Veracruz. A los flamantes del Puerto Jarocho, también les mando un saludote bien bonito. La orquesta de Paco Chávez también les saludo con muchísimo agrado y le mando muchos saludos. Y para que sigan deleitándose, pues aquí tenemos otro bloque de canciones. Saludando por aquí a Don Iván, que también ya llegó para bailar. ¿Para bailar, Don? Ahí le va la música, con mucho agrado. Échaselas, Emiliano.
1: Hola, hola, ¿qué tal mis amigos de Radio Más? Les saluda Arturo Monroy, compositor, para felicitar a mi comadrita Griselda Hernández por su 7º aniversario en Paraíso Musical, un programa excelente, un programa muy ameno, muy bonito. Y bueno, pues mis felicitaciones para el programa y para mi comadrita Griselda Hernández. Su amigo Arturo Monroy les manda muchas felicitaciones, muchos abrazos a todas las radioescuchas, a toda la gente bonita que gusta de esta programación. Muchas felicidades.

0: En Radio Más son las 6:24.
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hermosos temas, hermosa música y grandes, grandes artistas. Gracias, mis queridísimos socios S.A., con esta rúbrica tan sabrosa que nos pone a bailar a todos, ¿verdad? Muy bonita. Samael Capiro, qué bonito tema, qué bonita canción y qué hermosas rosas nos mandaste desde Guadalajara, Jalisco. Tenemos otro artista, don Arturo Monroy, que nos ha enviado algo romántico, bonito, con un artista que es un cantautor, no, bueno, también puede llamarse cantautor, porque también está cantando y acomodando sus canciones. Las canciones que le hace nada menos que don Arturo Monroy. Don Arturo Monroy de allá de San Luis Potosí. Y Daniel Muñoz, la voz de un príncipe. Ah, muy parecido, ¿verdad? José. Muy parecida a su voz. Jovencito el chavo. Y además, este chamacón es cantante de la Orquesta Sinfónica de Jalapa. Abrazos a los dos, a don Arturo Monroy y a Daniel Muñoz. Que sigan los éxitos y que siga la música, porque el paraíso musical está lleno de música. Tengo un mensaje bien bonito, bien hermoso, que me manda una familia también bella. Dice: gracias, comadrita, escuchamos tus saludos muy hermosos, y más con esa voz que emana las entrañas de mi hermosa mujer como doña Griselda. ¡Ay, qué hermoso! Dice: mi familia y yo le agradecemos la amabilidad y gentileza de tomarnos en cuenta. Para nosotros es muy confortable escuchar que una celebridad, ¡oh, Dios mío!, dice, con talla como la comadre, nos tenga en cuenta. Muchas gracias, comadrita, la queremos mucho. Santos Alvarado Coto, de Sayula de Alemán. ¡Ay, qué bonito dice, ¿eh? Por eso los quiero yo también mucho y por eso les voy a mandar a ustedes este ruchito de canciones que viene enseguida y que ya las tenemos acomodadas y ya le va a subir a Emiliano. ¡Súbele, Emiliano!

Comadrita Griselda, le mando un fuerte abrazo, que Dios me la bendiga. Muchísimas gracias por todo el apoyo. Que Dios la bendiga, la cuide siempre. Y vamos para arriba con más. Usted sí sabe lo que es triunfar. Que el 2023 sea el mejor para usted. Mucho éxito, un fuerte abrazo y que Dios me la bendiga.

¡Ay, ay, ay! ¡Pero qué sabor! ¡Qué artistas! ¡Qué música tan bonita! Agradeciéndole su presencia por habernos enviado estos hermosos audios a Samael, que toca tan sabroso su acordeón de allá de Guadalajara, Jalisco. Señor Picuda, Don Miguel, director, toca el sax, se sabe tocar todos los sax ahí en la gran orquesta Socios S.A. Muchas gracias por esta rúbrica tan hermosa. Federico Flores de Los Mochis, Sinaloa, cantautor, compositor y locutor allá en la Ciudad de México, en la televisión. Y aparte, qué bonita canción. ¡Cómo me gusta! Si te miras en mis ojos, qué sabrosa canción, qué ambiente y qué bonito. El tiempo se nos ha terminado, ya se nos terminó, Emiliano. Ya se me acabó, ya, ni modo. Solamente les voy a decir que gracias a toda mi gente bonita que este sabadito estuvieron con nosotros. No olvide, próximamente este programa se va a repetir, pero yo le digo cuándo porque todavía no me dice. Aquí se va a repetir igual y también usted lo va a poder escuchar dos veces al día por si no lo escuchó a las 6 de la mañana, se le hizo tarde, lo podrá escuchar a otra hora que ya le diré. Pero mientras tanto le agradezco mucho, a nombre de mi compañero Emiliano Fernández, soy su servidora Griselda Hernández Portilla, estaremos con ustedes si Dios quiere el próximo sábado, muy tempranito, sábado a las 6 de la mañana. Así es que prepárese para escuchar la música y un abrazo a todos mis traileros, camineros, taxistas, todos los señores del volante, que Dios los cuide y que les vaya muy bien. ¡Feliz fin de semana! ¡Hasta la próxima! ¡Adiós!

0: En Radio Más son las 7 en punto.
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0: En Radio Más son las 7:31.
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0: En Radio Más son las 8 en punto.
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11: 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Hola, ¿qué tal? Nos da mucho gusto que nos acompañen en el programa El Cenzontle, donde quiera que usted esté escuchando el programa El Cenzontle, aquí en Radio Más. A lo mejor nos escuchan ahí por el estado de Puebla, de Tlaxcala, de aquí de Veracruz, en algunos pueblos, en algunos municipios, algún lugar donde nos esté escuchando. Pues nos da muchísima alegría que usted nos acompañe cada 8 días, sábados y domingos, 8 o 9 de la mañana, el Sensontle, pues donde usted escucha de esa manera bilingüe, náhuatl, español, español, náhuatl. El día de hoy, pues vamos a estar platicando de un tema que usted ya han escuchado, pero bueno, siempre es importante conocer estas experiencias. Conoce los humedales de Xalapa. De esto vamos a estar platicando. Pues para esto tenemos invitadas aquí en el programa El Sensontle. Tenemos invitadas en la casa llena aquí en cabina. Y pues les damos la bienvenida al programa. Maestra, bienvenida al programa.
12: Hola, ¿qué tal? Un gusto estar con ustedes nuevamente. La Facultad de Pedagogía tuvo la gran idea de tener un taller de humedales como un curso intersemestral de un programa que es cultural y que ahorita se refiere a conocer los humedales de Xalapa. Ahorita son humedales naturales, pero muy interesantes por conocer sus servicios ambientales y poder transferirlos a humedales como sistemas de tratamiento.
11: Bienvenida al programa El Sensontle.
13: ¿Qué tal? Buenas tardes. Mi nombre es Keren Apuc Landa Candanedo. Soy estudiante de la Facultad de Psicología y estoy cursando este taller Ven a la Cultura, conoce los humedales de Xalapa.
11: Muy bien, nos da mucho gusto que nos acompañes aquí en el programa. Bienvenida al programa El Sensontle.
14: Hola, ¿qué tal? Buenos días. Me llamo Luna Romina Lagunes Paredes, soy estudiante de psicología y estoy cursando este AFEIL de Ven a la Cultura, llamado Conoce los humedales de Xalapa.
11: Bien, bueno, acá te cuento que aquí dije no quiero hacer la machtique, Juan Machtián, en Juan de Tech Pulia, en Tlachket, un machtique, para mí, la machtili, Universidad Veracruzana, ni cane, cane, Facultad de Pedagogía, que es la campaña de la machtiani, y esto que no quiero aquí se encagua, se, que ni caza moneque mag machuica, ni acahuali, que ni caza moneque mag la machuica, que ni 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Bueno, pues ya ustedes ya escucharon de que pues tenemos cabina llena y vamos a continuar con el programa, pero antes vamos a escuchar música, vamos a escuchar la danza del borrego.

0: Bueno, hemos escuchado música aquí en el programa El Cenzontle y pues ya dimos como una pequeña introducción. Maestra, este curso que se dio, me imagino que vinieron de diferentes facultades, estudiantes, ahorita escuchamos de psicología, ¿no? ¿Qué otras facultades les interesó también entender y escuchar un poco más y aprender un poco más de los humedales, que es un tema muy importante?
1: Sí, aparte de pedagogía está la carrera de atención a discapacitados, y también tenemos un alumno de mecatrónica que pues entendimos ahí cómo se puede relacionar con los humedales y con la sustentabilidad, que significa el saneamiento de aguas residuales con una ecotecnología sustentable. Entonces nos queda la experiencia de cómo estos proyectos interdisciplinarios nos dan mucho mejores resultados cuando aplicamos conocimientos de todas las disciplinas y atendemos todos los aspectos, tanto para la sociedad como para el medio ambiente y para el desarrollo de las localidades y del país.
0: Bueno, la doctora Irma Zitácuaro, ella es especialista en este tema y nos da mucha alegría porque creo que es un tema que no solamente es así como mencionar en programas, sino que también hay que actuar, hay que conocer, y qué más cuando la generación joven de estudiantes de diferentes disciplinas pues también entienden esta importancia del cuidado, del mantenimiento, del conocimiento de los humedales. Algo que ustedes hayan aprendido, que ustedes hayan conocido, o cómo relacionan con su carrera, por ejemplo, no sé, algo que nos quisieran comentar sobre este curso que ustedes han tomado.
2: Bueno, a mí me llamó muchísimo la atención el hecho de que puede parecer un taller de mucha ecología, que no tiene mucha relación con psicología, pero la realidad es que sí se relaciona en gran medida. Por ejemplo, nosotros vamos a llevar el próximo semestre lo que es la psicología social comunitaria, y pues ahí se va a relacionar totalmente estos saberes que hemos aprendido pues a lo largo de estos días, justamente con lo que vamos a hacer el semestre que viene, porque la psicología social ayuda a entender cómo una comunidad se relaciona con su ambiente. O sea, no estamos hablando solamente de un ambiente que ahí está, sino cómo las personas toman acciones y se relacionan más que nada sí con su entorno y también unas con otras.
0: Bien, muy bien.
3: Lo que yo aprendí en esto es que muchas veces estamos rodeados de humedales, pero siempre decimos que es un pantano, o lo usan como pues un basurero y no se le toma la importancia, o ni siquiera se tiene un conocimiento sobre esto. Y también que al momento de llegar a hacer una intervención se tiene que trabajar en conjunto con distintas disciplinas y con especialistas. No se llega simplemente a intervenir sin saber nada.
0: Bien, pues sí, exactamente. En ocasiones cuando desconocemos algo, cuando no tomamos un curso, cuando no tomamos como esa sensibilidad, o sea, ni siquiera nos vemos, pero no observamos de la importancia, ¿verdad, maestra?
1: Sí, y es muy importante lo que mencionan, porque incluso en la carrera de psicología hay una asignatura que es psicología ambiental, que entonces podemos creer que estamos muy separados, pero no. El comportamiento humano y la forma de tener el conocimiento y poderlo transformar a la praxis, influyen mucho todos los procesos psicológicos de cómo se motiva nuestro comportamiento, ¿no? Para tomarle ese amor a la naturaleza y ese compromiso con la naturaleza y con todos los sistemas sociales que están alrededor de nosotros, pues la psicología nos ayuda bastante en este aspecto. Todas las teorías y las ciencias que existen alrededor de la psicología son de mucho apoyo para poder llegar a implementar estos proyectos.
0: Claro. 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Bueno, pues maestro, estamos platicando sobre los humedales de Xalapa, ¿verdad? Porque bueno, me imagino que hay otros humedales en otros lugares, en otros, y algunos que no se han, no sé si han descubierto, se han trabajado, que es un proyecto que desde mi punto de vista que tiene que ver con las políticas públicas, que sí se tiene que atender de alguna manera.
1: Sí, desafortunadamente no les damos el valor que tienen los humedales, no conocemos los servicios ambientales y justamente fue uno de los objetivos de este proyecto, dar a conocer los servicios ambientales que nos prestan y ya por naturaleza nosotros tengamos a bien la protección. Veíamos que regularmente se habían tomado como tiraderos de basura, de escombros, incluso considerados como zonas de riesgo, como es el humedal de las Garzas, donde hubo varios casos de feminicidio. Entonces hay que tener esta cultura, este conocimiento para poder hacer esta protección y percibir todos los valores que nos dan para la vida, como es contribuir al saneamiento del agua, a la purificación del aire, a conservar la flora y la fauna. Y es muy cierto, las políticas públicas están. Hay el ente normativo para esto, para la conservación de los humedales es la Comisión Nacional del Agua. La Ley de Aguas Nacionales contempla la protección de los humedales y las atribuciones que se tienen en esta materia. En México es muy importante, veíamos en el curso que el 50% del territorio nacional está constituido por humedales. Entonces es un recurso muy importante que tenemos y que no le hemos dado ese valor. Entonces sí hace falta como hacer más difusión del conocimiento, transferir el conocimiento a estudiantes y al público en general. Por eso es la importancia de la participación social en estos proyectos, porque ya naturalmente nos dan esos servicios ambientales, pero si hacemos esa transformación y la réplica de cómo es su funcionamiento a nivel bacteriológico y a nivel físico, químico y biológico, lo retomamos para hacer los humedales construidos y son sistemas de tratamiento de aguas residuales que son de bajo costo, no requieren infraestructura, no requieren energía eléctrica ni químicos, eso los hace amigables con el medio ambiente y pueden solucionar una problemática tan grande en el país como es la contaminación de los cuerpos de agua.
0: Muy, muy, muy importante y muy interesante lo que nos acaba de mencionar en estos momentos. Creo que es algo que tenemos que hacer reflexión como sociedad, como personas, porque en ocasiones vemos, por ejemplo, que hay ciertas contaminaciones ambientales y esto nos afecta a todos, ¿no? Incluso toda la parte de la biodiversidad, ¿no? En ocasiones, por ejemplo, en las comunidades indígenas, la gente dice, ¿por qué hay muchas, voy a poner un ejemplo, por qué hay muchas garrapatas, muchos pinolillos en los potreros ahora y antes no lo había tanto? Y esto se debe a que ya se murieron los pajaritos que comían y los mataban, o los mataron los pájaros que comían las garrapatas, ¿no? Y el cornezuelo, que es un arbusto, que también tumban o le echan pesticidas, se seca todo esto, entonces abundan otras cosas, Entonces todo se requiere dentro del ambiente, ¿no? Dentro de esta parte de la tierra, del medio ambiente, digamos, ¿no? O sea, se requiere, por eso existe, por eso está, ¿no?
1: O sea, los ecosistemas.
0: Exactamente, lo que nos acaba de decir, de que en ocasiones vemos y pensamos de que pues, es un basurero, es una lagunita que está ahí, ¿no? Que también hay algo y hay un porqué, el porqué está ahí, ¿no?
1: Así sí, son cadenas que tenemos de interconexión tanto en vegetación como en las especies animales que nos van a dar el equilibrio. Eso también lo veíamos en el curso, que todo tiende a un equilibrio. Entonces, y algo así como más drástico es que parte de esta cadena alimentaria que nosotros tenemos como personas viene de la pesca, y bueno, siempre tomamos como depósito de aguas residuales y de basureros incluso a los cuerpos de agua. Entonces esa agua va a dar a los ríos, a los mares, y de ahí nos alimentamos. Entonces esa es la gravedad que tenemos de no tener una cultura de separación de basura, de separación de lo que podemos o no vertir a los drenajes, y también de fomentar el tratamiento, ¿no? Porque desde nuestras propias casas podemos tener esa cultura de hacer un tratamiento primario antes de llegar a los ríos y a las plantas de tratamiento, y también a nivel colonia o a nivel localidad podemos hacer esta contribución. Y si todos hiciéramos esta parte que nos corresponde, los problemas del planeta serían mucho más fáciles de solventar y no estaríamos poniendo en riesgo nuestra propia existencia en el planeta.
0: Algo que me llamó mucho la atención en estos momentos que está comentando esto es que, por ejemplo, todavía en las comunidades rurales, campesinas, indígenas, que vas y encuentras un manantial y que hay agua y puedes beber el agua, ¿no?
1: Ya pocos.
0: Sí, muy poquitos, pero hay todavía ahí, aparecen. Y entonces dices, y la gente que nunca ha convivido de esa manera, oye, pero ¿por qué tomas agua ahí? Pues es una purificación natural, digamos, ¿no? Sí. Entonces, y nosotros aquí en la ciudad, pues tenemos que comprar agua purificada.
1: Purificada.
0: ¿No? O sea, tenemos que purificar el agua. Pero vamos a seguir platicando sobre este tema. Seguramente tienen cosas que decir aquí en este programa. Vamos a escuchar música. Vamos a escuchar Wada Wini, es Tonana, lengua en lengua zapoteca. Vamos a escucharla.

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1: En Radio Más son las 8 con 26 minutos.
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18: Bueno, pues seguimos aquí el programa El Sensontle, aquí el programa aquí en Radio Más. Estamos platicando sobre los humedales y creo que es importante que comentar, porque entonces es un tema que como estudiantes que a veces toman los cursos y seguramente aprendemos y reflexionamos muchas cosas. ¿Algo que quisieran agregar o decir sobre este curso, sobre lo que hayan aprendido, lo que pueden decir al auditorio también?
19: Bueno, algo que se me quedó súper grabado es que la doctora Irma nos comentó que estos humedales tienen, bueno, miden 6 metros
20: De profundidad.
19: De profundidad, sí. Y que pasado eso, pues ya es considerado un lago. O sea, no conservan tanto, tanta profundidad. Y que también estas conservaciones de los humedales también tienen que tener, pues sí, participación social, porque muchas veces son abandonados. O sea, sí pueden entrar especialistas a reparar, arreglar un humedal.
20: Restaurar.
19: Restaurar, sí, lo siento. Pero pues muchas veces son abandonados después de que hacen la intervención, pues los mismos ciudadanos no siguen la restauración.
21: Algo que yo estaba investigando por mi cuenta es que, pues realmente, igual como nos decía la doctora Irma, es que sí se necesita mucha participación social, por la misma cuestión de que no es solamente las personas que van y crean los humedales, sino que se necesita la participación de toda la comunidad, justamente porque como comunidad un humedal también puede representar los valores. Es decir, si la comunidad tiene el valor de... más que el valor, no sé cómo decirlo, los...
20: conocimientos.
21: Sí, los conocimientos, bueno, cuidarlo y lo toma como parte de su cultura incluso, y lo empiezan a, sí, a hacer algo más propio, pues claro que se puede cambiar totalmente incluso, pues sí, los valores de una comunidad.
18: 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Bueno, vamos a escuchar otra música, vamos a escuchar música tzotzil. Ahora es una lengua indígena que se habla en Chiapas, se habla tzotzil, tzental, tojolabal, maya, por allá se habla. Vamos a escuchar jaja, has, wash, kulashi.

0: Bueno, nos hemos trasladado hasta Chiapas. Esperemos que alguien nos esté escuchando en Chiapas, porque a veces nos escuchan por internet, porque en el internet pues nos escucha en cualquier lugar del mundo. Entonces, esperemos que haya disfrutado esta música, y pues la gente que no entendemos la lengua tzotzil, pues también a veces la música rompe frontera, porque independientemente de que conozcamos o no conozcamos el idioma, a veces estamos escuchando música, ¿no? Maestra, ¿qué son los humedales construidos?
1: Bueno, es una ecotecnología, como la palabra lo dice exactamente, es una tecnología ecológica que nos ayuda a, como un sistema alternativo para resolver alguna problemática. O sea que salimos del confort de las tecnologías normales, que por ejemplo en tratamiento requieren de muchos químicos, de energía eléctrica, de obra de mano especializada que hay que pagar. Entonces los humedales construidos toman todos los procesos físicos, químicos y biológicos de un humedal natural y se replican en un humedal construido que está conformado por celdas, y en lugar de tierra es un sustrato que pueden ser piedras de río adyacentes al humedal, o grava porosa o grava volcánica. Y ahí sí se simula nada más el sustrato donde van a estar sembradas las plantas. De lo que se van a alimentar es justamente de la materia orgánica que nosotros desechamos, que fue comida o es comida que desechamos al drenaje. Para ellos son nutrientes. Es algo parecido al abono del estiércol de caballo o de vaca. Pues aquí los desechos humanos van a constituir un nutriente para las plantas. Este es por un proceso que se le llama de fitorremediación, o sea, la remoción de contaminantes a través de las plantas. Se aprovecha este más el sistema de grava porosa, es porque en las partes rugosas de la grava se forman colonias bacterianas que también ayudan al proceso de degradación de la materia orgánica. Entonces, esto es replicado de un humedal natural, es una tecnología muy natural que se va a utilizar y que se ha demostrado que ha tenido mucho éxito con remociones de materia orgánica hasta del 90%, e incluso otros contaminantes como son los fosfatos que van en el FA que nosotros desechamos en el drenaje. También se ha trabajado con residuos industriales y con medicamentos que nosotros desechamos a través de la orina o a través de los desechos al drenaje, van medicamentos, también hay especies que tratan estos medicamentos.

0: medicamentos, incluso para hidrocarburos. Es dependiendo la planta y la especie que nosotros estemos utilizando. Entonces nos dan unas bondades muy grandes para hacer este proceso de saneamiento de aguas residuales y poderlo implementar en zonas rurales que son de poca población. Dan muy buenos resultados. En ciudades grandes, pues lo que podría aplicarse es hacer estos sistemas en colonias o en ciudades pequeñas, entonces, o incluso domiciliarios, ¿no? Entonces así estaríamos contribuyendo a solventar esta problemática de contaminación que veíamos también en la clase, que es la causa de muerte de niños, si no mal recuerdo, más de 500 niños al año en México, que están muriendo por enfermedades gastrointestinales derivadas de la contaminación del agua. Entonces, es una problemática social y ambiental que puede dar en solución a través de la operación de estos humedales construidos.
1: Muy bien, pues ahí la estamos escuchando a la doctora Irma Zitácuaro, experta en este tema. Pareciera que alguien pensaría que está usted leyendo, ¿no? O sea, leyendo todo lo que nos está contando sobre este tema, que es muy interesante. Creo que nos compete a cuidar y a conocer por lo menos un poquito. Si queremos ser expertos en este tema, tenemos que tomar como estos cursos. No sé si se toman unos cursos, maestrías, no sé, sobre este tema.
0: Ahorita fueron a nivel licenciatura, pero también hay nivel maestría y doctorado, e incluso también a nivel comunidad, porque cuando nosotros hacemos una difusión de estos proyectos en las comunidades donde trabajamos, hacemos ferias de ciencia, tenemos un grupo de educación ambiental, entonces sí lo bajamos al nivel del público en general para que se haga más acceso a estos sistemas.
1: Claro. 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Bien, como estudiantes, ¿qué le recomendarían a la ciudadanía para que apoyen el cuidado de los humedales?
2: Bueno, yo personalmente, antes de entrar a este curso, no había escuchado ni siquiera la palabra humedal. O sea, fue algo totalmente nuevo para mí e investigándolo me di cuenta de que, pues yo pensaba que eran solamente los naturales. Luego entrando al curso, bueno, nos dice la maestra que también hay unos que son artificiales, por decirlo de alguna manera, y la verdad es que ambos contribuyen demasiado al ecosistema. Entonces, creo que algo que yo le recomendaría a todos sería justamente investigar un poquito más acerca de los humedales, como les comentaba, tanto naturales como artificiales, porque los dos tienen un impacto increíble sobre nuestro planeta.
1: Bueno, como para ustedes es como una fe, digamos, pero es un conocimiento extra que tienen ahí dentro de su carrera, y pues esta recomendación es muy importante. Como ciudadanía tenemos que hacer conciencia, tenemos que cuidar el medio, tenemos que cuidar los humedales, tenemos que proteger, tenemos que sumarnos en estos proyectos, grandes proyectos que debemos de construir en algunos lugares, a lo mejor, ¿no? O sea, porque hay humedales, ¿cómo decía? ¿Artificiales? O
0: construidos.
1: Construidos, ¿no?
0: Bien, tienen varios tratamientos, varios denominaciones. Nombres. Puede ser humedales construidos, humedales de tratamiento, humedales multipropósito. Pero ahorita el más conocido es el de humedales de tratamiento. El de humedales artificiales se usó en un tiempo, ahorita ya no es tan aceptado porque no queremos que sea como un proceso artificial. Ajá, ¿no? Porque es, realmente es un proceso muy natural.
1: Claro.
0: Entonces, el más común ha sido ahorita ya el humedal de tratamiento.
1: Uh-huh. Hace rato mencionó como tratamiento primario.
0: Sí. Ajá. Bueno, es que los humedales, o todo sistema de tratamiento lleva varios procesos. El tratamiento primario en estos sistemas es una fosa séptica, que está reconocida como un sistema de tratamiento. Es nada más como un tanque de sedimentador. O sea, ahí llegan las descargas de aguas residuales, la materia más pesada se sedimenta y pasa ya a la siguiente etapa, que sería el sistema de tratamiento secundario, una trampa de grasas y aceites. Ahí flota los aceites y las grasas, entonces se retiran como si fueran unas natas y nada más pasa ya al sistema de tratamiento de humedales, el agua ya con cierto tipo de tratamiento, y ya entonces el humedal constituye un humedal, un sistema de tratamiento terciario. Entonces, si es un sistema complejo, pues bien estructurado, a pesar de que es de fácil construcción, cuenta como un sistema de tratamiento. Incluso está reconocido en la CONAGUA como un sistema formal de tratamiento, y si los municipios tuvieran interés, pueden bajar recursos para construir estos sistemas.
1: ¿Y si hay recursos? Sí, o sea, hay que
0: buscarle, nada más los tienen que gestionar.
1: Sí, hay que gestionar.
0: Así es.
1: Sí, bueno, hace rato no te preguntamos como estudiante qué recomendarías a la ciudadanía. Sí, te dije, ya me salvé, ya no me preguntaron.
2: Sí, claro, dije, ay, qué bueno. No, al igual que mi compañera, yo la verdad jamás había escuchado la palabra humedal, ni siquiera, o sea, sigo aprendiendo, pero pues la verdad es que al entrar al curso me sentí una persona muy ignorante. Entonces, no digo que ahorita ya sea una experta, ¿verdad? Pero, pues sí, primero que nada que se informen lo que es un humedal y qué es lo que aporta. Así como hay artificial y pues natural, también hay distintos tipos de humedales. Que yo creí que nada más existían dos, que se dividen en natural y artificial. Pero pues sí, más que nada que se informen y que vean los beneficios que tiene el humedal.
1: Sí, precisamente sirven estos cursos, talleres, estas pláticas, estas charlas. Seguramente gente que nos esté escuchando también estará reflexionando. ¿Qué son los humedales? ¿Esos son los humedales? ¿O qué pasa con los humedales? ¿Cuáles son los beneficios que tienen los humedales? ¿No? Y gracias, doctora, por acompañarnos en el programa, porque a través de esta plática, de esta charla, damos como este pequeño, educación informal o no formal, no sé formal. Cómo se diga, ¿no?
0: No formal.
1: No formal, entonces, pero directamente para el público que esté escuchando y que esté haciendo la reflexión, porque pues hay gente que dice, no, pues le cambio porque están hablando de los humedales, ¿no? Pero pues es el beneficio para la humanidad, para la vida, pues. 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Espero que pues la gente que nos esté escuchando, pues al menos busquemos un poco más de información, porque también es importante. A lo mejor no tomamos el curso, a lo mejor pues los cursos, talleres terminan en un tiempo determinado, pero en el internet me imagino que hay información, sí, que pueden consultar, ¿no?
0: Sí, incluso nuestra página de educación ambiental se llama Ecosver. Ahí pueden también consultar algunas.
1: Ecosver.
0: Sí, sí, estos programas que implementa la Universidad Veracruzana son bien interesantes, porque se llama Ven a la Cultura, Conoce los Humedales, así se llamó el curso. Pero fue muy bonito porque Ven a la Cultura justamente es lo que nosotros necesitamos, ¿no? Que nuestra forma de vida ya incluya esa cultura del cuidado a los humedales y al medio ambiente en general. Entonces el nombre del programa me gustó mucho, ¿no? Es lo que nos hace falta, cultura y aprendizaje.
1: Muy bien, pues se nos acaba el tiempo. ¿Algo que quisieran agregar? ¿Alguna recomendación, alguna despedida, algo que quisieran comentar?
0: Invitación a los cursos.
2: Bueno, yo soy estudiante de la UV, y si algún estudiante nos está escuchando que igual sea de la Universidad Veracruzana, pues yo le recomendaría inscribirse a más AFELES, justamente porque pues son muy interesantes. O sea, hay unos que nosotros pensamos como estudiantes que realmente no tienen mucho que ver con nuestra carrera, pero cuando realmente estudias algo que te gusta y te apasiona, encuentras la manera de relacionarlo. Uh-huh. Así sea de una manera u otra, vas a encontrar la manera, y sobre todo te enriquece mucho en conocimientos. Entonces, pues, qué mejor edad que esta que estamos pues justamente estudiando, así sea la edad que sea, pues es el momento justo para seguir aprendiendo.
1: Muy bien, gracias. ¿Tú?
3: Pues como jóvenes que tenemos la neuroplasticidad de nuestro lado, nunca está de más aprender cosas nuevas, y aún así no tenga nada que ver con tu carrera, la verdad es muy bonito llevarte nuevo aprendizaje cada día o a casa. Y pues al ser jóvenes también tenemos la oportunidad de transmitirlo, de divulgarlo incluso en diferentes plataformas ahora, claro, que tenemos esta facilidad. De verdad es lo bonito de estar y vivir en una era digital, que puedes encontrar información en cualquier parte, e incluso pues también a la UV, que bueno que implemente estos cursos que son de gran conocimiento.
1: No, pues gracias por acompañarnos en el programa El Centro de Maestra, muchas gracias.
0: Gracias por la invitación.
1: Gracias. 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Pues muchísimas gracias por acompañarnos en el programa del Censontle. Hemos escuchado sobre este tema tan importante y la participación de los estudiantes, que es muy importante porque hacen esa cuestión de pensar, a ver, ¿qué voy a decir? ¿Cómo lo voy a decir? ¿Cómo voy a conectar con mi carrera, no? Entonces, muy bien. Pues gracias, se nos acaba el tiempo.
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0: En Radio Más son las 9 con un minuto.
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1: Hola chicharros y chicharros, soy Vania Martínez y hoy quiero platicar con ustedes sobre algo que forma parte de nuestra vida todos los días, las redes sociales. Seguramente, como yo, alguna vez has tomado un celular para ver videos, aprender algo nuevo y escuchar música, o es simplemente divertirte. La verdad es que las redes sociales pueden ser una herramienta increíble, siempre y cuando sepamos cómo usarlas. Les quiero contar algo de mí. Hay una actividad que me hace muy feliz, la danza. Formo parte de un ballet folclórico, donde no solo aprendo pasos y coreografías, sino también a conocer nuestras tradiciones, nuestra cultura y expresar lo que siento a través del baile. Muchas veces veo en redes sociales mis presentaciones y las de otros grupos folclóricos. Eso me ayuda a aprender nuevos movimientos, descubrir ideas diferentes e inspirarme para seguir mejorando. En esos momentos, las redes sociales se convierten en una ventana para aprender y sentirme orgullosa de lo que hago. Además, tengo la fortuna de participar en programas de radio como La Chicharra y El Changle, donde grabamos mensajes pensados especialmente para niñas y niños y sus familias. Gracias a las redes sociales, estos contenidos pueden llegar mucho más lejos, incluso a personas que viven en otros lugares. Esto me ha enseñado que la tecnología también puede servir para compartir conocimiento, creatividad y cosas positivas. Pero no todo lo que encontramos en internet es bueno. A veces, sin darnos cuenta, pasamos demasiado tiempo viendo o revisando publicaciones. Y cuando eso sucede, dejamos de hacer cosas muy importantes, como jugar, leer, convivir con nuestra familia, practicar un deporte o simplemente disfrutar lo que ocurre a nuestro alrededor. En mi casa, mis papás siempre me orientan para usar la tecnología de forma responsable. Mi mamá trabaja en un hospital y muchas veces utiliza su celular para informarse, aprender cosas nuevas y brindar una mejor atención a las personas. Mi papá trabaja en una lavandería y también usa las redes sociales para organizar su trabajo, encontrar nuevas ideas y comunicarse con sus clientes. Ellos me han enseñado que la tecnología no es buena ni mala por sí sola. Todo depende del uso que le demos. También me recuerdan algo muy importante. El tiempo es un tesoro y no debemos permitir que una pantalla nos quite momentos que nunca volverán, como una comida en familia, una tarde de juegos o una conversación con nuestros amigos. Entonces surge una gran pregunta. ¿Las redes sociales son recomendables? Yo creo que sí, pero solamente cuando las usamos con responsabilidad, equilibrio y sentido crítico. Porque las redes pueden enseñarnos, inspirarnos y ayudarnos a desarrollar nuestros talentos. Pero también pueden distraernos, hacernos perder el tiempo o exponernos a contenidos que no son adecuados para nosotros. Por eso es muy importante que como niñas y niños aprendamos a usarlas con inteligencia y también que los adultos nos acompañen, nos escuchen, nos orienten y nos protejan mientras aprendemos a movernos en el mundo digital. Porque ser un niño es mucho más que mirar una pantalla. Ser niño es correr, imaginar, bailar, reír a carcajadas, jugar con los amigos, abrazar la familia, descubrir cosas nuevas y construir recuerdos que nos acompañan toda la vida. Las redes sociales no son el problema. El problema aparece cuando dejamos que ocupen el lugar de las personas que más queremos o las experiencias que hacen feliz nuestra infancia. Así que los invito a hacer un uso consciente de la tecnología. Aprendamos a poner límites, a elegir contenidos que nos hagan crecer y a recordar el verdadero mundo. No cabe dentro de un celular. Está en todos los abrazos de nuestra familia, en los juegos con nuestros amigos, en nuestros sueños y en toda la aventura que vivimos cada día. Cuidemos mucho nuestra infancia, disfrutemos cada momento y hagamos que la tecnología sea un gran aliada y nunca la dueña de nuestro tiempo. ¡Hasta la próxima, chicharras y chicharros!

Buenos días, chicharras y chicharros. Soy Andy Oliva y esto es La Chicharra. Hoy vamos a conocer un animalito pequeño, pero con un talento gigante que llena de música las noches. ¿Sabes qué es? El grillo. Si alguna vez has escuchado un cri, cri, cri, cri, cri, en la noche, seguro que fue un grillo, haciendo su concierto privado para ti. ¿Sabías que esos cri, cri no son cualquier sonido? Son la forma en la que el grillo canta para encontrar pareja y marcar su territorio. Pero ojo, solo los grillos machos tienen este talento musical. ¿Cómo lo hacen? Frotan dos de sus patitas traseras que están cubiertas de pequeñas estrías, como si fueran las cuerdas de un violín diminuto. Al frotarlas, crean ese sonido único y mágico. Es el único insecto que toca un instrumento con su propio cuerpo. Los grillos son chiquitos, miden entre 2 y 3 centímetros, pero su canto puede escucharse a muchos metros de distancia, como si fueran pequeños megáfonos de la naturaleza. Viven en muchos rincones, como jardines, campos, bosques y hasta dentro de las casas. Les encanta esconderse bajo las hojas, entre la hierba o en huequitos secretos para estar seguros y preparados para cantar cuando cae la noche. ¿Y qué comen estos músicos? Los grillos son omnívoros. Eso quiere decir que comen de todo: hojas, frutas maduras, semillas e incluso insectos más pequeños. Eso los convierte en unos super recicladores del ecosistema. Dato curioso. ¿Sabías que la velocidad del canto del grillo depende del calor? Sí, mientras más caliente está el ambiente, más rápido cantan, como si tomaran una bebida energética natural. Por ejemplo, si hace frío, su canto es más lento y tranquilo, pero si hace calor, la música se vuelve rapidísima. Y aquí viene un dato sorprendente. Los grillos tienen antenas súper largas que usan para sentir y oler el ambiente. Es como si tuvieran antenas secretas para espiar todo lo que pasa a su alrededor. Cri, cri, cri, cri, cri, cri. Que empiece la fiesta bajo

0: Exacto. El sonido número 2 es el del grillo. Ese pequeño gran músico. Cri, cri, cri, cri, cri. Espero que esta cápsula te haya hecho escuchar y sentir la naturaleza de una manera diferente. Soy Ondi Oliva y no olviden seguirnos en nuestras redes sociales. Nos encuentran como @radiomasrtv. Nos escuchamos en la próxima aventura chicharrística.
1: ¡Lara!

0: imaginas vivir en un mundo donde la televisión era solo en blanco y negro? Donde los colores dormían, esperando despertar. Hace muchos, muchos años, eso era real. Soy Leonardo Velázquez Ferreira y esta es una cápsula sobre el inicio de las transmisiones televisivas a color en México. Un día la televisión decidió ponerse su ropa más bonita y llegaron los colores. Y con ellos, una serie muy especial que marcó historia, Paraíso Infantil.
1: En nombre de nuestro auditorio de televisión a colores, les agradecemos esta revolución infantil que han hecho.
0: Paraíso Infantil fue uno de los primeros programas pensados especialmente para niñas y niños, cuando la televisión comenzó a transmitirse a color. De pronto, los vestidos brillaban, los escenarios parecían cuentos vivos. Y la imaginación saltaba fuera de la pantalla. Antes todo era gris, ahora todo tenía vida. En Paraíso Infantil había juegos, canciones, historias y personajes que invitaban a soñar despiertos. Era como abrir una ventana a un mundo donde la fantasía y la alegría vivían juntas. Para muchas familias, ese momento fue mágico. Niñas y niños se sentaban frente al televisor y decían sorprendidos. Todo es de colores. Y así la televisión dejó de ser solo una pantalla para convertirse en un arcoíris que contaba historias. Hoy, aunque vivimos rodeados de pantallas y colores, es importante recordar que todo empezó con pasos pequeñitos, con programas como Paraíso Infantil, que enseñaron que aprender y divertirse pueden ir de la mano, porque cuando la tele se pintó de colores, también se pintaron los sueños de muchas infancias. Al inicio de la televisión a color, no todas las personas tenían televisiones que mostraran colores. Así que muchos programas se grababan pensando en que se vieran bien tanto en blanco y negro como en color. Era como hacer dos programas en uno, por eso se cuidaban mucho las luces, los vestuarios y los contrastes, para que todo se viera bien en cualquier pantalla. ¿Qué programas de televisión han sido sus favoritos? Cuéntenos a través de las redes sociales oficiales de Radio Más. En todas nos encuentras como @RadioMásRTV. Soy Leonardo Velázquez Ferreira y nos escuchamos en una próxima emisión.

¡Buenos días, chicharras y chicharros! Mi nombre es Andy Oliva y esto es... ¡La Chicharra! Hoy vamos a conocer a un animal que parece salido de una caricatura. Es gordito, peludo, tranquilo y siempre está rodeado de amigos. ¿Sabes quién es? ¡El capibara! Imagina un animal que parece una mezcla entre un conejo gigante, un hipopótamo en miniatura y un osito sin orejas grandes. Ese es el capibara. Es el roedor más grande del mundo y puede medir más de un metro y pesar lo mismo que un niño de 10 años. El capibara vive en muchos países de América del Sur: Colombia, Venezuela, Brasil, Paraguay y Argentina. Le encanta vivir cerca de lagunas, ríos o pantanos. Si hay barro y agua, ahí está el capibara, relajado como en unas vacaciones. ¿Y qué come? Pues es herbívoro. Eso quiere decir que solo come plantas. Le fascina el pasto fresco, las hojas y hasta la corteza de los árboles. ¿Sabías que sus dientes nunca dejan de crecer? Por eso mastican mucho, para mantenerlos en forma. Y cuando llega la hora de descansar, ¿adivina dónde duerme? ¡En el agua! Sí, como lo oyes. El capibara puede dormirse flotando o solo con el hocico afuera. Pero lo más bonito del capibara es que es súper amiguero. Vive en grupos grandes con su familia y amigos, a veces hasta 30 capibaras juntos. Y no solo se junta con otros capibaras, también con patos, monos, tortugas, incluso con perros o gatos. Mientras todos se peleen, yo solo quiero flotar y tener paz. Dato curioso. Cuando hay peligro, el capibara avisa al grupo con un silbido o ladrido. Es como una alarma viviente. Y cuando los bebés nacen, ya caminan desde el primer día. Vamos con un minijuego chicharrístico. Vas a escuchar tres sonidos y tienes que adivinar cuál es el capibara. ¿Listos? Sonido 1. Sonido 2.

¡Correcto! El sonido número 2 es el del capibara. Espero que hayas disfrutado y aprendido tanto como yo. El mundo animal está lleno de maravillas y el capibara es una de ellas. Soy Andy Oliva. ¡Hasta la próxima!

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2: En Radio Más son las 9:29.
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0: en Radio Más son las 10, con un minuto.
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0: ¿Que por qué hemos hecho del conocimiento ambiental un show? Porque creemos que el asunto ecológico tiene su ciencia, pero también su arte y su diversión. Porque necesitamos acometer la preservación, más como un reto inspirador que como un culposo deber. Y sobre todo, porque usted, sin saberlo, lo pidió. Radio Más presenta...
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0: al único programa que te recuerda que el entendimiento del conocimiento puede llevar a un aprovechamiento, pero con sustento, para que luego no haya arrepentimiento. ¡Esto es el show de la Tierra! Y es que hoy amanecimos promoviendo los estigmas, pero del pistilo. ¿Y saben por qué?
1: ¿Por qué?
2: ¿Por qué?
0: ¡Porque sí! Y porque tendremos un programón, échenle nomás. Hoy, aquí, en el escenario del show de la Tierra, nos acompaña un hombre que se planta y que, aunque no la riega, sí vierte el agua del conocimiento en las laderas del sonido para hacer anemocoria y dispersar la información al aire y que germine en el bosque de nuestras orejas. ¡Recibamos con un aplauso a una de las personas más jacarandosas y que conoce mejor a los árboles, tronco de investigador, nuestro dendro amigo y ceiba de cabecera, el doctor Juan Alba! Con quien estaremos platicando y recordando como cuchillito de palo las reflexiones, propuestas y caminos por andar en el bosque del cuidado a los árboles. Tendremos sonidos de la Tierra, netas del planeta y muchas cosas más. Y ahora, muevan sus caderas radiofónicas porque queda con ustedes una mujer que le encanta repartir esquejas de sus sonrisas e injertos de información. Un aplauso para Isela, la sauce risueña Pacheco. Y así comienza el show de la Tierra.

¿Qué tal? Un saludo muy especial a toda la audiencia del Show de la Tierra. En el mes del bosque, soy Orly Gómez García del Jardín Botánico Clavijero del INECOL. Hagamos un viaje con la imaginación, pero con los pies bien puestos en el suelo. Imaginen que podemos reunir a científicos de todos los países para resolver una duda muy grande. Saber cuántos de los árboles en todo el mundo están en peligro de desaparecer. Pues bien, ese titánico esfuerzo ya se hizo. La evaluación global de árboles del 2021 nos ha entregado un diagnóstico sin precedentes. Más del 84% de las 60.000 especies de árboles del planeta han sido minuciosamente evaluadas. Pero el dato que más nos ocupa es que más de un tercio de ellas están bajo amenaza de extinción. Las islas, las selvas y bosques tropicales más biodiversos, como nuestro bosque de niebla y aquellos con alto valor comercial, están librando una batalla silenciosa contra el tiempo. Rabindranath Tagore, poeta y filósofo bengalí, apunta que la vida breve de un ser evocado florece, dejando tras de sí una fragancia que nunca se pierde. Muchos árboles nos han dejado su fragancia, su oxígeno, sus frutos y su historia por milenios. Pero hoy la ciencia nos dice con total claridad que una tercera parte de ellos está amenazada, y hay tanta evidencia y experiencia acumulada que ya no podemos darnos el lujo de no hacer nada. Para los árboles, el mapa de riesgo está completo. Los vacíos de información ya no son una excusa para la inacción. Entonces, ¿qué hacemos con ese conocimiento? No basta con alarmarnos ni con plantar por plantar. No se trata de llenar la tierra con miles de árboles de una sola especie exótica o propia, solo para salir bien en una foto, para cumplir con una cifra o capturar carbono rápidamente. Eso no es sanar la biodiversidad. Eso es simplificarla. Hoy en día existen herramientas de vanguardia, como el Estándar Global de Biodiversidad, que busca pasar del diagnóstico frío a la acción responsable en el territorio. Busca que cada proyecto de restauración use la ciencia como brújula e incluya las especies de árboles nativos y amenazados de cada región para devolver la complejidad y la riqueza a nuestros paisajes. El destino de esa tercera parte de los árboles del mundo que hoy peligra está, literalmente, en nuestras manos y en nuestras decisiones políticas y comunitarias. Pasemos, pues, de los listados rojos a los campos vivos, diversos y éticos, porque si logramos que la biodiversidad restaurada florezca en el campo, nos aseguraremos de que la fragancia de la vida nunca, nunca se pierda.

0: ¡Guau! Wow, ¡qué gran entrada en este show de la tierra! El show del árbol, el show de los árboles, el show del bosque y el show de los amigos y de las querencias y de las personas con quienes compartimos el amor por el planeta y las ganas, la tozudez, la necesidad de difundir, de vivir sin tener precio. ¡Ah! Le voy a vender este, a ver si no me demanda Silvio Rodríguez. Oigan, de entrada, gracias desde luego al capitán del equipo, Bruno, el Yo Soy Groot de la radio, el guardián de la galaxia, el guardián del cerro de la galaxia y del show de la tierra. Gracias, Bruno, qué linda entrada. Gracias también desde luego a nuestro muy querido Orly Gómez. Saludos hasta el Jardín Botánico Clavijero, a él y a toda la hermosa familia que lo habita y lo cuide, a los custodios de este santuario de Bosque de Niebla. Y gracias a usted que nos escucha a través de la gran señal de Radio Más, hoy con una emisión para nosotros imprescindible, inminente. En el show nos encanta hablar de los bosques, de los árboles, de la importancia desde muchas perspectivas, y lo hacemos a la mínima provocación. Sabemos que estamos en julio, el mes del bosque, el mes de la fiesta del bosque. Hay diferentes efemérides que nos invitan a reflexionar acerca de la importancia de estos ecosistemas. Por ejemplo, el 21 de marzo se conmemora el Día Internacional de los Bosques. Aquí en nuestro país, el segundo jueves de julio, es decir, de manera reciente, se realizaron diferentes acciones con las cuales nos recuerdan que es el festejo del Día del Árbol, pero todo el mes es la fiesta del bosque, y pues nosotros nos sentimos felices siempre de recibir en este estudio a nuestra voz autorizada en la materia, nombramiento oficial de él es un gran amigo del programa, un showcero terrestre oficial y un hombre pues con un linaje que lo acompaña, que para nosotros nos resulta siempre interesante escuchar, provocador, compartir, y siempre estamos agradecidos con el doctor Juan Alba Landa, a quien le damos un aplauso. ¡Wii! ¿Qué tal mi pequeña bienvenida, doctor?
1: Muy bien.
0: Me pagan por hablar. ¿Cómo
1: muy
0: está?
1: Bien.
0: Qué gusto reencontrarnos.
1: Pues la verdad es que es un gusto compartir el micrófono y la cabina con ustedes, porque pues es el trampolín desde donde podemos lanzar los chispazos del cambio que se requiere para que tengamos un mundo diferente, o al menos para que empecemos a construir el mundo que se merecen las futuras generaciones.
0: Sin duda, doctor. Decía Orly Gómez en su grandiosa entrada, la ciencia como brújula. Nosotros nos sentimos afortunados de que usted, de que su voz, su pensamiento y su conocimiento forme parte del equipo del Show de la Tierra. Así nos sentimos cobijados por usted. Y para quien tal vez por primera vez escucha, pues decirles que hubo un día que vino aquí a Radio Más y tocó la puerta. Dijo, quiero que hablemos de estos temas. Necesitamos divulgar, socializar, contribuir a la reflexión, al pensamiento crítico sobre, no únicamente con efemérides, no solo en una temporada, sino de manera la mayor cantidad de veces posibles. ¿Cierto, doctor Juan?
1: Sí, así es. Creo que después de trabajar y generar conocimiento y no buscar cómo ese conocimiento se convierta en el hablar cotidiano de la gente, ese conocimiento no tiene sentido. Solo será utilizado por algunos para algún beneficio que nada tiene que ver ni con la naturaleza ni con la sociedad. Entonces creo que este es un esfuerzo que debemos hacer desde todas las trincheras para que el pueblo, que al fin y al cabo es el que se sacrifica con sus impuestos, para que se genere el conocimiento y ojalá tengamos la capacidad de traducirlo en el idioma que tiene el pueblo, ya no en inglés ni en francés, sino en el idioma que tiene el pueblo, para que esto ayude a un cambio de la naturaleza.
0: Sirva la radio pública veracruzana para propagar estos mensajes de los cuales seguiremos conversando al regreso de una pequeña pausa. No le cambie, estamos en el Show de la Tierra, en un show dedicado al bosque. Hacemos nuestra fiesta aquí en cortito con el doctor Juan Alba Landa. Volvemos.
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12: Hola, queridos amigos y amigas del Show de la Tierra. Soy Leticia Albalat y en esta vez es para comentarles de un taller que llevamos a cabo en Coatepec con la propuesta de bordar aves e insectos de la región. Bordar aves e insectos de la región es importante porque nos implica observarlos, con detenimiento. Estas aves viven con nosotros y son muy importantes para nuestro ecosistema. Mientras, pues platicamos muy a gusto, tomando cafecito. Y ahora que vinieron las lluvias, pues nos hemos ido a un café. Este café es un lugar accesible en Coatepec y en compañía de tus demás compañeros y compañeras, pues podemos pasar un rato agradable y tomarnos un café. Estamos en 5 de mayo, número 11. Están todos invitados y con mucho gusto aquí los esperamos.

0: Continuamos en el show de los árboles, el show del bosque. ¿Usted cómo entiende a los árboles y a los bosques? Necesitamos, pues, abrir diálogo circular para comprender la importancia de los cuidados, de la conservación, del consumo responsable, de la cultura, la educación y las políticas públicas. Para hablar del tema está aquí en la cabina el doctor Juan Alba Landa, un gran investigador, un hombre comprometido y un comunicador forestal. Doctor, gracias por seguir con nosotros esta conversación. Y se incorpora a la mesa nuestro querido suricato Bruno Rubio, quien también tiene la agenda verde, pero mire, duerme con el libro, con tu Biblia forestal a un lado.
1: No se crean.
0: Estoy, me ha dicho un millón de veces que no sea yo exagerada, pero me encanta. Oye, Bruno, las efemérides, doctor Juan, Bruno, existen por algo, eso es un hecho, sí, ¿verdad? Para poner énfasis, en esta ocasión, el 2026, pues la FAO pone como lema o como tema o eslogan bosques y economías. Los bosques son un buen negocio.
1: Santa cachucha, pues creo que parte de lo que se me ha ido quedando en la cabeza de con los programas que hemos tenido contigo, Juan, es que las cosas esas son muy, muy complejas. Y que pues hay que aceptar que es muy complejo, que no se puede en un, por ejemplo, solo programa abarcar todo, que como ciudadanía, como persona, ahora sí que de a pie, no es tan fácil como resolver mi parte de responsabilidad, por ejemplo, hacia los árboles o hacia los bosques. No es algo que yo pueda decir, ah, ya vi, ya me integré a un programa y sembré un arbolito, o metí un oficio al ayuntamiento para que no tumbaran el árbol de mi esquina, y digo, está bien, ¿no? Pero sí entiendo que es mucho más complejo que solo eso, ¿no? Y en ese sentido, antes de entrar al aire y que platicábamos justo de retomar este lema de este año, de bosques y economía, pues nos decías que pues justamente es mucho más que solo eso. Creo que no está mal ahora sí de pronto ir por temas, ir por partes, pero sí ser conscientes de que es algo sumamente complejo y amplio, ¿no?
2: Pues realmente es complejo y amplio. De acuerdo a cómo lo vemos, debemos tener cuidado en cómo vemos las cosas. Okay. Nosotros somos en un contexto temporal con respecto a los árboles. Tenemos un tiempo muy finito comparado con la temporalidad de los árboles, que tienen centurias, por ejemplo. Y ahí hay un choque de tiempos. Y normalmente nosotros actuamos en función de nuestro tiempo. Y nuestro tiempo es muy corto. Uh-huh. Y como no entendemos la dinámica, la reproductiva de los propios árboles, que cada una de las especies tiene su propia particularidad, entonces todo lo que hacemos o todo lo que decimos está bonito, pero no tiene impacto. Tenemos que buscar rutas. Y a mí me encanta encontrarme hoy con el asunto de los bosques y la economía. Y creo que eso es fundamental. Sin embargo, creo que es un brochazo. Necesitamos apalancar los bosques y la economía con los bosques y el conocimiento, los bosques y la educación, los bosques y la política.
1: Perdón que te interrumpa, o sea, con esto que dices, pareciera que, o sea, lo que hablas de por lo menos la educación, pues como que nos involucra toda la banda, o sea, es decir, digo, yo igual como ciudadano digo, pues, ¿dónde está la secretaría encargada de los árboles y el gobierno y los que tienen empresas madereras y todo? Esos son los que se tienen que encargar, no yo, pero como lo estás diciendo, no.
2: No es por ahí, porque el gobierno y estas empresas funcionan alrededor de protocolos, y los protocolos que se han construido con base en la tradición, no con base en la tradición, que mucho tiene que ver con lo finito de nuestra existencia.
1: Lo que decías hace rato, claro, visión de no más de 80 años.
2: Sí, y entonces todo lo que hacemos nada tiene que ver con lo que valdría la pena preguntarnos. ¿Lo que hacemos es lo que necesita la naturaleza? ¿O lo hacemos solo como un asunto de conciencia y de fotografía? Entonces, uh-huh, yo creo que es un asunto que va más allá. Yo creo que debemos fundar una escuela social, a partir de un aula tan penetrante y efectiva como esta. Y en esta aula social, uh-huh, empecemos a construir, no en base a lo que se nos ocurre, sino con base en lo que nos dictan el comportamiento de las especies del bosque, construir una nueva legislación. Con base en eso, no con base en unas ocurrencias.
1: Claro.
2: Y a lo mejor un programa educativo, pero si a mí como profesor me dicen que voy a hacer un programa educativo, pues soy experto en hacerlo.
1: Uh-huh.
2: Con que no sepa, no importa. Yo lo hago y me va a quedar bien bonito y me van a...
1: Con objetivos y tablitas todo, para llenar.
2: Sí, para evaluar y todo.
1: Actividades, sí, cantidad de alumnos asistidos.
2: Y desde la montaña de la naturaleza va a decir...
1: ¿Y eso qué?
2: Pobre. Pues me quiere dar una venda... Cuando tengo una hernia. Entonces yo creo que sí debemos construir muy claro qué entendemos por el ambiente y qué entendemos por los bosques. ¿Qué componentes tiene el ambiente y qué componentes tienen los bosques? Y a partir de eso, empezar a estudiar los árboles. Y los árboles solo se estudian ahí, en los árboles.
0: Claro.
2: Entonces, si nosotros plantamos esa necesidad, hagamos esa escuela social. Y vamos todos, no sabemos, partamos de que no sabemos nada. Porque llevamos 50 años haciendo lo bonito que no hemos logrado gran cosa. Uh-huh. Partamos de que no sabemos y empecemos a construir el conocimiento que nos lleve a unas mejores acciones que nos aplauda la naturaleza.
1: Claro, no nomás entre nosotros.
0: Exacto, porque si quieren aplausos, yo soy buena para eso. Doctor, y escuchando, y ante este contexto, surge el Bosque Escuela, ¿cierto? Okay. ¿Qué, recordemos del Bosque Escuela, cómo nació, existe, qué están haciendo?
1: ¿Qué es?
2: Okay. Después de 30 años de estudiar semillas, plántulas, plantas, árboles,
0: germoplasmas.
2: Después de 30 años de estudiar esto con varias especies, desde el nivel del mar hasta la alta montaña, se acumuló una serie de bases de datos. Esa serie de bases de datos encierran un gran conocimiento, que ahí está. Entonces, ¿qué vamos a hacer con todo eso? Ya se publicó, ya nos evaluaron, ya en la productividad nos dieron 8 puntos, 4 bolillos, 2 metros de chistorra, lo que sea, ¿no?
0: 4,000 papers.
2: O sea, ya nos dieron todo eso. ¿Y? El asunto es que si eso no se transfiere, pues no tiene gran sentido. O sea, no tiene gran sentido para el pueblo que con sus impuestos nos pagó.
1: Ok.
2: O sea, entonces surgió como idea crear el Bosque Escuela. El Bosque Escuela no es un edificio, no es un gran complejo administrativo, político y académico, ¿no? Esto es algo montuno.
1: Ok.
2: Ok. Entonces, es un concepto que nace de la experiencia de haber plantado desde el nivel del mar hasta las altas montañas y haber evaluado. Okay. Son bosques que existen, no se metieron a un informe. O sea, existen, las bases de datos existen. Okay. La producción de germoplasma existe. Los mecanismos biológicos para que una especie permanezca existe.
1: Okay.
2: Vale la pena decir que la permanencia de una especie no es como la vemos. La permanencia de una especie tiene que ver con otra cosa. Somos muy orgullosos con mucho sentido de la diversidad. Okay. Eso nos da orgullo.
1: Pues sí, pues Veracruz, la biodiversidad de México.
2: Okay. Pero lo que no sabemos es que cada especie tiene su propia diversidad.
1: Okay.
2: Y esa diversidad no sabemos manejarla. Y no sabemos manejarla porque nos lleva la euforia de nuestro tiempo.
1: Ajá, el ritmo y la velocidad.
2: Sí, pero además de lo finito que somos, vemos con unos ojitos. No aprendemos a ver con los ojos de la naturaleza. Tal vez esto sea un pecado mortal, pero tenemos que aprender a ver eso. Uh-huh. Si no vemos eso, no vamos a entender. Y todo lo que hagamos lo vamos a hacer de buena fe y de buena intención. Pero la buena fe y la buena intención, sin argumentos y sin conocimiento, es como si lo hiciéramos de mala fe.
1: Porque además creo que lo que más hacemos los seres humanos en relación a los bosques es usarlos. No. O sea, creo que los usamos más, tenemos más actividades de uso y de consumo que actividades de estudio y de cuidado y de, ¿no? O sea, es decir, proporcionalmente,
2: sí,
1: nuestra relación como humanos con el bosque es
0: extractiva.
1: Extractiva, digamos. Sí hacemos estudios y proyectos de cuidado y todo, pero comparativamente es muy poquito.
2: Sí, pero hacemos estudios de cuidado y esos proyectos, pero no aportan a este tipo de cosas. Uh-huh. Y el hecho de que seamos consumistas de los bosques, se vale. Porque una sociedad sin consumir bosques no existe. No hay papel. En este momento hay 5 millones de familias en México que están consumiendo 15 árboles al año. 5 millones por 15 da un montón de ceros. Sí. Que eso no los contabiliza, ni la política, ni la economía, ni la investigación, ni nada. Hace algún tiempo, unos expertos en bosques de mucho respeto, no de mucho nombre, sino de mucho respeto, dijeron que uno de los problemas de los bosques en México es que los estudios que se realizan nada tienen que ver con los contenidos de la enseñanza. Cuando yo oí eso, salí.

0: O sea, hacemos. Nosotros decimos que no los debemos usar, como si eso fuera cierto. Se deben usar, se deben explotar los bosques. Pero así como existe, existe una experiencia en agricultura y en ganadería...
1: Que más o menos se mantiene y continúa.
0: Sí, pero entraron a un contexto del manejo de los recursos genéticos de la agricultura y de la ganadería.
1: Eso
0: en,
1: no...
0: en bosques no hemos domesticado ningún mendigo gen. Ah, bueno, pero ya llevamos 50 años trabajando en esto, ¿no? Ajá. Y entonces, si no hemos domesticado eso, ¿cómo queremos resolver tantos litros de leche, tantos metros de madera?
1: Claro.
0: O sea, ¿cómo, de dónde sacamos el papel que utilizamos para todo? Deben salir de ahí. Pero ¿qué parte, de la diversidad de una especie es para eso? Claro. Ah, pues no lo sabemos. ¿Qué parte de la diversidad de la especie hay que mantenerlo en bancos o de conservación o en plantaciones para tal cosa? ¿Cuánto de cada cosa para que la especie exista?
1: En toda su diversidad.
0: En toda su diversidad.
1: Sí, sí.
0: Porque pues, hay bosques que ahí están. Y van a seguir más tiempo que nosotros. Y creemos que eso es lo que se necesita. Pero si esos bosques, abramos un paréntesis, si esos bosques pertenecen a una familia, como la familia Rubio,
1: sí.
0: ¿Sí? Si metemos en esos bosques a todos los Rubio, además de pecado, las semillas no van a servir para nada, ¿no?
1: Los primos ahí, Sí, la idea es...
0: ¿No? Entonces hay que jugar con esto, con la diversidad. ¿Cómo? Pues es cosa de números. Es cosa de números tan sencillos que se puede. Pero está lejos de la política, lejos de la economía, lejos de la educación y creo que de la investigación. A ver. Sin embargo, estos son recursos. Las especies son recursos.
1: Sí.
0: Si no usamos las especies de cada región como recurso para arraigar a la gente de ese lugar, si no usamos esas especies como recurso para que generen su economía, su bienestar, pues alguien está fallando. Yo no creo que solo el radio, la televisión y los políticos, no, alguien está fallando. Y a mí me da mucho el reproche propio porque algo está fallando y no fue ni lo uno ni lo otro. Fuimos los profesores. Ay. Y los profesores, porque estamos, hasta caminamos bonito. Somos expertos en enseñar lo que medio sabemos.
1: Asu, vamos a dejar ahí en pausa esta conversación con esta frase. No, pues es que es ahora sí, es lo que es. Y está bien, digamos, me gusta esta noción de empezar de cero.
2: Y bueno, seguiremos esta conversación que nos deja pensando sin duda, pero tenemos ganas de inspirar y de contribuir a la reflexión y a la acción. De esto seguiremos conversando al regreso de la sección consentida, por supuesto, los sonidos de la tierra. Tiquitín.
1: Tiquitín, tiquitín.

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1: Amigas y amigos del Show de la Tierra, pues hoy estamos, como saben, hablando de historias paralelas entre árboles y seres humanos que a fin de cuentas se tocan y hacen una enramada común. Siempre estamos a la vera de nuestros grandes árboles, lo mismo genealógicos, familiares y de aquello que nos sustenta y nos hace crecer, nos reforesta y nos llena de vida. Y por eso es que quiero compartirle en primer lugar a Juan este tema de Juan Luis Guerra que se llama

Así, reforéstame, que está lleno de amor, que está lleno de ritmo, que está lleno de energía y también de profundidad, igualito que los árboles. Así que vamos a escuchar Reforéstame de Juan Luis Guerra y su 440, aquí en Los Sonidos de la Tierra.

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2: Entre todos sí se puede, y entre todos sí se hará. Abuelitos,
0: vamos a un corte. Y antes de pensar en cambiarle a la radio, ¿por qué no empiezas por cambiar tu calentador por uno solar? ¿O tu manera de usar el auto? En fin, hay mil cosas que puedes cambiar antes de cambiarle a la radio. ¡Aguanta! En un momento regresamos con el Show de la Tierra.
3: En Radio Más son las 10 con 47 minutos.
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0: Continuamos en el show de la tierra, el show del bosque, de los árboles, el show de la amistad y de la alegría que nos representa continuar con la presencia siempre del poeta Rafa Campos en los sonidos de la tierra y en todos los, en todas las células de este programa. Con la enorme dicha de tener aquí en nuestro estudio, frente a nosotros, a un amigo para nosotros, desde luego del Show de la Tierra, una institución, si hablamos de la investigación forestal y de la educación, y él, seguramente no le va a gustar que diga yo que hasta activista, pero para nosotros la gente que se sale de la agenda y de lo que rigurosamente marca el sistema y provoca reflexión, lo es. El doctor Juan Alba Landa está con nosotros. Y algo dijiste ahorita en la pausa respecto a las semillas y la esperanza, doctor, en la recta final de este show, ¿qué te gustaría sumar?
1: Bueno, que al final esto no es tan desesperanzador. O sea, esta aparente desesperanza como nosotros la vemos con el tiempo nuestra, es una esperanzota. Y no, y en nuestro lenguaje y en nuestro tiempo no podemos construirlo, pero no lo construyen los bosques a través de sus semillas.
0: Exacto.
1: Porque, solo hay que leer que las semillas son la promesa del mañana, ¿sí? Son la cosecha de hoy, pero el fruto de pasado mañana. Y entonces, ¿Qué gran papel le dio la naturaleza a las semillas? Si nosotros a partir de esta conciencia nos convirtiéramos en una semilla, el estado actual tiene una esperanza. Son sus semillas. Y esa semilla no es impersonal. Esa semilla eres tú.
0: Claro. Tú que nos estás escuchando ahora mismo. Y la naturaleza nos brinda ejemplos cotidianos. ¿Podríamos, por ejemplo, doctor, aprender más sobre los árboles, cómo viven, cómo se comunican, cómo se sostienen dentro de un ecosistema y así replicarlo en lo social?
1: Sí, sí. Realmente, si nosotros entendemos cómo se comportan de manera individual, cómo se comportan de manera colectiva, cómo se comportan de manera poblacional, podemos entender cosas de economía, de política, de educación.
0: De cultura.
1: Creo que la gran aula que son los bosques es lo único que no hemos leído para dedicarnos a los bosques.
0: Es una escuela a la que deberíamos visitar con atención, con más frecuencia. Seguramente saldremos diferentes cuando lo hagamos y cuando escuchemos y cuando repliquemos y cuando empecemos a mirar al bosque como una red de relaciones.
1: Efectivamente, el bosque está constituido por un sinnúmero de especies. Uh-huh. Y este sinnúmero de especies se entrelazan entre sí para darle fuerza a un ecosistema forestal. Pero cada especie tiene sus propios puntos de interacción a través de su diversidad que la convierte en un punto fuerte de esta trama ecosistémica.
0: En este mes del bosque, doctor Juan Alba, no solo celebremos a los árboles, aprendamos a mirarlos mejor como vida, como comunidad, como memoria del territorio y como condición para nuestro propio futuro y desde luego de la generación a la que se lo debemos.
1: Casi desde la aparición del ser humano, los árboles tuvieron un sentido para los primeros pobladores. Por algo fueron sus primeras armas, por algo fueron sus primeras casas. Por algo fueron sus primeros frutos. Ha cambiado y van a cambiar muchas cosas, pero la dependencia del hombre de sus bosques nunca va a cambiar. Porque a través de ellos tendrá agua, suelos, aire y todo un sistema físico, químico, ambiental que le permita desarrollarse de manera vital.
0: Si se trata de invitar a una acción pequeña o grande, individual o colectiva, inmediata, este sábado en el show, ¿qué le dirías a la audiencia de Radio Más?
1: Que hagamos un pequeño esfuerzo más allá de lo que vemos nosotros. Empecemos por entender y estudiar qué es un árbol, qué es un bosque, qué es una especie, qué es su diversidad y qué es el conjunto de especies dentro del bosque. Si podemos darle respuesta, ya estaremos construyendo una nueva manera de ver. Si no podemos, entre todos intentemos resolverlo. Creo que de esta forma iniciaremos una gran cruzada para salvar nuestro conocimiento personal.
0: ¡Ah, qué bonito! ¡Bravo, bravo, bravo, doctor! Y bueno, pues ya en el chisme rapidísimo, antes de despedir esta emisión, queremos presumirle a la banda showcera. Digo presumirle porque a nosotros nos encanta saber que el doctor Juan Alba Landa colgó la bata del laboratorio, el título de maestro. ¡Suerte a la Universidad Veracruzana, que se queda sin un importante guerrero de las filas verdes! Pero no, no es cierto, tú traes la camiseta bien puesta de los temas que te interesan, como lo son los árboles, los bosques, la vida, la alegría, la amistad que nos une. ¿En qué andas y a dónde vas?
1: Bueno, yo creo que uno nace como con esa espina y no se la puede sacar, ya se enquistó. Lo que sí creo que tienen como fruto la idea de seguir luchando. Tal vez en una lucha un poco desigual, pero pues tenemos que hacer un esfuerzo porque el conocimiento, no que yo tengo, que ahí está en los árboles, se convierta en un nuevo lenguaje. Bien. Se convierta en un nuevo contenido. Eso. Educativo, se convierta en una nueva política, se convierta en una nueva manera de ver la economía y se convierta en una nueva manera de ver el bienestar y su consecuente arraigo con la tierra de la gente.
0: Muy bien, bravo. Pues muchas gracias. Busque en redes sociales el trabajo. Hay una cantidad inmensa de investigaciones, de trabajos. Busque el Bosque Escuela del doctor Juan Alba Landa, a quien le agradecemos muchísimo su presencia esta mañana en nuestro show. Y despedimos, como es tradición, con ciencia y poesía en voz de Rafael Campos Romero.
2: El Día del Árbol llega, nos cubre bajo su sombra, su importancia nos asombra por todo lo que nos lega. Hoy que la mancha nos pega, en concreto la mancha urbana, bosque y ciudad se hermanan para dejarnos de planta áreas de oportunidad tanta que de verde se desgrana.
0: Nos vamos, Bruno Semilla de Brinzal, de la Radio Pública Veracruzana Rubio.
3: ¡Qué enorme dicha! Gracias por acompañarnos en esta historia boscosa que dura mucho más que nuestras breves vidas, pero de la que podemos ser parte como semillas. ¡Esto fue el Show de la Tierra! Gracias a la que brinda alzando su copa, Isela, la Ramona de la Radio Pacheco. Gracias a nuestro invitado por dejarnos plantada la semilla de una esperanza que nos enlaza con las nuevas generaciones, tanto de humanos como de árboles. Y un servidor, Bruno Rubio, les recuerda que esta es una producción de Radio Más, una estación con más biodiversidad. ¡Vámonos!
4: En Radio Más son las 11, con un minuto.
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21: Amigos de Danzoneando, bienvenidos a este su programa que yo sé que sábado a sábado están esperando. ¿Por qué? Pues porque aquí es donde se disfruta el danzón. Lo mejor del danzón, las mejores danzoneras, aquí por supuesto en este su programa Danzoneando, desde las instalaciones de Radio Televisión de Veracruz. A nombre de Gumaro García, productor, mi nombre es Héctor Luis Carmón Andrade y le damos la más cordial de las bienvenidas a este programa. Y mire, hoy tenemos un programa sensacional porque, como usted sabe, ya estamos a una semana de este gran festival que se lleva a cabo aquí en Jalapa, con muchas danzoneras, con mucho danzón, pero hoy también tengo algo importante que compartirles para que asistan, para que vayan y no se pierdan nada de este festival Danzoneando en Jalapa. Y mire, para entrar en calor, ¿qué le parece si vamos a escuchar este danzón que se llama Ey Pinito? Ahorita que regresemos, le digo quién lo interpreta. Así que vamos a arrancarnos con esto. Ey Pinito, aquí en Danzoneando.

Estamos de regreso en Danzoneando y acabamos de disfrutar este primer danzón que se tituló Ey Pinito. Este danzón es nada más y nada menos que interpretado por la danzonera de Paulino Vázquez Carreto. Y la danzonera de Paulino Vázquez Carreto es de las danzoneras más tradicionales aquí en nuestra región y que, aunque desafortunadamente la dejamos de escuchar por un buen tiempo, déjeme decirle que este viernes 17 de julio, en punto de las 4 de la tarde, ahí en el Parque Juárez, se le va a hacer un homenaje. Y por supuesto, qué mejor que sea un homenaje en vida. Así que el maestro Paulino Vázquez Carreto, junto con toda su familia, que es una familia de músicos, ahí van a estar presentes acompañándolo. Y usted debe de estar ahí presente, porque ese es el arranque del Festival Nacional Danzoneando en Jalapa. Vamos a empezar con este homenaje a don Paulino Vázquez Carreto. Es más, si usted quiere llevarle ahí algún detalle a don Paulino, algún regalo, si usted bailó con su orquesta y lo quiere recordar, vaya este viernes 17 de julio a las 4 de la tarde en la explanada central del Parque Juárez, porque aparte del homenaje vamos a tener música en vivo en este homenaje para el maestro Paulino Vázquez Carreto. Vuélvalo a anotar, es este viernes 17 de julio a las 4 de la tarde ahí en el Parque Juárez de Jalapa. Ahí va a estar el maestro Paulino Vázquez. Y ahorita les sigo platicando más de lo que tendremos, pero ¿qué le parece si nos vamos con un danzón más? Y este danzón justo es de los más emblemáticos del maestro Paulino Vázquez y se llama La Trompeta de Don Ray. Es de esos danzones que se antoja bailarlos. Así que vamos a disfrutarlo aquí en Danzoneando, La Trompeta de Don Ray, con Paulino y su danzonera.

Estamos de regreso en el programa. Estos dos danzones son completamente originales de esta gran danzonera de Paulino Vázquez Carreto. Bueno, Pinito le decían así a don Paulino. Pinito, hasta ahorita mucha gente lo conoce así. Y por eso el título de Ey Pinito y la trompeta de don Ray, don Raimundo Vázquez Torral, era el papá de don Paulino siempre acompañándolo. Y yo tengo en mi memoria, en las presentaciones de la danzonera de Paulino, que don Raimundo estaba sentado junto a Paulino. El señor Ray, como ya era una persona grande, siempre sentadito, pero acompañado de su trompeta. Y entonces siempre había ahí un espacio en el danzón para que el maestro Raimundo hiciera uso de su instrumento y tocara un solo ahí con su trompeta. Y justo, usted lo escuchó en este danzón que se llama La Trompeta de Don Ray. Y cómo no recordar a la danzonera de Paulino Vázquez Carreto, que desde Actopan y todos estos municipios de Emiliano Zapata estuvieron en diferentes bailes por mucho tiempo. Y aquí en Jalapa estuvieron asentados en dos lugares. Uno estaba en Américas, si mal no recuerdo, no recuerdo el nombre del lugar. Y lo que fue la B42, este lugar también ahí tocaba don Paulino. Y lógicamente que todos sus seguidores, porque como todas las orquestas tienen sus seguidores, también don Paulino era así y lo iban a acompañar. Era un estilo único, completamente veracruzano, sabroso, y es por eso y mucho más que este viernes 17 de julio se le hace un homenaje acompañados de toda su familia, porque si usted ha escuchado en la música tropical a Los Aldeanos, a Lágrimas de María y a este grupazo de Actopan, pero también muy jalapeños, los Superlamas, bueno, pues todos ellos son familia de don Paulino Vázquez y estarán ahí presentes con él en este gran homenaje. Pero bueno, vámonos con otro danzón más original de esta gran danzonera y lleva como título Rosy. Así que disfrutémoslo aquí en Danzoneando.

Estamos de regreso en Danzoneando. Acabamos de disfrutar este danzón Rosy con Paulino Vázquez Carreto y su danzonera. Y antes de seguir con el danzón, que es lo que se escucha en este programa, gracias a Radio Más, los quiero invitar el viernes 17. Vamos a estar grabando ahí directamente en el Parque Juárez un programa especial de este Festival Nacional, que el protagonista es el danzón. Así que no se lo pierdan, asistan este viernes 17 con el homenaje al maestro Paulino Vázquez Carreto y luego la rutina masiva en vivo con Danzonera La Playa y cientos de bailadores ahí en la explanada central del Parque Juárez. Y ahí van a estar los micrófonos de Radio Más. Y este programa lo va a poder escuchar el día sábado 18 en punto de las 2 de la tarde. Esto no quiere decir que a las 11 no tengamos Danzoneando. Por supuesto que nuestro programa sigue normal, pero escúchenos también o escuche este programa especial el sábado 18 en punto de las 2 de la tarde, que vamos a llevar para todos ustedes. Así que atentos y ahí nos vemos el viernes 17 desde las 4 de la tarde, porque mire, va a estar en este homenaje de Paulino Vázquez Carreto, nada más y nada menos que esta agrupación musical muy veracruzana de los Superlamas y después Danzonera La Playa. Así que va a haber mucha música, va a haber mucho baile. Ahí nos puede encontrar en el Parque Juárez grabando este programa especial de Danzoneando en Jalapa a partir de las 4 de la tarde. ¿Y qué le parece que escuchemos un danzón más de los clásicos del danzón? Disfrutemos Bururú Barará con Paulino Vázquez y su danzonera aquí en Danzoneando.

0: Hacemos una pausa en
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2: En Radio Más son las 11:33.
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2: Estamos en Danzoneando. Si ustedes me siguen en redes sociales, ahí en Héctor Luis Cultura Danzón en Facebook, van a poder encontrar un video cuando le dicen a Don Paulino que se le va a hacer este homenaje. Y pues es de lo más emotivo. Él da unas palabras y se le llena los ojos de lágrimas, la garganta temblorosa por la emoción. Porque yo creo que es muy reconfortante cuando a un músico se le recuerda, y más cuando están en vida. Aparte de hacerle el homenaje, pues vamos a tener música en vivo de toda esta familia de grandes músicos del maestro Paulino Vázquez. Y le voy a hacer una invitación más. Vaya usted, si es usted mujer, de vestido blanco, zapatillas y abanico rojo. Si es usted varón, vaya de guayabera blanca, manga larga, o camisa blanca, manga larga, si no tiene guayabera, pantalón y zapatos negros, porque queremos que esto sea una fiesta bonita, porque después del homenaje a Don Paulino, sigue un gran, gran evento. Y este evento es la rutina masiva de danzón, que será ese mismo día, viernes 17, como eso de las 5:30 de la tarde. Esto es gracias al apoyo de la Secretaría de Cultura de Gobierno del Estado, encabezado por la maestra Xochitl Molina, a quien le mandamos un saludo desde las instalaciones de Radio Televisión de Veracruz. Y es una gran aliada del danzón, porque ella apoyó también el evento en el puerto de Veracruz, el afrocaribeño, y nos trajo nada más y nada menos en aquel evento a la Orquesta Failde, que estuvo ahí completamente gratis en el Zócalo de Veracruz junto con Danzonera La Playa. Y de verdad, eso es de agradecerle mucho a la maestra Xochitl Molina, y en esta ocasión apoyándonos con la presencia de Danzonera La Playa, que vamos a bailar todos juntos este gran danzón que se llama Veracruz Campeón. Vamos a hacer del 17 al 19 de julio de Xalapa no solamente la capital de Veracruz, sino la capital del danzón, porque el danzón nos une a todos. Disfrutemos Veracruz Campeón aquí en Danzoneando.

Ya estamos de regreso aquí en Danzoneando con esas danzoneras veracruzanas de la región, como es Paulino y como es Danzonera La Playa. Y le decía que el viernes 17 va a estar ahí esta danzonera que yo creo, sin duda alguna, es la danzonera principal del estado de Veracruz y yo creo que de las más importantes a nivel nacional por toda su trayectoria, y es Danzonera La Playa del maestro Gonzalo Varela, que gracias a la maestra Xochitl Molina y a la Secretaría de Cultura la vamos a disfrutar en la rutina masiva de danzón. Pero le decía que este programa de Danzoneando en Jalapa pues abarca no solamente estos dos eventos, hay más danzoneras que van a estar presentes durante estos 3 días que puede disfrutar, y lo invito a que visite el sitio www.culturadanzon.com y ahí va a encontrar todo el programa. Pero por supuesto tenemos danzoneras invitadas que vienen de la Ciudad de México, que gozan de esta gran trayectoria y que se han vuelto consentidas del público, no solamente de Jalapa, sino de toda la República, porque el sábado hay una muestra nacional de danzón. Y esta muestra está amenizada por esta danzonera que nos gusta mucho, que es la danzonera joven de México, de Chamaco Aguilar. ¿Y qué le parece que disfrutemos un tema justo de ellos? Algo de lo que no puede faltar en su repertorio y estoy seguro que lo conoce. Aires del Sur. Así que vamos a bailarlo aquí en Danzoneando.

Estamos aquí en Danzoneando, espero que esté bailando ahí en casa, que esté disfrutando y que esté tomando nota de esta información importante para que agende, haga espacio y nos acompañe en este Festival Nacional Danzoneando en Jalapa. Y este evento, de verdad que hay que darle un gran valor porque enaltecemos al danzón como nunca aquí en nuestra región, al tener danzoneras de la región y danzoneras que vienen del centro del país, de la Ciudad de México, del Estado de México, y que tienen una gran trayectoria, como lo tiene la danzonera de José Casquera, la internacional danzonera de José Casquera, que también estará aquí en este gran festival. Y esta danzonera, entre su repertorio musical, tiene este danzonazo que a la gente le encanta y se llama Nechito. Así que vamos a disfrutarlo, espero que le guste y seguimos aquí en Danzoneando.

Ya le dije y se lo vuelvo a repetir. Del 17 al 19 de julio, haga su espacio para que nos acompañe en todas las actividades que habrá en este gran festival. Pero sobre todo, acompañe a don Paulino Vázquez Carreto en este gran homenaje que se le hará el 17 de julio, ahí en la explanada del Parque Juárez, porque diría él, recordar es vivir, y vamos a tener justo la oportunidad de volver a vivir la música, los danzones que él interpretaba junto con su danzonera ahí en el Parque Juárez. Le decía también que durante todo este festival tenemos danzoneras invitadas, y una de las danzoneras que estarán pues es nada más y nada menos que la danzonera de lujo en México. Me refiero a Felipe Urbán y su danzonera. Y con este danzón nos despedimos en el programa del día de hoy. Muchas gracias por habernos escuchado. Recuerden que el próximo sábado tenemos una cita en punto de las 11 de la mañana, pero también tiene una cita del 17 al 19 para que disfrute danzoneando en Xalapa. A nombre de Gumaro García, productor, mi nombre es Héctor Luis Carmón Andrade. Disfrutemos Piensa en mí, por supuesto, con Felipe Urbán y su danzonera. Y nos escuchamos el próximo sábado aquí en Danzoneando.

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3: En Radio Más son las 12, con un minuto.
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Así inicia una de las óperas menos conocidas del compositor italiano Pietro Mascagni. Se trata de El amigo Fritz, obra eternamente opacada por la celebridad de Caballería rusticana, pieza breve, pero que se ha vuelto enormemente popular y muy socorrida por todas las compañías operísticas. La que nos ocupa hoy ha sido estructurada en tres actos, con libreto de Nicolas Dasburo, inspirada en la novela homónima de los franceses Émile Erckmann y Alexandre Chatrian. El estreno de El amigo Fritz tuvo lugar en Roma el 31 de octubre de 1891 y su trama nos ubica en alguna aldea del territorio de Alsacia hacia mediados del siglo XIX.

Al levantarse el telón, la escena nos presenta el comedor de Fritz Kobus, un adinerado solterón relativamente joven. Hacia la izquierda vemos la entrada a la cocina y otra puerta, que es la entrada principal. Al fondo, dos grandes ventanas y una puerta que da acceso a una terraza. Ya cae la noche y Fritz, con el sacerdote David y los amigos Anesó y Federico, charlan en torno de la labor del propio David. Fritz, aún en edad casadera, se opone terminantemente al matrimonio y a la labor del religioso, quien se empeña en casar a cuanta pareja joven tiene a la vista. Fritz, bromeando, le pide que le consiga una esposa.

Caterina, ama de llaves de Fritz, anuncia la presencia de Suzel, hija de un granjero arrendatario que trae flores y le quiere saludar. Con la tímida mirada hacia el suelo y evidentemente apenada, la chica menciona: son unas modestas violetas, es el aroma de abril, de agradable perfume, y es por usted que se las he robado al sol.

Continúa la joven. Si pudieran hablar, las escucharía murmurar. Somos hijas tímidas y pudorosas de la primavera. Somos sus amigas y moriremos esta noche. Estamos felices de decirle a usted que ama a los infelices, que el cielo le concederá todos los bienes que se puedan desear. Mi corazón añade unas palabras modestas pero sinceras. Eterna en primavera sea su vida, que a otros consuela. Esto es todo lo que puedo ofrecerle. Dicho lo anterior, Susel ofrece el ramo a Fritz y este agradece el detalle.

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1: Fritz invita a Susel a sentarse junto a ellos, pero nota el semblante apenado de la chica. El anfitrión insiste, mientras para Anneso y Federico no pasa inadvertida la belleza de ese rostro. Es candorosa como una flor silvestre, dicen en voz baja. Fritz pregunta por el padre de la muchacha. Susel comenta, papá está bien, le está esperando a usted. Cuando pregunta cómo se llega a la granja, la chica responde, todo sonríe, el cielo resplandece, el aire es dulce y sutil y el prado está en flor. Fritz promete ir de visita en alguno de estos días.

En ese momento se escucha el sonido de un violín desde afuera de la casa. ¿Quién será? Pregunta Aneso. El gitano, responde Fritz. Es Beppe, añade David.

Mientras escuchan con atención al gitano violinista, todos advierten que Susel vierte unas lagrimitas y Fritz pregunta por qué llora. «Me conmueve la música, perdóneme», es la respuesta. «Bueno, a mí también me conmueve», añade Fritz. Los demás coinciden. «Es bella», parecen besos, terminan por mencionar.

Entra ahora el violinista Beppe y todos se levantan para saludarle. Es un jovencito de voz aguda que de inmediato recibe el saludo de Fritz y es invitado a sentarse con ellos.

El sacerdote David menciona que Susel es una hermosa chica y que él mismo habrá de casarla prontamente. Los amigos toman a broma eso, al tiempo que Federico dice que es un predicador en el desierto. Pero David mantiene la idea y habla directamente a Fritz. «Estoy seguro que pronto habremos de acompañarte al altar». Nadie le cree y todos suponen que esta es una buena oportunidad para apostar. Fritz acepta y pone en apuesta su viña de Clairefontaine. Estamos ahora en el acto segundo. Aún de noche, la escena nos muestra el patio de una granja. Hacia la derecha, una escalera externa de madera conduce al primer piso de la casa. Cerca de la escalera hay un pozo con un abrevadero para el ganado y un árbol de cerezo. En el patio se ven unas macetas con muchas flores, azadones, rastrillos y hoces. Comienza a amanecer.

Aparece ahora Suzel, la joven que ha fascinado a todos los amigos en la casa de Fritz. Esta chica canta: ¡Ah, las jugosas cerezas! Esta mañana apenas llega el señor Fritz, quiero que las pruebe, ya están maduras.

Fritz se deja ver y saluda afectuosamente a Susel. La voz de un alegre ruiseñor me despertó, comenta, y le dice que le gusta cómo canta. ¡Oh, señor! Canto como me viene del corazón. Después habrá de ofrecerle las cerezas, que tienen el vivo color de la púrpura. Están dulces y tiernas, comenta la chica.

El visitante señala hacia el árbol cercano y pregunta si desde allí canta el gorrión a cada amanecer. La muchacha responde afirmativamente y Fritz le pregunta si comprende lo que la avecilla dice. Lo entiendo. En su canto murmura que es feliz, que en sus floridas ramas tiene a sus pequeños, que lo esperan contentos y ágiles y juguetean entre las flores cándidas del espíritu.

En ese momento se escucha el sonido de una carreta que se acerca. Fritz observa, escucha que son sus amigos Beppe y el sacerdote, y eso lo comenta a la chica. Federico también, asegura el hombre. Al ver este bello día, han venido aquí, vayamos a su encuentro.

Reunidos en esta granja todos los amigos, Susel y el sacerdote entablan una charla. La chica comenta que a cada noche lee una porción de la Biblia a su padre. David le pide que le narre la historia de Rebeca y Abraham, a lo que la joven accede. Abraham se hacía viejo y el Señor lo había bendecido. Un día le dijo a su siervo más fiel: «Ve, ve a mi tierra natal y elige una esposa para mi hijo Isaac».

La chica continúa, y hacia Mesopotamia el siervo fiel marchó, pero al llegar a un pozo cerca de Nahor, dijo: «Haz que de la doncella que primero diga, tráeme el cántaro, y ella responda, bebe, que sea la esposa de Isaac».

David celebra esa bella forma de narrar una historia bíblica al tiempo que la muchacha continúa. Y no pasó mucho tiempo cuando apareció Rebeca. Nuevamente habrá de intervenir el sacerdote para enunciar: amada hija de Betuel, hijo de Nahor,

0: come va? Meglio assai.
1: Fritz pregunta al sacerdote cómo ha estado. La respuesta es: bastante mejor, he descansado. ¿Pero no te aburres en el campo? No, Susel me entretiene con gracia. David comenta: Susel, en efecto, ha hablado conmigo, me agrada, pronto encontrará esposo.

¿Esposo? Pregunta Fritz. Pero si apenas es una niña. Conozco al joven digno de ella, dice David. Ella lo rechazará, agrega Fritz. Hablaré con su padre y las bodas, ya lo verás, se celebrarán pronto. Evidentemente enojado, Fritz asegura que esa ceremonia nunca se celebrará porque él así lo decide y termina por mandar al demonio al clérigo.

Anesó y Federico anuncian que irán ya de regreso hacia la ciudad. Fritz, evidentemente airado, decide ir con ellos argumentando que el campo le aburre. Beppe indica que la carreta sale, aunque ya falta el sacerdote.

Cuando todos se marchan, aparecen Susel y David, que han escuchado el rumor de la carreta. El sacerdote pregunta por Fritz y lo rápido que ha levantado el vuelo. ¡Oh, el muy vil, el desertor!, clama mientras Susel se lamenta, lo cual despierta la sorpresa de este hombre. Al religioso no le cabe más que reconocer que estas lágrimas de mujer son síntomas de amor. Mientras, un coro lejano de mujeres canta: el amor que lejos se va ya no volverá. Susel, desesperada, remata: ya no volverá. ¡Ay de mí!

0: Estimado auditorio, en estos momentos vamos a un breve interludio. Regresamos en unos instantes en La Voz Humana en la Música.
1: En Radio Más son las 12, con 31 minutos.
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3: El Centro de Estudios y Pronósticos Meteorológicos del Estado de Veracruz, a través de Radio Más, presenta el estado del tiempo para las próximas 24 horas.
11: Se espera que la probabilidad de lluvias y tormentas aumente a partir de la noche del día sábado, con los máximos acumulados en las cuencas del sur, manteniéndose el potencial para eventos localmente fuertes. Además, seguirá dominando el viento del norte, noreste, este y sureste, moderado en costas y variable con rachas fuertes en zonas de tormenta.
3: El pronóstico meteorológico del estado de Veracruz es un servicio de Radio Más.
0: Continuamos con La Voz Humana en la Música. Se abre el telón. Esta es Tercera Llamada. 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

Pobre amigo mío, dice el joven gitano, conozco el mal que sufres, yo también lo probé y no estoy curado. Incluso escribí una canción para consolarme. ¿No la conoces? ¿Quieres que la cante?

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Una vez que el joven gitano sale, Fritz medita. También Beppe amó. También su corazón probó esa fiebre fatal de la vida. También él padece el mal que es delicia y al mismo tiempo sufrimiento.

David ha escuchado desde fuera y se dice a sí mismo, el amigo Fritz fantasea sobre el amor. Avanzando, se acerca al solterón y dice, ¿y bien? ¿Cómo estás? Déjame tranquilo, es la áspera respuesta. Lo sé, no te sientes bien, dice la Biblia, ay del solitario, pero ya lo

0: Fritz no entiende lo que el clérigo trata de decirle. Es para la boda de Susel. Nuevamente reacciona con enojo, pero trata de calmarse. Es que no me siento bien, comenta. Pero dime la verdad. ¿Susel va a casarse?
1: Ma, di la verdad. Susel esposa. Con un bel giovinotto.
0: Con un gallardo joven, alegre y rico. Hoy vendrá su padre para pedir tu consentimiento. Pero Susel, ¿nada sabe de ello? Lo aprueba todo. Pues yo niego mi consentimiento, alega Fritz.

En ese momento reclama la presencia de su ama de llaves, pero quien aparece no es Caterina, sino Susel. La chica dice que ha venido a traer frutas para el patrón. El sacerdote le ve triste y le comenta que quiere verla siempre feliz, que no derrame lágrimas. Cuando yo vuelva, sonreirás, le dice finalmente.

Susel queda a solas y da inicio a este lamento. No tengo más que llanto y dolor. No sueño más que con caer a sus pies y decirle con todo mi corazón que éste vive para pensar en él. Quisiera decirle, ¿no comprendes el horrible martirio de mi tormento? ¿No sientes en tu corazón que me haces morir?

Entra ahora Fritz y advierte la impresionante palidez de esta hermosa chica. ¿Qué quieres decirme? Yo, nada, responde la jovencita. ¿Y lo que me ha contado David? ¿Te has comprometido acaso con un apuesto joven? Creí que venías a invitarme.

Susel rompe en llanto y Fritz pregunta una vez más, ¿por qué? ¿Que ya no lo amas? ¿Y por qué entonces vas a casarte con él? Mi padre así lo quiere, es la respuesta. ¿Pero tú lo amas? No, responde terminante la chica, pues es la hora de rechazar la boda.

Diga por mí estas palabras, dígaselas a mi padre. Si yo tengo que quedarme sola en el mundo, el buen Dios me ayudará. Para mi padre será una gran pena, lo haré sufrir, pero antes morir que tener el corazón encadenado.

Fritz se atreve a preguntar directamente: Susel, ¿amas a otro? ¿A otro? No, no. El hombre insiste: confiesa, dime, ¿cuál es su nombre? Quiero saberlo y haré que se case.

La sangre parece volver a las venas de la muchacha. Cuando solo acierta a decir, esto es un sueño, Fritz ya es incapaz de contenerse y se declara abiertamente. Te amo, oh dulce tesoro, tierna imagen del amor. Tan solo por ti vivía mi bien y solo por ti.

La respuesta es dulce y cariñosa. ¡Oh, habla, habla! Llena mi corazón. No me atrevo a levantar los ojos hacia ti. Bello rayo de amor, brilla para mí. El dolor, el llanto y mis penas, todo ahora olvidaré.

La escena ahora se convierte en un intenso dúo de amor. Fritz declara: ¡Oh, Suzel mía! ¡Jamás, jamás nadie amó tanto! Ella le secunda: ¡Yo te amo tanto! ¡Eres para mí la vida!

Presenciamos ahora una verdadera transfiguración entre los enamorados. Es el brote de un apasionamiento por tanto tiempo contenido entre dos almas distanciadas por las clases sociales. Un abrazo intenso y un beso pleno en amor sellarán este flechazo irremediable.

La entrega entre Susel y Fritz es interrumpida por David, quien aparece desde el fondo de la terraza, seguido por los demás. ¡Amigos, he ganado! ¡He ganado! Es el grito de triunfo del sacerdote. Fritz corrobora ello con frases plenas de felicidad. Y ni hablar, estaba la viña de Clairefontaine en apuesta y el sacerdote la ganó. La viña es de Susel, subraya el sacerdote. Su decisión es que Clairefontaine pase a manos de quien será la esposa del todavía soltero.

Mientras Beppe y Caterina celebran el compromiso, Federico y Anesó se preguntan qué harán ahora. David tiene la respuesta. Pensaré en algo para ustedes. Si tienen un corazón en el pecho, el despertar del amor no debe andar muy lejos.

El canto de Fritz da inicio al jubiloso coro final. ¡Oh, amor! ¡Oh, bella luz del corazón! ¡Llama eterna que el mundo lleva consigo! ¡Triste caricia, alegre dolor! ¡La vida está en ti!

0: Ofrecimos a ustedes El amigo Fritz, ópera en tres actos de Pietro Mascagni, compositor italiano. El registro discográfico ha sido con el tenor Luciano Pavarotti como Fritz Cobus, la soprano Mirella Freni como Susel, el barítono Vicente Sardinero como el sacerdote David, la mezzosoprano Laura Gambardella como Beppe el Gitano, con coros y orquesta de la Royal Opera House Covent Garden, todos bajo la dirección de Gianandrea Gavazzeni.
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0: En Radio Más es la una, con un minuto.
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0: En Radio Más es la 1:31.
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1: En Radio Más son las 2:03.
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11: Hay preguntas que muchas y muchos adolescentes se hacen en silencio. ¿Por qué me siento así? ¿Es normal sentir tanta presión? ¿Qué hago cuando las emociones me rebasan? Hoy abrimos un espacio para escuchar, conversar y recordar que hablar de salud mental también es una forma de cuidarnos. Bienvenidas y bienvenidos a este programa especial. No siempre estoy bien y está bien hablarlo. Acompáñenos.

0: a todas y a todos, ¿cómo están? Bienvenidas y bienvenidos a este espacio hecho especialmente para hablar de lo que muchas veces sentimos, pero pocas veces nos atrevemos a decir en voz alta. Ser adolescente es una aventura increíble, es una etapa donde descubrimos quiénes somos, hacemos amistades que pueden durar toda la vida, vivimos primeras experiencias y comenzamos a imaginar el futuro que queremos construir. Pero también es una etapa llena de cambios, dudas, emociones intensas y decisiones que, a veces, parecen demasiado grandes para nuestra edad. Hoy, las y los adolescentes enfrentamos retos muy diferentes a los que vivieron generaciones anteriores. Crecemos rodeados de redes sociales, de información que nunca se detiene, de comparaciones constantes, de presión por obtener buenos resultados, por encajar, por ser exitosos, por vernos de cierta manera y muchas veces por aparentar que todo está bien, incluso cuando no lo está. Y aunque estamos más conectados que nunca, muchas veces siguen sintiéndose solas o incomprendidas. Por eso decidimos dedicar este programa a hablar sin filtros y sin prejuicios sobre la salud mental en la adolescencia. Y queremos escuchar experiencias reales, compartir ideas, reflexionar juntas y juntos y recordar algo muy importante. Sentir miedo, ansiedad, tristeza o incertidumbre no nos hace débiles, nos hace humanos. Durante este programa hablaremos sobre el estrés escolar, las emociones, la ansiedad, el impacto de las redes sociales, la autoestima, la presión por el futuro y sobre todo de la importancia de pedir ayuda cuando la necesitamos. La intención no es encontrar respuestas perfectas, sino abrir una conversación que muchas veces hace falta tener. Porque cuando hablamos de lo que sentimos, descubrimos que no somos los únicos pasando por ciertas situaciones. Así que gracias por acompañarnos y esperamos que este espacio les haga sentir escuchadas y escuchados y comprendidos. Y sobre todo, que les recuerde que siempre hay alguien dispuesto a escuchar. Se pueden poner en contacto con nosotros a través de @RadioMásRTV, RadioMás en Facebook o al 842-3507 y 842-3500. Y para comenzar este programa, ¿qué les parece si escuchamos la siguiente cápsula?
1: La adolescencia es una etapa de grandes cambios. El cerebro continúa desarrollándose, especialmente las áreas relacionadas con el control de las emociones, la toma de decisiones y la planificación. Por eso, es normal experimentar emociones intensas. Sin embargo, cuando el malestar es constante o afecta la vida diaria, es importante buscar apoyo profesional. En México, datos recientes de UNICEF muestran que una de cada cuatro personas adolescentes entre 10 y 19 años presentó síntomas de depresión durante 2023, siendo más frecuente en mujeres adolescentes. Además, especialistas señalan que el estrés escolar, la violencia, el acoso, las dificultades familiares y el uso excesivo de redes sociales pueden aumentar el riesgo de ansiedad y otros problemas emocionales. En Veracruz, al igual que el resto del país, las instituciones de salud trabajan para fortalecer la atención a niñas, niños y adolescentes. Sin embargo, los expertos coinciden en que la prevención comienza en casa, en la escuela y en los espacios donde las y los jóvenes pueden expresar libremente lo que sienten. Hablar de salud mental no significa que exista debilidad. Significa reconocer que todas las personas necesitamos ser escuchadas, porque cuidar nuestras emociones también es cuidar nuestra salud.

0: Bueno, pues ya dimos la bienvenida a este programa, pero también nos acompañan cuatro chicas y chicos con los que vamos a platicar el día de hoy sobre ese tema tan importante en esta época y más en los adolescentes. Nos acompaña Sofía Nayani Gallegos Ruiz, ella tiene 12 años y pasó a segundo de secundaria, colabora con la Caja de las Lecturas en el podcast Leemos y Punto, toca el clarinete y forma parte de la banda de Los Delfines Marching Band. Ha participado en dos ocasiones en el concurso Historias de Niñas Extraordinarias, de la cual en una ha ganado el segundo lugar y tiene un emprendimiento creativo llamado Tetsu Shop. Le gusta mucho dibujar y pintar. ¡Hola, Nayani!
1: ¡Hola!
0: ¿Cómo estás?
1: No, pues muy feliz de estar con todos ustedes aquí.
0: También nos acompaña Camila Cabrera García. Ella tiene 16 años y actualmente cursa el cuarto semestre de preparatoria. Desde pequeña ha demostrado un profundo interés por las artes, especialmente el teatro, y ha participado en algunas obras que le han permitido desarrollar su creatividad y seguridad en el escenario. Hoy en día sus intereses se amplían hacia el cine, el video, la fotografía y la música. Actualmente también toma clases de DJ y además de su faceta artística, Camila es una joven activa en el deporte y forma parte del equipo de Tochito Mexicanas. ¿Cómo estás, Cami?
2: Hola, hola. Bien, muy feliz de estar aquí con todos ustedes.
0: También nos acompaña Luca Martín del Campo Robinson. Él cursó por el tercer semestre de bachillerato, practicó y entrenó tenis, es fanático del fútbol europeo y también nacional, le gusta ver mucho partidos de tenis y todos los deportes en general, le gustan las series de comedia y las películas de acción. ¿Cómo estás, Luca?
3: Hola, hola, hola a todos. No, muy emocionada de estar aquí con ustedes igual.
0: Muchas gracias por estar aquí. Y también nos acompaña Ignacio Mendevil Mora. A él le gusta que le diga Nacho o Nachito. Tiene 14 años. Le encanta el fútbol americano, jugar voleibol, salir con sus amigos y estar en internet, dibujar, bailar, cantar y escuchar música. ¿Cómo estás, Nacho?
4: Muy, muy contento de estar aquí. Muchas gracias por tenerme.
0: ¿Qué les parece si comenzamos con esta plática de una vez? Y es que cuando escuchamos la palabra adolescencia, muchas personas piensan que es la mejor etapa de la vida, que todo es diversión, amistades y descubrimientos. Pero quienes la estamos viviendo sabemos que también puede ser una etapa llena de preguntas, cambios y mucha presión. Hoy tenemos más información que nunca y estamos conectados todo el tiempo. Y aún así muchas veces nos sentimos solos o incomprendidos. Y crecer nunca había sido tan sencillo, pero hacerlo en una época donde todo parece ir tan rápido representa nuevos retos que valen la pena poner en la mesa. Y por eso nos gustaría comenzar este programa escuchando cómo viven las y los adolescentes realmente esta etapa de su vida. ¿Qué les parece si nos comienzan a compartir que unas tres palabras que describan cómo se siente ser adolescente en 2026? Camila.
2: Okay.
0: Camila. ¿Sí?
2: Pues es una pregunta muy fuerte porque pues es muy difícil resumirlo en tres palabras, pero pues tal vez yo diría cambios, amigos y emociones.
0: Ok, ok, buenas tres palabras. ¿Luca?
3: Yo creo que la adolescencia en tres palabras para mí son lecciones, experiencias y más que nada camino, un camino.
0: Muy bien. ¿Nayani?
1: Bueno, igualmente como lo decía Camila, es como bastante difícil resumirlo en tres palabras. Sería como crecimiento, igualmente experiencias y cambios de emociones, si podríamos decirlo con dos palabras.
0: Ok, Nacho.
5: Pues yo en tres palabras lo podría describir como brutal.
1: Sí, brutal, brutal.
5: Para mí es muy brutal. Cambios y amigos, porque siento que los amigos como que aquí en la adolescencia es muy importante para nosotros.
0: Ay, sí, sí, sí. Yo también diría que amigos, que experiencia. Ay, no lo sé, incertidumbre. Yo no lo sé, pero brutal me gustó mucho.
1: Sí, está brutal.
0: Si pudieran explicarles a los adultos una cosa sobre lo que viven hoy en día las y los adolescentes, ¿qué sería? ¿Qué les dirían a los que nos están escuchando, a esos adultos que nos están escuchando? Nayani. Nayani.
1: Bueno, yo diría que, bueno, muchas veces los adultos dicen como cosas como, tú cuando seas padre me entenderás, pero realmente como que ellos fueron también adolescentes y deberían de realmente entendernos a nosotros, ¿no?
0: Claro, ellos también pasaron por esta etapa de la vida, en tal vez en un contexto diferente al que sí. nosotros vivimos, pero en cierta manera saben qué se pasa por esta etapa. Nacho.
5: Pues mis padres me han dicho, Dios mío, la adolescencia son tus años dorados, tienes que disfrutarlo. Y yo así tipo, no, no me gusta, es horrible. O sea, pues para mí la adolescencia, para los padres, pues ellos no nos comprenden demasiado. Siento que si nos dejaran como 5 segundos, creo que sería lo mejor del mundo. Así de, hazte para allá, necesito respirar.
0: Pues creo que todos lo vivimos de maneras distintas, ¿no? Algunos tenemos papás que, wow, ay, dices, órale, ¿cómo le hacen para enfrentar tantos retos? Y forman un papel muy importante en la adolescencia, ¿no? Vivimos la etapa de las experiencias, de todo, de salir, de disfrutar, y ellos también se llevan parte del trabajo en esto. Camila, ahora sí, cuéntanos.
2: Sí, pues yo creo que justo depende mucho de los padres, ¿no? Y de los adultos, pero pues yo si diera un consejo a los adultos sería como, pues también estar abiertos a escuchar a sus hijos, porque pues también aunque estén chiquitos o así, como se pueda decir, pues obvio también su opinión importa, ¿no? Y hay veces que los hijos, por ser niños, adolescentes, pues no son tan escuchados, y pues yo solo les daría el consejo a los padres de que estén abiertos a escuchar a sus hijos siempre, ¿no? También sí. importa su opinión.
0: La escucha es muy buena, el diálogo también, sin duda, y poder sentarnos a platicar y que nuestros papás nos escuchen es algo que creo que también valoramos mucho como adolescencias. Claro. Luca.
3: Yo, si pudiera darle un mensaje a los adultos, sería que cada uno adolescente es distinto, y más ahora en estos años, en 2026 incluso, que se tiene muy en cuenta como una generalización de la idea de ser adolescente, de la vida de ser adolescente. Se tiene un poco el estereotipo de las ideas en común que se tienen, y más en redes sociales, ¿no? Los adultos o los papás siempre dicen, no, siempre con los celulares y siempre con todas esas ideas, que en parte pueden tener razón, pero se genera esta idea en común de todos los adolescentes de esta edad piensan lo mismo. Pero justo como dice Camila, yo creo que el hecho de estar en la adolescencia se requiere un espacio de confianza y mucha seguridad, y más con los padres, porque es el momento donde los adolescentes sufren cambios muy drásticos en su vida por primera vez. Entonces, justo tener estos espacios de confianza con los papás, con la comunicación, pues sí sería algo ideal para personas de nuestra edad, para poder expresarnos.
0: Y como decías, cada adolescente es distinto y vivimos todos en un contexto distinto también. Pero hay algo que creen tal vez todos los adultos, es esta parte en que todos los adolescentes somos, por ejemplo, antisociales, ¿no? Claro. O nos encerramos en nuestro cuarto y hasta ahí no hay más. Pero no todos somos así, o sea, digo, no dudo que lo haya. Pero todos vivimos la adolescencia de una forma muy distinta. Sí. Incluso nosotros 5 la vivimos de formas distintas, ¿no? Y como decía Luca, existe la presión, por ejemplo, en redes sociales, que en un ratito hablaremos sobre ella, pero ¿en qué momento del día sienten más presión? ¿En la escuela, en la casa, con sus amistades o incluso con ustedes mismos? ¿En qué momento del día? ¿En qué momento del día? ¿En qué momento del día? ¿Y en dónde también? ¿En la escuela, en la casa, con sus amigas, amigos? Y con nosotros mismos creo que también sentimos en algunas ocasiones presión. Camila.
2: Sí, pues justo la verdad yo iba a decir que yo cuando más siento presión, la verdad yo creo que es conmigo misma, porque pues yo soy quien más me presiono solita, ¿no? Como que siento que no vengo aquí no siento tanta presión por los demás, porque no es como que me importe mucho, no de una mala manera, sino lo que digan los demás o así, ¿sabes? O sea, entonces como que yo siento que yo solita soy quien más me doy presión, pues porque pues yo sé cuánto puedo dar y yo sé quién soy. Entonces como que yo cuando más siento presión es conmigo misma y en mi casa. A las 3.
0: Ok. Sí, yo creo que pues el mayor reto somos enfrentarnos a nosotros mismos, ¿no? A todas nuestras ideas, a nuestra mente, que también nos puede jugar chueco. Y sí, yo concuerdo. Y en la casa también. O sea, tenemos papás muy chidos, la verdad, pero también hay momentos en los que se puede sentir hay presión en casa, como en toda la vida. Nayani, cuéntanos. Y Nayani, bueno, déjalo pienso.
1: Sí, déjalo pienso, por favor.
0: Ok, Nacho.
5: Yo siento que donde siento más como presión así de que, Dios mío, no me aguanto ni a mí mismo, siento que sería pues en la sociedad en general, porque muchas personas cambian cuando están frente al público y eso no me gusta, porque pues todos tenemos que ser únicos y tenemos que expresarnos de la manera en la que somos, y de que te pongan enfrente de personas y de que cambies toda tu estructura de persona para caerle bien a los demás, pues no me gusta. Es muy triste.
0: Sí, la sociedad creo que ejerce mucha presión también en nosotras y nosotros. Sin duda estoy de acuerdo con Nacho. Luca, cuéntanos. ¿En qué momento?
3: Yo creo que en el momento donde más tengo presión ahorita es en la escuela. Bueno, ahorita ya agradezco que estoy de vacaciones. Pero sí. Sí, desde todo el momento de la escuela siempre he tenido como esa presión académica, más que nada, entonces siempre trato de tener un buen rendimiento, pero obviamente eso trae un desgaste muy, muy alto. Y pues también a veces en la casa siento mucho la presión pues de mis padres, ¿no? Y no digo que sea mala, sino pues es normal, porque pues... Eso, yo siento que el manejo de esta presión, tanto académica, tanto familiar, sí te ayuda a crecer y darte cuenta de las acciones que debes de tomar y cómo uno debe de actuar bajo esta presión, incluso.
0: Sí, bueno, en la escuela creo que es... Bueno, vamos a hablar en un ratito más sobre la escuela, pero justo como decías, esta presión académica y este desgaste emocional también que viene a través de la escuela y de autoexigirse mucho y exigirse mucho para sacar buenas notas, ¿no? Que es algo que bueno, te presiona en cierta manera y vienen los padres detrás, ¿no? Pero claro. En la casa creo que todos hemos sentido presión alguna vez, incluso si vives así con los mejores padres que puedas sí. tener. Todos hemos sentido la presión en la casa. Nayani.
1: Bueno, a diferencia de Camila, yo la verdad siento que me pasa más bien con cualquier persona que siento mucha presión, porque me preocupa mucho lo que piensan de mí las personas o cómo me ven las personas, y usualmente rumio mucho las interacciones que tengo, pues de si hice algo muy vergonzoso, de cómo les hablé, de qué piensan de la relación que tenemos como... Incluso amigos, o sea, familiares, así.
0: Sí, sí. Yo sí. Yo concuerdo, creo que con los cuatro. Qué difícil pregunta también, ¿no? Porque como decirlo así de... Y es que yo en mi casa tengo presión, también es como muy difícil porque sabemos que nos están escuchando, ¿no?
2: Hola, mamá. Nosotros,
0: hola.
2: Hola, mami.
1: Ay, hola, mamá.
0: Hablemos un poco de lo que nos compartía Nacho. ¿Alguna vez han sentido... que tienen que aparentar cuando todo está bien, por ejemplo, aunque por dentro no estemos pasando un momento difícil? ¿Alguna vez han sentido que tienen que aparentar? Cami.
2: Pues sí, yo creo que todos en algún momento tenemos como que a veces, aunque no queramos esconder una emoción, pues por la situación, ¿no? Yo tengo un recuerdo muy claro de que una vez andaba como muy triste. Y bueno, para esto mi papá hace como shows de comedia y así. Y entonces como que mis papás sí. me dijeron de que acompáñanos, Cami, no sé qué. Y yo de que me sentía muy triste, la verdad. Y entonces como que me acuerdo como que pues tuve que fingir una sonrisa y así. O sea, obviamente sí me hacía reír sus chistes mi papá, pero pues al final me la terminé pasando bien. Pero sí recuerdo como que tuve que super olvidar lo que sentía para poder ir y pues para estar ahí apoyando a mi papá.
0: Claro.
2: Estuvo divertido, sí.
0: Saludos al papá de Cami.
2: Saludos.
0: Ay, nos cae muy bien.
2: Saludos, Javi.
0: Saludos, Javi. No, sí, hacen unos shows de comedia increíbles, pero justo como tener que sacar esa sonrisa en el momento en el que el mundo se te viene abajo es difícil.
2: Es fuerte.
0: Es fuerte, exacto, como tener que ocultar lo que sientes y aparentar justo. Nayani, cuéntanos. ¿Y Nayani?
4: Y tú, espera, lo pienso.
1: Espera, lo pienso. No, no, sí, espera, lo pienso.
0: Oh, ah, ok.
2: No eran bromas.
0: Luca, cuéntanos.
3: Es que yo sí. Es que no, es muy buena pregunta, la verdad. No, sí, yo sí he llegado a estar en esa situación. Y me acuerdo la primera vez que me pasó. Y es súper desagradable, ¿no? No poder expresar tu verdadera emoción, sino para que se pinte que todo esté bien. Pero sí, esas experiencias realmente sí te hacen crecer. Aunque sea muy desagradable no expresar tus emociones verdaderas, yo creo que ya para esos momentos difíciles, las personas que realmente quieren, realmente ama, que realmente te quieren y te aman, aparecen en ese momento justo. Entonces, pues ahí uno maneja la situación.
0: Sí, creo que todos lo hemos vivido más de una vez, ¿no?
2: Sí.
0: ¿Para qué mentir si todos lo hemos vivido más de una vez? Y justo como decía Luca, están esas personas que te apoyan y que están ahí haciendo apoyo moral. No sienten lo que sientes, ¿no? Pero están ahí para escucharte y para levantarte cuando hay que levantarse. Están nuestros papás, nuestros amigos, que creo que los amigos son los que mayormente están ahí para nosotras y nosotros. Y pues son estas veces de la vida en que, ay, se siente feíto, pero te tienes que levantar y aprendes mucho de ello. Nacho.
5: Ok. Pues yo diría, yo traigo atorado algo. Yo diría de que hay ocasiones en las que todos están así viéndote y de que piensas de que todos los ojos te vienen encima y tienes que estar así de, ay, perfecto, ay, sonrisa, y así de no me vean. Y pues de que tenemos que hacer las cosas perfectas, pero en algún momento tenemos que desahogarnos. Por ejemplo, yo llegaba de la escuela y así de que, hola a todos, ay, los amo, así. Y llegaba a mi casa y le gritaba a la almohada y yo así tipo, ah, Dios mío. Pues yo digo que pues ser nosotros mismos es lo que nos hace únicos como personas y de que aunque la sociedad trate de cambiarnos, siempre tenemos que permanecer con nuestro brillo.
0: Tú muy bien.
2: Me encantó.
0: Me encantó. Y aplausos. Sí, que no nos apaguen el brillo es muy importante y a veces llegamos de la escuela y como dice Nacho, queremos sacar lo que traemos dentro, ¿no? Y la forma es sacarlo en la almohada, pero ahorita hablaremos de sus tips para sentirse mejor. Nayani, cuéntanos. ¿Ya, Nayani?
1: No, ya. Me pasa realmente bastantes veces y es como decía Camila, de algunas situaciones de tener que cambiarte el chip a fuerzas para poder, pues... mira, cuando estás ya interactuando, cambiándote el chip de pasar de andarle gritando a la almohada a estarte riendo con tus papás, pues te das cuenta de que, pues, estando triste realmente no ibas a avanzar en algo y realmente tenías que, pues, avanzar en ello. No sé.
0: Sí. Yo concuerdo contigo, Nayani. Y Camila, sí, también. Sí. Vamos a ir a un corte, pero bueno, al regresar hablaremos un poco sobre el estrés escolar, la ansiedad, cambios emocionales. Las redes sociales también cumplen un papel importante y sobre la presión que hay por el futuro y por lo que nos espera en la vida. Y los voy a dejar con esta pregunta para que la vayan pensando. ¿Qué hacen para sentirse mejor? Y si creen que entre adolescentes es difícil hablar de emociones o todavía existe el miedo a ser juzgados y por qué. Pero mientras lo piensan, vamos a un corte y regresamos.
6: Seguimos conversando sobre aquello que muchas veces guardamos para nosotros o nosotras. Después del corte hablaremos sobre una pregunta que seguramente muchas y muchos se han hecho. ¿Cómo saber si lo que siento es estrés normal o ya necesito pedir ayuda? No le cambien.
7: En Radio Más son las 2 con 33 minutos.
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6: Gracias por continuar con nosotros y nosotras. Hoy estamos hablando de salud mental entre adolescentes, un tema que merece escucharse sin prejuicios y con mucho respeto. Ya estamos de vuelta.
3: No.

0: Muchas gracias por continuar con nosotras y nosotros en este especial donde estamos hablando sobre salud mental en las adolescencias. Estamos platicando con Nayani, con Nacho, con Camila y con Luca sobre este tema que es tan vigente en nuestra sociedad y en esta etapa de nuestras vidas. Hablamos ya un poco sobre estos momentos difíciles en la adolescencia y les dejé una pregunta por ahí, pero ahorita la contestarán, y es: cuando tienen un mal día, ¿qué hacen para sentirse mejor? ¿Qué les funciona? ¿O todavía les cuesta trabajo manejar lo que sienten? Camila.
1: Pues yo creo que cada vez logro controlar más mis emociones a medida como que voy creciendo y me voy conociendo más, pero pues obviamente siempre hay momentos en los que uno pues las emociones no las puedes controlar, ¿no? Explotan y así. Y pues yo creo que en esos momentos, la verdad, yo siempre lloro. O sea, a mí me sirve muchísimo llorar, de que si estoy feliz lloro, si estoy triste lloro, siempre lloro. Pero aparte de eso, también yo creo que soy alguien que necesita mucho expresar lo que siente, ¿no? Entonces, como que yo creo que a veces, como para poder lograr salir de una emoción, necesito expresarla, ya sea con mis amigos, con mis papás, con mi novio. Entonces, pues, entonces, pues sí, yo creo que me ayuda mucho hablar con las personas que quiero y pues nada, siempre les agradeceré por escucharme.
0: Sí, la verdad es que a veces cuando tenemos ese nudo en la garganta, así en la panza, también sirve mucho hablar. Y sí, yo sí, llorar sirve, ¿no? Como mucho, para sacar las emociones y decir lo que sientes. Creo que es un gran ejercicio, ¿no? También te liberas, no sé, cuando terminas por decir lo que sientes, es como liberador. Y
2: paz
0: es que
2: total.
0: Como decías, no siempre podemos controlar lo que nos sucede, pero sí podemos pues aprender y cuidar también como
1: claro,
0: como nuestras emociones, y también no explotar, ¿no?
1: Sí.
0: Nacho, cuéntanos.
3: Pues yo cuando estoy así de, oh, Dios mío, no aguanto ni a mí mismo, pues yo es que soy muy honesta, déjenme. Yo siempre como que acudo a la primera persona que tenga cerca. Me acerco a mi mamá, me acerco a mi papá, amigos, amigas. Y pues yo les platico, me desahogo, lloramos juntos, reímos juntos, nos desagradamos juntos. Y pues creo que esa es la mejor manera para desahogarnos y pues que podamos liberar tensión.
0: Sí, hay que liberar tensión.
1: Hay que liberar tensión.
0: Nayani, cuéntanos.
2: Bueno, yo usualmente no soy mucho de expresar lo que siento, pero normalmente lo que hago cuando tengo estos bajones recurrentes de, pues me encierro en mi cuarto, lloro mucho, duermo mucho, y a veces recurro a cosas que realmente solo me jalan más al bajón.
1: No.
2: Y bueno,
1: la playlist de la música
2: la
1: triste.
2: Playlist, ándale. Y pues nada, realmente los que más me han ayudado son mi gato. Mi gato y ChatGPT.
1: Uy, sí.
2: Eso es lo
1: brutal
2: que hago para
1: Monet.
2: Lo que hago para desahogarme.
0: Muy bien, muy bien. Cada quien tenemos nuestras formas de desahogarnos, ¿no? Y también a veces sumergirte como más en tu propia
1: tristeza.
0: En tu propia tristeza también está bien.
1: Sí.
0: Y vas a salir adelante y mañana será un mejor día, pero hoy tal vez necesitamos estar así encerrados en este
3: así cuadro. De Alexa, playlist de música triste.
0: Sí. Luca, cuéntanos.

0: Yo cuando tengo pues esos días tristes o cansados, yo, bueno, ahorita ya llegué a ese punto donde identifico que es normal tener esos días malos, esos días cansados que como que no valió la pena pues estar ahí. Antes yo pensaba eso, que no, pues no quiero vivir otra vez estos días. Pero yo creo que estos días tristes o cansados, con bajones emocionales igual, me dan a entender que tengo que acudir, igual como todos ustedes dijeron, a mis más cercanos, a mis más queridos, porque una maestra me dijo, y me quedó muy claro, que lo más importante de una relación, de tanto como amigo, como novio, como familiares o primos, lo que sea, es la comunicación. Y sí, cuando nos comunicamos, dejamos nuestras ideas, decimos nuestros pensamientos, dejamos claro lo que sentimos, y cuando hay comunicación profunda, significa que hay mucha confianza, ¿no? Entonces, yo la verdad, eso es lo que hago. Hablo mis emociones lo más que puedo, porque es un desgaste conservar lo que uno tiene, lo que uno siente. Y desafortunadamente he conocido algunas personas que sí les ha pasado que se guardan sus sentimientos y al final no pueden, entonces uno explota, justo. Entonces, liberar estos pensamientos, estas energías con los demás, con nuestros queridos, realmente creo que es una solución muy bonita.
1: Sí, comunicarnos es muy importante y no dejar que se vaya acumulando esa montañita de emociones. Es mejor soltarlo y liberarlo para así no explotar, como decía Luca, y aprender a ay, se me fue la palabra, aprender a distinguir estos días que tenemos de bajón emocional también es muy importante y está bien tenerlos, ¿no? No
2: Claro,
1: es
2: es
1: que esté
2: necesario.
1: mal, es necesario, justo. Y es que creen que las adolescencias todavía para nosotros es difícil hablar de nuestras emociones y existe este miedo a ser juzgados. ¿Todavía existe en la adolescencia?
2: Sí, claro.
3: Sí.
1: Alguien que no sea yo. Sí, no, o
2: Muy
1: sea,
2: mala
1: sí.
2: pregunta,
1: O sea,
2: perdón.
1: sí. Sí, yo creo que todavía existe
2: ¿Cuál fue la
1: este
2: pregunta?
1: miedo a ser
2: Ah.
1: juzgados por la sociedad, ¿no, Camila?
2: Sí, pues yo creo que depende mucho, pues muchos de los valores que piensas así vienen de tu casa, ¿no? De cómo te educan. Y yo creo que también, pues yo agradezco mucho que mi mamá siempre me enseñó como a expresar lo que siento desde chiquita, ¿no? Como que de siempre si me incomodaba algo o así, siempre era como dímelo, ¿no? Entonces yo crecí como siempre diciendo lo que siento, ¿no? Pero pues tengo amigos, amigas que conozco que pues no fue así, ¿no? Y pues justo siempre todos es muy distinto, ¿no? Entonces, pues yo creo que sí, obviamente existe todavía el miedo porque pues no a todos los enseñan a ser así y pues es algo que yo creo que poco a poco vas aprendiendo, pero pues es mucho más difícil cuando ya estás más grande, aunque no imposible, obvio, pero pues sí, obvio. Para eso estamos los que lo reconocemos, ¿no? Para estar con la gente y enseñarles que aquí con nosotros siempre podrán hablar, ¿no? Y darles esa confianza que a veces se necesita.
1: Sí, entre nosotros de nuestra misma edad es necesario saber que, como poner tu mano
2: Claro.
1: para levantarse, su hombro para llorar, o sea, como estar ahí para nuestras y nuestros amigos es muy importante y la familia también cumple un
2: Sí.
1: papel importante, nuestros papás que han estado ahí también en los momentos difíciles y en cierta manera ya lo han pasado en otro. Tal vez en otra generación, pero también saben qué se siente, ¿no?
2: Sí.
1: Y es que seguramente hemos escuchado frases como, ay, no te estreses, échale ganas, ya se te va a pasar, pero cuando las tareas, por ejemplo, se acumulan, cuando llegan los exámenes,
2: Sí.
1: las expectativas, a veces parecen demasiado grandes y también además intentamos resolver todo lo que sentimos adentro, entonces se junta todo y las cosas no siempre son tan sencillas como parece, el estrés y la ansiedad forman parte de la vida de muchas y muchos adolescentes y aunque no siempre sabemos reconocer cuando se deja de ser algo pasajero y bueno, comienza a afectar a nuestro bienestar. Hablemos un poco sobre este estrés y ansiedad y estos cambios emocionales. ¿Qué situaciones les generan más estrés actualmente y cómo se manifiesta para ustedes? Todos pensando, ¿no?
2: Nacho,
1: Aquí.
2: Nacho.
1: Nacho,
2: Nacho,
1: Nacho,
2: va, Nacho,
1: Nacho.
2: va. Nacho.
3: Ok. Pues en general, salir de mi cuarto me da ansiedad. Así de, oh Dios mío, mundo exterior, ahí te voy. Y pues hablar me da ansiedad, expresarme me da ansiedad. Pero al final, me enseñaron que si no te importa lo que otros te dicen, al final a ellos tampoco les va a importar. Así claro. Que pues, para mí es muy importante expresarme y pues soy muy creativa, soy muy expresivo. Y pues, al final, cuando estoy con amigos y así, me dicen, ay, Nacho, eres muy raro. Y yo así, tipo, no me importa. Tú también eres rara para mí.
1: Sí, creo que aprender a manejar estos comentarios, ¿no? Pues cada quien tenemos la personalidad como la tenemos. Y a veces nos da ansiedad todo. como a Nacho, así, ¿no? Salir al mundo exterior da mucha ansiedad. Cami.
2: No sé, la verdad, yo creo que tal vez lo que más me da ansiedad es como la escuela, ¿no? Porque me presiono mucho, como de que, no, tú tienes que poder con esto. Y entonces, pues sí, yo creo que la verdad lo que más me da ansiedad en sí es la escuela. Antes me daba como mucha ansiedad mi futuro, pero como que la verdad lo aprendí a manejar y como que justo la vida es muy brutal y te lleva hacia donde tienes que ir, ¿no? Entonces como que ya, la verdad, estoy muy chill con eso ya, pero sí, la escuela yo creo que es mi mayor ansiedad, como los exámenes, y odio química.
1: Ay, odio química.
2: Somos dos.
1: Ay, sí, también, la escuela da mucha ansiedad, ¿no? Sí. Los exámenes, creo que la temporada de exámenes es lo que más da estrés. Luca, cuéntanos, y Luca, sí, también, la escuela.
0: No, sí, a mí justo esas dos semanas y media de exámenes son pesadísimas y sí me da muchísima ansiedad. Pero a mí mucho de lo que me estresa y como que me molesta es como justo lo que dice Cami, el futuro, ¿no? Y ahorita justo que voy a la mitad de la preparatoria, o sea, ese misterio de qué voy a hacer, siendo que la mayoría de nosotros lo ha pensado. Y pues sí, es algo que tenemos que afrontar. Y ahorita justo pues estoy tratando de lidiar con eso. Y supongo que la mayoría de nosotros. Pero, pues, poco a poco, las cosas se van, arreglando para que todo se solucione, ojalá. Pero, sí, pues, estos momentos de ansiedad son bastante molestos, pero se pueden manejar, la verdad.
1: Sí, bueno, esas dos semanas y media de exámenes. Oh, sí. Y aparte, cuando empiezan estas preguntas de que, ay, ¿qué vas a estudiar para la universidad? Sí. ¿No? Así de, ay, espérenme tantito, no he acabado ni la prepa. pero ya, o sea, tenemos que empezar a pensar en qué queremos, pero tampoco muy excesivamente. Sí. De eso hablaremos en un ratito más, pero Nayani, cuéntanos. Y Nayani, ay, ¿por qué yo?
4: Bueno, es que no creo que solo sea la escuela en sí. Yo siento que más bien es el miedo a las calificaciones y qué opinarán tus padres, tus amigos, incluso tú mismo. Y pues más bien, también me pasa mucho de miedo al futuro, de que, ah, mi mamá no regresó a la casa, son las 8 de la noche, y si la atracaron y si se murió. Yo soy muy así de, va a pasar esto, va a pasar lo otro, y mucho de ese miedo pues surge de que pues yo creo que mis papás no, casi nunca están en casa.
1: Sus papás escuchando esto.
4: Es verdad. ¿O no es verdad?
3: Hola, Beto.
4: Hola, papá.
1: No solo la escuela da ansiedad, ¿no? O sea, hay muchas cosas en la vida que te dan ansiedad. La escuela es una de ellas, pero la vida en sí, te da ansiedad. La sociedad también, creo que los comentarios que nos... Todo, ay no, que nos juzguen da ansiedad también. ¿Creen que la escuela... Hablemos un poco de la escuela. ¿Creen que en la escuela se habla lo suficiente sobre salud mental?
4: No.
1: ¿Sigue siendo un tema que a las y los maestros les cuesta conversar por miedo a no sé qué, pero creen que la escuela habla suficiente de salud mental o sigue siendo un tema del que casi no se conversa?
4: Sinceramente no lo creo. Yo siento, en lo personal, que algunos maestros realmente tienen como un trauma con la escuela. Probablemente pasaron por cosas peores que nosotros y quieren repetir el ciclo ahorita.
2: ¿Quieren repetir
1: estamos
2: el ciclo?
1: Estamos tomando agua, pausa de hidratación.
2: Pausa de hidratación. Ay, Dios mío. Y hablar sobre este tema es súper importante, sinceramente, en esta edad justo, porque es donde creemos sobre el... O sea, el miedo a ser juzgados, los problemas con las amistades. O sea, hablar sobre esto en las escuelas es súper importante.
5: Sí, yo estoy de acuerdo también. Justo, bueno, yo ahorita en la prepa que estoy, sí hay como una psicóloga en la que siempre que te sientas mal o así, puedes bajar a hablar con ella. Y y pues te dan como una justificación si te sales de la clase o así, ¿no? Luego hay compañeros que se aprovechan y nada más dicen, ay, fui con la psicóloga, pero no, se fueron a saltar la clase, ¿no? Pero pues está bien, yo no sé cuántas prepas tengan eso, la verdad no había escuchado mucho, pero también, me acuerdo en mi primaria en la que iba, que había como una asamblea todos los viernes, en los que nos juntábamos como toda la escuela y hablábamos como de cómo nos sentíamos, y estaba muy padre, la verdad era una dinámica como en la que siempre nos expresábamos. Digo, igual no me acuerdo tanto porque fue hace muchos años, pero me acuerdo que estaba muy bonito y como que eso hacía que la convivencia entre toda la escuela pues fuera mejor, ¿no? Entonces, vuelvo a repetir, no sé cuántas escuelas tengan eso, pero yo creo que sería muy bueno como adaptarlo a todas las escuelas. Sería muy cool.
1: Yo creo que son pocas. Y más en el ámbito público, ¿no?
5: Sí.
1: Creo que son pocas las escuelas. Bueno, públicas no lo sé. Ay, yo no lo sé. No tengo el dato, pero debería de haber.
5: Sí.
1: Por lo menos apoyo una psicóloga por escuela.
5: Sí.
1: No, apoyo psicológico para todas para todos los grados, ¿no?
5: Sí.
1: Tal vez desde primaria hasta la prepa, ya en la universidad tal vez no, ya es muy grande, pero sí, pues en las escuelas debería haber atención gratis, ¿no? Y,
5: sí,
1: y al alcance de nuestras manos. Luca.
0: Uy, no, en la escuela que yo voy no se fomenta mucho eso, la verdad. Yo creo que es algo súper importante que se tiene que tomar en cuenta, y aparte por el momento de nuestra vida en la que estamos. De hecho, sí hay una psicóloga en mi escuela, pero no es algo que se comparta, se comente, se abra el espacio mucho para todos los alumnos. Y sí, la verdad es muy necesario, ¿no? Porque es un lapso muy grande de tu... Bueno, es casi toda tu niñez y toda la adolescencia. Estás en la prepa, más de 7 horas al día. Yo creo que, aparte de un espacio académico y todo el rollo formal, yo creo que un espacio seguro, de confianza, sí, es muy necesario. Justo a veces noto mi salón de clases o mi escuela muy, muy dividida. Y hay personas que sí les cuesta un poco encontrar esos espacios seguros en donde están desde las 7 de la mañana hasta las 3 de la tarde. Entonces, sí, es duro a veces para algunos, y sí es algo que debería tomarse mucho en cuenta.
1: Sí, la escuela debería de sentirse un espacio seguro y pues las instituciones educativas deberían de hacer que ese espacio se sienta seguro, ¿no?
5: Sí.
1: Para que nos sintamos también bien con nosotras mismas, y como decía Luca, pues es un lugar donde pasamos casi toda la semana, gran parte de nuestras vidas, y es también un espacio en donde aprendemos a relacionarnos.
5: Sí,
1: y
5: justo.
1: Y todo esto, ¿no? Entonces, sí. Nacho.
3: Y todo yo. Okay, pues me da mucha lástima en mi escuela porque casi de, ay, pobrecitos todos. De que dicen que si tú vas con la orientadora, que es la que pues te da terapia, así de que, ay, platica contigo, dicen que estás loco. Dicen, oh, Dios mío, si vas con la orientadora es porque algo falla en tu cabeza, o sea, estás mal. Y así tipo, no, es porque quiero desahogarme y quiero hablar con alguien que se especializó en esto, chicos. Y pues me parece muy triste porque la salud mental no es un tema muy tratado, no lo hablan mucho, y pues los temas más irrelevantes son los más populares. Eso es triste.
1: Sí,
2: de hecho. Ay, de hecho, en mi escuela también hay una orientadora, pero realmente no está como para que los niños hablen de que abiertamente. De hecho, nada más está para meter reportes, literalmente. O sea, de que solo está para eso, y realmente si tuviera como de apoyar a los niños y fomentar
4: esto de que hablen, pues estaría muchísimo mejor y ya no estaría tan mediocre, sinceramente.
1: Pues sí, creo que deberíamos de dejar de juzgar también, porque no vamos a la psicóloga o a terapia o con la orientadora porque tengamos algún problema mental. Simplemente es para desahogarnos, como decía Nacho. Lo hacemos con nuestras amigas y nuestros amigos, pero también está padre hacerlo con una persona que estudió.
5: Justo, sí.
1: Para esto. Vamos a corte y regresamos a charlar un poquito más sobre la salud mental y este tema que creo que empieza a estar en boca de todos, la salud mental en las y los adolescentes.
6: Las redes sociales forman parte de nuestra vida diaria, pero ¿nos acercan a los demás o a veces nos hacen sentir más solos? Después de la pausa, seguiremos con este tema. Ya volvemos.
7: En Radio Más son las 3, en punto.
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6: Estamos de vuelta. Recordemos algo importante. Las emociones tienen un mensaje y ninguna debería vivirse en soledad. Continuamos con la conversación.

0: escuchando a Carla Morrison con su tema Ansiedad, regresamos a este programa donde estamos hablando sobre salud mental con cuatro chicas y chicos que nos están compartiendo desde su experiencia. ¿Qué opinan sobre este tema? Ya hablamos un poquito sobre la ansiedad, la escuela. Y ahora me gustaría regresar al tema de esta parte de ocultar tal vez nuestros sentimientos. Y es, ¿qué tan difícil es decir no estoy bien cuando todos esperan que podamos con todo? ¿Y qué hacen para recuperar la calma?
1: Pues yo creo que lo que más me funciona a mí es para recuperar la calma es como vivir la emoción, ¿no? Como que siento que a veces nos presionamos mucho por... O sea, ya hablamos de tener que ocultar el sentimiento, pero creo que también es muy importante aprender a vivirlo, ¿no? Aprender a vivir la tristeza y que está bien justo, como decía Luca, ¿no? O sea, está bien estar mal, ¿no? ¿Y cuál era la primera pregunta? Se me olvidó. O sea,
0: ¿qué es? Si es difícil decir estoy bien, cuando todos esperan que podamos con todo.
1: Pues no, la verdad a mí no se me dificulta tanto. Yo sí, no estoy bien, no me hables. Sí, no me cuesta tanto decirlo. Siento que también se me nota mucho. Como que normalmente soy alguien alegre. Y cuando no estoy bien, como que es muy notorio en mi cara, en mi forma de expresarme, ¿no? Entonces, pues la verdad no me cuesta tanto por esto mismo de que he aprendido a vivir la emoción y a que está bien estar mal y decirlo y que el mundo lo sepa.
0: Y ya. Sí, sí, sí. Sí, normalmente, bueno, a las personas que siempre estamos así de... Sí, se nota en la cara y en nuestra forma de comunicarnos, ¿no? Uh-huh. Nacho.
2: Ok. Nacho. Como dijo Cami, pues está bien no estar bien. Siento que cuando yo no puedo, así de que me guardo las cosas y así de, oh, Dios mío, ya voy a explotar, chicos. Me encierro en mi cuarto, así medito, así, oh, y así de, lo digiero, lo pienso, lo razono y pues, al final pasa, porque todo pasa, el tiempo cura. Sí, para mí es eso, el tiempo cura.
0: El tiempo cura.
3: Muy bien.
0: Estoy de acuerdo contigo, Nacho. Nayani.
3: Bueno, es que para mí es bastante difícil decir, oh, no estoy bien. quiero llorar. Es como, sí lo notan mis amigos, pero a veces sacan comentarios como, ay, solita se excluye del grupo, o cosas así, ya, me dejan. Y expresarlo estaría mejor que hacer lo que hago, sinceramente. Y para calmarme, sinceramente no... Es que hay varias maneras en que lo hago, pero normalmente estoy con mi persona, mi hogar, mi mamá. Mi mamá, yo quiero mucho a mi mamá. Oh.
0: Encontrar un...
3: O mi papá cuando está.
0: Encontrar un hogar es lindo, ¿no? Cada quien tiene el suyo. Ay, al rato nos platican quién es el suyo, ¿no? Yo, por ejemplo, tengo un peluche de apoyo emocional. Entonces,
1: yo
0: lo abrazo, yo así de,
3: Mi gato.
1: Así, quítame las pelos.
0: Yo le tengo pavor al dentista, por ejemplo, entonces me lo llevo.
3: Ah, no.
0: Y yo así de... No lo voy a soltar. La música también es un...
3: Uy, sí.
0: La música, sin duda, ha ayudado mucho en mi vida. Y es que la adolescencia es una etapa justo de grandes cambios físicos, pero las emociones también son cambios que tal vez no se vean, pero los experimentamos. Y estos altibajos emocionales son normales en nuestra edad y en cualquier edad también. Sin embargo, cuando... El malestar, por ejemplo, ya es intenso, tenemos que buscar ayuda, ¿no? De un profesional. Luca, cuéntanos si es pues lo mismo. Ay, qué tan difícil es decir no estoy bien cuando todos esperan lo contrario.
4: Sí es difícil, la verdad. Es difícil porque tienes que saber cómo, cuándo y dónde decirlo. Yo pasé un momento de mi vida donde... Así, estaba muy mal emocionalmente y pues no sabía decirlo, pero no porque, más bien no lo decía porque no encontraba con quién, ¿sabes? Justo antes lo dije de que la confianza genera comunicación Y yo creo que el decir no estoy bien, pues sí, depende de la persona que se lo digas. Ahí uno va viendo cómo reacciona hacia tu estar de persona. Pero sí, se me ha complicado mucho decirlo, la verdad. No lo puedo mentir, pero ya ahorita, ya en prepa aprendí muchísimo justo este año. ¿Con qué amigos, con qué familiares sí puedo abrir realmente mis emociones, mis pensamientos y ser escuchado?
0: Sí, yo creo que aprender a ver qué personas sí, tal vez, y qué personas no, es uh-huh. importante, porque tal vez no con todos nos podemos abrir de la misma forma y aprender a ver quién es sí, quién es no, también es importante. Y al principio creo que cuesta mucho decir, ay, no estoy bien, y más decírselo tal vez a mamá, papá. Tal vez a los amigos es más fácil decirlo, sí, pero sí. pero decírselo a mamá y a papá, decir no estoy bien, es difícil, pero dijera Camila, ya empiezas a decirlo y se te nota, pero como que empezar a decir no estoy bien con nuestros familiares es un gran paso, es tal vez fuerte, ¿no? Porque sí, esperan claro. que estemos bien. Justo. Y quieren lo mejor para nosotros, pero también hay momentos en los que estamos mal, y es que prácticamente entramos a este tema que me emociona mucho, es las redes sociales, que fungen un papel muy importante, diría yo, en esta adolescencia. Pasamos mucho tiempo conectados, vivimos conectados, y las redes sociales nos permiten comunicarnos, nos permiten aprender, divertirnos e incluso encontrar comunidades donde sentimos que pertenecemos, pero también puede convertirse en un lugar donde constantemente nos comparamos con otras personas. Vemos estos cuerpos perfectos, estas vidas perfectas, estas relaciones perfectas, y muchas veces olvidamos que detrás de una pantalla casi nadie muestra sus momentos difíciles, ¿no? ¿Qué tanto influyen las redes en la forma en la que nos vemos a nosotras y nosotros mismos, Luca? ¡Esa no se la esperaba!
2: Yo la sí, yo.
1: La twist.
4: No, yo, bueno, la verdad es que las redes sociales para mí, yo no ocupo muchas redes sociales, la verdad. Ocupo mucho Instagram, eso sí. Antes sí, justo me comparaba mucho, ¿no? Con lo que veía, ¿sabes? Y como dices, las personas no cuentan todo detrás de la pantalla. En realidad hay muchas cosas que aparentan en las redes sociales. Y justo esto me pasó cuando apenas entré a las redes sociales, justo cuando tenía como 13 años. Pero ya ahorita en la actualidad, pues me he dado cuenta que si uno decide lo que quiere ver en las redes sociales, si uno decide lo que quiere entender, si no se toma todo lo que ve como realidad, es como por ejemplo esos videos inspiracionales que te dan pláticas. O sea, a veces están padres, sí, pero uno puede tener como su propia opinión, y he tenido pues la decisión de saber qué dicen los comentarios incluso, o cosas que pasan a través de toda la red social, si en verdad me lo quiero, pues quiero que me haga influencia. Y así, pues, me refleja como las decisiones que tomo a estar expuesto a las redes sociales siempre.
0: Y es que estamos expuestos a las redes sociales, y desde chiquitas y chiquitos, ahora, ¿no? Yo veo a niños y niñas de 9 años en primaria, en tercero de primaria, con celular o con tableta, y ya estamos expuestos a las redes sociales. Es algo que no vamos a cambiar, pero sí podemos elegir qué ver y qué creer y qué no, y qué nos va a afectar y qué no. Entonces, también ver esa persona que está ahí en nuestras redes, pero ponerse a pensar qué hay detrás, porque esa persona también es un ser humano, ¿no? Entonces, y no toda su vida es perfecta, así como claro. la muestra Camila.
1: Justo, yo creo que influye muchísimo, pero pues como comentan, obvio, hay que saber qué contenido digerir y qué sí nos sirve y qué no, porque pues yo creo que es mucha información, y por una parte es malo, pero por una parte también es bueno, porque pues te ayuda mucho a entender varias cosas, ¿no? Depende del contenido que quieras ver, pero pues justo pues te puede ayudar a inspirarte a varias cosas buenas, ¿no? Yo también como Luca, empecé en las redes sociales muy chiquitas. Yo creo que yo tenía como 8 años y yo de que subía toda mi vida ahí a Insta. Pero pues yo siento que sí he tenido un desarrollo de personaje muy fuerte en las redes sociales, porque como que siento que antes de verdad justo me comparaba muchísimo, como que no las usaba para un uso bueno, era como un vicio, porque era como no me hacían bien y yo seguía viendo historias, ¿no? Y fue hasta un día que me puse como a reflexionar, porque creo que pasé todo un día viendo historias así, de verdad, súper pérdida de tiempo. Y después como, no me acuerdo cómo salió esta pregunta en mi mente, pero dije como, llevo como 5 horas viendo historias y no me acuerdo de nada, ¿no? Entonces fue como ahí cuando dije, wow, estoy perdiendo mi tiempo, ¿no? Y como que igual entendí, yo creo que la comparación es la ladrona de la felicidad, ¿no? Entonces como que por eso digo que tengo un desarrollo de personaje, porque siento que sí ha cambiado muchísimo mi manera de ver las redes sociales, ¿no? Como que antes la ocupaba, no sé ni para qué las ocupaba, pero me hacían mal, y ahorita siento que pues solamente sigo a las personas que su contenido me gusta, me agrada, y como que yo también ya siento que, bueno, hace unos meses Luke y yo hicimos un detox de redes sociales y nos eliminamos la cuenta, o sea, para como ya en las redes sociales. Y la verdad me sirvió muchísimo. Siento que me hizo darme cuenta que hay muchísima más vida fuera de la pantalla, y que cuando no ocupas tu celular como que te sientes muy presente. Y no sé, me encantó hacer eso.
0: Claro, cuando salimos de los reels y sí, de las redes sociales.
1: Fue muy bueno.
0: La vida cambia. Hacer este detox de las redes es muy bueno. Yo lo he hecho cuando me voy de viaje. Hay que aprender también a desconectarnos y a admirar esas cosas que nos regala el mundo exterior, ¿no? No solo lo que vemos en la pantalla. Nayani, cuéntanos.
3: Bueno, tocando el tema del scrolling, es como, realmente muchas redes sociales están hechas para esto, de dopamina rápida.
1: Sí.
3: Y solo te hacen seguir bajando y seguir bajando. Y esto pasa como, más bien con el algoritmo, que decide lo que ves con la primera cosa que le piques, ¿no? Y es difícil darse cuenta que realmente no estás eligiendo lo que tú estás viendo. Y hay otros lugares como lugares body positive en el internet que, o sea, pues manchan la imagen de este mismo, como el body positive, que, o sea, no sabría cómo explicarlo, pero no sé si sepan a lo que me refiero, Kendall.
0: No lo sé. Ay, yo así de, no lo sé. No. No, ya.
3: No. Es que pensé que me ibas a entender.
0: Ay, perdón.
4: My baby.
0: Nacho.
5: Bueno, pues para mí el internet no es un lugar muy seguro, porque te pueden comentar, no sabes si es un bot, un señor de 99,000 años o literalmente un niño en el iPad de su mamá. Pues los comentarios, todo, pues como que nos lo tomamos muy personal y no deberían de ser eso. Para las personas es muy fácil poner un comentario agresivo o algo, porque al final no sabemos quién eres. Puedes comentar lo que quieras y pues no afecta. Pero yo siempre he dicho, ustedes no son únicos, hay cientos como ustedes, porque pues siempre te van a estar atacando y juzgando en internet por lo que sea. Volviendo a lo del scrolling, a mí me da mucho asco porque TikTok, YouTube Shorts, Reel, Instagram, Dios mío, pues es muy rápido. Si no te gusta, ya tan rápidamente le bajas, y si te gusta, pues ahí le escribes algo y así, pues es muy fácil el internet, pero exponernos de esa manera al internet, así de publicar todo y de que así tratar de volvernos unos influencers, no creo que sea lo correcto, exponernos a la sociedad así tan brutalmente.
3: Y bueno, hablando de los niños, esto está afectándoles mucho neuronalmente.
1: Sí.
3: Por eso, como que ya no quieren leer libros porque usan la dopamina rápida más fácilmente y tienen una recompensa más rápida, ¿no?
5: He visto a niños de 3 años ya sabiéndole dónde picarle, dónde está, dónde están los juegos, dónde están los shorts. Yo así tipo, ¿cómo saben? Si quieres, sabes hablar, amigo.
3: Hay cosas como el brain rot que...
5: ¡Yo no!
3: Tipo, hasta hay juegos en Roblox, ay no.
5: No.
3: El Roblox.
4: Qué horrible.
3: Estilo brain rot que hay niños de quién sabe cuántos años que escriben horrible y ya saben jugar a robar un tuntuntun sajur. y no saben escribir, ¿sabes?
0: Son estas cosas que van cambiando en nuestra sociedad. En este caso, para mal, diría yo, porque...
5: Sí.
0: Cuando... ¿Qué hacía yo a los 9 años? ¿Qué hacía yo a los 9 años? ¿Y qué hacen las generaciones de ahora a los 9 años? Es muy distinto, ¿no?
5: Sí.
0: Yo a los 9 años estaba viviendo una pandemia.
1: Sí.
0: Entonces, como...
3: 9 años tendrán.
0: Sí.
3: Ay, ¿cuántos años
0: es? ¿Cuántos años está?
1: ¿Qué año es?
0: Pero también me parece que hace rato comentaba Nayani, este contenido que nos aparece y el algoritmo que tenemos es mucho por lo que buscamos, ¿no? Entonces, también si nosotros mismos empezamos a buscar cosas que nos van a afectar, sí, claro, también no nos estábamos ayudando. Y los comentarios y también... Una parte importante de las redes sociales, aunque nosotros podemos poner un comentario en redes y si es agresivo, por ejemplo, no sabemos cómo lo tome la otra persona,
1: claro,
0: ¿no? Tenemos que también ponernos a pensar en que a nosotros no nos está afectando, pero a la otra persona sí le puede afectar y eso pues ya está feito.
1: Uh-huh.
0: ¿Hasta dónde nos ayuda y cuándo empiezan a afectar a nuestra salud mental las redes sociales? Ya lo hablamos un poquito, pero ¿cuál es ese punto en el que ya afectan a nuestra salud mental?
5: Siento que el internet, más como algo funcional en estos días, es más como entretenimiento fácil.
1: Uh-huh.
5: Más como pasar el tiempo viendo así como videos de que hay algo que me pueda ayudar muy bien en la vida. Estamos viendo puras tonterías porque lo tonto es tendencia.
1: Claro.
5: Y pues ¿cómo lo diría? El internet, más como algo bueno, se ha vuelto algo muy distópico, muy malo, en mi perspectiva. Siento que con que tengamos como unos horarios así de que tipo 1-2 horas de internet así, y creo que lo malo ha sido, hasta como dijiste, compararnos con lo que vemos, sí, porque mayoría de las personas suben lo bueno que les pasa en la vida.
1: Justo.
5: Nunca suben lo malo, o sea, de que por ejemplo, ay, se me murió mi perrito. No, porque dicen, ay, vamos a get ready with me para para maquillarnos e irnos a la escuela.
1: Sí.
5: Y así todo lo bueno, y pues quieren darnos la impresión de que sus vidas son perfectas cuando en realidad no lo son.
0: Sí, creo que se vuelve tendencia, como lo decía Nacho, y lo que vemos mucho en las redes sociales, este contenido que no te deja nada bueno en la vida.
5: Nada.
0: Y mostrar, o sea, está bien mostrar la parte buena que, claro, que vivimos, pero también la vida no es perfecta para nadie. Y mostrar la parte mala, o no mostrarla, pero...
5: De por sí.
0: Pero, o sea, porque también nadie se tiene que enterar, no tienes, claro, por qué hacerlo público. Pero bueno, si eres influencer, pues entiendo que con todo se monetiza, ¿no? Entonces, subir las cosas buenas y malas también ayuda mucho a que tus propios seguidores se den cuenta de que la vida no es color de rosa.
5: No es perfecto.
1: Sí. Yo también creo que el punto en el que ya no está bien las redes sociales justo es cuando te empieza a desgastar emocionalmente. Tanto sea como porque te comparas y todo eso, o como dice Nacho, pues por contenido que verdaderamente ya no te está haciendo nada bien, ¿no? Yo entiendo el entretenimiento porque, pues, ay, yo también veo videitos y, ¡ay, qué chistoso! Me muero de risa. Pero yo creo que ya llega un punto en el que dices, no, ya es algo. O sea, por ejemplo, hay muchísimas cosas de las que puedes aprender, ¿no? O sea, yo he visto videos de cómo hacer ropa desde cero en el internet, ¿no? Y hay muchísimas cosas que sí te funcionan, pero pues justo es un poco ser inteligente en qué contenido quieres consumir. Y pues nada, yo creo que el punto en el que ya no es sano es ese, en el que te envicias en la dopamina fácil y en el que te empiezas a desgastar comparándote y así.
0: Sí, enviciarnos justo, lo decía Nayani y ahora lo dice Camila, en esta dopamina fácil, en estos... Y aparte vivimos en un mundo muy rápido ya, ¿no? O sea, no aguantamos más de media hora
1: justo
0: viendo videos, por eso TikTok son 15 segundos, sí. 60 segundos al
5: no
0: máximo.
5: No sé si les ha pasado que están ahí en el internet y ustedes solo van a ser como 5 minutos y ya se les pasó sí. mediodía.
1: Sí. Los audios ya están en por dos, los pones. De que
0: en por dos, sí, totalmente.
1: No tengo tanto tiempo.
0: Ya es, nos empezamos a acostumbrar a la vida rápida, ¿no? Uh-huh. Y a estar en constante... Incluso como le decía Cami, estamos scrolleando y en ningún momento nos detenemos como a pensar que estamos incluso viendo. Y perdemos nuestro tiempo, o sea, ahí se pierden las horas de la vida y no nos damos cuenta de cuánto tiempo podemos invertir, ese tiempo que invertimos en las redes sociales las podemos invertir en otras cosas que nos gustan. Luca. Y Luca, no, pues sí, qué interesante.
4: Sí, justo, o sea, como dice Camila, en el celular no tenemos esa dopamina inmediata que normalmente buscamos así. Mientras más queramos dopamina, pues más la vamos a tener, más vamos a quererla, ¿no? Justo de Nacho que está diciendo a los niñitos que ya están en redes sociales o ya tienen los iPads, pues sí, están bastante expuestos a esto, ¿no? Entonces, justo si, por ejemplo, si están entrando a adolescencia, es como la parte donde más te sientes juzgado y más como...
1: Sí.
4: Más visto. Están muy expuestos, ¿no? Entonces, uno genera esa... dependencia hacia las redes sociales y creo que cuando uno llega a esa dependencia hacia comentarios, hacia críticas o videos, lo que sea, está mal porque ya es un exceso de las redes sociales y el manejo de estas redes sociales, de todos estos comentarios, si lo vamos a utilizar bien o no lo vamos a utilizar bien las redes sociales, se da con el tiempo, claro. Sin lugar a duda, pero pues alguien que apenas está entrando a las redes sociales y ahorita más que nunca, desde muy chiquitos están entrando a las redes sociales, sí están muy muy expuestos a todas estas cosas, entonces pues uno ya se dará cuenta qué hacer con las redes sociales, pero mientras no genere una dependencia, pues se genera un buen uso.
0: Y creo que la mayoría de los adolescentes y las adolescentes ya generamos esa dependencia sí. hacia las redes sociales. Si viéramos nuestro tiempo en pantalla, incluso, por ejemplo, nos quita las horas de sueño también, ¿no? Ver tantas redes sociales en la noche y sí. también esas horas de sueño son muy valiosas en esta adolescencia para crecer y para descansar, entonces, y que las niñas y niños más chiquitos ya estén en este mundo, te pones a pensar en la sociedad que vivimos, pero viene en gran parte porque los papás ponen al alcance de sí, las y los niños.
1: Sí, la verdad es.
0: Las redes sociales desde sí. chicos. Y hay muchas cosas que a los 9 años puedes hacer. Entonces, sí. no solo es la vida en internet. Vamos a ir a un corte y regresamos para cerrar ya casi. Para no. cerrar este programa que nos ha dejado mucho y grandes experiencias y comentarios. Pero bueno, vamos a un corte y regresamos.
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7: En Radio Más son las 3. Con 30 minutos.
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6: Gracias por seguir acompañándonos. Nos acercamos al cierre de este programa especial, pero todavía quedan muchas reflexiones y experiencias por compartir. Continuamos.

0: heridas solo sanan. Hay una pregunta que a muchos adolescentes nos hacen constantemente y es: ¿qué vas a hacer cuando termines la escuela o qué quieres ser cuando seas grande? Y parece una pregunta muy sencilla, pero para muchas personas puede convertirse en una enorme fuente de preocupación. Elegir una carrera, ya pensar en el trabajo, imaginar en el futuro, sentir que debemos cumplir las expectativas de otras personas puede generar mucha incertidumbre. Y cuando todo eso se junta con nuestras emociones, con pedir ayuda, también puede parecer difícil. Sin embargo, hablar con alguien puede hacer una gran diferencia. Para empezar a cerrar este programa, nos gustaría reflexionar sobre el futuro, pero también sobre algo mucho más importante, que es recordar que nadie tiene que enfrentar sus problemas en silencio y que siempre es válido pedir apoyo cuando lo necesitamos. Pues gracias por continuar aquí con nosotros en este especial de salud mental. Hemos platicado, hemos tenido una buena plática sobre las redes sociales, ya la escuela, la ansiedad, el estrés. Y ahora hablemos sobre esta presión por el futuro y la importancia también de pedir ayuda. ¿Qué es lo que más les preocupa cuando piensan en su futuro y si sienten que existe mucha presión por decidir muy pronto qué es lo que quieren hacer con su vida? ¡Luca!
1: Sí, la verdad es que yo sí siento esa presión. Claro, porque pues apenas es como si vas a salir al mundo libre, ¿no? Si la decisión que vas a tomar va a ser la correcta. Si la decisión, si es la equivocada, vas a terminar con tu vida mal. Que pues entran todos esos pensamientos, ¿no? Esas suposiciones. Pero yo la verdad agradezco muchísimo que tengo un apoyo de mis papás. Que no importa la decisión que yo tome con mi futuro, siempre van a estar conmigo para apoyarme. Y pues nada, es justo eso, encontrar las personas que te apoyen para este tipo de situaciones, sea la decisión que uno tome, creo que es necesario. Pero cuando me preguntan esa pregunta de qué vas a estudiar, qué vas a hacer de grande, como a veces me da pena decirles,

0: sí, creo que pues también está bien decir, no sé qué voy a estudiar, ni tomas tiempo para pensarlo. Es válido también porque es una decisión importante, ¿no? Que tal vez no defina en qué vamos a trabajar en nuestro futuro, pero sí es un papel que tendremos y es esta pregunta de, ay, ¿qué voy a estudiar? ¿Qué carrera elegir? Muchas personas ya lo tenemos claro, pero hay muchas otras que todavía está bien que no sepan qué quieren hacer con su futuro y es una pregunta difícil que hay que tomarla con calma, con seriedad y pues reflexionar, ¿no? También qué queremos para nuestra vida y cuáles son nuestros sueños y metas a cumplir. Cami.
1: Pues. Pues yo siento que. Bueno, yo tengo claro que quiero estudiar. Entonces, como que. No llego a sentir esa presión de no saber, ¿no? Porque sí conozco a muchas personas que. Bueno, es que creo que es muy difícil a los 18 años tener que decir a qué te quieres dedicar toda tu vida, ¿no? O sea, falta muchísimo de la vida que conocer. Entonces. Pues es un poco fuerte, pero creo que yo ya lo tengo claro y pues la presión justo es conmigo misma, ¿no? De ya sé que quiero ahora echarle ganas. Y pues nada, sí, como que siento que justo cuando entendí qué es lo que amo y qué es lo que me gusta y cuáles son mis sueños, pues me dejé de presionar tanto porque es como ya depende de mí y pues sí, o sea, como que trato de mantenerlo tranquilo porque siento que si me presiono mucho, exploto.
0: Sí, pensar en lo que nos gusta, en lo que nos apasiona, en lo que amamos hacer,
1: Sí.
0: creo que debería de ser la base para pensar en qué queremos ser en el futuro, ¿no?
1: Sí,
0: Porque a
1: justo.
0: nuestros papás y a nuestros abuelos igual les tocó elegir una carrera que no querían ser, ¿no? Ya nosotros tenemos esa libertad, no todos,
1: Sí, hasta
0: lamentablemente,
1: la fecha
0: pero
1: conozco casos que todavía no.
0: tenemos, diría yo que los que estamos en esta mesa, tenemos la libertad de decidir qué queremos hacer con nuestro futuro y, por ejemplo, he visto casos en que toda la familia es abogados, ¿no?
1: Sí,
0: Y entonces,
1: sí.
0: ay, tú tienes que estudiar para ser abogado porque toda tu familia es abogada. Entonces, creo que vivimos en una sociedad un poco más permisiva también y ya no tanto como les tocó tal vez a las generaciones pasadas. Pero, sin embargo, también hay muchos adolescentes que tienen que ser eso y no hay de otra, ¿no? Pero
1: Sí.
0: si piensas en lo que te gusta y en lo que te apasiona y tienes esa libertad, creo que es muy bonito poder decidir a qué te
1: Claro.
0: quieres dedicar en la vida y qué es lo que te apasiona. ¿Qué quieres estudiar, Cami?
1: Ah, pues
0: ¿Qué quieres estudiar,
1: todavía no
0: Cami?
1: sé. No, pues, o sea, no sé entre dos, pero tengo muy claro que es cine o moda, algo de eso.
0: Muy bien, muy bien.
1: O
0: Sí
1: los
0: te
1: dos.
0: veo ahí, sí
1: Gracias.
0: te veo
1: Ah,
0: ahí.
1: gracias.
0: Nayani.
2: Ah, bueno, es como más bien un miedo de cómo me percibo a mí, ¿no? Tengo una imagen muy clara de lo que quiero hacer, pero a veces me cuestiono si voy a llegar a hacer eso o si estaría bien que sea eso, ¿no? Y hay veces que es como. Hay muchas carreras que quiero estudiar, obviamente, tengo un montón de tiempo para elegirlo, pero pues. Pues me gustan muchas cosas, ¿no? Y principalmente es el arte y filosofía, psicología y. O sea, yo tengo la libertad de elegir realmente lo que quiero estudiar, pero. Hay comentarios de mi familia como, ay, te vas a morir de hambre. Y. O. Elige esta cosa, estaría bueno, eres buena para esto. O comentarios así,
0: Y el punto está en no dejarse llevar,
1: ¿no?
0: ¿no?
1: Sí, justo.
0: Es tal vez sea difícil, pero no dejarse llevar por los comentarios de la familia, que creo que es lo que más puede influir en esta decisión. Es muy importante, ¿no? Porque a veces nos dicen, no, te vas a morir de hambre. Y pasaba con la danza, por ejemplo, ¿no?
1: Sí.
0: Con la música. Y no, creo que vivimos en una sociedad en donde ya no es eso, ya de todo se puede vivir si te gusta, si lo haces con pasión y si sabes cómo hacerlo también. Hay muchas carreras ya al alcance de nuestras manos que vienen, ya diría yo, revolucionadas, ¿no? La inteligencia artificial, o sea,
1: Sí.
0: hay tantas carreras que elegir que dices, ay, ayuda, ay, ¿ahora cuál elijo? Querías,
2: Ah, sí.
0: sí, ayuda, querías,
2: Realmente
0: sí.
2: a veces es bueno cerrarse un poco a los comentarios, pensar en ti mismo. Ser egoísta a veces no es malo, realmente.

0: Egoísta a veces no es malo. Sí. A veces
1: O sea,
0: pensamos que somos egoístas, pero también tenemos que pensar en
1: en nosotros
0: nosotros, ¿no?
1: mismos, sí.
0: Nacho.
2: Bueno, a mí, ay, no me da miedo el futuro. Si pasan las cosas es porque lo estás viviendo en ese momento.
1: Porque tiene que pasar.
2: Tienes que divertirte, tienes que ser fuerte, tienes que levantarte y seguir. Y pues, a mí me han dicho, Nacho, tú puedes ser lo que quieras ser. Ay, Barbie.
1: Ay, Barbie.
2: Pues no tengas miedo a seguir tu vocación. Tú puedes hacer lo que tú quieras. Tú quieres ser contador, tú quieres ser lo que tú quieras. Y yo así, creo que ya sé muy bien lo que quiero hacer. Pues mi
1: ¿Quieres
2: familia se
1: hacer?
2: divide mucho en dos, porque en una parte todos son artistas y en la otra parte todos son médicos. Y yo así, ay. Y pues yo, me estoy siguiendo por mi vocación. Me han dado mis padres muchas herramientas. He ido a danza, he ido a canto, he ido a muchas cosas. Y pues siento que mi vocación es ser artista.
0: Eso,
1: Todo un
0: ay,
1: artista,
0: tú
2: todo un artista,
0: bien.
2: así va.
0: No, pues sí, lo sentimos, ay, sí. Creo que también saberlo, como dice Camila, está bien. No es que esté mal ya saberlo, ¿no? Yo me he dedicado mucho a los medios de comunicación y ya sé que esto quiero hacer toda mi vida. No sé si toda mi vida, pero esto es algo que disfruto, ¿no? Y tener las herramientas, digo, agradezco mucho a mi mamá, que es la que da las herramientas, ¿no? Para poder continuar. Y todos tenemos a una persona, ¿no? Que es, o a una, o a dos, o a tres, que es ese lugar seguro, ¿no? Puede ser tu familia, tu papá, tu mamá, tus amigos, tu pareja. También es un punto importante, ¿no? Entonces, cuando atraviesan un momento complicado, ¿con quién o quiénes son estos espacios seguros? Nacho.
2: Okay, siento que con los que más tengo confianza en mi círculo social es entre amigos y familiares. No confío en nadie más. También luego agarro a mi perrito y le digo, te contaré todos mis problemas, amiga. Y así, okay. Y pues siento que hablarle a tus padres o a esos que tienes confianza es muy sanador, porque contarle y expresarle a alguien lo que verdaderamente sientes y ser abierto a ellos es muy bueno. Siento que hablar y dejar ir todo ese gas que tienes acumulado, así de, ay, tiene que salir, tiene que salir. Es bueno. Me encanta expresarme con mis padres y con mis amigos.
0: Muy bien, muy bien. Dayani.
1: Bueno, más bien es con mis amigos, que la hermana de Nacho es mi mejor amiga y
0: Sí.
1: Ay, por mucho tiempo fue como mi refugio, ¿no? Y realmente mis papás son más como un refugio para papachos, ¿no? Realmente no les cuento mucho, pero a veces realmente se necesita contacto físico, o sea, se siente bonito, o sea.
0: Sí.
2: O sea, así de abrázame,
1: Abrázame.
0: No, sí,
2: abrazadito.
0: y tal vez a
1: Un
0: los
1: lugar donde
0: papás.
1: descansar, ¿no?
0: Sí.
1: Donde dormir.
0: Y es que tal vez a los papás no se les puede contar todo porque no son tus amigos y pues son tus papás. Entonces, no puedes como tener tanta libertad. Les cuentas por pedacitos. Omitimos ciertas partes, pero cuando necesitas un abrazo
2: Están
0: o
2: ellos para
0: alguien,
2: dártelo.
0: está ellos. Ellos son
1: Claro
0: los
1: que
0: que
1: sí.
0: siempre estarán para
2: Sí.
0: dártelos. Y con los amigos te puedes. Pero las amistades las construyes y algunas se van, otras se quedan, pero los papás siempre están ahí y
2: Siempre
0: hay
2: están ahí.
0: muchas personas. Cami, ¿quiénes son tus personas? ¿Quiénes son tus lugares seguros?
3: Yo creo que, bueno, Luca, obviamente.
1: Ya lo
3: Mi novio.
1: sabíamos. Oh.
3: Pues siempre me escucha y todo eso. Sí, gracias, Luca.
1: Oh.
3: Yo, ay. Y pues también mis amigos y mi mamá. Hola, ma.
0: Tu
3: Gracias
0: hermano
3: por
0: no,
3: todo.
0: ay, yo Diego.
3: Pues sí, o sea, a veces como que de repente tenemos unas pláticas profundas que es como que, ah, qué padre, sí, cierto que eres mi hermano. Pero a veces como que estamos muy dispersos. Pero sí, obviamente
1: Y
3: también.
1: a veces es como molesto el Sebas, ¿no? No,
0: Ay, tiene un
1: pero
0: hermano
1: sí,
0: ahí. No tiene hermano ahí.
1: Sí, Sebas también es como mi lugar seguro, ¿no? A veces,
3: Es
1: cuando no esté
3: difícil.
1: enojado.
0: Yo no tengo hermanos, pero creo que están ahí, ¿no? Nada,
3: Sí,
0: están,
3: justo.
0: viven y habitan ahí y también tienen sus propios problemas y pero en el momento en que se necesita, ahí están para ti. Luca, ¿quiénes son tus lugares seguros?
4: Yo creo que...
0: se reía.
4: Mis papás, e igual Cami. Pues con ella le platico casi todo mi día, ¿no? Todas las cosas buenas, las cosas malas. Igual siempre me escucha. Y en casa siento que he tenido experiencias, pues, malas y buenas. Porque, por ejemplo, cuando le platico algo a mi mamá, que es, si es algo serio o algo cualquiera, a pesar de que es la más regañona, la más objetiva, siempre tiene la razón, ¿no? Entonces, a pesar de que haya hecho algo malo, siempre va a estar a mi apoyo, ¿no? Entonces, pues sí, son, mi mamá, mi papá siempre me van a escuchar, siempre me van a decir la verdad, como sea. Siento que eso me ha ayudado muchísimo a crecer. Y a veces incluso llegué a tener un momento muy malo con mi mamá. Chocamos mucho a veces. Pero de verdad, relaciones con las que vale la pena comunicarse tus problemas. Con Cami, con amigos, con mi mamá, con mi papá, con mi hermano. Nunca hay que dejarlas ir, la verdad. Aunque a veces he llegado a estar a un punto muy harto, me he dado cuenta que son relaciones que vas a tener por toda la vida. Oh, y que...
3: ¡Qué bonito!
0: ¡Qué bonita!
4: Entregan su tiempo por ti, ¿no? Y su tiempo es muy valioso. Entonces yo agradezco a todas esas personas que me han estado apoyando siempre desde que era bebé, literalmente.
3: Yo soy una de ellas. Lo vi nacer. Es una más.
0: Yo sí.
3: No, es una más.
4: Y sí, yo creo que... En la casa es donde me siento escuchado. Y con Cami igual.
0: ¡Ay! No, sí.
3: Ternuritas.
0: Creo que encontrar estas personas es muy bonito, ¿no? Poder platicarles estos momentos a las personas que más les tienes confianza. A los amigos. Que los amigos siempre están ahí para ti. A los amigos, a papá, a mamá, que aunque, como decía Luca, a veces chocamos y hay problemas, ¿no? Pero pues están ahí y no nos podemos divorciar de nuestra familia, entonces...
3: No se puede.
0: Están ahí por si también cualquier consejo que necesiten y estas figuras que han estado en nuestros... momentos complicados. Yo no tengo hermanos, todos aquí tienen hermanos, menos yo, pero tengo un primo, ¿no? Y que vive lejos, ahora está en Guadalajara, por ejemplo, pero Sajid me lleva 6 años, creo. ¿Cuántos me lleva Sajid? pero bueno, ya es mayor de edad, ya trabaja y todo, y tal vez no nos vemos como mucho, y tal vez no platicamos todos los días, pero... Pero cuando le tengo que contar algo, siempre estoy a una llamada, ¿no? De él. Entonces, creo que encontrar esos espacios y personas seguras. Nuestro cuarto, por ejemplo. Mi cuarto es mi lugar seguro. Y cualquier cosa corro a mi cuarto y ahí...
1: ChatGPT.
0: Ahí está. ChatGPT también puede ser. No sé qué tan bueno sea, pero sí, encontrar esos espacios seguros es muy importante. Ya, como para ir cerrando... si pudieran darle un consejo a otro adolescente para cuidar su salud mental en estos momentos difíciles, ¿cuál sería? Nayani.
1: Pues que no se guarden las cosas, que realmente tengan la apertura para hablar con sus papás o con sus familiares, porque, o sea, recibir apoyo está bien, no es como de que, ¡ay, estás loco! Necesitamos enviarte a un psiquiátrico, ¿no? O sea, pedir ir al psicólogo, por ejemplo, también está bien, ¿sabes? Y pues si tus padres se rehúsan porque dicen, no, porque eso es para locos o cosas así, pues realmente están incumpliendo su papel de padres responsables o los adultos responsables de la casa, ¿no?
0: Sí, creo que pedir apoyo psicológico es muy importante, no estamos locos, simplemente queremos a alguien que nos escuche y me ha tocado escuchar comentarios como, pero estás pagando porque te escuchen, y yo estoy pagando. Eso hace bien también, como, tal vez no pagar, tal vez debería ser gratis la salud mental y la atención, pero no estás pagando a una persona que te escuche. O sea, sabes que es una profesional y lo puedes hacer con tus amigos, pero pues nuestros amigos no son
1: profesionales.
0: Sí, y aparte viven como muy de cerca tal vez nuestras experiencias, y una persona ajena a nuestra vida también puede ayudar mucho. Cami.
3: Pues decirles simplemente que no están solas ni solos. Yo creo que a quienes están escuchando esto, de verdad espero pues que estén muy bien y todo. Les mando un abrazo. Que sepan que hay muchísimas personas en el mundo, ¿no? Y que pues justo como nosotros, pues los entendemos, ¿no? Y creo que todos los adolescentes en algún punto llegamos a sentir lo mismo, y pues que obviamente todo pasa y que recurran a personas de confianza. Pues yo espero que algo de lo que dijimos en estas dos horitas les haya pues servido. Y pues nada, realmente gracias por escucharnos y pues les mando un saludo a todos.
0: Y como decía Cami, hay 1,300,000 adolescentes en el mundo, ¿no? Sí. Entonces, no estamos solos en esta batalla.
3: Siempre hay alguien.
0: Estamos atravesando. Podemos atravesar momentos difíciles, pero también hay momentos de felicidad. Estamos en una etapa de salir, de conocer el mundo. También está bien sentirse mal y bajoneado, pero siempre hay una luz, ¿no? Hay unos abrazos dispuestos a abrazar, a escucharnos también. Entonces, siempre hay alguien.
3: Sí.
0: Luca.
4: Sí, justo como dice Cami, no estás solo. No, es imposible que estés solo, siempre va a haber mínimo una persona. Pero también quien esté escuchando esto, que sepa que no todos están dispuestos a la ayuda, por un poco feo que suene. Uno tiene que aprender con quién abrir sus problemas. En este caso la salud mental. Yo creo que poco a poco uno va descubriendo los errores que va cometiendo, porque es normal cometer errores. A veces relaciones fallan, comunicaciones pues terminan mal, pero pues eso te da a entender tus prioridades con las personas, tus propias prioridades también, y qué quieres seguir haciendo. Entender que siempre hay alguien que te escuche, siempre hay alguien que te puede entender. Yo igual, como repito, estoy muy agradecido que pues tengo unos papás que sí estén dispuestos a escucharme. Y espero a los demás que sea igual, que busquen siempre la ayuda y la ayuda adecuada.
0: Gracias, Nacho.
2: Ok, pues un mensaje para todos los que nos están oyendo, que muchas gracias por oírnos. A todos nosotros, les mandamos todos un abrazo. ¿Verdad que sí? ¿Verdad que sí?
3: Sí, un abrazo.
2: Sí, un abracito.
3: Un abrazo largo.
2: Tú eres único, tú eres amado, tú eres respetado. No cambies solo porque la sociedad te diga que lo hagas. No pierdas tu brillo.
3: No pierdas tu brillo.
2: No dejes que apaguen tu brillo.
3: Es brutal.
2: Y pues espero que tu adolescencia sea muy no sea muy como decíamos todas, brutal. No sea muy complicada, y tienes todo nuestro apoyo.
0: Sí. Pues muchas gracias por estar aquí. Vamos cerrando este programa, pero antes de despedirnos me gustaría que completaran esta frase cada uno. Iniciamos de Luca hacia acá, o sea, hacia Nacho. Entonces, bueno, hoy quiero decirles a las y los adolescentes que nos están escuchando que
4: vivan y disfruten.
0: Cami,
3: okay.
0: Hoy quiero decirles a las y los adolescentes que nos están escuchando que
3: pues que la vida es una, justo, y que disfruten los más que puedan, que rían, que amen con todo su corazón, y que, pues nada, gracias por escucharnos, obviamente, y pues siempre los escucharemos de vuelta si es que lo necesitan.
0: Gracias. Nayani, hoy quieres decirle a las y los adolescentes que nos están escuchando, ¿qué?
1: Que van a sanar, que van a estar bien y que van a volver a estar mal en algún momento, mientras les toque vivir, porque así es la vida. Un abrazo.
0: Nacho, hoy quieres decirles a las y los adolescentes que te están escuchando, ¿qué?
2: Otra vez, eres amado.
1: Eres amado.
2: Eres amado, eres respetado, eres único. Que no te quiten eso las personas. Un abracito.
0: Y bueno, queremos decirles que aquí estamos, que siempre hay una persona y que está bien no estar bien. No siempre tenemos que mostrarle una sonrisa al mundo. También está bien mostrar nuestra cara de tristeza, de preocupación, sentir ansiedad, y buscar ayuda es un paso importante. Y bueno, así llegamos al final de este programa. Hoy comprobamos que hablar de lo que sentimos no nos hace más vulnerables, nos hace más fuertes. Escuchar distintas experiencias nos recuerda que cada adolescente vive sus propios retos, pero que nadie tiene que enfrentarlos en soledad. Quiero agradecerles de todo corazón a nuestros invitados por abrir este espacio con sinceridad, por compartir sus experiencias, sus reflexiones y por ayudarnos a construir una conversación que sin duda puede hacer la diferencia en la vida de quienes nos escuchan. También agradecemos a todas y a todos ustedes por acompañarnos. Esperamos que este programa les haya dejado alguna reflexión, una nueva perspectiva o incluso el valor para iniciar una conversación importante con alguien de confianza. Gracias a América García por su trabajo en la producción de este programa. Gracias por hacer posible este espacio y por siempre ponernos música que guau, ay, impresiona. Recuerden que pedir ayuda es un acto de valentía y que nuestras emociones merecen ser escuchadas y que siempre hay personas dispuestas a acompañar. Yo soy Kendra, gracias por estar con nosotros y nos vemos en la próxima. Bye. Adiós.

Gracias por acompañarnos en este espacio de diálogo y reflexión. Recordemos que todas las emociones son válidas y que pedir ayuda es un acto de fortaleza, nunca de debilidad. Esto fue No Siempre Estoy Bien, y está bien hablarlo. Hasta la próxima, y sigamos construyendo espacios donde hablar de salud mental sea siempre posible.

0: En Radio Más son las 4 con un minuto.
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15: Oigan, bienvenidas y bienvenidos a ¿Y esto para qué sirve? Hoy vamos a hablar de los lugares que habitamos todos los días, empezando por el más importante y al que a veces más descuidamos, uy, nuestro propio cuerpo.
16: Sí, sí, sí, sí, Roxana Cermeño. Sí. Hola, ¿qué tal? Soy José. Hola. De la Fraga. Sí, hoy vamos a descubrir cómo el movimiento, el sueño, la danza pueden ser la salvación para nuestra salud mental y salud física en tiempos de crisis, pero también saldremos a las calles para ver cómo nuestro entorno, para ver nuestro entorno con nuestros propios, sí, ojos a través de la magia de la radio y del podcast.
15: ¡Ay, qué hermosa presentación! Porque analizaremos por qué nuestras ciudades nos resultan a veces tan hostiles.
16: Sí.
15: Hablaremos del urbanismo feminista, espacios públicos y hasta de stand-up, ¿no? Comedy. Como herramientas para reclamar nuestro derecho a vivir bien. Entonces, vamos
16: aquí
15: a comenzar.
16: Comenzamos. Nuestra primera invitada es una experta en hacer que el cuerpo hable. Ella es Naomi Bonilla Sainz, bailarina, docente e investigadora de la danza. Explora las pedagogías del cuerpo, la función social de la danza y, de hecho, más recientemente, la creación de planes de bienestar integral que incluyen sueño, alimentación y regulación emocional. ¡Ve qué belleza! Para mujeres, sí, que asumen liderazgos académicos y liderazgos comunitarios. Naomi, bienvenidísima, sí, a esta
17: bienvenida.
16: Mesa.
17: Gracias.
16: Qué alegría tenerte aquí.
17: Además, gracias por la invitación.
16: A ti, yo quiero decirte que tienes una voz potente.
15: Ahí está.
16: A mí me dices, bájate la banqueta, me aviento. O sea, me
15: truco. Bailas y
16: bailas y bailo y como vaya, pego de brincos. Naomi, hablas mucho del bienestar integral, hablas también de la resiliencia, sobre todo después de la experiencia de enseñar danza en plena pandemia. ¿Qué nos enseñó aquella crisis? Vamos a rememorar un poquito qué nos enseñó, sí, aquella crisis sobre la necesidad vital que tiene nuestro cuerpo de moverse, algo que perdimos y que todavía a estas alturas muchos no recuperamos incluso, y también de moverse, pero también de hacer comunidad, incluso a través de una pantalla o aunque sea o a pesar de una pantalla. Uh-huh. Platícanos, por favor.
17: Pues principalmente lo que yo revelé en ese momento estaba yo como directora de la Facultad de Danza, uh-huh, lo que yo pude revelar fue precisamente que lo que nos sacó a flote, porque de hecho fui muy entrevistada en esa época,
16: ya, claro,
17: precisamente porque todo el mundo decía, ¿qué está haciendo la Facultad de Danza? Uh-huh. Y finalmente lo que yo pude revelar, porque hice una investigación recientemente que publicaron ahorita en el 2026,
16: ah, yeah,
17: y que lo que nos sacó a flote fue precisamente las cualidades que ya teníamos como artistas escénicos, uh-huh, o sea, esta capacidad de flexibilizarnos, uh-huh, esta capacidad de crear comunidad muy a la distancia, uh-huh, que no fue la misma comunidad, nunca será la misma comunidad que se genera en presencial, pero sin embargo este acompañamiento que hubo desde los docentes jóvenes a los maestros más grandes, porque teníamos en ese momento profesores ya de edad avanzada, y gracias al acompañamiento de jóvenes maestros pudieron salir adelante en todo el acompañamiento. Y entonces Entonces, bueno, lo que yo observé fue justo que esas cualidades que tenemos para la escena, ¿no? Uh-huh. Que entras a la escena y no sabes qué va a suceder. Uh-huh. Entonces, aunque te sepas la coreografía o el espectáculo que vas a presentar, la escena siempre es improvisar. Siempre es resolver y sí, siempre sí. Es que yo no puedo moverme sin pensar que si no lo hago pensando en los demás, sí. Lo que sucede en escena pues puede ser terrible, ¿no? Sí, sí, sí, entonces sí, sí. Creo que ese tipo de cualidades fueron las que nos sacaron a flote. Nunca dejamos de dar la hora clase frente a una pantalla haciendo todo tipo de estrategias, ¿no? Desde captura de pantalla, grabar y luego estudiar a los estudiantes. En realidad, muchas veces tuvimos el doble de trabajo porque
16: no lo dudo.
17: Grabábamos la clase y luego la estudiábamos porque sí. Pues estás atenta a atender el equipo y ya después entras, observas con detalle pues el desempeño de tus sí. Estudiantes. Entonces creo que las cualidades de un artista escénico fue lo que nos llevó a salir con éxito. Tuvimos un índice de deserción mínimo, que comparado con el resto de la universidad, me atrevería a decir que fuimos de los que menos estudiantes se dieron de baja. Además, que fuimos también de las primeras facultades que regresamos a lo presencial con mucho rigor, con mucha disciplina, que nuevamente vuelvo a decir, son cualidades que un artista escénico tiene. El rigor, la disciplina, la claridad de la escena, ¿no? Uh-huh.
16: Muy bien.
15: Wow, pues eso es muy destacable, ¿no? En sí. una carrera donde se necesita estar moviéndose.
16: No, y además aleccionador, porque claro. La pandemia nos dejó encasquetada así.
15: Golpeados.
16: La era digital, pero a más no poder con las pantallas y las telecomunicaciones, en las videoconferencias y todo este tipo de cosas. Sin embargo, ya son cultura que no fue de paso. O sea, ya fue cultura que se quedó y que son herramientas que seguimos utilizando. Y entonces, a mí me parece que esto es aleccionador porque nos dice cómo podemos seguir ocupando hoy por hoy, y ya no tan solo en la danza, sino en todos los gremios que ustedes quieran, cómo seguir utilizando estas herramientas y dentro de una ejecución de bienestar. No algo que simplemente nos postre 8 horas estar inmóviles sentados y dañándonos nuestros cuerpos y también nuestra salud mental, ¿cierto?
17: Sí, sin embargo, mucho de lo que hoy estoy como profundizado tiene que ver que no debemos de perder lo humano,
16: claro,
17: que es
16: claro.
17: El uno a uno.
16: Exacto.
17: Ahora, por supuesto, al estudiantado, digamos, a nosotros mismos nos acerca muchas herramientas y así viendo las tecnologías como una herramienta está bien. De eso a que se traduzca a la relación humana, ya. No.
15: Sí, hay que pensarlo, ¿no? Bueno, vamos a unir a la mesa a nuestra segunda invitada, quien diseña el mundo exterior. Es la doctora Armida Rubio Gutiérrez, arquitecta, doctora en diseño y estudios urbanos e investigadora en la Universidad Veracruzana. Ella coordina proyectos sobre espacios públicos amables para las mujeres y arquitectura feminista, pero además rompe los esquemas de la academia subiéndose los escenarios para hacer stand-up feminista y antirracista.
16: Vámonos.
15: Bienvenida, Armida.
16: Aplauso.
18: Sí, apláudame.
16: Está acostumbrada, aplauso.
18: Me gusta. Ay, me gusta.
15: Está acostumbrada, sí, cierto.
16: Eres stand-upista, eso sí, me vuela la cabeza. Stand-up
18: sí,
16: comedy.
18: Stand-upera. Ah,
16: sí. Stand-upera.
18: Stand-upera, sí, sí, sí. Y ahora lo que dice Naomi me contacta mucho con...
15: Sí, claro.
18: Con un montón de cosas, porque yo pienso que desde la arquitectura, quienes estudiamos y hacemos arquitectura, creo que tendríamos que tener una clase de danza. Porque para entender el espacio pues hay que vivirlo y claro. Creo que a partir de la danza lo puedes vivir de maneras como muy poco peculiares, ¿no? Aunque también debe de haber esta danza de la vida cotidiana, pero el moverte por el espacio y arrastrarte y pegarte al muro y todo esto
16: sí.
18: Te hace entender las cosas de una manera muy distinta.
16: Pareciera que no, y sin embargo.
18: No, sí, cómo no.
16: Así
18: ¿cómo
16: es.
18: No?
15: Sí, sí, sí, sí, sí.
16: Es que tú lo notas, pero la persona que no lo hace, no lo sí. Ejecuta, dices, ay, ¿cómo crees? No, créelo, de verdad, te cambia muchísimo la perspectiva, incluso
18: sí, claro.
16: De la realidad de las cosas, de la vida, pues, en general.
15: Sí, dijo Hermida, la danza de la vida cotidiana, ¿sí? ¿No? Cómo nos desplazamos a través de las calles, cómo nos detenemos, seguimos el paso. Pero bueno, cuando pensamos en arquitectura, justo nos viene a la cabeza concreto y varillas, ¿no? Y definitivamente no pensamos en perspectiva de género. ¿Qué diferencia hay entre una ciudad diseñada de forma, digamos, tradicional y una diseñada con urbanismo feminista pensando en las mujeres? Para comenzar, para calentar motores, Hermida.
18: Uy, no, pues grandes diferencias. De hecho, yo creo que aún no existe una ciudad diseñada con perspectiva feminista. Uh-huh. O sea, apenas las estamos construyendo y estamos transformando las ciudades que habitamos actualmente para que tengan esa perspectiva. Pero bueno, una de las partes fundamentales es que la mayoría de las ciudades, al menos las ciudades occidentales y las ciudades herederas de la colonia, como son las ciudades latinoamericanas, se han desarrollado bajo una visión pues patriarcal, ¿no? Desde los ojos de los hombres, desde una mirada masculina, a partir de sus experiencias y su modo de vida. Y sin tomar en cuenta nuestro día a día, nuestra vida cotidiana como mujeres, y no solamente como mujeres, sino también como mujeres indígenas, mujeres precarizadas, mujeres migrantes, por ejemplo. Entonces, esas visiones no se han incorporado al diseño de la ciudad. Y cuando se incorporan, lo notamos porque nos sentimos más cómodas, nos sentimos menos inseguras, nos sentimos más libres para movernos, nos sentimos menos amenazadas. Entonces, algunos de los factores que pudieras decir, bueno, yo identifico que más o menos esto pudiera acercarse a una ciudad con perspectiva feminista, pues sería una ciudad con vida, una ciudad donde haya vida todo el tiempo, que no se muera, una ciudad comunitaria, y hay contacto con Naomi, una ciudad en donde haya lazos entre las personas y haya espacios que son comunes y que los cuidemos entre todos y todas. Una ciudad con representación, es decir, que veamos mujeres en los monumentos, que veamos comunidad LGBT en los nombres de las calles, que veamos murales de mujeres indígenas, por ejemplo. Eso más o menos son algunas ideas de lo que pudiera tener una ciudad con perspectiva feminista.
16: Okay. Naomi, tus reflexiones actuales se enfocan en mujeres adultas, en mujeres maduras, que son líderes además, que son maestras, que son cuidadoras y que enfrentan grandes retos emocionales. ¿Por qué las mujeres que sostienen a sus comunidades o a las instituciones podrían ser las primeras en desconectarse de su propio bienestar físico? ¿Cómo es que la experiencia corporal les ayuda a recuperarse?
17: Sí, precisamente ese trabajo lo rescaté recientemente para la participación en un evento que tenía que ver con corporalidades de mujeres maduras. Y pues evidentemente era algo que traía yo, que me debía a mí misma. 8 años que durante los que fui directora, bueno, pues de hecho por ahí el nombre tiene, no me acuerdo, corporalidades más 20 kilos, una cosa así, y como en estos 8 años yo subí 20 kilos. Entonces, como no estoy poniendo el foco en el peso, porque el peso es una cosa que a las mujeres nos expresa mucho, ¿no? Entonces, siempre hay que respetar mucho el peso en las mujeres porque crecemos cuando lo necesitamos. Entonces, pero sin embargo, a la hora de yo relacionarlo con el peso, se relaciona con la danza, que también es un tema siempre entrelazado. Entonces, hago esta reflexión. ¿Qué fue lo que hice? Pues para no morir en el intento, ¿no?
16: Sí, sí.
17: Mantenerme sana durante ocho años, pues implicó mucho esfuerzo, porque, por ejemplo, para yo dar una clase de técnica de 1.5 horas, yo tengo que entrenar 1.5 horas.
16: Sí, sí.
17: Entonces, además, como directora, tenemos carga obligatoria frente a grupo. Yo soy maestra de técnica, entonces yo tenía que dar técnica aparte de ser directora. Entonces tenía que mantenerme entrenada. Afortunadamente, a bordo, pues mi cuerpo desde distintas visiones, desde la cuestión alimenticia, que desde ahí se entrelaza también con lo otro que ya he estudiado un poco, con la cuestión de que no dormía, ¿no? Sí. Y que eso sí fue de las cosas que creo que fue una de las causas que me sube de peso. Y empiezo a profundizar y a analizar qué hice, de cierta manera inconsciente, no totalmente porque soy una profesional del cuerpo, de del movimiento, a reflexionar en torno a qué hice, ¿no? Entonces, pues buscar cómo dormir bien a través de la meditación, la respiración, por supuesto, el pranayama que se usa en yoga, usar todos los pranayamas habidos y por haber para lograr justamente la... cambiar tus ondas cerebrales, ¿no? Que eso es algo que lo decías y me venía, que pareciera sorprendente, y el solo hecho de respirar profundamente, cómo tus ondas cerebrales cambian, que es de las cosas que yo ya estoy implementando en el aula, que a veces empleamos mucha energía para que los chicos se apropien de algún saber, y la verdad tienes que empezar por... respira, hijo. O sea, que las ondas cerebrales...
16: ¿Sí es lo fundamental?
18: Sí. Ay, perdón, no quería interrumpir. No, lo que... Es que estoy fascinada porque yo también estoy en esta etapa, estoy en la etapa de la menopausia, y a las mujeres que estamos en esta etapa somos aún más relegadas, ¿no? Uh-huh. Y me imagino que en el mundo de la danza, cuando una piensa en danza, pues piensa en cuerpos jóvenes. Entonces, que Naomi se esté dedicando a esta, se está enfocando, ¿no?, también en estos cuerpos de mujeres que estamos atravesando en esta etapa. Gracias, Naomi, gracias. Yo quiero un taller contigo.
15: Sí. Ahí está.
17: Sí, y precisamente Simposia la organizan mujeres bailarinas y actrices. Entonces, bueno, pues sí, claro, ¿qué pasa con ese cuerpo que era un caballo, pura sangre? Sangre, ahora, sí, sí, sí. 30 años después, ¿no? Entonces, en este debate, que además es el primero de varias acciones que vamos a estar trabajando con ellas, pues tiene que ver con toda la cuestión de qué puedo hacer para estar bien. Uh-huh. ¿Qué puedo estar para estar bien? No sé si es tema de mujeres, pero bueno, yo lo que veo, y soy mujer y no podría yo hablar hacia el otro lado, pero es un tema muy muy interesante, y que, por ejemplo, en este artículo que escribo, habla también de, por ejemplo, el contacto con la naturaleza, y que no era algo para mí ajeno. O sea, yo de niña recorría mi rancho libremente, ¿no? El cofre de Perote, yo era libre. Y dije, ¿en qué momento yo lo perdí si yo lo tenía, no? Entonces, recuperar este contacto con la naturaleza, tocar el suelo con tus pies descalzo, vaya, la actividad cerebral, exacto, es completamente, exacto, diferente. Entonces, trabajarlo con los estudiantes, trabajarlo conmigo, por supuesto, empecé conmigo, pero a la hora de que lo llevas al aula, a la hora que la llevas a talleres, que a la gente la conectas con su suelo, con su tierra, pues evidentemente se abre un panorama muy diferente y justo de bienestar. No comas bien, no duermas bien, no nada. Camina en la naturaleza.
15: Sí.
17: Claro, si duermes bien, si comes bien, si haces danza, pues mucho mejor, ¿verdad?
15: Sí, bueno, están anotando cosas súper interesantes, ¿no?
16: Sí, de hecho, Naomi y reflexión. Armida comprenden el escenario como herramientas de comunicación muy potentes, porque bueno, está sobra hasta decirlo, pero hay mensajes enormes en estas herramientas, tanto en el stand-up comedy como en la danza, para transmitir estos conceptos, estas ideas, y que son tan de bien para todo mundo. Ahora, de hecho, particularmente en el stand-up comedy, Armida, hay algo que a mí me llama mucha atención, porque usas esta herramienta de manera muy creativa. A mí no se me hubiera ocurrido, no sé cómo se te ocurrió, bueno, naturalmente tu propia historia, y me parece plausible que hayas utilizado, que estés utilizando esta herramienta de manera tan creativa como los talleres de diseño participativo, por ejemplo.
18: Uh-huh. Sí.
16: Por ejemplo, usas cartografías, ¿no? Sí. Usas el stand-up comedy. ¿Cómo logras que el humor y la improvisación teatral sirvan como herramientas para que la gente común entienda, que la gente común se apropie de problemas urbanos tan complejos?
18: Bueno, a ver.
15: Dinos el secreto, Hermida.
18: Sí. A ver, el stand-up, mis temas en stand-up son diferentes a los temas de la academia. O sea, de hecho, mi nombre de académica es Hermida Rubio y mi nombre de comediante es Hermida con H. Entonces, Hermida con H es otra. Pero en el stand-up, mi enfoque está en la comedia feminista y antirracista.
16: Okay.
18: Entonces, lo que yo hago es hablar, sí, de mi vida cotidiana y observar algunas cosas que suceden y reírme junto con las mujeres. Mi comedia está dirigida principalmente a las mujeres porque creo que nos hace falta mucho reírnos y apropiarnos de la risa. Y además reírnos de lo ridículo que es el machismo y de lo ridículo que es el racismo. O sea, de lo ridículo que son los hombres cuando son celosos, cuando dicen que las mujeres no hacemos reír, cuando dicen que las mujeres no podemos hacer cosas brillantes, etcétera, ¿no? Y además también es una respuesta a tantos años y tanta comedia que existe que precisamente se burla de nosotras. O sea, ¿cuántos chistes no hemos escuchado de suegras, por ejemplo, de la esposa celosa, de la rubia tonta, ¿no? ¿Cuántos chistes no hemos oído de eso? Entonces, pues ahora yo me burlo del académico sabiondo, por ejemplo, de la cita en Tinder que te quiere explicar todo, me burlo también de quien te perfila y cree que te vas a robar algo solamente por ser morena. Entonces, pues esos son los temas que abordo desde la risa, desde la comedia, y también creo que hacer comedia y reírnos, pues es resistencia, y también pues nos empodera mucho a estos grupos que hemos estado históricamente pues oprimidos y que hemos sido además objeto de burla.
16: Totalmente.
15: Sí, ayer estaba, o antier, nos estaba viendo la reflexión acerca de la risa en El Nombre de la Rosa, ¿no? Que decía que justo la risa sirve para subvertir y para cuestionar, o sea, que la risa no es algo fácil, sino lo que decía es como es toda una estrategia muy inteligente para cuestionar. Entonces, obviamente estoy hablando de una novela, pero verlo en un acto donde tú estás como evidenciando, además estás evidenciando cosas que ya de por sí trabajas, ¿no? Que
18: sí, sí.
16: Fíjate, mira,
18: así es.
16: Fíjate que yo particularmente a mí me pasa que yo no sigo tanto el mundo de la comedia, por lo tanto no lo tengo fuera dentro de mi foco, es decir, para hacer este programa incluso como que tuve que revisar un poquito, ¿sabes?
18: Muy bien.
16: Sí, y
18: hiciste tu tarea.
16: Hice mi tarea, pero la realidad es que no está dentro de mis hábitos de consumo, por decirlo de esa forma.
18: Sí.
16: Y no había yo reparado en esto que estás diciendo que me parece interesantísimo. Históricamente, los chistes habían servido para reírse, sobre todo de la figura femenina. Si bien hay chistes donde también estereotipan de otra manera, como el español. Había un cura y un español y un mexicano, ¿no? O cosas así. Pero también se ríen de estereotipos. Y sobre todo en estos ejemplos de estereotipos femeninos. Sí, como lo mencionaste perfectamente, la suegra y la novia celosa, etcétera. Yo no había caído en cuenta en eso y cómo hay una ausencia. Si te pones a pensar en chistes de vamos a reírnos ahora del hombre o de la masculinidad o de no encuentro en este instante algo que culturalmente existe. Pero a mí me parece terrible, me parece brutal y encontrármelo de frente ahorita que tú lo estás diciendo, porque además eso sigue estigmatizando la cultura, los roles de género y cómo nos las conductas, los comportamientos, pero además toda la cosmovisión, cómo vemos la realidad, hombres y mujeres. A mí me parece duro y muy fuerte.
18: Sí, además también la risa es un detector de red flags, buenísimo, porque dime de qué te ríes y te diré qué piensas. Sí. O sea, si tú te ríes, estás saliendo con un vato y el vato se ríe de un chiste profundamente clasista y misógino, aguas, mija.
16: Red flag.
18: Aguas, mija. Y si, por ejemplo, ves a un político que se ríe de chistes súper clasistas, que se ríe de chistes colonialistas,
15: aguas.
18: Entonces, la risa es algo que no se puede evitar, que no te la puedes contener. ¿Cuántas veces no hemos estado en un velorio y así como reír. y no lo puedes evitar? Entonces, dice mucho de ti, de qué te ríes, muchísimo. Entonces, es también muy bueno desde lo que yo hago incomodar. A mí también me gusta mucho incomodar. Entonces, cuando estoy en el escenario, también pues veo quién está disfrutando y quién se está riendo, pero también veo quién se está incomodando. Y eso es profundamente político también.
16: Claro.
19: Claro. Y eso pues, es en la vida diaria, ¿no? También incluso.
16: A mí hace, algo que me cambió la vida hace muchos años, es aprender a reírme de mí mismo. Porque finalmente también representamos nosotros algo. Todos cabemos en un estereotipo, todos cabemos en una idea, en un concepto, en una definición, todos acusamos algo, todos. Y sin embargo, en el momento que aprendes a reírte de ti mismo, uy, rompes.
19: Y relajas.
16: Una cantidad de cosas que de verdad no tiene ningún sentido defender, y el machismo es una de ellas, por ejemplo. Claro. Bueno, tenemos una pausa.
19: Sí, vamos a una pausa súper breve. Pero al regresar vamos a cruzar estos temas que nos presentan la doctora Naomi y la doctora Armida. ¿De qué sirve tener un cuerpo sano si la ciudad afuera está... es muy difícil caminarla, ¿no?
16: Deja ni caminarla.
19: ¿De qué sirve? Bueno, no se vaya, vamos a regresar. Josué de la Fraga.
16: Roxana Cermeño.
19: ¿Y esto para qué sirve?
16: ¿Para qué sirve?
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0: En Radio Más son las 4 con 32 minutos.
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2: El Centro de Estudios y Pronósticos Meteorológicos del Estado de Veracruz, a través de Radio Más, presenta el estado del tiempo para las próximas 24 horas.
11: Se espera que la probabilidad de lluvias y tormentas aumente a partir de la noche del día sábado, con los máximos acumulados en las cuencas del sur, manteniéndose el potencial para eventos localmente fuertes. Además, seguirá dominando el viento del norte, noreste, este y sureste, moderado en costas y variable con rachas fuertes en zonas de tormenta.
2: El pronóstico meteorológico del estado de Veracruz es un servicio de Radio Más.

0: Estamos de vuelta. 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
2: Ya nos agarraron en el guaraguara, porque además la plática está muy interesante. Esto es ¿Y esto para qué sirve?

0: Esa parte.
1: Y las mujeres y muchos otros diversos cuerpos.
2: Ah, perfecto.
0: Vamos a jugar un poco con nuestra creatividad para ver si podemos como cruzar estos
1: Sí,
0: mundos,
1: bueno,
0: estas realidades. ¿Cómo afecta un espacio urbano hostil, oscuro, mal diseñado? Vamos, que esto es algo que Hermida estudia, a la corporalidad, la postura y la salud mental de las mujeres que estudia Naomi. Y viene una pregunta aquí. ¿Podemos tener verdadero bienestar físico y emocional en una ciudad que nos da miedo caminar?
2: ¿Quién quiere tomar
0: Es para las
2: la
0: dos, así que
2: primera?
0: la que tome mi
3: A
2: Naomi.
3: mí me gustaría empezar, y porque estoy muy interesada en
0: Por favor.
3: la opinión de Hermida, sin duda
1: Armida.
3: alguna, Armida,
1: Armida, sí.
3: porque hay una cosa interesante.
0: Sí.
3: Nazaret Castellano, que es una neurocientífica actual, habla de esta parte de las ciudades que por más. Sin ver las ciudades terribles que hay, pero pensemos en una ciudad general como la nuestra, como Puebla, Ciudad de México, además, Monterrey, Guadalajara, etcétera. Esas ciudades tienen como una alma propia. Más allá de cualquier cosa, están muy saturadas porque hay algo ahí que a los seres humanos nos congrega.
0: Sí.
3: Hay ciudades, pensaba yo que justo Nazaret Castellanos habla de ciudades que se han hecho de cero, como pensando en resolver todo lo que había sido. Y esas ciudades hoy están abandonadas. Y se supone que se diseñaron, no me las sé bien los nombres, se los puedo compartir más adelante. Sin embargo, son dos ciudades que se hicieron de cero para decir, aquí sí vamos a resolver todo lo que las otras ciudades están presentando. Las hacen, medio las habitan y hoy están abandonadas. O sea, es decir, los seres
0: Construidas desde el
3: humanos.
0: idilio, desde la utopía, tal vez.
3: Exacto, construida desde ahí y no funciona. Los seres humanos no somos. Nos gusta el caos.
0: Es parte de nuestro elemento natural.
3: Y además la ciudad no la debemos de juzgar desde esta visión humana, sino un poco una visión más desde la propia energía, espíritu de esa ciudad. ¿Por qué la Ciudad de México cuelgan redes, más metros? ¿Por qué sigue creciendo esa ciudad? ¿Se está hundiendo? ¿Por qué sigue creciendo? Más bien cuestionémonos como ese tipo de cosas. Ahora bien, la cuestión de, digo, para no decir esa ciudad y por qué si puedo ser sana ahí, yo, evidentemente el nivel de estrés que viven las personas que viven ahí les llega a enfermar y habrá gente que pues lo lleve al deceso por ese nivel de estrés que viven ahí. ¿Que podemos hacer la Ciudad de México más amable? Sí. ¿Que podemos hacer que todos vayan sanando poco a poco, estando mejor? Hay políticas que se podrían ir haciendo y que se están haciendo en cuanto a contaminación y demás, más árboles, más ciclopistas, etcétera. O sea, sí hay
2: Espacios.
3: como más cosas de estas investigaciones que se van haciendo y que tenemos ya muy claro hasta dónde tendríamos que estar caminando para un bienestar integral del individuo, no de la mujer, no del hombre, no del niño, sino de esa ciudad. Pero de ahí a ponerle una etiqueta a la ciudad, tendríamos que verlo desde otra visión mucho más amplia, mucho más ecológica, pienso yo. Entonces, ahí. Ecológica, hablando de tomar todos los aspectos, porque esa ciudad está así.
1: Sí,
3: Más
1: claro.
3: que creer que con una varita mágica yo voy a poder construir una ciudad perfecta o esa ciudad caótica la puedo transformar en una no caótica, habría que revisar desde una visión mucho más compleja que solamente si soy sana o no por estar en una ciudad
2: Un
3: llena de
2: espacio.
3: estrés, de smog y demás, pero la gente está queriendo vivir o estamos queriendo vivir ahí. Entonces habría que tomarlo desde otra
1: Sí, yo creo
3: visión.
1: que hay muchos puntos que ha tocado Naomi. Ojalá tuviéramos mucho tiempo, pero a ver, es que
0: Tenemos algo. ¿Cuánto nos queda?
1: son varias cuestiones, son varias cuestiones. A ver, el enfoque feminista, por un lado hay que entender que hay muchos feminismos. Eso para empezar, ¿no? No hay un solo feminismo. Y el feminismo a partir del cual particularmente yo hago la investigación, es el feminismo interseccional y descolonial. Uh-huh. Entonces, ese, y también tomo algunas cuestiones.

0: De los feminismos ecológicos y comunitarios. Entonces, estos feminismos, si bien el sujeto político de muchos feminismos, principalmente es la mujer, no precisamente están enfocados a ser una ciudad únicamente para mujeres. Eso por un lado. Y por otro lado, hay deudas históricas muy importantes en el diseño de las ciudades. Deudas históricas que sí son con sujetos particulares, que no son para... Es que hay un peligro cuando decimos que la ciudad es para todo el mundo sin analizarlo a fondo. Y es el peligro de la neutralidad. El decir que es para todo el mundo, desde las disciplinas del urbanismo y la arquitectura, se ha confundido con una hegemonía. Y cuando decimos para todo el mundo, se cuelga de lo que una élite, principalmente hombres blancos, europeos, son lo que han destinado como una ciudad perfecta.
1: Sí, hablando de entonces, las ciudades coloniales.
0: Cuando pensamos y se dice... Esta ciudad es neutra y es para todo el mundo. Muchas veces se cuelga de esos intereses de una élite y se deja de ver a los demás grupos con los que tenemos deudas históricas. Eso por un lado. El caos, estoy absolutamente de acuerdo. De hecho, yo hice una investigación hace algunos años con una beca de lo que era el IBEC y se llamó Experiencia, Espacio e Inspiración. Hice un documental con entrevistas a 12 artistas de distintas disciplinas para ver cómo era su relación con Jalapa. Y entonces estuvo súper bonito porque también hablaban mucho del caos y hablaban mucho de cómo el tiempo incluso va variando, si estás en una azotea, si estás, eso me lo dijo una bailarina, me acuerdo. Entonces, claro, el caos forma parte de nuestra vida y el caos, incluso aunque lo quisiéramos negar, siempre va a regresar. O sea, existe esta cuestión de la entropía, que es esta como tendencia al caos que ya tenemos. Ya no como humanidad, sino como el cosmos, ¿no? Que se tiende a ese caos. Sin embargo, creo que hay una cuestión fundamental, que es la cuestión de vivir con dignidad. Y creo que eso, por mucho caos que nos guste, hay grupos en los que tenemos que enfocarnos y regresar o dar esa dignidad que históricamente no han tenido. Y sí que en casi todos los grupos las mujeres han sido unas de las grandes oprimidas. Decía la autora Flora Tristán, que es una de las primeras feministas interseccionales, digo yo, que hay alguien más oprimido que el obrero y es la mujer del obrero. Entonces, sí que este tipo de visiones creo que sí nos ayudan a precisamente reflexionar acerca del derecho humano que tenemos a la ciudad. Creo que eso es muy importante. Y otra cuestión que también creo, aunque sí haya, a lo mejor hemos llamado caos a algo que más bien puede llamarse complejidad. Y es como esa interacción de múltiples sistemas, ruido, árboles, pajaritos, agua, personas, etcétera, que conviven y que se mueven al mismo tiempo. A lo mejor habría que entender de esa manera la ciudad desde otra forma y poder trabajar con ella. Cuando hablamos de urbanismo feminista no hablamos de ciudades de cero, hablamos de transformar las ciudades que ya tenemos y de regresarle dignidad a esos grupos.
2: Okay.
1: A mí esto me lleva muy de la mano, de hecho, a lo que Naomi también hace, que entiendo que tienes este estudio de la función, pero social, de la danza en el espacio público, además, que a mí me parece también muy interesante y creo que a esto que estás diciendo, Armida, empata perfectamente, porque tiene ese sentido, a mi parecer, y si no, ayúdame ahí. ¿Qué le pasa, por ejemplo, a una plaza o a un parque o a una calle, ¿no?, de cualquier ciudad del estado de Veracruz que tú me quieras mencionar? ¿Qué le pasa cuando un grupo de bailarines interviene el lugar públicamente? ¿Se transforma la forma en que la gente ve su propia ciudad, por ejemplo? ¿La forma en que abordamos, en que hacemos uso, en que comprendemos nuestra ciudad?
3: Completamente. Es muy hermoso que me hayas preguntado esto porque una de mis experiencias más profunda ha sido bailar en la calle. Y desde que iniciamos con el maestro Alejandro Schwartz en su grupo, el grupo Módulo, que recién cumplió 40 años de su trayectoria, nosotros o la visión pues izquierdista del maestro Alejandro, yo era muy joven en ese momento, y pues obviamente me apropié de ella, nos llevó justamente a ir pues a cualquier parte, ¿no? Canchas, reclusorios, escuelas, colonias, una infinidad de escenarios a los que pudimos acceder, pero principalmente te voy a centrar para que podamos ver como un escenario bajo la lupa, fue después del sismo del 85.
1: Okay.
3: Se hicieron 5 callejeros. Un año después empezaron con el primer callejero y la verdad es que nosotros llegáramos a esos lugares totalmente destruidos, ¿no? Nos tocó que había todavía escombros, que había casas, pues caídas y casas, edificios y demás cuestiones. Y la gente nos recibió en sus casas, nos daba de comer, de cenar, todo, porque teníamos que comer, cenar y desayunar. Pero el agradecimiento hacia nosotros fue, yo considero para ellos muy transformador, pero por supuesto para mí como ser humano, creo que me trazó una línea hacia la función social de la danza muy clara. O sea, si mi arte no sirve para transformar,
1: sí,
3: un entorno, una persona, a mí misma, ajá, entonces no está teniendo razón de,
1: sí,
3: ser, ¿no?
1: Sí, sí, sí.
3: El arte, pues sí, sí, esa sería como una de las funciones.
1: Si no, ¿esto para qué sirve?
3: Si no, ¿esto para qué sirve? Exactamente. Y que es una visión que se tiene de la danza un poco como la niña bonita de las artes.
2: Como elitista, ¿no?
3: Ah, y elitista, sí, y demás. Bueno, sí, esa es una cosa que además, ahorita que buscaban líneas de este unión, es tremenda la cómo nos han encasillado en uno y bueno, lo que se ha padecido quienes nos dedicamos a esto, pues es tremendo, tremendo, porque pues evidente una bailarina que piense, ¿dónde? ¿No? Uh-huh. De hecho, por ejemplo, yo soy la primera,
1: sí, sí, sí, sí, sí,
3: de todas las generaciones.
1: Tú
3: de
1: muévete,
3: mi facultad,
1: que es a lo que te dedicas, tú muévete ya, uh-huh, baila ya. Uh-huh.
3: De toda la facultad, soy la primera que estoy en el Sistema Nacional de Investigadores, o sea, no, sí, existe otra de mi facultad que esté dentro del Sistema Nacional de Investigadores. Entonces, bueno, pues desde ahí hay que romper todos estos paradigmas, sí, y justamente la resistencia ha sido desde ahí. O sea, lo que me dicen que no puedo, puedo, ¿no? Uh-huh. Mi propia estructura morena, voluptuosa, siempre me causó, pásate la fila de atrás, ¿no? Cosas de esa naturaleza que ahorita los digo con risa, con una firmeza, con una apropiación, pero que en su momento, por supuesto, que me destruyó cuando, claro, solo por ser morena y voluptuosa, claro, me pasan una fila atrás, fue tremendo para mí. Y cosas de esa naturaleza, el simple hecho. Y bueno, también, por ejemplo, cuando yo he hablado en ciertos foros de la neurociencia, de los cuerpos, del bienestar, de la cuestión de filosofía y demás que se habla en relación al cuerpo, todo el mundo como me pregunta, ¿y eres filósofa? No, soy bailarina que tiene lo mismo,
1: claro,
3: que tú,
1: claro,
3: y que por supuesto lo uso, el cerebro, ¿no? Uh-huh. La mente que no se acaba en el cerebro.
1: Claro.
3: Entonces, bueno, pues esa serían la cuestión de la función social de la danza y el impacto en las calles es tremendo, tremendo, tremendo. Una que siempre cito y que me encanta, recorríamos el estado de norte a sur y de este a oeste, en las casas de la cultura, que muchas casas de la cultura eran una habitación de este tamaño. Entonces, uh-huh, bailábamos en el patio, en la calle, en donde la comunidad nos diera permiso. Y un señor muy grande ya y me dijo, señorita, yo quiero hablar con usted, dígame, señor, yo no sé leer y tal vez no sé nada. Un hombre de 70 años, por supuesto, era un sabio, ¿no? Pero me dice, pero lo que acabo de ver es lo más hermoso que he visto en mi vida. Entonces, bueno, pues es una, wow, cosa que dices, ¿a qué nivel él se tocó con la danza, no?
2: Sí, claro.
3: Entonces, pues esa.
1: Muy bien.
2: Oye,
1: gracias.
2: Armida, y en este sentido de darles voz a la comunidad, darle voz con tus talleres de codiseño, ¿no? Cuando le preguntas a las mujeres cómo quieren que sean los parques y las ciudades, ¿cuál es esa necesidad básica que siempre piden y que los arquitectos, digamos, tradicionales siempre ignoran? ¿Cuál sería ese reclamo?
0: Pues hay muchas cosas. Ahorita me acuerdo de un trabajo que hicimos para la colonia Veracruz, que estuvimos aquí en Jalapa.
1: Aquí en Jalapa, okay.
0: Que estuvimos trabajando con el Instituto Municipal de las Mujeres hace como 6 años, no, ya casi 10 años, hace mucho tiempo. Y hicimos varios talleres con la red de mujeres de la colonia Veracruz. Y pues les preguntábamos eso, ¿no? ¿Qué querían para su colonia, uh-huh, etcétera? Y la mayoría de las mujeres sí se enfocaban como en las necesidades de sus hijos e hijas pequeños, ¿no? Entonces, parques, por ejemplo, o que el camino al kinder o a la primaria, pues esté seguro. Y les preguntábamos, bueno, para ustedes, ¿no? O sea, para ustedes. Ustedes mismas, ¿qué quieren? Y bueno, nos hablaban algunas de talleres y ya estaban ellas planeando un huerto comunitario. Eso estaba muy bonito. Y bueno, creo que también en estos talleres son ahora sí que todo un arte. Hay quien dice que el proyecto mismo del taller de diseño es ya un proyecto en sí, ¿no? O sea, uh-huh, nosotros que hacemos proyectos de planos y maquetas y todo, uh-huh, el diseñar ese, uh-huh, ese taller con las personas tiene todo su chiste, ¿no? Uh-huh. Porque depende mucho de cómo preguntas, de cómo te acercas a las personas, cómo también no cohibirlas o no incentivar que te digan algo que tú quieres que te, claro, digan, ¿no? Por ejemplo.
2: Y cómo capitalizar o traducir esas necesidades que te están, sí, diciendo, ¿no?
0: También. Hay veces que las mismas técnicas de codiseño ya te ponen la solución así, uh-huh, porque incluso a veces llevamos maquetas, uh-huh, así tal cual, una maqueta de la colonia o una maqueta del parque, y ya las personas van diciendo, aquí me gustaría una fuente, aquí me gustaría unas bancas, aquí me gustaría que se abriera hacia la calle o que hubiera unos puestos o tal cosa, ¿no? Y hay algo que no quería que se me olvidara. Hay una anécdota de un arquitecto muy, muy famoso que se llama Alejandro Aravena. Y este arquitecto ha ganado el premio, hagan de cuenta, como el premio Nobel de la arquitectura, se llama el premio Pritzker de la arquitectura. Uh-huh. Entonces, una vez le preguntaron a Alejandro Aravena que cuál es el tamaño ideal de un parque. Y él contestó que el tamaño ideal es poniendo una pelota y dándole una patada hasta donde llegue la pelota. Y entonces estábamos en una clase comentando esa anécdota de Aravena y nos volteamos a ver las mujeres y un chico gay que estaba ahí, porque el que dijo la anécdota era un varón, uh-huh, heterosexual. Y nos volteamos a ver y dijimos, mami, se me hace que no. O sea, para nosotras, ponle que hay mujeres que juegan fútbol, está muy bien, pero hacemos múltiples cosas, no nada más el fútbol, ¿no? O sea, para nosotras necesitamos otro tipo de lugares, necesitamos donde descansar, el contacto con la naturaleza. Los hombres que no tienen esa masculinidad hegemónica, nos comentaba el compañero gay, nos decía, es que para mí hasta miedo me da pasar por una cancha, uh-huh, por lo que me puedan agredir. Entonces ahí está, con esta anécdota puedo resumir esta visión patriarcal hegemónica del diseño y cómo visto desde otro lado, pues cambia absolutamente.
1: Sí, una, claro, simplificación bárbara la que hizo este hombre, sí, además, ¿no?
0: Sí, claro.
1: Por decirlo menos. Bueno, estamos a minutos de despedirnos, pero sí me gustaría que hiciéramos un último ejercicio de creatividad. Voy a comenzar por Naomi, así que dinos una pequeña acción de movimiento, así la primera que se te venga a la cabeza, o de respiración, ya que estábamos hablando hace rato de la respiración, que cualquier mujer que nos escucha pueda hacer hoy mismo antes de dormir para conectar con su cuerpo. Movimiento, respiración.
3: No, la respiración sin duda alguna, y más para dormir, tienen que respirar lentamente y exhalar, ¿no? Inhalar en 4 tiempos y exhalar en 6. Si no pueden en 4, en 3 y exhalar en 4.
1: ¿Me perdí, por la boca o por la nariz?
3: Inhalas por la nariz, okay, en 4 tiempos y exhalas por la nariz también por la nariz en 6 tiempos. Okay. Si es muy, para empezar, y quien no puede controlar tanto tiempo, puede empezar por 3 y exhalar en 4.
1: Muy bien, muchísimas gracias.
3: Unas 6, 8, 10 veces, si pueden más, pues mucho mejor.
1: Y a dormir.
3: Y van a dormir mucho mejor.
2: Dale, muchas adelante. Gracias por compartir. Y tú, Hermida, dinos un detalle en las calles, una banqueta, un poste, una parada de autobús, en el que deberíamos fijarnos a partir de hoy para darnos cuenta que si nuestra ciudad es incluyente o no.
0: Hay una cuestión que se llama accesibilidad visual, que quiere decir que si hay demasiados elementos que te tapan la vista, como para saber si alguien te puede salir al paso y te puede hacer algo. Entonces, cuando hay como mucha vegetación, por ejemplo, y en los lotes baldíos, o si hay muchos recovecos, o si hay una escalera que hace curva, ahí no puedes venir, ver quién viene.
2: Sí.
0: Entonces, ese tipo de cosas, pues habría que mejorarlas de alguna manera para que no hubiera peligro de alguien que alguien te salga al paso y no lo sepas.
2: Por seguridad.
1: Vamos a cerrar este programa con la pregunta obligada, la pregunta que corona nuestro programa, así nos llamamos, pues, entender las pedagogías de nuestro cuerpo e investigar cómo se trazan las calles y esto, ¿para qué sirve? Adelante, por favor, Naomi y Hermida. Naomi, super todo rap. Tuyo.
3: ¿Para qué sirve? Principalmente, pues, para lograr un bienestar integral de quien lo practique.
1: Sí, sí. Hermida.
2: Muchas gracias.
0: ¿Para qué sirve? Yo creo que para entender que todas las personas cohabitamos y también construimos la ciudad, no solamente desde la arquitectura y el urbanismo.
1: Muy bien.
2: Muchas gracias.
1: Naomi Bonilla Sáenz, doctora, muchísimas gracias por haber estado en esta mesa. De verdad que gracias por haber aceptado la invitación, además, estar con nosotros.
2: Sí, y doctora
1: Hermida Rubio, doctora Hermida Rubio Gutiérrez también, es fantástico conocerte. Y prométenos que en otra ocasión vas a invitar también a esta mesa que venga
0: Hermida con H.
1: Hermida con
2: Hermida
1: H.
2: Con H.
0: Claro.
1: Por favor,
0: yo le digo.
1: En una siguiente ocasión, también que venga, por favor, y que nos platique muchas cosas que nos interesaría preguntarle.
2: Sí, oigan, muchas gracias a Jessica Collins, que nos acompañó en toda la grabación del programa. Gracias a Josué de la Fraga.
1: Gracias,
2: por
1: muchísimas
2: estar aquí.
1: Gracias, Roxana Cermeño.
2: Sí, nos escuchamos el próximo sábado, 4 de la tarde, a través de Radio Más.
1: Sí, sí.
2: Y pueden consultar las plataformas
1: en
2: cuando
1: las plataformas,
2: quieran.
1: Cuando quieran, ahí búsquenle. Y esto, es más, desde Google ya le pueden dar y esto para qué sirve. Y les van a mandar a nuestro podcast directamente, ¿de acuerdo? Pásenla muy bien. Muchísimas gracias a todos y a todas por haber estado con nosotros. A todas las audiencias también.
2: Sí, y nos escuchamos en
1: ¿Y esto
2: para qué sirve?
1: Chao.
2: Bye.
0: Bravo.
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5: En Radio Más son las 5:04.
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0: Estamos escuchando Oh Algoritmo de Jorge Drexler junto al artista israelí Noga Erez. La canción forma parte del disco Tinta y Tiempo, publicado en el año 2022 de este artista uruguayo. ¿Quién quiere que yo quiera lo que creo que quiero? Muchas veces creemos que elegimos libremente lo que vemos, lo que deseamos, lo que consumimos, lo que compartimos o incluso hasta lo que pensamos. Pero los algoritmos también aprenden nuestros impulsos, nuestros miedos, prejuicios, búsquedas y nuestras reacciones, y luego nos devuelven más de eso mismo. En el caso de los hombres, la pregunta es especialmente importante: ¿qué pasa si el algoritmo detecta en mí, en mis búsquedas, enojo, frustración, resentimiento o necesidad de control, y empieza a recomendarme contenidos que refuerzan esas emociones? ¿Qué pasa si, en lugar de ayudarnos a pensar de una manera más empática, responsable o autocrítica, solo confirma nuestros prejuicios sobre las mujeres, el feminismo, las relaciones o incluso la idea de ser hombre? O algoritmo nos permite entrar al tema desde una pregunta incómoda. Cuando creemos que queremos algo, ¿de verdad es deseo propio? ¿O también hay plataformas, datos, negocios y discursos empujándonos hacia algún lugar en particular? Y con esta canción les damos la bienvenida esta noche a Sin Privilegios, desde donde les saluda, muy contento y afectado un poquito de la garganta, su amigo y servidor Bruno Rubio. Y así de contento y afectado de la garganta, saludo a mi amigo y compañero Paco Contreras. Hola Paco, buenas noches, ¿cómo estás?
1: Hola Bruno, también muy contento de estar aquí nuevamente, como cada lunes, sí, en Sin Privilegios, transmitiendo desde el Cerro de la Galaxia para todo el estado de Veracruz. Y a mí me gustaría hoy mandar un saludo especial a la zona de Coatzacoalcos y Mina, que seguramente por allá nos están escuchando. Muy les quiero recordar que se pueden comunicar con nosotros a través del WhatsApp de Radio Más, y el número es el 2288423507.
0: Y se los repetimos para que nos den de alta en su teléfono celular, en su computadora y en su WhatsApp. Es el 2288-423507. Estamos en vivo y le recordamos que este es el número de WhatsApp de Radio Más. Lo pueden usar durante todo el día y se pueden comunicar con las producciones que estén al aire. Así que bueno, pues les invitamos, como ya decía Paco, a que se integren a esta conversación. Y Paco, pues para arrancar, ¿de qué vamos a hablar hoy?
1: Fíjate, Bruno, que hoy en Sin Privilegios vamos a hablar de inteligencia artificial. Un tema que ya tenemos encima todos los días, en redes, buscadores, fotos, textos y en lo que nos recomiendan.
0: Pero no queremos hablar solo de tecnología, queremos preguntarnos qué pasa cuando estas herramientas aprenden de una sociedad donde todavía hay machismo, desigualdad y violencia.
1: Sí, Bruno, la inteligencia artificial no es el enemigo, pero tampoco es neutral. Puede ayudarnos un montón, pero también puede repetir estereotipos o facilitar malas prácticas si no la usamos con responsabilidad.
0: Por eso hoy queremos ver este tema desde las masculinidades. ¿Qué hacemos los hombres con estas herramientas? ¿Cómo las estamos usando? ¿Y qué límites éticos nos harían falta aplicar?
1: La pregunta de hoy es: ¿qué estamos usando la inteligencia artificial para pensar mejor o para repetir las mismas desigualdades de siempre con herramientas nuevas?
0: Esto es Sin Privilegios y así arrancamos.
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0: ¿Quién tiene el mango en la sartén?, dice Jorge Drexler en su canción. Y bueno, pues vamos a entrarle a este tema, y para ello pues queremos darle la bienvenida a un invitado, un gran amigo que nos acompaña de nuevo aquí en Sin Privilegios. Hugo Fernández, gracias por aceptar la invitación, por estar aquí esta noche.
3: Gracias, ¿cómo estás? Gracias por invitarme, bien, gracias.
0: ¿Recuperado de ayer?
3: Sí, ya recuperado. Bueno, yo no tenía esas expectativas.
0: Ah, bueno. Entonces, ¿no tuviste mucho de qué recuperarte?
3: No, la verdad es que no.
0: Muy bien. Oye, pues, nos gustaría arrancar ahora sí como que poniendo en la mesa un poco de contexto. Sobre todo pienso para personas, pues ahora sí como de chavorrucos para arriba como nosotros. Uh-huh. Y que de alguna manera, a diferencia de personas de generaciones más nuevas, que tienen, digamos, como un acercamiento mucho más natural, ¿no? Uh-huh. Pero poder entender, pues, ¿qué es o qué se entiende por inteligencia artificial desde tu perspectiva?
3: Ok, bueno, la inteligencia artificial también es llamada como el perico con superpoderes.
0: Ok.
3: Es una expresión que utilizan mucho en inglés, uh-huh, super parrot. Y lo que se refiere es de que como un perico que repite todo, ¿no? Uh-huh. Y que asocia patrones, uh-huh, pues eso es la inteligencia artificial a gran escala, ¿no?
0: Pues me gusta mucho tu respuesta porque pues justamente creo que desde la ignorancia se antoja algo así bien complicado y pues no sé, me gusta que es un perico con superpoderes.
3: Exactamente, sí es algo complejo, ¿no? Okay. O sea, de crear, de hacer. Ajá. Pero sí es, digamos, sencillo de entender que así como si yo te digo un refrán, árbol que crece torcido, ¿tú qué me respondes?
0: Pues jamás su tronco endereza.
3: Exacto, ahí es lo que hace la IA, ¿no? En una cosa muy simplista, ¿no? Uh-huh. Pero es completa. Así como tu cerebro hizo una serie de sinapsis y con esa frase encontró qué es lo más probable que sigue aquí, eso es exactamente lo que hace la IA, ¿no?
0: Muy bien. Paco.
1: Sí, gracias, Hugo, por estar con nosotros. A mí me llama mucho la atención esto que dices, porque de repente pensar en la inteligencia artificial es como algo que está ahí, en el imaginario de mucha gente, no digo de todos, pero de mucha gente, pero no sabemos exactamente qué es. Me agrada también mucho esta respuesta que nos das, porque nos permite iniciar con la premisa de lo que, para lo que sirve la inteligencia, ¿no? Uh-huh. Vamos a encontrar lo que buscamos ahí, ¿no? Es decir, es como entrar al Google y poner qué es, ¿no?
0: Tal cosa.
1: Sí. Y ahí nos dice, y entonces muchas veces ya sabemos lo que vamos a encontrar, solo vamos a digamos como ampliar el conocimiento. La inteligencia artificial pues nos da mucha información y a mí me parece algo interesante, en la medida en que lo usamos es como van apareciendo respuestas más parecidas y ahí es donde me lleva a la canción que excelentemente elegiste, Bruno. Los sistemas computacionales, estos ámbitos digitales, tienen mucho que ver con los algoritmos, ¿no? ¿Qué es esto? Una selección que hacemos nosotros de ciertos temas, de ciertas formas, de posturas que tenemos también nosotros, porque consumimos en redes sociales, en internet, y a partir de ahí la inteligencia artificial nos va a regresar información muy cuadrada o muy, en digamos, como empaquetada de esta manera, ¿no? Uh-huh. ¿Estoy en lo correcto? ¿Tú?
3: Sí, de hecho estás en lo correcto y muchas personas no están conscientes de que hay más de una década llevan usando inteligencia artificial porque, por ejemplo, Google, uh-huh, está usando esto ya desde hace muchísimos años precisamente para entrenar a los modelos de publicidad, ¿no?
1: Okay.
3: ¿Qué es eso que parece como magia, que busco algo y entonces me sugiere algo?
0: ¿Cómo supo que estábamos hablando de eso?
3: Exactamente, eso ya es IA, y eso ya es inteligencia artificial. O sea, bueno, y la inteligencia artificial comenzó como concepto creo que en los años 60, ¿no? Uh-huh. Entonces realmente no es algo nuevo. Uh-huh. Lo nuevo es que se ha podido, gracias a sobre todo al avance en procesadores, en ese tipo de cosas, pues se ha podido masificar y se ha podido poner al alcance de todos. Pero sí, o sea, la IA... El que diga que piensa que no usa la IA, pues no está consciente porque ya la IA la usamos en todos lados. Uh-huh,
1: uh-huh. Como bien dices, ¿no? En nuestros teléfonos celulares.
3: En nuestros teléfonos, en los bancos, y cada vez ya es más común que todo lo que interactuamos pasa por una IA, ¿no? Uh-huh, uh-huh. Eso también creo que cuando hablamos por teléfono para pedir un reemplazo de nuestra tarjeta o eso, ya todo eso está pasando por IA. Entonces, uh-huh, realmente yo te podría decir... casi sin temor a equivocarme, que si está digitalizado, está usando IA.
0: En alguno de sus
3: exactamente,
0: procesos.
3: Exactamente,
0: exactamente. Ok, me recuerdo de este, no sé si sea hasta mito urbano, de que todas las tecnologías a lo largo de la historia de la humanidad, donde primero se ocuparon, pues es en el ejército, en las armas, o ahorita mencionabas, por ejemplo, lo de el mercado, la mercadotecnia, etcétera, antes de que llegue a nuestra casita para que hagamos nuestra tarea, etcétera, ¿no? Uh-huh. Pero la respuesta que diste al inicio de que antes de ese punto de regresar al perico, un poco también para ayudar a las demás personas, y bueno, yo mismo para que me ayudes, esta canción que se llama O Algoritmo, ¿no? Uh-huh. ¿Qué es un algoritmo? ¿Es como el ala, la pata del perico, o qué es un algoritmo?
3: Bueno, un algoritmo es un proceso que si lo repetimos siempre nos va a llevar a un mismo resultado, podríamos decirlo así, ¿no? Es como una fórmula que nos ayuda a encontrar siempre algo, ¿no? Entonces, si yo te digo, estás en un laberinto,
0: ajá,
3: y yo te digo, cada vez que te topes con una pared, da vuelta a la izquierda,
0: sí,
3: y así saldrás del laberinto eventualmente. Eso podría ser un algoritmo, ¿no?
0: Ok. Porque
3: cada vez que te topas con algo, das una vuelta y entonces...
0: tomas una decisión.
3: Haces eso repetitivamente y sales, ¿no? Eso podríamos hacer una analogía de un algoritmo. Digo, a lo mejor es... los ingenieros o eso me van a matar. Pero,
0: discúlpenos.
3: Sí, otra manera es como resolver el cubo Rubik.
0: Ajá.
3: ¿No? Tú te aprendes tres pasos.
0: Ajá.
3: Y entonces con esos tres pasos siempre lo vas a resolver.
0: Okay.
3: ¿No? Eso sería otro algoritmo, ¿no? Es algo que yo repito y eventualmente me va a dar el resultado que quiero.
0: Ahora, yo he oído que justo en esta onda de que está uno conversando y empiezas a mencionar, no, pues que un pollo asado y que el pollo asado y que sí, un pollo asado, y de pronto te sale en el Facebook el pollo asado. Sí. No sé si, o sea, yo tengo en mi mente, desde mi ignorancia al respecto, que ahí algo tiene que ver un algoritmo, pero a lo mejor no.
3: Pues es que en todo tiene que ver un algoritmo, ¿no? En todo lo que es programación.
0: Ok, o sea, entonces realmente, es parte del perico.
3: Es parte, sí, es como y es además algo que ya se ha vuelto parte de nuestro lenguaje, ¿no? Uh-huh. Ya dices el algoritmo y ya todo el mundo entiende que es algo ahí que la tecnología hizo y que adivinó que me gusta, ¿no? Uh-huh, uh-huh. Por decirlo así.
0: Uh-huh, uh-huh. Ok, y bueno, tomando, ahora sí me voy a regreso a lo del perico, que pues con ello se echa abajo, digamos, esta cuestión de que, por ejemplo, una inteligencia artificial es más inteligente que yo.
3: Ok, pues
0: es decir, pues un perico, si yo tengo un perico, el perico no va a decir otra cosa que no le haya yo enseñado.
3: Sí, claro.
0: Este es un súper perico.
3: Pero yo te pregunto a ti, perdón.
0: No, pues está bien, pues aquí esta conversación.
3: ¿Cómo defines la inteligencia?
0: Demonios. Sí, para eso lo habíamos invitado, Paco.
1: No, eso es lo que pensé.
0: No, bueno, la inteligencia es pues la capacidad de resolver problemas, por ejemplo.
3: Entonces, sí, la IA sí es más inteligente que tú.
0: Demonios.
3: Sí, claro, porque la IA está entrenada con, vamos a decir, todo el conocimiento humano, ¿no?
0: Claro, es un súper perico.
3: Entonces, eso. ¿Y qué haces tú cuando piensas? Tú finalmente utilizas todo el set de información que
0: yo
3: tienes,
0: tengo dentro de
3: y haces unas conexiones en el cerebro que te dan respuestas, ¿no? Por eso se llama inteligencia artificial, porque se parece mucho a la inteligencia. Uh-huh, uh-huh, ¿sí? Uh-huh. Lo que no tiene la inteligencia artificial es que no tiene ética ni moral, ¿no? Uh-huh. Que los humanos sí tenemos.
0: Por cierto, quería hacer yo el disclaimer al inicio del programa. Este programa está conducido con inteligencia humana. Puede contener errores. ¿No? Es obvia, pero...
3: Pero digamos que podríamos aceptar que todos hicimos uso de la inteligencia artificial, sí, para hacer este programa.
0: Totalmente.
3: ¿No? Okay. Nos ayudamos, ¿no?
0: Sí, total.
3: Sí, claro.
1: Fíjate que ahorita que dices esto es muy interesante. La manera que procesamos la información, las personas, la inteligencia humana, versus inteligencia artificial, puede ser muy parecida, pero no tiene la misma capacidad. Es decir, en cuanto a velocidad me refiero, y en cuanto a la búsqueda. Y quizás lo digo desde una persona, digamos, que no está metida en esto.
3: Sí.
1: Como lo que te decía, ¿no? Ponemos en Google algo Y lo pongo porque no lo sé, porque no lo conozco, porque no sé a dónde voy. Esto que sucede mucho, ¿no? Me siento mal por algo, tengo ciertos síntomas, los pongo en Google para ver qué me sale.
3: Claro.
1: ¿No? Si yo tuviera los elementos médicos para determinar qué me pasa, pues seguramente no lo busco en Google, ¿no?
3: Claro, claro. Pero aquí hay algo muy interesante que sí vale la pena mencionar. Es que la inteligencia artificial en 3 años ha sido adoptada por el 58% de la población.
1: Okay.
3: Eso es impresionante. O sea,
0: digamos versión cercana del
3: esto que conocemos como la que interactuamos ya cualquiera, ¿no?
0: Sí.
3: Ha sido adoptada en 3 años por el 58% de la población. Cosa que el internet, eso se tardó muchísimo más en llegar a esos niveles.
0: ¿Incluso los teléfonos?
3: Eso tiene una adopción, sí, ahí ya tiene una adopción tecnológica que es sin precedente. ¿Sí? Eso y lo que cambia muchísimo, que eso también es algo, es un parteaguas, es que es la primera vez que el ser humano, a través de su lenguaje o a partir de su lenguaje natural, puede aprender cualquier cosa, ¿sí? Porque la IA te va a llevar en ese contexto, ¿sí? Te va a ir llevando de la mano hasta que tú puedas entender lo que sea, para bien o para mal, ¿no? Entonces, respondiendo a lo que tú dices, es comparar la IA con una búsqueda en Google, como la que todo el mundo conoce, es un poco injusto para la IA, porque ya la IA, si tú tienes un malestar, te puede preguntar un montón de detalles que a lo mejor tu doctor del doctor Simi no te los va a preguntar y vas a poder llegar a un conocimiento. Claro que todo esto, digo, tiene todo un tema ético, ¿no?
1: Sí, claro.
3: O si tú quieres entender cómo funciona la energía nuclear o cómo descubrieron los elementos químicos, o sea, lo que sea, a partir de tu lenguaje, lo puedes aprender. Eso es una cosa que es un hito en la historia porque eso nunca habíamos tenido algo así a nuestro alcance.
0: Un poco se había creído con el famoso Google, ¿no? Así tú, Wikiniño, que ya te sabes todo.
3: Claro, claro, sí.
0: Ya íbamos acercándonos, pero con este...
3: Sí, pero nada que ver.
0: Esta herramienta ya tiene unas capacidades tales que ahora sí de verdad puedes aprender lo que sea.
3: Claro, porque el conocimiento está ahí a lo que tú estás buscando, ¿no? ¿Qué hace un buen maestro? Un buen maestro te explica a partir de la curiosidad que tú tienes, ¿no? Uh-huh. A partir de ese punto que tú quieres resolver. Eso hace un buen maestro, ¿no? Uh-huh. Eso hace la IA. Uh-huh. La IA te va a contestar lo que tú quieres saber. Entonces, si tú estás, por ejemplo, vamos a suponer que estás poniendo el baño de tu casa, ¿sí? Y vamos a suponer que no sabes cómo va una conexión. Uh-huh. La IA te va a decir exactamente cómo va esa conexión. Pero si tú vas a la escuela, en la escuela te van a enseñar desde cómo tienes que hacer los planos. Y a lo mejor en ese momento tú no quieres aprender eso. Entonces, eso es lo que tiene la IA, que te va enseñando a partir de lo que tú necesitas, de lo que tú le dices. ¿Sí? Eso, le digo, para bien o para mal en el contexto del programa, ¿no? Que estamos...
0: Sí, y ahí es donde entra, pues justo como lo que dices, el contexto del programa, pues donde a final de cuentas, en este programa en general, pues hablamos pues de la masculinidad y justo de lo que de ella en nuestra cultura, pues tiene de desigual, de violencia, de un sistema, digamos, desequilibrado, ¿no? Y ahora sí, la pregunta, Paco, ¿a quién estuvo escuchando el Super Perico? ¿No? Porque así como lo que nos platicas, Hugo, pues suena súper chingón ese Super Perico.
3: O sea, sí, claro.
0: Nos viene casi a salvar o una cosa así, no sé, digamos, suena muy, de verdad, muy esperanzador, aunque bien haces la cuña de para bien o para mal, ¿no?
3: Sí, claro, porque, bueno, ahí entramos ya al tema de que, pues, un modelo de lenguaje, ¿no?
0: Que así se le dice, por ejemplo,
3: así es el modelo, al ChatGPT es un modelo de
0: Gemini
3: lenguaje.
0: Es un modelo, Grok.
3: Gemini es otro, Grok es otro, sí.
0: O sea, técnicamente es el término correcto en lugar de decirle inteligencia artificial.
3: Bueno, inteligencia artificial está bien.
0: Okay, okay.
3: Sí, lo que pasa es que la inteligencia artificial tiene, o sea, el modelo del lenguaje está dentro de la inteligencia artificial.
0: Sí, es como el fenómeno más grande, la inteligencia artificial.
3: Pero bueno, estos modelos lo que tienen es que, pues, tú dices, bueno, ¿quién le habla? ¿Quién le habla? ¿O de dónde saca la información?
0: Oyendo el perico, por decirlo.
3: Ok, bueno, por ejemplo, lo que hace ChatGPT es que tiene información de todo el internet, tiene información de bibliotecas, contenido donde tienen también convenios. Y también tiene mucha información de mucha gente como bibliotecarios o mucha gente experta. Y entonces, todo eso, con todo eso entrenan a ese modelo, ¿sí? Es por eso es tan caro, porque estamos hablando de que son muchísimos recursos para alimentarlo, ¿sí?
0: Disculpa que te interrumpa. Sí me sorprende pensar eso como de, o sea, cuando hablas de bibliotecas,
3: sí,
0: hablo de un filtro, digamos, de información que la comunidad genera en cuanto a la creación de libros.
3: Sí.
0: Es decir, un libro tiene un proceso de curación, por ejemplo, mucho más riguroso que el YouTube a sus YouTubers. O que lo que yo suba a internet, así, digamos, es decir, me da una referencia.
3: Bueno, hay de todo tipo de libros, ¿no?
0: Bueno, sí, también. Pero al menos, o sea, un libro tiene un poquito más eso me imagino, ¿no?
3: Eso quieres pensar.
0: Eso quiero pensar.
3: No, pero sí, o sea, sí, digo, conlleva un trabajo, pero sí, también sí. Un video de YouTube puede llevar mucho trabajo.
0: Sí, de acuerdo, no necesariamente.
3: Pero entonces, digamos, ese es el tema, ¿no? Tú lo vas a alimentar, ¿no? Con muchísima información. Y, digamos, ya tienes tu perico que te contesta lo que sea.
0: Ok. ¿No?
3: Pero ese perico, si tú le preguntas, bueno, ¿cómo puedo hacer una bomba en mi casa? Te va a contestar cómo. Porque, pues, tiene toda esa información, ¿no?
0: Ok.
3: O si le preguntas cosas, por ejemplo, del nazismo o racistas, pues te lo va a contestar porque tiene ese sesgo, que es lo que tú decías, ¿no?
1: No tiene un filtro.
3: Porque no tiene un filtro así. Entonces, obviamente, las empresas ya están tienen autorregulaciones. Y como siempre, bueno, los gobiernos siempre van tarde en eso. Pero bueno, los que más avanzados van en esto son los europeos. Con las políticas que deben de seguir las empresas que desarrollan o que venden IA. ¿No? Entonces tienen todo, como todo, pues unas políticas en las cuales, pues de que cómo es que va a contestar algo, cosas que definitivamente están bloqueadas.
0: O sea, eso no lo respondas.
3: Por ejemplo, ¿cómo me puedo operar la rodilla?
0: Claro.
3: ¿No? O sea, eso obviamente...
0: No te lo va a decir.
3: No te lo va a decir, te va a decir, ve al doctor, porque hay toda una serie de políticas, porque digamos que...
0: Oye, pero en Europa...
3: No, eso las mismas empresas se autorregulan. Tú se lo puedes preguntar a ChatGPT y va a ser muy difícil.
0: Convencerlo.
3: Yo lo he intentado y le digo que estoy solo en una montaña o cosas así. Y me dice cómo entablillarla, me dice, pero no me explica realmente cómo. No es que no sepa cómo, ¿sí?
0: Ok.
3: Entonces, lo interesante, hablando del tema, es que si yo le digo... al ChatGPT, hazme una imagen, que esa es la IA generativa, ¿no? La que te va a generar contenido. Le digo, hazme una imagen de un grupo de personas escuchando a su líder. ¿Qué crees que me va a hacer la imagen?
0: Híjole, no sé, pero...
3: Pues me va a hacer la imagen de un hombre hablándole a un grupo de personas.
0: Okay, sí.
3: ¿Un ¿Por líder? Qué? Porque, pero no está bien, porque podría ser un líder mujer.
0: Claro.
3: ¿No? Entonces ahí, eso por ejemplo, esos temas, por ejemplo, pues no están...
0: regulados.
3: Pues es que como, o sea, no puedes regularlo. ¿Qué le dices? ¿O dónde le dices que está el límite? O sea, ese es el tema con las cuestiones machistas, que como el machismo es parte de la, del todo, pues en la IA se va a reflejar.
0: Ahí, perdón Paco, vas a...
1: Sí, claro. Aquí es, digamos... Tú decías hace rato, la IA no tiene ética.
3: Ajá.
1: Personal, o sea, No tiene esos filtros que van a evitar la información. La información está, la jala y la presenta.
3: Bueno, la tecnología así en bruto no. Okay. Pero sí la tiene porque las empresas se lo ponen.
1: Ok, entonces sí. Las empresas le van poniendo estos filtros.
3: Sí, sí, claro.
1: Que permiten ya no darte toda la información, ¿no?
3: Ajá.
1: A menos de que entables un diálogo específico que te va dando esa información, ¿no?
3: Sí, sí, claro, pero tienen sus bloqueos.
1: Claro.
3: ¿No? Y cada vez van siendo más sofisticados.
1: Ok. Esto te lo pregunto porque precisamente esto que decías de la imagen, donde una imagen de un grupo,
0: una persona
1: recibiendo el discurso de su líder.
3: Sí.
1: ¿No? Y lo genera como un hombre. Y yo creo que el asunto tiene que ver con que repite lo que existe.
3: Exactamente. ¿No?
0: Hace como un promedio de lo más común.
3: Y además en inglés es, digamos, más grave.
1: Claro.
3: Porque en inglés no tenemos el A, el él.
1: Claro.
3: ¿No? Entonces ahí es más, vamos a decir, es más evidente.
1: Exacto.
3: Este problema.
1: Ya. Pero en la medida en que, digamos, una persona, me voy a poner como usuario. Yo, usuario, tengo mi chat GPT. Y conforme lo voy usando y le voy alimentando, por ejemplo, esta necesidad de que lo haga 50-50 o que integre cierta equidad, igualdad, conceptos como estos.
3: Sí, sí, claro.
1: Va a ir cambiando.
3: Sí, claro. Si tú ahorita le dices, no, quiero que sea una mujer, ¿no? Ya te lo va a hacer.
1: Claro.
3: ¿No? Al principio de la generación de imágenes costaba mucho trabajo que te hiciera un hombre sin barba.
1: Ok.
3: Porque en el contexto que tenía alimentado, todos los hombres tienen barba, ¿no?
1: Ya.
3: Entonces tú le decías
1: hombre,
3: hombre y asumía que tenía barba.
1: Ok.
3: ¿No? Así es.
0: Uh-huh. Oigan, pues se ha estado poniendo bien, bien sabrosa la plática. Ya vamos a la mitad del programa. Ya
3: casi okay,
0: nos
3: okay.
0: Va a acabar.
3: Yo voy en la primera hoja de todo lo que traía, oye.
0: No manches. Vámonos rápido. Vamos a un pequeño corte, una pausa promocional y regresamos para seguir platicando de la inteligencia artificial y la masculinidad aquí en Sin Privilegios.
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5: 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En Radio Más son las 5 con 37 minutos. 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

0: ojo es un enjambre o solo es que no quiere ver que hay gente igual que usted, con sed y pasando hambre?
1: Con sed y pasando hambre, y yo que tengo que ver.
2: Ay, los vamos a dejar picados con esta canción. Estamos escuchando Contrapunto para Humano y Computadora de El Cuarteto de Nos, un grupo uruguayo también. La canción forma parte del disco Jueves, publicado en el año 2019. Como el mismo nombre de la canción lo dice, es un contrapunto, es decir, es un duelo verbal entre dos voces. Por un lado, el ser humano, por el otro, la computadora. Usando además la décima, esta figura poética que conocemos muy bien aquí en Veracruz y que mandamos saludos a todo Sotavento, también allá a la Huasteca, donde también usan la décima. Incluso aquellos que le saben se pudieron dar cuenta que justo terminan su décima y el último verso es el primero que usa el que sigue, ¿no? Y bueno, aquí se enfrentan dos miradas. El humano cuestiona a la computadora por su frialdad, por su falta de alma, por su incapacidad de sentir, pero la computadora también le responde al humano y le devuelve sus propias contradicciones, su violencia, sus prejuicios, su soberbia, su falta de coherencia. Cuando criticamos a la tecnología, también estamos dispuestos a revisar la violencia, los sesgos y las desigualdades que los seres humanos hemos puesto en los datos, en la cultura y en las propias herramientas que construimos. Bueno, pues eso es parte de lo que estamos hablando el día de hoy aquí en Sin Privilegios, y les damos la bienvenida a esta segunda parte.

0: invitamos a que se comuniquen con nosotros. Ya bien, ya han estado oyendo que está bien sabrosa la plática. Les recordamos el WhatsApp de Radio Más, 2288-423507. Y estamos aquí platicando con Hugo Fernández. Y Paco, te paso el balón, aunque duela.
1: Ay, sí. No, no duele,
0: bro. No duele.
1: Fíjense, todo esto me ha llevado, porque ahorita que decías, incluso tú mencionabas, Hugo, la imagen, cuando dijiste como si intentamos generar una imagen. Estamos muchas veces repitiendo los estereotipos. Incluso hace un tiempo que yo me formé como capacitador, me decía la persona que me formó, ¿no? Me decía, a ver, Paco, cuando tú presentas tus diapositivas, tienes que equilibrar tu imagen, ¿no? Si lo que estás haciendo es formar en género, necesitamos que tu lenguaje verbal y el no verbal vaya acorde a lo que estás mostrando. Es decir, si estás sensibilizando gente en estos temas de las masculinidades, necesitamos que muestres en tus imágenes de presentación de PowerPoint un equilibrio en ese sentido, ¿no? No los hombres tradicionales, no el hombre fuerte, no el hombre machín, no el hombre violento, sino ir integrando otro tipo de imágenes, ¿no? Yo creo que, no lo sé, Hugo, yo te lo pongo ahí, creo que las inteligencias artificiales, en este caso las generativas, como es en esa interacción entre persona y computadora, un poco como la canción, se van a ir puliendo. ¿Tú crees que se vayan puliendo, que vayan transformándose o que se sostengan estos estereotipos que ya existen?
2: Pues finalmente se va a sostener lo que se sostiene en la realidad, ¿no?
1: Ok.
2: Entonces esa pregunta, vamos a decir que la IA es como un espejo con una gran lupa.
1: Bien.
2: ¿No? Y que va a reflejar y va a magnificar lo que seamos nosotros como sociedad. Y esto es interesante porque realmente aquí es donde podemos ver que estamos... pues no hemos avanzado casi nada, ¿no? En todos los temas de deconstrucción, de nuevas masculinidades, ¿no? Porque si esto fuera así, se reflejaría en estos modelos, ¿no? Entonces, creo que eso va a seguir siendo así, aunque sí, digamos, las empresas tienen responsabilidades donde van a bloquear, ¿no? Cosas como violencia, todo tipo de violencia, ¿no? Sobre la de género incluida. Pero por otro lado, las IAs generativas, hablando por ejemplo de la manósfera, pues las personas que los influencers, ¿sí? ¿Cómo atraen a un chavo a la manósfera? Pues cuando está vulnerable, le dicen que no lo atraen diciéndole odia a las mujeres, ¿no? Lo atraen diciéndole, tú vales, tú... Y para todo eso la IA generativa les sirve, ¿no? Entonces, es un buen... O sea, es un uso que la IA generativa no va a bloquear, pero es un uso, digamos, faccioso y malo de...
0: Como mañoso, por
2: decirlo. Como mañoso, ¿sí? Y eso, pues, esos son como los peligros, ¿no? Que además ahora hay todo. Yo lo que veo, hablando de conciencia y de masculinidad, yo veo que vamos en reversa.
0: Sí, vamos, ¿no?, para atrás.
2: Porque todo este tema, el feminismo, está siendo tomado como odio a los hombres por una gran cantidad de la población. O sea, los que más han avanzado en esto son los ingleses. Y hay estudios que dicen que el 30% de los chavos de la generación Z, creo, tienen la idea de que, exactamente, de que solo el 22% de las mujeres van a escoger hombres, ¿no? O sea, ese tipo de ideas de estos de los incel, ¿sí? Entonces, todo esto, digamos, todo este tema de la manósfera está en los modelos. Obviamente, si uno lo consulta, pues no te va a decir, o sea, va a tratar de que entiendas que eso está mal, ¿no? Que eso es violencia al final. Pero sí, muchos influencers o mucha gente también lo puede usar de modo, como dices, mañoso, para generar contenido, para seguir adoptando chavos o esparciendo odio,
0: ¿no? Claro, puedo tener una zona, digamos, más amigable, más neutral, así en la orillita, que es donde capto así.
2: Exactamente,
0: a los
2: porque así
0: y
2: lo
0: de ahí,
2: hacen.
0: La siguiente fase ya es en otro espacio donde ya, claro, te suelto así un discurso más directo, sí, más. Es decir, como, y ya no te lo dijo la IA, ¿no? Nada más la usé para que llegaras hasta mí, por decir, ¿no?
2: Sí, y luego además hay otra cuestión. Ahorita hablamos de ChatGPT, ¿no? Que cuidan mucho este tema, pero Grok,
0: ah, sí,
2: no lo cuida. Grok te genera unas imágenes atroces, ¿no? No es que Grok esté esparciendo el odio, sino como es tan caro hacerlo, pues no lo hacen, ¿no? O lo van haciendo más lento. Entonces,
0: o sea, ¿es muy caro frenar?
2: ¿Es muy caro
0: decir el odio?
2: Es muy caro, pues no, es muy caro entrenar a las IAs.
0: Ajá.
2: ¿No? Y de hecho, digamos, aquí hay otro tema que es cualquier persona con el presupuesto adecuado te puede generar una IA, porque los modelos son, hay modelos abiertos, donde tú puedes bajar uno y correrlo en tu computadora. Uh-huh. Y tú lo puedes entrenar a como tú quieras, ¿no? Ese es otro, también otro peligro, que si tú hablas de grupos de gente que tiene presupuesto, pues sí, va a haber en un futuro, va a haber modelos que sean, o sea, o muy conservadores, o que promuevan speech de odio. Uh-huh. Todo eso, pues va a suceder y puede suceder, está al alcance de todos.
0: Claro, digamos, alguien a lo mejor que tiene ideas pro-nazis,
2: exactamente,
0: o que tiene ideas, digamos, transfóbicas, y que se diera la casualidad de que sea el hombre más rico del mundo.
2: No, ni siquiera necesita ser el más rico del mundo, porque tampoco se necesita tanto, pero sí.
0: Pero lo digo irónicamente porque
2: sí, no lo sé,
0: es el caso,
2: es el caso
0: concreto de Elon Musk, de Elon Musk, dueño, sí, de Grok, de, sí, esta inteligencia artificial que hacía referencia.
2: Y sí, de hecho, si tú bajas la app de Grok, tiene unos avatars que están súper sexualizados. No sé si lo han visto.
0: No lo he visto.
2: Es impresionante que digas, bueno, ¿cómo puede existir eso? Pues porque no lo regulan, ¿no? O porque finalmente lo promueven, o porque no tienen, es el reflejo de lo que pasa, simplemente que pasa con esteroides y a gran velocidad.
0: Ahora, antes de entrar a ese tema de la parte ética, digamos, y de lo que ya nos toca a los hombres de a pie, antes de eso, ¿qué te iba yo a preguntar? Se me fue la onda. Bueno, ya estamos llegando al final, ya se me está yendo la onda, pero vamos a entrarle a eso. O sea, yo un chavo ruco de 51 años,
2: sí,
0: ¿no? Pero que tengo un hijo de 20 y tantos, ¿no?
2: Sí.
0: Y que puedo tener acceso a otros chicos, digamos, y que pueda yo también darles alguna referencia, alguna guía de cómo usar mejor, digamos, estas herramientas. Lo quería yo plantear como en diferentes esferas, la personal, ¿no? La comunitaria, o digamos en lo que respecta a mi país, por ejemplo, ¿no?
2: Sí.
0: Y la parte que de responsabilidad en esta ética que tienen justo las personas que son las dueñas de estas empresas, y en medio de nosotros, la población y esas empresas, pues nuestros gobiernos, que tendrían que estar como también accionando su responsabilidad, porque no es opcional, creo yo, ¿no?
2: Claro, pero bueno, es que es un tema complejo. Pero,
0: sí, lo es.
2: Pero si el gobierno no ve prioritario los feminicidios,
0: claro,
2: pues menos va a haber prioritario
0: regular una
2: IA, ¿no? Uh-huh. Finalmente,
0: cuando
2: vamos a heredar las políticas de las IAs, de las otras países, ¿no? Que las mismas IAs tengan o que se autorregulen.
0: Claro.
2: Ese es el tema. Ahora, en lo que tú preguntas de qué podemos hacer, pues finalmente es una herramienta que está al alcance de todos.
0: Uh-huh.
2: Entonces, se puede usar pues para promover la conciencia, la deconstrucción, uh-huh, todo eso, ¿no? Uh-huh. Pero lamentablemente vemos más que se sigue promoviendo el odio que esta parte, ¿no? Entonces, ¿qué podríamos educar? Pues a eso, ¿no? Si decir, pues tienes una voz y esa voz se puede magnificar, ¿no? Uh-huh. Para tratar de concientizar más, ¿no? Uh-huh. Y bueno, otras cosas que son útiles es, por ejemplo, también las IAs te ayudan a ponerte en contacto con tu parte sensible, ¿no? ¿Por qué? Porque, por ejemplo, yo quiero decirle algo a alguien, ¿no? Y a veces me cuesta expresarlo, pues la IA me va a ayudar a que lo exprese, a lo mejor con una canción, con un poema, con... No todos somos compositores, no todos, pero eso también es otra cosa que nos sirve, ¿no? Uh-huh. Que nos puede ayudar también a comunicarnos mejor, uh-huh, en ese sentido. Uh-huh. Pues pensando en esto, ¿no? O sea, se me ocurren cosas como... Tengo un problema con mi novia y quiero decirle esto y esto y esto, pero no quiero sonar violento, no quiero sonar, ¿no? ¿Cómo me lo puedes? Y obviamente te va a dar una buena idea de cómo puedes. O sea, eso también es una buena manera de usarlo.
3: Ok.
2: ¿Sí? Hablando de lo individual. Uh-huh.
1: Me llama la atención esto que dices, Hugo, porque una de las cosas que más enfrentamos en los procesos psicoterapéuticos de hombres y mujeres, aquí sí no voy a hablar de género, es lograr identificar con claridad el estado emocional. A la gente le preguntamos qué sientes y nos pueden decir muy fácilmente lo que piensa. Uh-huh. En una confusión de, es que siento esto, ¿no? Siento que me engañan, siento que esto no me sale. Y entonces hay una confusión entre lo que se siente a nivel emocional y lo que se piensa. Y entonces ahorita que te escucho diciendo que la inteligencia me puede servir para esto, creo que ahí es nuevamente volvemos al aspecto humano, ¿no? Uh-huh. El humano, la persona que usa la IA, necesita tener claro lo que necesita expresar, ¿no? Porque si no lo tenemos así de claro, bueno, digo, habrá personas que lo tienen más claro que otras, habrá algunas que decidan no querer expresar ciertas cosas, y a partir de ahí volvemos a la parte humana del tema de hoy, ¿no? Es decir, tiene que ver con nosotros, con las personas, ¿no?
2: Sí, sí, claro. Y por ejemplo, para eso es una excelente herramienta, porque finalmente sí te va a ayudar mucho a comunicarte mejor.
1: Claro.
2: ¿No? Uh-huh. Más asertivamente, ¿no? Todo ese tipo de cosas, pues pueden servir, ¿no?
1: Uh-huh. Claro, porque también puedes establecer un diálogo con el programa, la app, ¿no?
2: Sí, sí, claro, claro.
1: Uh-huh. Te pregunta y te dice, ¿y por qué esto? ¿O para qué? ¿No? O sea, como para clarificar lo que tú necesitas,
2: sí.
1: También te puede preguntar, ¿no?
2: Sí, y la verdad es que pues mucha gente la usa como terapeuta. Uh-huh. Digamos que aquí lo que pasa es que sí hay que tener, es un tema delicado, porque sí hay que estar muy consciente de que finalmente es como estar leyendo un libro,
1: claro,
2: ¿no? No es como estar hablando como una persona, pero pues yo que tomé psicoanálisis durante 15 años,
1: okay,
2: te puedo decir que te contesta muy bien, ¿no?
1: Yeah.
2: O sea, está muy, muy bien entrenada, ¿no?
3: Okay.
2: Entonces, claro. Como todos, hay los casos extremos donde alguien se confunde, donde alguien...
3: Le va a dar, sí.
2: Pero
3: sí.
2: Bueno, no es culpa de la IA, es una herramienta más, ¿no? Uh-huh. Lo que pasa es que es una herramienta muy poderosa y a lo mejor, pues, sí puede... Una persona sí se puede confundir si tiene algún problema mental, ¿no? Pero para mucha gente que nunca va a ir a una terapia, a lo mejor, pues, encuentra mucha ayuda en lo que le dice, o cómo comunicarse, o cómo resolver un problema, o cómo ese tipo de cosas.
3: Ya. Oigan, pues antes de irnos, quisiera yo compartir una serie de nombres de recursos que justamente son recursos de inteligencia artificial, donde a diferencia de pues los más conocidos como ChatGPT o el Gemini o el Meta o el Grok, hay un proyecto que es del grupo Afroféminas y se llama Afroféminas GPT, creado en el año 2025 y ofrece la consulta afrofeminista crítica sobre temas como racismo estructural, feminismo negro, pensamiento decolonial, representación, interseccionalidad y recursos pedagógicos. Usa un corpus curado, o sea, un corpus, supongo que es como la información que maneja, curado de pensamiento negro y decolonial, y no se plantea como neutral. Esto lo pueden buscar en afroféminas.com. Y así como ese, hay otros